Vieron esto, dijeron, Dios nos libre. Bueno, esto es extraño. ¿Qué quieres decir? La gente, cuando lo oyó, dijo que nunca sea así, megenoito en el griego, la negación más fuerte posible en el idioma griego. No, no, no, no puede ser, no puede suceder, nunca, nunca, nunca. No podemos matar a esas personas y no podemos quitarles la viña. No puede pasar. Ellos entendieron el significado de la historia. Lo entendieron y entraron en pánico. ¿Qué entendieron? Le voy a decir. Veamos la historia de nuevo y veamos lo que entendieron. Un hombre plantó una viña. El hombre es Dios. La viña es Israel. Es evidente que este es Dios estableciendo a Israel. El originador y poseedor de Israel es Dios. Israel es su pueblo, escogidos, elegidos, formados de los lomos de Abraham, llevados a lo largo de los patriarcas, floreciendo hasta llegar a ser una nación completa, habiendo sido recuperada de la cautividad egipcia. Este es Israel. De hecho, en Isaías 5, maravillosos 7 versículos de apertura de la profecía de Isaías. Isaías dice, Dios plantó una viña. Y responde la pregunta, ¿quién es esta viña? Esta viña es la casa de Israel. Isaías 5:7. Y el hecho de que Dios plantó Israel es descrito a detalle. Dios hizo todo lo que pudo al plantar Israel para que recibiera una buena cosecha. Dios recibió absolutamente nada. Isaías dice que Dios va a pisar su viña y no va a llover lluvia sobre ella. Va a ser aplastada y secada. E Isaías está describiendo a una Israel apóstata, infiel, desobediente, rebelde, blasfema, que está a punto de ser llevada en la cautividad por los babilonios en el 586. Aquí estamos de nuevo, en palabras muy parecidas a Isaías 5, y Jesús está diciendo, nada ha cambiado, nada ha cambiado. Israel es la viña de Dios, plantada, añadiendo los elementos que Mateo añade, con un lagar, con una torre, con un muro de protección, todo eso, Dios plantó a Israel. Conocían bien el pasaje de Isaías, porque he seguido inmediatamente con la gran visión de Dios de Isaías 6. Pero ¿quiénes son los labradores? Dios planta la viña. ¿Quiénes son los labradores? Son los que Dios coloca a cargo de cuidar de su viña, su nación. ¿Quiénes eran ellos? Líderes religiosos, aquellos que eran responsables de guiar al pueblo por los caminos de Dios, de guiarlos a la obediencia y adoración verdadera, a aquellos a quienes se les dio el cuidado de la nación, nunca dueños, siempre administradores de la posesión de Dios. Dios es el que es el dueño de su propia nación. Estos son aquellos a quienes se les dio responsabilidad para guiar espiritualmente, reyes, predominantemente sacerdotes, inclusive incluyendo algunos falsos profetas autodesignados, cualquiera y todos los que tuvieron responsabilidad por el bienestar espiritual de Israel, predominantemente el sacerdocio. Entonces Dios establece a su nación de los lomos de Abraham. Dios la coloca en las manos del sacerdocio y de ciertos gobernantes, hombres piadosos, ancianos, hombres sabios, y Dios sale en un viaje por mucho tiempo. ¿Qué es eso? 2000 años de historia del Antiguo Testamento. 2000 años de historia del Antiguo Testamento. Hasta que Dios decide en ciertos intervalos enviar a ciertos esclavos para recoger su cosecha. Él permanece lejos y él de hecho no regresa hasta que él regresa en la forma de su hijo. Pero el viaje largo retrata la historia del Antiguo Testamento. Dios le dio a los líderes religiosos y espirituales de Israel el cuidado de la nación, a reyes y sacerdotes, desde los patriarcas, Abraham y en adelante. En el tiempo de Jesús, eran los sumos sacerdotes, los principales sacerdotes, escribas, fariseos, saduceos, ancianos y líderes. Ellos tuvieron la administración espiritual de la nación. El versículo 10, literalmente el griego dice, en el tiempo designado, en el tiempo apropiado, podríamos decir el tiempo de la cosecha como lo hace una versión, en temporadas apropiadas en la historia de Israel, Dios envió a siervos. ¿Quiénes eran? Profetas, profetas verdaderos. Profetas del Antiguo Testamento, enviados a Israel para traer a la nación la ley de Dios, para regresar a la nación a la ley de Dios, a la obediencia y a la justicia. Los profetas vinieron cuando vinieron para llamar a la nación, para producir fruto espiritual para el honor y la gloria de Dios. Desde Moisés hasta Juan el Bautista, todos tuvieron la misma responsabilidad. Todos estaban llamando al pueblo a caminar de acuerdo con la ley de Dios, a amar a Dios, a arrepentirse de su pecado, a volverse a Dios, a clamar a Dios por perdón y salvación y a ser obedientes a su ley. Ese fue el mensaje y el ministerio de todos los profetas verdaderos. Fueron enviados de Dios
para volver al pueblo, para que dejaran su pecado y de regreso al Dios verdadero. Fueron enviados para regresar al pueblo, de regreso a la ley de Dios, de regreso a la santidad, de regreso al arrepentimiento verdadero y la búsqueda de la justicia. Hubieron muchos de ellos a lo largo de los más de 2,000 años de historia, desde Moisés a Juan el Bautista. ¿Y cómo fueron ellos tratados? Bueno, de acuerdo con la historia, fueron maltratados, fueron golpeados, fueron tratados de manera vergonzosa, fueron heridos, fueron expulsados, usando todas las palabras, fueron matados, fueron apedreados. La historia de Israel es una historia de apostasía, deserción, rebelión espiritual. La historia de Israel es una historia de profetas viniendo a llamar a Israel de regreso y profetas siendo rechazados y maltratados y calumniados y abusados y matados. Jeremías, constantemente maltratado, arrojado a un pozo. La tradición dice que los judíos lo apedrearon hasta matarlo. Ezequiel enfrentó el mismo odio y hostilidad. Amós tuvo que huir por su propia vida. Zacarías fue rechazado y apedreado. Y Miqueas recibió golpes en la cara. Un escritor dice, la hostilidad uniforme de reyes, sacerdotes y el pueblo a los profetas es una de las características más sorprendentes en la historia de los judíos. La cantidad de hostilidad varió y se expresó a sí mismo en diferentes maneras, en términos generales, incrementando en intensidad, pero siempre ha estado ahí. Profundamente, conforme los judíos lamentaron el cese de profetas después de la muerte de Malaquías, generalmente se opusieron a ellos mientras que se les concedieron. Hasta que el regalo fue quitado, parecieron tener poco orgullo en esta gracia excepcional mostrada a la nación y poca valoración de ella o gratitud por ella. ¿Usted se acuerda de los fariseos y los escribas que le dijeron a Jesús? Le dijeron, tú sabes, si hubiéramos estado cuando nuestros ancestros abusaron a los profetas, nunca habríamos hecho eso. Han pasado 400 años cuando usted llega a la vida de Cristo desde que ha habido un profeta. Se sienten como si ellos nunca le habrían hecho a los profetas lo que sus ancestros hicieron. Y si hubieran tenido profetas, ellos no habrían hecho eso. Esa era una manera ideal de pensar porque ellos estaban tan prontos a matar no solo a los profetas, sino al Hijo mismo. Para entender esto, regrese a Jeremías capítulo 7. Quiero simplemente mostrarle, sin pasar por toda historia de todo profeta, simplemente comentarios generales por parte de Dios acerca de este asunto. Jeremías capítulo 7, versículo 23. Jeremías 7, 23. Un par de pasajes aquí van a presentar el punto. Versículo 23, Jeremías 7. Mas esto les mandé diciendo, escuchad mi voz y seré a vosotros por Dios y vosotros me seréis por pueblo. Y andad en todo camino que os mande para que os vaya bien. Y no oyeron ni inclinaron su oído, antes caminaron en sus propios consejos, en la dureza de su corazón malvado y fueron hacia atrás y no hacia adelante. Escuche esto, versículo 25. Desde el día que vuestros padres salieron de la tierra de Egipto hasta hoy, y os envié todos los profetas, mis siervos, ahí están los esclavos, los siervos de la parábola, enviándolos desde temprano y sin cesar, pero no me oyeron ni inclinaron su oído, sino que endurecieron su cerviz e hicieron peor que sus padres. Simplemente empeoraron, inclusive cuando Dios envió a sus profetas. Jeremías 25, versículo 4. Y envió Jehová a vosotros todos sus siervos, los profetas, los predicadores, una y otra vez, enviándolos desde temprano y sin cesar, pero no oísteis ni inclinasteis vuestro oído para escuchar, cuando decían, volveos ahora de vuestro mal camino y de la maldad de vuestras obras, y moraréis en la tierra que os dio Jehová a vosotros y a vuestros padres para siempre, y no vayáis en pos de dioses ajenos, sirviéndoles y adorándoles, ni me provoquéis a ira con la obra de vuestras manos, y no os haré mal. Ese es el mensaje que los profetas les dieron una y otra vez, una y otra vez. Versículo 7, pero no me habéis oído, dice Jehová, para provocarme a ira con la obra de vuestras manos para mal vuestro. Y después él procede a pronunciar juicio y destrucción en manos de Nabucodonosor y los babilonios. Versículo 11. Toda esta tierra será puesta en ruinas y en espanto, y servirán estas naciones al rey de Babilonia 70 años. La cautividad babilónica fue el juicio de Dios contra un pueblo que fue rebelde y apóstate y desobediente y no quiso escuchar a los profetas. Pase a Mateo capítulo 23, el Nuevo Testamento. El capítulo más notable, este principio va a ayudarle a entender cómo, qué tan bien conocida era la historia de matar a los profetas entre los judíos. Mateo 23, este es Jesús hablando en contra de los líderes. Versículo 29, ay de vosotros, escribas y fariseos hipócritas, porque edificáis los sepulcros de los profetas y adornáis los monumentos de los justos. Esa era
su hipocresía en parte, eran hipócritas en todo frente, pero uno de sus actos hipócritas era tratar de reverenciar a los profetas que sus ancestros habían aborrecido, abusado, maltratado y matado. Y lo que hacían era tratar de adornar los monumentos del profeta. No querían que la gente pensara que eran como ellos, eran mucho mejores. Nunca le harían eso a un profeta verdadero. Entonces construyeron tumbas más grandes para honrar a los profetas, adornaron los monumentos de los justos. Y decís, versículo 30, si hubiésemos vivido en los días de nuestros padres, no hubiéramos sido sus cómplices en la sangre de los profetas. Como dije hace un momento, querían presentarse a sí mismos como mejores que sus ancestros. Sus ancestros eran bien conocidos por haber matado a los profetas. Pero Jesús no los vio así. Versículo 33, serpientes, generación de víboras, ¿cómo escaparéis de la condenación del infierno? Por tanto, aquí yo os envío profetas y sabios y escribas, y de ellos a unos mataréis y crucificaréis, y a otros azotaréis en vuestras sinagogas y perseguiréis de ciudad en ciudad. Jesús está diciendo, no son diferentes, porque tan pronto como salgan mis apóstoles y los predicadores del Evangelio salgan, van a hacerles exactamente lo que sus padres le hicieron a los profetas de la antigüedad. Los van a perseguir, los van a ejecutar, y eso es lo que hicieron. Todos los apóstoles, excepto por Juan, fueron martirizados. La matanza siguió. Versículo 35 dice, de hecho, para que venga sobre vosotros toda la sangre justa que se ha derramado sobre la tierra, desde la sangre de Abel el justo hasta la sangre de Zacarías, hijo de Berequías, a quien matasteis entre el templo y el altar. ¿Cuán apóstatas son? Mataron al último de los profetas que mataron en el templo, entre el altar y el lugar santo. Jerusalén, Jerusalén, versículo 37, dice Jesús, que matas a los profetas y apedreas a los que te son enviados. Esa es la historia. Esa es la historia de Israel. Apóstata, desobediente, incrédula, rebelde, idólatra, blasfema, matando a los profetas. En Lucas 6, versículos 22 y 23, nuestro Señor está dando las bienaventuranzas, y una de ellas es, bienaventurados seréis cuando los hombres os aborrezcan, versículo 22 de Lucas 6. Bienaventurados seréis cuando los hombres os aborrezcan y cuando os aparten de sí y os vituperen y desechen vuestro nombre como malo por causa del Hijo del Hombre. Jesús dice eso porque Él sabe que eso es lo que va a pasarle a esa primera generación de creyentes judíos en manos del liderazgo judío. Él sabe eso. Y después Él dice en el versículo 23, gozaos cuando pase y alegraos porque aquí vuestro galardón es grande en los cielos, porque así hacían sus padres con los profetas. Nada nuevo en absoluto. En el capítulo 11 de Lucas, de nuevo en el versículo 49, por eso la sabiduría de Dios también dijo, les enviaré profetas y apóstoles, y de ellos a unos matarán y a otros perseguirán, para que se demande de esta generación la sangre de todos los profetas que se ha derramado desde la fundación del mundo, desde la sangre de Abel hasta la sangre de Zacarías, que murió entre el altar y el templo. Sí, os digo que será demandada de esta generación. Esta es una nación a lo largo de su historia larga, el tiempo del Antiguo Testamento. Esta es una nación que abusó y persiguió y mató a los mensajeros, los siervos que Dios envió a reclamar un derecho de las buenas uvas de la viña que él había plantado. En el capítulo 13 de Lucas, usted se acuerda de esto, porque no fue hace mucho tiempo que lo vimos. De nuevo, versículo 34, el mismo tipo de palabras. Lucas 13, 34. Jerusalén, Jerusalén, que matas a los profetas, lo mismo que dice en Mateo 23, y apedreas a los que te son enviados. Esto es lo que ustedes hacen. Esteban, Hechos 7, el primer mártir cristiano. Su predicación, escuche lo que dice en Hechos 7, 51. Duros de cerviz e incircuncisos de corazón y de oídos, predicándole a los judíos en Jerusalén, vosotros resistís siempre al Espíritu Santo, como vuestros padres, así también vosotros. ¿A cuál de los profetas no persiguieron vuestros padres? ¡Wow! Esteban pregunta. ¿A cuál de los profetas no persiguieron vuestros padres y mataron a los que anunciaron de antemano la venida del justo, de quien vosotros ahora habéis sido entregadores y matadores? Ustedes mataron a los profetas que anunciaron la venida del justo y ahora han matado al justo. Oyendo estas cosas, se enfurecían en sus corazones y crujían los dientes contra él. Y lo apedrearon hasta matarlo. Y murió. Y Saulo estaba en acuerdo total con esto. Amenazando matanza, destrozando a la iglesia, siguió con la ola de matanza en esa primera generación, pensando que él estaba promoviendo el judaísmo. Así es como siempre ha sido.
Dios es paciente, un profeta viene, otro profeta, otro profeta, otro profeta, mismo trato, mismo trato. Finalmente, al interpretar la historia, regrese a Lucas 20, el dueño hace la pregunta importante sobre cualquier otra cosa que haré, versículo 3.

unigénito. Él es distinto de cualquier otro mensajero. Él no es un esclavo, él es un hijo. Y Dios solo tiene uno. El último mensajero del Antiguo Testamento de Dios. Profeta de todos los profetas. Él es el heredero de todo lo que Dios posee. Él es el que tiene toda autoridad divina, todo derecho divino a la obediencia y al honor, como también todos los derechos divinos al juicio. Deberían haberlo respetado, deberían haberlo reverenciado, deberían haberlo adorado, deberían haberse avergonzado y haberlo respetado después de que le habían hecho a los profetas que anunciaron su venida. Y no es como si no supieran quién era. Por favor, observe la historia. Cuando los labradores lo vieron, la vida entera de Jesús fue marcada por evidencias interminables de que él de hecho era el Hijo de Dios, el Mesías. Era inequívoco, era evidente. Y los labradores dicen, este es el heredero. ¡Qué condenación! Este es el heredero. Ellos sabían cuáles eran sus declaraciones. Ellos sabían que él las había sustanciado mediante poder sobre la enfermedad, poder sobre la muerte, poder sobre los demonios. Conocían su poder milagroso. Sabían que no había explicación para él fuera de que él era divino. ¿Por qué no creyeron? Escuche esto, Juan 12, 42. No obstante, muchos, inclusive de los líderes, creyeron en él. Pero, debido a los fariseos, no lo estaban confesando para que no fueran sacados de la sinagoga porque amaban la aprobación de los hombres en lugar de la aprobación de Dios. Nunca fue cuestión de evidencias. Nunca. Inclusive dijeron, sabemos que habla las palabras verdaderas de Dios. Nunca discutieron sus milagros. Nunca negaron un milagro. Jamás. Simplemente no fue aceptable para ellos creer en él porque amaban su propia religión y la alabanza que les traía más de lo que amaban a Dios. No era un asunto de cabeza, era un asunto de corazón. Él es el Mesías, él es el único Hijo de Dios amado. Y entonces Jesús, en la historia, una vez que la multitud lo entendió, está diciéndole a sus propios asesinos que él sabe exactamente lo que están a punto de hacer en 2 días. Lo van a matar. Lo van a matar porque quieren control de la herencia, para que la herencia sea nuestra. Control sobre el sistema religioso, control sobre su propia versión del reino de Dios. Quieren quemar a los herejes. Esto ha sido hecho a lo largo de la historia cristiana por parte de aquellos que se ven a sí mismos como los administradores del reino de Dios autodesignados. Quieren control. Quieren su mundo de la sinagoga y su mundo del templo como es. Y Jesús es un problema real. Matémoslo para que podamos aferrarnos a nuestra religión. ¿Matarlo? ¿A qué se refiere eso? A la crucifixión en 2 días. Lo han estado planeando por mucho tiempo. Están a punto de cumplirlo rápidamente. También dice que lo expulsaron de la viña y lo mataron. ¿Lo expulsaron de la viña? ¿Qué representa eso? ¿Rechazo completo? Expulsarlo de su nación como un aislado, como un rechazado. Algunos inclusive ven una indicación de que él fue crucificado afuera de la ciudad, lo cual probablemente lo hicieron para simbolizar que él había sido rechazado por la nación. Él murió afuera de la ciudad. Esta es su historia. Esta es su historia completa. Y cuando la gente la entendió, se dieron cuenta de lo que habían dicho. Destruye a esos labradores miserables. Dale la viña a alguien más. ¿Qué acabamos de decir? Acabamos de condenar a nuestra propia religión y a nuestra propia nación. Esa es la razón por la que responden al final del versículo 16. Que nunca sea así. No, no, no, no, no, no. No, nos retractamos, nos retractamos. Nos retractamos. Nunca deberíamos haber dicho eso. Nunca deberíamos haber dicho eso. ¿Destruir? ¿Qué es eso? Versículo 16. ¿Vendrá y destruirá a estos labradores? Juicio divino ya predecido, 13:35 de Lucas, vuestra casa os es dejada desierta. Regrese al capítulo 19, versículo 42. Oh, si también tú conocieseis, a lo menos en este tu día, lo que es para tu paz, mas ahora está encubierto de tus ojos, porque vendrán días sobre ti cuando tus enemigos te rodearán con vallado y te sitiarán y por todas partes te estrecharán y te derribarán a tierra y a tus hijos dentro de ti y no dejarán en ti piedra sobre piedra por cuanto no conocisteis el tiempo de tu visitación. Destrucción. Esta es predicción de la destrucción de Jerusalén en el 70 después de Cristo por parte de los romanos. Decenas de miles, si no es que cientos de miles de judíos fueron matados y la ciudad y el templo fueron destrozados hasta dejar.

0: templos al nivel del suelo. A partir de ese momento, ningún sacerdocio jamás ha existido en Israel. No hay templo, no hay sacrificios, no hay ceremonios, no hay saduceos, no hay fariseos, no hay principales sacerdotes, no hay sumos sacerdotes. El sistema entero terminó. Nunca, jamás ha vuelto a ser restaurado. La gente entendió la historia y entraron en pánico. Esta es la destrucción de nuestros líderes. Este es nuestro desplazamiento del lugar de bendición. No tomó mucho tiempo. En unos cuantos días, estas personas que están aterradas aquí, no, queremos que seas nuestro rey, no queremos que hagas esto, nunca mataremos al hijo, queremos que seas nuestro Mesías. Esas mismas personas que están diciendo eso aquí, de hecho, van a decir, crucificadle. Y la gente seguirá a sus líderes al juicio, a la destrucción y al infierno. Y hay otro elemento, y dará su viña a otros. ¿Quiénes son los otros? Ese es el punto alto de la historia, esa es la culminación de la historia. Realmente dice usted, espera un minuto, esa es la iglesia, no es así de simple. Si fuera así de simple, lo hubiera dicho. Hay mucho más y realmente es verdad poderosa. ¿Cómo concluimos esto? Bastante fácil, realmente. Las consecuencias son eternas para aquellos que rechazan a Jesucristo, sean los judíos de su propio día o los judíos y gentiles en este día o en cualquier día. Entre estos dos puntos y más allá de estos puntos. ¿O usted ama al Señor Jesucristo o usted está maldecido? ¿O usted lo reconoce como el Hijo de Dios, el único Salvador, y usted confía y cree en Él, o usted está condenado? El juicio se promete para todos aquellos que rechazaron a Cristo. Si alguno no amara al Señor Jesucristo, dice la Escritura, sea anatema, sea condenado. Dios le ha dado a usted cierto privilegio. Al oír la verdad, conocer la verdad, oír el mensaje de Cristo, no toda persona en el mundo tiene ese privilegio. Usted lo tiene. En ese sentido, usted ha estado bajo el conocimiento de la verdad, lo cual produce responsabilidad. ¿Qué va a hacer usted con esa verdad? Usted va a ser como los líderes de Israel, quienes, debido a que algo más es más importante para usted, que usted posee el amor de su propio pecado, su propio sistema, su propia filosofía o sus propias relaciones, va a menospreciar a Cristo y se va a aferrar a lo que condena. Este es el momento de dejar todo, confiar en Cristo, para que usted no sea destruido y añadido al número de aquellos que le dieron la espalda todo el potencial que se les ofreció en las bendiciones de su reino.
1: Hemos aprendido que Dios se ha revelado pacientemente a través de sus profetas, y en última instancia a través de su Hijo, pero quienes rechazan a Cristo se enfrentarán a un juicio seguro y severo. 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
2: El libro de Salmos, Salmo 65, versículos 5 al 8.
3: Fielmente respondes a nuestras oraciones con imponentes obras, oh Dios, nuestro Salvador. Eres la esperanza de todos los que habitan la tierra, incluso de los que navegan en mares distantes. Con tu poder formaste las montañas y te armaste de una fuerza poderosa. Calmaste los océanos enfurecidos con sus impetuosas olas y silenciaste los gritos de las naciones. Los que viven en los extremos de la tierra quedan asombrados ante tus maravillas. Desde donde sale el sol hasta donde se pone, tú inspiras gritos de alegría.
2: El segundo libro de Samuel, capítulo 9.
4: Cierto día, David preguntó:
5: ¿Hay alguien de la familia de Saúl que aún siga con vida? ¿Alguien a quien pueda mostrarle bondad por amor a Jonatán?
4: Entonces mandó llamar a Siba, un hombre que había sido uno de los siervos de Saúl.
5: ¿Eres tú, Siba?
6: Sí, señor, lo soy.
4: Enseguida el rey le preguntó:
5: ¿Hay alguien de la familia de Saúl que todavía viva? De ser así, quisiera mostrarle la bondad de Dios.
4: Siba le contestó:
6: Sí, uno de los hijos de Jonatán sigue con vida. Está lisiado de ambos pies.
5: ¿Dónde está?
6: En Lodebar, en la casa de Maquir, hijo de Amiel.
4: Entonces David mandó a buscarlo y lo sacó de la casa de Maquir. Su nombre era Mefiboset. Era hijo de Jonatán y nieto de Saúl. Cuando se presentó ante David, se postró hasta el suelo con profundo respeto. David dijo:
5: Saludos, Mefiboset.
4: Mefiboset respondió:
7: Yo soy su siervo.
5: No tengas miedo. Mi intención es mostrarte mi bondad por lo que le prometí a tu padre, Jonatán. Te daré todas las propiedades que pertenecían a tu abuelo Saúl. Y comerás aquí conmigo, a la mesa del rey.
4: Mefiboset se inclinó respetuosamente y exclamó:
8: ¿Quién es su siervo para que le muestre tal bondad a un perro muerto como yo?
4: Entonces el rey llamó a Siba, el siervo de Saúl, y dijo:
5: Le he dado al nieto de tu amo todo lo que pertenecía a Saúl y a su familia. Tú, tus hijos y tus siervos cultivarán la tierra para él, para que produzca alimento para la casa de tu amo. Pero Mefiboset, el nieto de tu amo, comerá aquí, a mi mesa.
4: Siba tenía 15 hijos y 20 siervos. Siba respondió:
6: Sí, mi señor el rey. Yo soy su siervo y haré todo lo que me ha ordenado.
4: A partir de ese momento, Mefiboset comió a la mesa de David como si fuera uno de los hijos del rey. Mefiboset tenía un hijo pequeño llamado Mica. A partir de entonces, todos los miembros de la casa de Siba fueron siervos de Mefiboset. Y Mefiboset, quien estaba lisiado de ambos pies, vivía en Jerusalén y comía a la mesa del rey.
2: El segundo libro de Samuel, capítulo 10.
4: Después de un tiempo, murió Naas, rey de los amonitas, y su hijo Hanún subió al trono. David dijo:
5: Le mostraré lealtad a Hanún, así como su padre Naas siempre me fue leal.
4: Entonces David envió embajadores a Hanún para expresarle sus condolencias por la muerte de su padre. Pero cuando los embajadores de David llegaron a la tierra de Amón, los comandantes amonitas le dijeron a Hanún, su amo:
9: ¿Realmente cree que estos hombres vienen para honrar a su padre? ¡No! David los ha enviado a espiar la ciudad para luego venir y conquistarla.
4: Entonces Hanún tomó presos a los embajadores de David, les afeitó la mitad de la barba, les cortó los mantos a la altura de las nalgas y los envió avergonzados de regreso a David. Cuando llegó a oídos de David lo que había sucedido, envió mensajeros para decirles a los hombres:
5: quédense en Jericó hasta que les crezca la barba y luego regresen.
4: Pues se sentían muy avergonzados de su aspecto. Cuando el pueblo de Amón se dio cuenta de qué tan seriamente había provocado el enojo de David, los amonitas contrataron a 20.000 soldados arameos de infantería de las tierras de Bet-Reob y Soba, 1.000 del rey de Maaca y 12.000 de la tierra de Tob. Cuando David se enteró, envió a Joab con todos sus guerreros a pelear contra ellos. Las tropas amonitas se pusieron en pie de guerra a la entrada de la puerta de la ciudad, mientras los arameos de Soba y Rehob, junto con los hombres de Tob y Maaca, tomaron posiciones para pelear a campo abierto. Cuando Joab vio que tendría que luchar tanto por el frente como por la retaguardia, eligió algunas de las tropas selectas israelitas y las puso bajo su propio mando para luchar contra los arameos a campo abierto. Dejó al resto del ejército bajo el mando de su hermano Abisaí, quien atacaría a los amonitas.
10: Si los arameos son demasiado fuertes para mí, entonces ven en mi ayuda,
4: le dijo Joab a su hermano.
11: Si los amonitas son demasiado fuertes para ti, yo iré en tu ayuda. Sé valiente. Luchemos con valor por nuestro pueblo y por las ciudades de nuestro Dios. Y que se haga la voluntad del Señor.
4: Cuando Joab y sus tropas atacaron, los arameos comenzaron a huir. Al ver que los arameos corrían, los amonitas huyeron de Abisaí y retrocedieron a la ciudad. Terminada la batalla, Joab regresó a Jerusalén. Al darse cuenta los arameos de que no podían contra Israel, se reagruparon y se les unieron tropas adicionales arameas que Hadad-Ezer mandó llamar del otro lado del río Éufrates. Estas tropas llegaron a Elam bajo el mando de Sobac, el comandante de las fuerzas de Hadad-Ezer. Cuando David oyó lo que sucedía, movilizó a todo Israel, cruzó el río Jordán y guió al ejército a Elam. Los arameos se pusieron en formación de batalla y lucharon contra David. Pero nuevamente los arameos huyeron de los israelitas. Esta vez, las fuerzas de David mataron a 700 conductores de carros de guerra y a 40.000 soldados de infantería, entre estos a Sobac, el comandante del ejército. Cuando todos los reyes que estaban aliados con Hadad-Ezer vieron que Israel los había derrotado, se rindieron a Israel y se convirtieron en sus súbditos. Después de esto, los arameos tuvieron miedo de ayudar a los amonitas.
2: El segundo libro de Samuel, capítulo 11.
4: En la primavera, cuando los reyes suelen salir a la guerra, David envió a Joab y al ejército israelita para pelear contra los amonitas. Destruyeron al ejército amonita y sitiaron la ciudad de Rabá. Sin embargo, David se quedó en Jerusalén. Una tarde, después del descanso de mediodía, David se levantó de la cama y subió a caminar por la azotea del palacio. Mientras miraba hacia la ciudad, vio a una mujer de belleza singular que estaba bañándose. Luego envió a alguien para que averiguara quién era la mujer y le dijeron:
12: es Betsabé, hija de Eliam y esposa de Urías elitita.
4: Así que David envió mensajeros para que la trajeran y cuando llegó al palacio, se acostó con ella. Luego ella regresó a su casa. Betsabé recién había terminado los ritos de purificación posteriores a su periodo menstrual. Tiempo después, cuando Betsabé descubrió que estaba embarazada, le envió el siguiente mensaje a David:
13: estoy embarazada.
4: Entonces David envió un mensaje a Joab:
14: mándame a Urías, elitita.
4: Así que Joab se lo envió. Cuando Urías llegó, David le preguntó cómo estaban Joab y el ejército y cómo marchaba la guerra. Después le dijo a Urías:
14: ve a tu casa a descansar.
4: David incluso le envió un regalo a Urías apenas este dejó el palacio. Pero Urías no fue a su casa, sino que durmió esa noche a la entrada del palacio con la guardia real. Al enterarse David de que Urías no había ido a su casa, lo mandó llamar y le preguntó:
14: ¿qué pasa? ¿Por qué no fuiste anoche a tu casa después de haber estado fuera por tanto tiempo?
4: Urías le contestó:
15: el arca y el ejército de Israel y el de Judá están viviendo en carpas, y Joab y los hombres de mi señor están acampando a cielo abierto. ¿Cómo podría yo ir a casa para beber, comer y dormir con mi esposa? Juro que jamás haría semejante cosa.
14: Está bien. Quédate hoy aquí y mañana puedes regresar al ejército.
4: Así que Urías se quedó en Jerusalén ese día y el siguiente. David lo invitó a cenar y lo emborrachó. Pero aún así no logró que Urías se fuera a la casa con su esposa, sino que nuevamente se quedó a dormir a la entrada del palacio con la guardia real. Entonces, a la mañana siguiente, David escribió una carta a Joab y se la dio a Urías para que se la entregara. La carta le daba las siguientes instrucciones a Joab:
14: pon a Urías en las líneas del frente, donde la batalla sea más violenta. Luego retrocedan para que lo maten.
4: Así que Joab asignó a Urías a un lugar cerca de la muralla de la ciudad, donde sabía que peleaban los hombres más fuertes del enemigo. Y cuando los soldados enemigos salieron de la ciudad para pelear, Urías, el hitita, murió junto con varios soldados israelitas. Luego Joab envió a David un informe de la batalla. Le dijo a su mensajero:
16: informa al rey todas las novedades de la batalla. Pero tal vez se enoje y pregunte, ¿por qué las tropas se acercaron tanto a la ciudad? ¿Acaso no sabían que dispararían desde la muralla? ¿No fue Abimelec, hijo de Gedeón, muerto en Tebes por una mujer que le tiró una piedra de molino desde la muralla? ¿Por qué se acercaron tanto a la muralla? Entonces dile, murió también Urías el hitita.
4: Por lo tanto, el mensajero fue a Jerusalén y le dio un informe completo a David.
17: El enemigo salió contra nosotros a campo abierto. Y cuando los perseguíamos hasta las puertas de la ciudad, los arqueros que estaban en la muralla nos dispararon flechas. Mataron a algunos hombres del rey, entre ellos a Urías, el hitita.
14: Bien, dile a Joab que no se desanime. La espada devora a este hoy y a aquel mañana. La próxima vez esfuércense más y conquistarán la ciudad.
4: Cuando la esposa de Urías se enteró de que su marido había muerto, hizo duelo por él. Una vez cumplido el periodo de luto, David mandó que la trajeran al palacio y pasó a ser una de sus esposas. Luego ella dio a luz un hijo, pero el Señor estaba disgustado con lo que David había hecho.
2: Los Hechos de los Apóstoles, capítulo 15, versículos 12 al 41.
18: Todos escucharon en silencio mientras Bernabé y Pablo les contaron de las señales milagrosas y maravillas que Dios había hecho por medio de ellos entre los gentiles. Cuando terminaron, Santiago se puso de pie y dijo:
19: hermanos, escúchenme. Pedro les ha contado de cuando Dios visitó por primera vez a los gentiles para tomar de entre ellos un pueblo para sí mismo. Y la conversión de los gentiles es precisamente lo que los profetas predijeron, como está escrito: después yo volveré y restauraré la casa caída de David, reconstruiré sus ruinas y la restauraré, para que el resto de la humanidad busque al Señor, incluidos los gentiles, todos los que he llamado a ser míos. El Señor ha hablado. Aquel que hizo que estas cosas se dieran a conocer desde hace mucho. Y mi opinión entonces es que no debemos ponerles obstáculos a los gentiles que se convierten a Dios. Al contrario, deberíamos escribirles y decirles que se abstengan de comer alimentos ofrecidos a ídolos, de inmoralidad sexual, de comer carne de animales estrangulados y de consumir sangre. Pues esas leyes de Moisés se han predicado todos los días de descanso en las sinagogas judías de cada ciudad durante muchas generaciones.
18: Entonces los apóstoles y los ancianos, junto con toda la iglesia de Jerusalén, escogieron delegados y los enviaron a Antioquía de Siria con Pablo y Bernabé para que informaran acerca de esta decisión. Los delegados escogidos eran dos de los líderes de la iglesia, Judas, también llamado Barsabás, y Silas. La carta que llevaron decía lo siguiente: Nosotros, los apóstoles y los ancianos, sus hermanos de Jerusalén, escribimos esta carta a los creyentes gentiles de Antioquía, Siria y Cilicia. Saludos. Tenemos entendido que unos hombres de aquí los han perturbado e inquietado con su enseñanza, pero nosotros no los enviamos. Así que decidimos, después de llegar a un acuerdo unánime, enviarles representantes oficiales junto con nuestros amados Bernabé y Pablo, quienes han arriesgado la vida por el nombre de nuestro Señor Jesucristo. Les enviamos a Judas y a Silas para confirmar lo que hemos decidido con relación a la pregunta de ustedes. Pues nos pareció bien al Espíritu Santo y a nosotros no imponer sobre ustedes una carga mayor que estos pocos requisitos. Deben abstenerse de comer alimentos ofrecidos a ídolos, de consumir sangre o la carne de animales estrangulados y de la inmoralidad sexual. Si hacen esto, harán bien. Adiós. Los mensajeros salieron de inmediato para Antioquía, donde convocaron a una reunión general de los creyentes y entregaron la carta. Y hubo mucha alegría en toda la iglesia ese día cuando leyeron este mensaje alentador. Entonces Judas y Silas, ambos profetas, hablaron largo y tendido con los creyentes para animarlos y fortalecerlos en su fe. Se quedaron allí un tiempo, y luego los creyentes los enviaron de regreso a la iglesia de Jerusalén con una bendición de paz. Pablo y Bernabé se quedaron en Antioquía. Ellos y muchos otros enseñaban y predicaban la palabra del Señor en esa ciudad. Después de un tiempo, Pablo le dijo a Bernabé:
20: Volvamos a visitar cada una de las ciudades donde ya antes predicamos la palabra del Señor, para ver cómo andan los nuevos creyentes.
18: Bernabé estuvo de acuerdo y quería llevar con ellos a Juan Marcos, pero Pablo se opuso terminantemente, ya que Juan Marcos los había abandonado en Panfilia y no había continuado con ellos en el trabajo. Su desacuerdo

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0: Bienvenido a través de la Biblia, el programa donde conocemos a Dios en su palabra. Iniciemos nuestro estudio en oración. Padre Celestial, nos encomendamos a ti para estudiar tu santa palabra, orando para que nos ayudes a entender y comprender lo que tienes para nosotros en el día de hoy. En el nombre de Jesús oramos. Amén. Y ahora, abra su Biblia o encienda su Biblia en Juan capítulo 20, porque iniciamos nuestro recorrido bíblico de hoy con las enseñanzas del Dr. McGee en la voz de nuestro maestro Samuel Montoya.
2: Continuamos considerando hoy la resurrección del Señor Jesucristo como se encuentra narrada aquí en el capítulo 20 del Evangelio según San Juan. En nuestro programa anterior estábamos hablando de María Magdalena y cómo había ido de mañana al sepulcro, siendo aún oscuro, y cuando ella llegó había visto quitada la piedra del sepulcro. Inmediatamente fue corriendo y le contó a Simón Pedro y al otro discípulo. Dijimos que el otro discípulo era Juan. Dijimos además que María Magdalena en realidad no esperaba la resurrección del Señor Jesucristo. Ella pensaba que alguien había robado el cuerpo del Señor. El primer pensamiento que ella tuvo fue: las autoridades religiosas robaron el cuerpo del Señor. Y creemos que las autoridades religiosas habrían dado cualquier cosa por presentar el cuerpo de Jesús en aquel primer domingo. Ahora, lo más interesante de todo es que estas autoridades religiosas acusarían más tarde a los discípulos de robar el cuerpo del Señor. Vimos también que Simón Pedro y Juan tampoco esperaban la resurrección. Probablemente creían que María no veía bien en la oscuridad. Ella vio que la piedra había sido quitada, se asustó y corrió. O pensaban quizás que María se había equivocado de tumba. Así es que se precipitan al cementerio. Y amigo oyente, uno no va al cementerio a buscar a los vivos. Ellos no esperaban encontrar a un vivo cuando salieron con precipitación. Esperaban encontrar el cuerpo muerto del Señor. Continuamos considerando hoy este mismo asunto y vamos a leer los versículos 3 y 4 de este capítulo 20 de Juan. Y salieron Pedro y el otro discípulo y fueron al sepulcro. Corrían los dos juntos, pero el otro discípulo corrió más a prisa que Pedro y llegó primero al sepulcro. Este otro discípulo, como dijimos anteriormente, era Juan. Era más joven y pudo correr más a prisa que Simón Pedro. Esto confirma la tradición de que Juan probablemente era el más joven de los discípulos. Creemos que había una amplia diferencia de edades entre estos dos hombres. Ahora el versículo 5 dice: y bajándose a mirar, vio los lienzos puestos allí, pero no entró. Lo que Juan vio le convenció de que Jesús había resucitado de los muertos. Llegó allí primero, pero tenía cierta reticencia, es decir, cierta reserva y reverencia, y no entró. Se bajó para mirar por la pequeña entrada que había sido cortada en la piedra y vio la evidencia que lo convenció. Es asombroso cómo Dios usa las cosas pequeñas como estas para traer convicción a los corazones de los hombres. Alguien ha dicho que las grandes puertas giran sobre pequeños goznes. Juan vio los lienzos puestos allí, pero el cuerpo había salido de ellos. Leamos ahora el versículo 6. Luego llegó Simón Pedro tras él y entró en el sepulcro y vio los lienzos puestos allí. Aquí viene ahora Simón Pedro, soplando y resoplando, bastante cansado por la carrera. Es que era difícil para él correr. La reserva no era una de las cualidades de Pedro y, por tanto, entró enseguida al sepulcro. Él también vio los lienzos y el sudario que había estado sobre la cabeza de Jesús. Recuerde que José de Arimatea y Nicodemo habían envuelto el cuerpo de nuestro Señor en los lienzos y lo habían sellado con un compuesto de mirra y de aloes, lo cual formó como una especie de goma para sellar bien el cuerpo. Ahora, ¿cómo pudo salir el cuerpo de esa envoltura sin desenvolver los lienzos? Jesucristo salió de esa tumba así como una semilla sale de la tierra. Recuerde que él había dicho que si el grano de trigo no cae en la tierra y muere, queda solo, pero si muere, lleva mucho fruto. Pero la cáscara de la semilla todavía está en la tierra. Eso es lo que quedó en la tumba. Simplemente la cáscara en la cual él había estado. Ya no estaba más en esa cáscara. Estaba vivo. ¿Recuerda usted que cuando el Señor Jesús resucitó a Lázaro, este salió del sepulcro todo envuelto en la mortaja y el Señor tuvo que decirles que desataran a Lázaro? Lázaro salió en su viejo cuerpo, envuelto en la vieja mortaja. El cuerpo de Lázaro murió de nuevo. En cambio, Jesucristo salió con un cuerpo glorificado, el cual nunca más verá la muerte. Esta es la verdadera resurrección. Ahora leamos los versículos 7 y 8. Y el sudario, que había estado sobre la cabeza de Jesús, no puesto con los lienzos, sino enrollado en un lugar aparte. Entonces entró también el otro discípulo, que había venido primero al sepulcro, y vio y creyó. Dios registra con cuidado, por medio de Juan, otro pequeño detalle que es muy importante. El sudario que había estado sobre la cabeza de Jesús estaba allí, intacto, aparte de los lienzos en que habían envuelto su cuerpo. Tenía la forma de la cabeza y estaba allí tal como lo habían puesto en la cabeza de Jesús. Creemos que esto convenció a Pedro de que el Señor había resucitado. Hay tres palabras griegas que se usan en este pasaje y todas se traducen como ver. Y esto en realidad es desafortunado. En el versículo 5, cuando Juan bajó para mirar y vio, la palabra vio allí quiere decir percibir y entender. Comprende la inspección y la percepción. En el versículo 6, cuando Pedro entró y vio, la palabra usada es theaomai, de la cual derivamos nuestra palabra teatro. O sea que él lo contempló. En el versículo 8, cuando Juan entró al sepulcro y vio, significa saber. O sea que él supo y creyó antes de ver al Cristo resucitado. Leamos ahora los versículos 9 y 10 de Juan capítulo 20. Porque aún no habían entendido la Escritura que era necesario que él resucitase de los muertos. Y volvieron los discípulos a los suyos. Juan nos cuenta algo extraño. Estos hombres no habían entendido, aunque Jesús les había dicho que resucitaría de los muertos, y aunque el Antiguo Testamento también hablaba de esto. Creemos que aún hoy en día, amigo oyente, necesitamos del Nuevo Testamento como un tipo de linterna para interpretar el Antiguo Testamento. Creemos que uno de los motivos por el cual el Antiguo Testamento no es tan popular es porque no usamos el Nuevo Testamento lo suficiente como para interpretarlo. Hay muchísimos cristianos hoy en día que leen la Biblia, pero todavía no conocen ciertas escrituras. Creemos que hay dos razones para esto. Una es que se puede leer un pasaje muchas veces y cada vez ver cosas en ese pasaje que no hemos visto antes. El Espíritu Santo nos da más luz al estudiar y al leer muchas veces los pasajes. Y luego, creemos que tenemos que experimentar algunas de las escrituras para poder entender su significado. Las pruebas, los sufrimientos y las experiencias de la vida nos explican su significado. Por ejemplo, cuando David escribió que Jehová era su pastor, él sabía por experiencia propia el cuidado pastoral de Dios, porque él mismo era pastor de ovejas. Continuando ahora con nuestro estudio de este capítulo 20 de Juan, en los versículos 11 al 17, Juan nos narra la aparición de Jesús a María Magdalena. Al parecer, María es la primera persona a quien el Señor apareció. Hay mucha discusión en cuanto a las apariciones de Cristo después de su resurrección. Pero hay 11 apariciones antes de su ascensión y 3 después de su ascensión. Creemos que del texto podemos deducir que hay otras que no fueron descritas. Suponemos que a uno siempre le es posible encontrar algún proverbio para cualquier situación. Para quienes preguntan por qué Jesús apareció primero a María Magdalena, podemos decir que Proverbios 8:17 dice: «Yo amo a los que me aman, y me hallan los que temprano me buscan». Pues bien, ella le buscó, y le buscó temprano. Continuemos ahora leyendo los versículos 11 al 14 de este capítulo 20 de Juan. «Pero María estaba fuera llorando junto al sepulcro, y mientras lloraba, se inclinó para mirar dentro del sepulcro, y vio a dos ángeles con vestiduras blancas que estaban sentados el uno a la cabecera y el otro a los pies donde el cuerpo de Jesús había sido puesto. Y le dijeron: «Mujer, ¿por qué lloras?». Les dijo: «Porque se han llevado a mi Señor y no sé dónde le han puesto». Cuando había dicho esto, se volvió y vio a Jesús que estaba allí, mas no sabía que era Jesús. Una vez más nos interesa el hecho de que ella no le conoció. Ya vimos que Judas Iscariote tampoco le conoció allá en el huerto. ¿Sabe usted, amigo oyente, por qué María no le conoció? Ella no creía que Jesús resucitaría de los muertos. La incredulidad es ciega y es muda también, como en el caso de Zacarías. Ella está buscando en otro lugar en vez del que debiera buscar. Le ama, sí, pero el amor debe estar unido con la fe. Ella llora porque le ama, pero también porque no cree. Ella se inclina cuando debiera estar mirando hacia arriba, como dice el Salmo 123:1. A ti alcé mis ojos, a ti que habitas en los cielos. Ahora quizá alguien pregunte, ¿cuánto cambia el cuerpo glorificado? Bueno, no sabemos, pero no creemos que el cambio sea tan grande como para que explique el no poder reconocer a Jesús. Creemos que María está absolutamente concentrada en su dolor. Aunque ve a dos ángeles, esto parece que no le llama la atención de ninguna manera en particular. Los ángeles le hacen una pregunta, no porque no sepan la respuesta, sino porque tratan de despertar alguna evidencia de fe en María. Ella tiene una sola cosa en mente cuando responde. Él todavía está muerto y la respuesta probable es que el cuerpo haya sido robado, según lo razona María. Ella no espera ver vivo a Cristo y en su incredulidad no le conoce. Pero Jesús la llama por nombre en el versículo 16. Leamos ese versículo. Jesús le dijo, María. Volviéndose ella le dijo, Rabboni, que quiere decir maestro. Ahora, todo lo que Jesús hizo fue llamarla por su nombre, y ella inmediatamente reconoció su voz. ¿Puede usted imaginarse, amigo oyente, la sorpresa y a la vez el inmenso gozo que María sintió al escuchar otra vez la voz de su maestro? El Nuevo Testamento nos habla de las diversas ocasiones en que el Señor Jesús llamó a las personas por su nombre, incluyendo a aquellos a quienes Él levantó de los muertos. Amigo oyente, es nuestra opinión que si el Señor demora en regresar y todos nosotros pasamos por la puerta de la muerte, nuestros cuerpos serán levantados cuando Él nos llame por nombre algún día, tal como Él llamó por nombre a aquellos a quienes Él levantó de los muertos cuando estuvo aquí en la tierra. Cada uno de nosotros escuchará llamar su propio nombre. «Mis ovejas oyen mi voz», dijo Él. «Creo que le escucharé llamar mi nombre». Volviendo al caso de la aparición de Jesús a María Magdalena, ella, en medio de su sorpresa y su gozo, se da media vuelta y ve a su maestro allí frente a ella, y trata de tocar a Jesús, pero él le hace una advertencia. Leamos el versículo 17. Jesús le dijo, «No me toques, porque aún no he subido a mi Padre, mas ve a mis hermanos y diles, subo a mi Padre y a vuestro Padre, a mi Dios y a vuestro Dios». El Señor le dijo a María que no le tocara. La palabra «tocar» aquí es «aptomai», que significa agarrarse. Más tarde dijo a los discípulos que le palparan. Ahora, ¿por qué esta diferencia? Él dice, porque aún no he subido a mi Padre. Esa es la razón por la cual ella no debía tocarle o agarrarse de él. Así es que, aparentemente, él sí subió al Padre antes de su aparición a los discípulos allá en el aposento alto. Creemos que el Señor Jesús presentó su sangre en el trono de Dios y que su sangre ha cambiado el tribunal de juicio en el propiciatorio que es hoy en día. Esa sangre fue derramada por el pecado suyo y por el mío. Creemos que la sangre estará allí por toda la eternidad como un testimonio eterno del precio que Él pagó por nosotros. Ahora fíjese usted que Jesús es específico en decir, «Subo a mi Padre y a vuestro Padre, a mi Dios y a vuestro Dios». Su relación con el Padre es diferente a nuestra relación con Él. Llegamos a ser hijos de Dios por medio de la fe en Cristo Jesús. Cristo, en cambio, es miembro de la Trinidad, el eterno Hijo de Dios, y aquí Él hace esta distinción. Permítanos hacer un pequeño paréntesis aquí, amigo oyente. Hemos estado hablando en cuanto a la resurrección y al cuerpo glorificado, y esto plantea la pregunta de cómo será en el cielo. El cuerpo glorificado es diferente, totalmente diferente, y sin embargo, no es diferente en el sentido en que la luz del día es diferente a las tinieblas. Creemos que nos conoceremos. Creemos que el cielo será tan diferente a lo que existe aquí que es difícil que nos imaginemos cómo es. Pero creemos que no será tan diferente como podríamos creer que será. ¿Le parece esto una paradoja? Nosotros creemos que habrá cierto tipo de cambio, pero no habrá en realidad el tipo de cambio que nosotros creemos, sino uno completamente diferente. ¿Ha oído usted, amigo oyente, a alguien decir a sus hijos que algún día irán al cielo y que serán ángeles y que cantarán con los ángeles? Bueno, amigo oyente, eso no es cierto. Vamos a ser las mismas personas con la misma personalidad, pero sí vamos a ser cambiados. Seremos libres de la naturaleza vieja y tendremos una naturaleza completamente nueva. Continuemos ahora leyendo los versículos 18 y 19 de este capítulo 20 de Juan. Fue entonces María Magdalena para dar a los discípulos las nuevas de que había visto al Señor y que Él le había dicho estas cosas. Cuando llegó la noche de aquel mismo día, el primero de la semana, estando las puertas cerradas en el lugar donde los discípulos estaban reunidos por miedo de los judíos, vino Jesús y puesto en medio les dijo, «Paz a vosotros». Estos hombres se habían dispersado cuando Cristo fue crucificado, pero ahora parece que se habían reunido y escondido en un cuarto porque tenían miedo. Las puertas estaban cerradas, lo cual en realidad quiere decir que estaban trancadas. ¿Ha notado usted que cuando lo sobrenatural toca lo natural, el mensaje que siempre viene es «paz» o «no temáis»? El mensaje que Él tiene para ellos, ahora cuando su Deidad toca la humanidad de ellos, es «paz a vosotros». Esta es la paz que viene al ser justificados por la fe por medio de nuestro Señor Jesucristo. Esto nos da paz con Dios. Leamos ahora el versículo 20. «Y cuando les hubo dicho esto, les mostró las manos y el costado, y los discípulos se regocijaron viendo al Señor». Como usted ve, amigo oyente, aquí le reconocieron cuando le vieron. Claro que estos hombres estaban asustados. Jesús apareció en su cuerpo glorificado y entró en el cuarto, aunque las puertas estaban cerradas y bien trancadas. Aprendemos de esto que el cuerpo glorificado no está sujeto a las leyes del universo material. Es por eso que creemos que cuando ocurre el arrebatamiento y los cuerpos sean cambiados, no habrá ningún problema en que nosotros recibamos al Señor en el aire. Pero fíjese que, aunque es cuerpo glorificado, tiene las señales de las heridas en sus manos, en sus pies y en su costado. Hay una analogía extraña a aquel cuerpo que ha sido clavado en la cruz. Las cicatrices están allí. Ahora, no creemos que habrá cicatrices en nuestros cuerpos. Creemos que esas cicatrices están en el cuerpo de Jesús porque son las cicatrices que llevó por nosotros. Creemos que sufrió esas heridas por nosotros para que usted y yo, amigo oyente, pudiéramos ser presentados delante de Él santos y sin mancha. Él tomó nuestro pecado y esas cicatrices serán la evidencia de eso por toda la eternidad. Leamos ahora el versículo 21 de este capítulo 20 de Juan. «Entonces Jesús les dijo otra vez, paz a vosotros. Como me envió el Padre, así también yo os envío». No creemos que el Señor simplemente se repita a sí mismo. Creemos que esta paz aquí es una paz diferente. En el versículo 19 fue la paz de la redención, la paz con Dios. La redención ya es completa. Esta es la paz descrita ya en Mateo 11:28, donde el Señor Jesús dijo, «Venid a mí todos los que estáis trabajados y cargados, y yo os haré descansar». Este es el descanso de la redención, la paz de la redención. Pero hay otra paz, es la paz de Dios. Es la paz de aquellos que están en comunión con Dios y que hacen su voluntad. Esta es la paz descrita en Mateo 11:29, donde Jesús dijo, «Llevad mi yugo sobre vosotros y aprended de mí, que soy manso y humilde de corazón, y hallaréis descanso para vuestras almas». También en el capítulo 14 de este Evangelio de Juan, versículo 27, dice, «La paz os dejo, mi paz os doy. Yo no os la doy como el mundo la da. No se turbe vuestro corazón, ni tenga miedo». La redención ya está lograda. Ahora Cristo les envía al mundo como el Padre le había enviado a Él. Él había mencionado esto antes en su oración. Dijo allá en el capítulo 17, versículo 18 de este Evangelio de Juan, «Como tú me enviaste al mundo, así yo los he enviado al mundo». Volvamos ahora al capítulo 20 de Juan y leamos el versículo 22. «Y habiendo dicho esto, sopló y les dijo, recibid el Espíritu Santo». Este período de historia es un período de transición entre la ley y la gracia. Hay un intervalo en la vida de estos hombres y en el ministerio del Señor Jesús entre su muerte y su resurrección,

0: Padre Celestial les dará a los que se lo pidan. Bueno, hasta donde podamos saber, ellos nunca lo pidieron. En Juan 14:16, Jesús dice, «Y yo rogaré al Padre, y os dará otro Consolador». Fue el Señor Jesús quien lo pidió, no ellos. Es verdad que Simón Pedro mostró algo de discernimiento cuando dijo que Jesús era el Cristo, pero fue solamente unos pocos minutos después cuando le dijo a Jesús que no fuera a la cruz para morir. Personalmente creemos que en el momento en que el Señor sopló en ellos y les dijo, «Recibid el Espíritu Santo», estos hombres fueron regenerados. Antes de esto, el Espíritu de Dios no había morado en ellos. Ahora esta palabra «sopló» aparece solo una vez más en la Biblia. En Génesis, Dios sopló en la nariz de Adán aliento de vida. Creemos que aquí Jesucristo sopló la vida eterna en estos hombres dándoles el Espíritu de Dios. Esto les sostendría y les daría seguridad en el intervalo entre su ascensión y la venida del Espíritu Santo en el día de Pentecostés. En el día de Pentecostés, el Espíritu Santo vendría y serían bautizados por el Espíritu en el cuerpo de Cristo. Serían también investidos de poder desde lo alto. En aquel día, la Iglesia comenzaría su existencia. Desde ese tiempo hasta el presente, el Espíritu Santo está en el mundo, mora en el creyente y bautiza a cada creyente en el cuerpo de Cristo. Leamos ahora el versículo 23 de este capítulo 20 de Juan. «A quienes remitiereis los pecados, les son remitidos, y a quienes se los retuviereis, les son retenidos». Este es un versículo importante, pero es muy mal entendido. Juan Calvino ha escrito lo siguiente. «Cuando Cristo manda a los apóstoles a remitir los pecados, no les transfiere lo que es atributo exclusivo de Él mismo. Pertenece a Él perdonar los pecados. Simplemente les manda en su nombre a proclamar el perdón de pecados». En ninguna parte del libro de los Hechos ni en las epístolas encontramos algún caso de un apóstol remitiendo los pecados de alguien. Sí, van a todas partes proclamando el perdón de pecados. Pero permítame hacer la pregunta, ¿qué es lo que perdona los pecados? Aún Dios no puede simplemente perdonar arbitrariamente los pecados. El perdón de los pecados es sola y únicamente por la sangre de Jesucristo. En los días del Antiguo Testamento, el perdón de pecados se basaba en el hecho de que Cristo vendría y moriría. En el Antiguo Testamento, Dios salvaba a crédito, por así decirlo, hasta cuando Cristo viniera y pagara la pena. Hoy en día, Dios perdona nuestros pecados cuando creemos que Cristo murió por ellos. ¿Cómo entonces podemos nosotros remitir los pecados? Proclamando el Evangelio, amigo oyente. Esta es la obra mayor que podemos hacer. Cuando alguien se arrepentía y creía en Jesús mientras Él estaba acá en la tierra, eso era maravilloso. Pero lo que causa asombro es que cuando usted y yo simplemente proclamamos la palabra de Dios y alguien es renacido y llega a ser nueva criatura en Cristo Jesús. A quienes remitiereis los pecados, les son remitidos, ocurre cuando usted y yo, amigo oyente, proclamamos el Evangelio de la gracia de Dios. Ese es el privilegio más glorioso que tenemos hoy en día, amigo oyente. Tenemos una responsabilidad. Si no predicamos el Evangelio al mundo, sus pecados no serán remitidos. Creemos que estamos cosechando las consecuencias por los años que no hemos llevado el Evangelio al mundo. Hemos descuidado nuestra responsabilidad y el resultado es que nuestros muchachos mueren en la guerra. Piénselo, amigo oyente. Si todos los muchachos que han muerto en la guerra hubieran estado dispuestos a perder sus vidas por Cristo y ser misioneros, ¿cuán diferente sería el mundo? Nosotros tenemos lo único que traerá el perdón al mundo. Es el Evangelio de Jesucristo. Amigo oyente, ¿qué está haciendo usted? Y aquí vamos a detenernos. Que Dios derrame sobre usted sus incontables bendiciones.
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0: importante de nuestro ministerio. Hoy quiero hacerle una pregunta sencilla, pero profunda a la vez. ¿Qué hace usted con sus cargas? Todos llevamos algo sobre nuestros hombros. 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

Gracias, Señor, porque tú nos rescataste. Con tu amor nos rescataste. Vamos, dale gracias, dale gracias, dale gracias. No te canses de darle gracias. No te canses de darle gracias. Tu amor me rescató. Tu amor me limpió. Tu amor me dio vida eterna, Señor. Por eso cantamos. Por eso cantamos.

Proverbios 3, versículos 5 y 6. Confía en el Señor con todo tu corazón. No dependas de tu propio entendimiento. Busca su voluntad en todo lo que hagas y Él te mostrará cuál camino tomar. 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
1: ¿Estamos nosotros dispuestos a ceder el control de nuestra vida al Rey de Reyes y Señor de Señores? ¿O queremos seguir gobernándonos, dirigiéndonos a nosotros mismos? Nuestro corazón nos engaña. No podemos dejarnos llevar por nuestras emociones o por lo que más nos guste o lo que yo crea que me convenga. Debemos, con un corazón humilde, con un corazón sencillo, pedirle a Dios que nos escudriñe, que nos ayude, que nos fortalezca para que vivamos para agradarle a Dios en todo momento. El enemigo en este momento tenía muchos recursos para combatir al pueblo de Dios y para oponerse a los planes de Dios, ¿verdad? Un ejército numeroso, carros de guerra, mucha gente, carros fuertes. Tenía muchos recursos. Y eso sucede hoy también en la actualidad. El enemigo, discúlpenme. El enemigo hoy en día también tiene muchos recursos para oponerse a los planes de Dios, para oponerse a lo que Dios quiere hacer, para perseguir a la iglesia. ¿Les parece? Eso está sucediendo. Son los grandes poderes sociales, económicos y políticos de este tiempo. Son organizaciones como la Organización Mundial de la Salud, que antes pues tenía y yo tenía una forma de verlo, y ahora son alguien que promueven abiertamente la agenda gay también, porque tienen influencia. Y esos poderes lo que tratan no solamente de adelantar la agenda gay, sino perseguir a la iglesia, obviamente, están a favor del aborto, de las inmoralidades sexuales, etcétera. Lo vemos también en las películas de Hollywood, como ya hemos hablado anteriormente. ¿Cuál es el énfasis? Desenfocar al hombre de Dios, en fijarse, esta es la corriente cultural con la cual luchamos, fijarse en las cosas del mundo, qué es lo que me agrada, cómo yo me siento bien, cuándo es que tengo buena gente a mi alrededor, cuándo me siento feliz, cuando tengo tal o cual cosa. Empresas como Disney que tienen una agenda obvia a favor de estos movimientos también, y quieren afectar la educación del estado donde ellos están. Los parques quieren cambiar los personajes a quizás muchos de ellos, ¿verdad?, que tengan representación de comunidades gay. Empresas como Microsoft, una empresa poderosa también, abiertamente favorecen este tipo de cosas. Farmacéuticas como Amgen. El otro día estuve hablando con alguien, me contó algunas cosas, me puse a leer sobre Amgen. Pueden haber otras, y sé que hay algunos que trabajan en esa empresa aquí. Pero la oficina central y la política en los Estados Unidos es abierta a favorecer este tipo de movimiento. No sé si ustedes lo sabían. Y insistir en los que trabajan para que apoyen de una manera u otra y no se opongan a este tipo de cosas. Eso es una agenda bien fuerte, bien poderosa. Industria de la cerveza. También me alegré en estos días que leí un artículo de una cerveza bien conocida en los Estados Unidos, de la cual no les voy a decir el nombre. Esa cerveza se puso a patrocinar abiertamente a una persona transgénero, y le bajaron en el mes de junio dramáticamente las ventas. Y yo me alegré, porque la gente empezaron entonces a escribirle que eso no estaba bien. Interesante, ¿verdad? Interesante. Ante los retos y las amenazas que nosotros vamos a enfrentar, debemos evaluar cómo debemos nosotros actuar. Y esto nos va a llevar al segundo punto que vamos a discutir en esta mañana. El segundo punto lo hemos titulado El poder de Dios y la responsabilidad humana. El poder de Dios y la responsabilidad humana. El verso 6 dice: entonces el Señor le dijo a Josué: no le tenga miedo, porque mañana a esta hora yo te entregaré muerto a Israel todo ese ejército. Oigan la segunda parte. Mañana, no tengas miedo, yo te lo voy a entregar. Ustedes, ¿qué tienen que hacer? Ustedes por su parte deberán dejar retar sus caballos e incendiar sus carros de guerra. Dejar retar, lo que se refiere el término, es inutilizar los caballos para que no pudieran estar aptos para pelear, para la guerra. Consistía en cortarle en este músculo que tiene un nombre aquí en los humanos, la parte posterior del muslo, y eso inutilizaba a los caballos para poder pelear. Y él les ordenó que inutilizaran esos caballos y que quemaran sus carros de guerra. Humanamente hablando, cualquiera se podía intimidar ante ese gran ejército. ¿Les parece? Como usted y yo nos intimidamos cuando vemos enemigos grandes y fuertes, que pueden ser más poderosos que yo, pero no más poderosos que el Señor al que yo sirvo. Amén. A su nombre damos gloria. Temerle, en el caso de ellos, era lo más natural, lo más lógico, era lo esperado. Cualquiera se asustaba en ese ambiente. Pero Dios les dijo: no teman, no teman, yo se los voy a entregar en sus manos. ¿Ustedes se imaginan eso? Usted frente a un gran problema, frente a un gran enemigo, frente a un ejército poderoso. Toda esa gente, no, tranquilo, no tema. Yo tengo el poder y tengo la autoridad para entregarlo en tus manos. Y Dios no solamente tiene el poder y tiene la autoridad, sino que le dio la estrategia. Dios tiene la estrategia para que usted y yo también batallemos con nuestros enemigos. A su nombre damos la gloria. El gran ejército podría ser grande, intimidante, pero Dios le había dado una palabra. Y una palabra de Dios es más poderosa, es más fuerte que cualquier enemigo, cualquier ejército que usted y yo podamos enfrentar. Por eso es importante leer la palabra, estudiar la palabra, meditar en la palabra, atesorar la palabra y caminar conforme a la palabra. Una palabra de Dios es más poderosa que cualquier enemigo que se nos pueda presentar. Dios le había dado una palabra antes a este pueblo. En Deuteronomio, vamos a leerla ahora. Y Dios fue fiel para cumplirla. Deuteronomio 20, del 1 al 4. Cuando salgas a pelear contra tus enemigos y veas un ejército superior al tuyo, con muchos caballos y carros de guerra, no les temas, porque el Señor tu Dios que te sacó de Egipto estará contigo. Este es el mismo escenario, ¿verdad? Estoy ahora interrumpí el verso y estoy parafraseando. Verso 2. Cuando estés a punto de entrar en batalla, el sacerdote pasará al frente y exhortará al ejército con estas palabras: escucha, Israel. Hoy vas a entrar en batalla contra tus enemigos. No te desanimes, ni tengas miedo. No te acobardes, ni te llenes de pavor ante ellos. Porque el Señor tu Dios está contigo. Él peleará en favor tuyo y te dará la victoria sobre tus enemigos. No te desanimes, no tengas temor. Porque el Señor ha dicho que Él pelearía la batalla por ti y derrotaría a nuestros enemigos. Amén. Pero la gloria por vencer en nuestra batalla y la gloria de quién era cuando este ejército de los israelitas y Josué derrotaron a sus enemigos. La gloria del Señor. La gloria sigue siendo del Señor. Sin embargo, ellos tuvieron que hacer algo, tuvieron una responsabilidad que ellos tenían que asumir. Y el acto quizás de cortar el tendón de la parte posterior del muslo y quemar los carros, quizás nosotros no lo vemos tan importante, o quizás decimos que no es tan significativo, no nos habla tanto, pero es un acto de obediencia, punto. Es un acto de confianza, es un acto de fe. Y ahí obviamente Josué puso la fe en acción. Volvemos a repetir el verso 7. Así que Josué partió acompañado de sus guerreros y tomó por sorpresa a sus enemigos. Junto a las aguas de Merón, El Señor los entregó en las manos de los israelitas, quienes los atacaron y los persiguieron hasta la gran ciudad de Sidón y hasta Misrefot, Mayín y al valle de Mizpa al este, y no quedaron sobrevivientes. Josué cumplió con todo lo que el Señor le había ordenado. Desarrestó los caballos del enemigo e incendió sus carros de guerra. Dios tiene el poder. Dios tiene la autoridad. De él es la gloria. Pero él le dijo, yo te lo voy a entregar. Ustedes hagan esto. Por eso le digo entonces que hay una responsabilidad para nosotros en estos asuntos también. Y en el verso 8, ¿verdad? De lo que estamos hablando, de lo que sucedió, lo que acabamos de mencionar, no hubo una intervención directa, sobrenatural de Dios, como vimos en el capítulo 10, que cayó granizo, que el sol se detuvo para que los israelitas acabaran de luchar contra los enemigos. No hubo esta intervención de esta forma, pero obviamente fue Dios el que intervino para que estas cosas sucedieran. Amén. Los caballos y los carros de guerra eran los instrumentos del enemigo para oponerse a los planes de Dios de que se entregara la tierra a los israelitas. Y el enemigo tiene planes también, él orquesta planes, se organiza. Se organizan y maquinan. Y nos podemos preguntar por qué Dios entonces dio esa orden de que inutilizaran a los caballos y prendieran los carros de guerra, le pegaran fuego. Como había dicho, está probando nuestra obediencia, por un lado. En segundo lugar, ellos pudieron haber dicho, oye, vamos a vencer a esta gente y vamos a jugarnos con los caballitos y los carros estos. Porque la verdad es que podemos irnos, subir en nuestra capacidad como ejército. Pero Dios lo hizo para que ellos no pusieran su confianza en esas cosas y subieran confiando y dependiendo en Él. Ahí es que tiene que estar nuestra confianza puesta, porque la victoria no es por caballos ni carros de guerra, es por el poder del Señor y la obra de su Espíritu y su gracia. Amén. Dios le dio la estrategia, pero ellos tenían que hacer algo. Ustedes se imaginan el panorama, son muchos, vamos a ir allá, vamos a sorprenderlo, vamos a hacer esto con los caballos, prenderle fuego a los carros. ¿Y qué hicieron ellos? Cumplieron, obedecieron. La fe asume riesgos. ¿Amén? La fe y la obediencia asumen riesgos. Ellos tenían el riesgo de que fueran descubiertos. Ellos tenían el riesgo de perder su vida. Ellos podían haber pensado que eso no iba a funcionar, pero eso no fue lo que hicieron. Ellos confiaron en el Señor. Ellos dependieron de Dios. Ellos obedecieron. La fe tiene que estar seguida por la obediencia. Usted tiene fe en el Señor, pues usted debe obedecer su mandamiento. Amén. Obediencia. Tenemos que evaluar cómo estamos nosotros viviendo, si nuestra vida es una de obediencia a la palabra del Señor o no. Ellos no titubearon realmente, ni se enfocaron en lo que podía suceder, ni en lo poderoso del enemigo, sino en Dios, en su poder y en su autoridad. Tener fe no es asumir una actitud pasiva. Dios es el Todopoderoso, Él va a hacer esto. Dios pudo eliminar todo ese enemigo. Imagínese usted contemplando aquí tan grande ejército. Y Dios podría haber desaparecido, pero no. Dios quiso que ellos probarlos en su fe, y Dios quiso probar su obediencia. Que ellos asumieran riesgos, por así decirlo. Porque tener fe no es asumir una actitud pasiva, de decir, yo sé que Dios lo va a resolver. No, a mí me corresponde hacer cosas, obviamente. La fe viene acompañada de acción. Agustín de Hipona escribió lo siguiente: ora como si todo dependiera de Dios, pero trabaja como si todo dependiera de ti. actúa, ¿verdad? Como si todo dependiera de ti. Como si tú tuvieses que hacer unas cosas también en tu vida. Tenemos nuestra responsabilidad nosotros. Y confiar en Dios es mucho más que un pensamiento bonito o algunas cosas que digamos. Confiar en Dios realmente es un estilo de vida, es una manera de nosotros vivir. Cuando nosotros confiamos en Dios, nos movemos por fe, creyendo lo que no hemos visto, esperando las cosas que todavía no son. Cuando confiamos en Dios, podemos esperar en Él. Esperar se nos hace difícil. Pacientemente esperar cuando el enemigo nos acecha, nos amenaza, cuando el temor se levanta. Confía en el Señor, espera en Él. Cuando confiamos en Dios, como decíamos ahorita, le obedecemos también, obedecemos su palabra. Cuando confiamos en Dios, estamos agradecidos nosotros de todas las cosas que Él nos ha dado, de todas las experiencias que podemos haber tenido. A lo largo de tu vida puedes haber tenido gratas experiencias y otras no tan buenas. Y puede ser que en este momento tampoco estés pasando por experiencias por las cuales te gustaría estar atravesando. Pero ahí estamos. Y no estamos solos. Estamos con el Señor. Estamos con Él, que es nuestra fortaleza. Amén. ¿En dónde está puesta tu confianza? ¿En tus propios recursos? ¿En nuestras propias estrategias? ¿Es en nuestra religiosidad muchas veces? Vamos a ver qué pasó con el enemigo, dónde pusieron su confianza y qué pasó con el ejército del Señor. El ejército de la coalición puso su confianza en ellos mismos. Tenían estrategias, somos muchos, aquí nadie nos va a vencer. De verdad. Pensaban que unidos ellos podían derrotar a Israel, porque Israel nunca había tenido, obviamente, un reto como este. Y que ellos podían oponerse a los planes de Dios. Eso ellos pensaban. Sin embargo, fueron derrotados. Ya había escrituras que hablaba, hay escrituras que hablan de esto. Por ejemplo, voy a citar Isaías 31, el primer verso. Tiene que ver dónde nosotros ponemos nuestra confianza. Hay de los que descienden a Egipto en busca de ayuda, de los que se apoyan en la caballería, de los que confían en la multitud de sus carros de guerra y en la gran fuerza de sus jinetes, pero no toman en cuenta al Santo Israel ni buscan al Señor. Esto fue lo que les sucedió a ellos. Confiaron en sí mismos, en su fuerza, en su ejército, en su poder, en su estrategia, pero fueron derrotados. Los israelitas, por otro lado, confiaron en el poder, la autoridad de Dios, que son algunos de los temas que se tratan en este libro, ¿verdad? También, y no de ellos mismos. Dios le dio la victoria. Y la victoria y la gloria de lo que sucedió es para Dios, no para ellos. Dios así lo había determinado. Cuando nosotros ponemos nuestra confianza en el Señor, ¿qué sucede? Salmo 20, versos del 6 al 8. Ahora sé que el Señor salvará a su ungido, que le responderá desde su santo cielo, y con su poder le dará grande victoria. Estos confían en sus carros de guerra. Aquellos confían en sus corceles.

0: Es solamente cuando confiamos en el nombre del Todopoderoso que sucede la segunda parte, que el enemigo es vencido y cae, y nosotros podemos entonces prevalecer, permanecer de pie por la gloria de Dios y por su gracia. ¿Amén? ¿Dónde está puesta nuestra confianza? ¿Dónde está puesta nuestra obediencia? Por eso que decíamos que la fe tiene que estar seguida de la obediencia también, ¿verdad? Ellos obviamente obedecieron. Ellos tenían que actuar, tenían una responsabilidad. Y los versos del 10 al 15, voy a leerlos nuevamente. Para enfatizar este suceso de la obediencia de ellos también, este detalle. Al regreso José conquistó Hazor y mató a filo de espada a su rey, pues Hazor había sido cabecera de todos aquellos reinados. Los israelitas mataron a espada todo cuanto tenía vida. Fíjense que en varios versos se hace énfasis en lo mismo. Eliminaron todo, exterminaron. Ahorita vamos a hablar sobre eso y vamos a ver por qué esas cosas sucedieron y por qué esas cosas suceden también. Los israelitas mataron a espada a todo cuanto tenía vida. Arrasaron la ciudad y le prendieron fuego. José conquistó todas las ciudades de aquellos reinos juntos con sus reyes. A estos mató a filo de espada, destruyéndolos por completo. Así obedeció Josué todo lo que Moisés, siervo del Señor, le había mandado. Las ciudades que estaban sobre los cerros fueron las únicas que los israelitas no quemaron, excepto Hazor. Tomaron como botín de guerra todas las pertenencias del enemigo. La diferencia, antes se les había prohibido hacer esto, ahora se les permitió. Tomaron como botín de guerra todas las pertenencias del enemigo y su ganado, y mataron a todos los hombres a filo de espada. De modo que no quedó ninguno con vida. Verso 15. Así como el Señor había ordenado a su siervo Moisés, también Moisés se lo ordenó a Josué. Y este, por su parte, cumplió al pie de la letra todo lo que el Señor le había ordenado a Moisés. Desde el comienzo de este libro de Josué, recuerdan que hablamos que el Señor le decía que se esforzara, que no temiera, pero que también que cumpliera, que obedeciera su palabra. Es el mismo principio que vemos viendo a través del libro, la obediencia a la palabra. Él obviamente, Josué obedeció porque creyó en el Señor, porque la victoria no es por los caballos ni por los carros de guerra, es por el poder y la gracia del Señor. Amén.
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impaciencia se pone de pie mientras espero. Y la duda habla de cerca, suspira, cuestiona, me grita. Siento su aliento cerca de mi rostro, llenando el camino de silencio y sombra, exigiendo lágrimas y tiempo. Esperando que corra como necio, que huye sin que lo persigan tras el viento. Y aunque tiemblo, me quedo en medio del valle caminando entre sombras, pues me sostienes y me mantienes atento, despierto, vivo, en calma, en silencio, expectante. Pues es en silencio que solo se percibe el silbo apacible. Estoy seguro y firme, pues me sostiene. Ya no es de muerte el valle. Las tinieblas tiemblan de miedo cuando escuchan tu nombre. Nombre, sobre todo nombre. Sobre todo nombre que se nombra. Cristo. Bendito aquellos que en ti confían sin haberte visto. Y caminan con la frente en alto aún en medio del valle, sabiendo que cuando el carpintero se despierta y habla, no hay tormenta que no obedezca y se calle. No hay tormenta que no obedezca y se calle. Enmudece.

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2: El Catecismo Menor de Westminster dice en la pregunta número 1, ¿cuál es el fin principal del hombre? El fin principal del hombre es...
3: ¿Qué es lo que principalmente enseñan las Escrituras? ¿Qué es lo que el hombre ha de creer con respecto a Dios?
2: ¿Qué dice la Escritura?

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1: 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Entre tanto que llego, dedícate a la lectura pública de las Escrituras y a enseñar y animar a los hermanos. A continuación, escucharemos fragmentos de la Biblia en la Nueva Traducción Viviente.
2: El libro de Salmos, Salmo 65, versículos 9 al 13.
3: Cuidas la tierra y la riegas, la enriqueces y la haces fértil. El río de Dios tiene agua en abundancia, proporciona una exuberante cosecha de grano, porque así ordenaste que fuera. Con lluvias empapas la tierra arada, disuelves los terrones y nivelas los surcos. Ablandas la tierra con aguaceros y bendices sus abundantes cultivos. Coronas el año con una copiosa cosecha, hasta los senderos más pisoteados desbordan de abundancia. Las praderas del desierto se convierten en buenos pastizales y las laderas de las colinas florecen de alegría. Los prados se visten con rebaños de ovejas y los valles están alfombrados con grano. Todos gritan y cantan de alegría.
2: El segundo libro de Samuel, capítulo 12.
4: Por lo tanto, el Señor envió al profeta Natán para que le contara a David la siguiente historia.
5: Había dos hombres en cierta ciudad. Uno era rico y el otro pobre. El hombre rico poseía muchas ovejas y ganado en cantidad. El pobre no tenía nada, solo una pequeña oveja que había comprado. Él crió a esa ovejita, la cual creció junto a sus hijos. La ovejita comía del mismo plato del dueño y bebía de su vaso, y él la acunaba como a una hija. Cierto día llegó una visita a la casa del hombre rico, pero en lugar de matar a un animal de su propio rebaño, de su propia manada, tomó la ovejita del hombre pobre, la mató y la preparó para su invitado.
4: Entonces David se puso furioso.
3: Tan cierto como que el Señor vive, cualquier hombre que haga semejante cosa merece la muerte. Debe reparar el daño dándole al hombre pobre 4 ovejas por la que le robó y por no haber tenido compasión.
4: Entonces Natán le dijo a David:
6: tú eres ese hombre. El Señor, Dios de Israel, dice: yo te ungí rey de Israel y te liberé del poder de Saúl. Te di la casa de tu amo, sus esposas y los reinos de Israel y Judá. Y si eso no hubiera sido suficiente, te habría dado más, mucho más. ¿Por qué entonces despreciaste la palabra del Señor e hiciste este acto tan horrible? Pues mataste a Urías elitita con la espada de los amonitas y le robaste a su esposa. De ahora en adelante, tu familia vivirá por la espada, porque has despreciado al tomar a la esposa de Urías para que sea tu mujer. Esto dice el Señor: por lo que has hecho, haré que tu propia familia se rebele en tu contra. Ante tus propios ojos, daré tus mujeres a otro hombre, y él se acostará con ellas a la vista de todos. Tú lo hiciste en secreto, pero yo haré que esto suceda abiertamente a la vista de todo Israel.
4: Entonces David confesó a Natán:
3: he pecado contra el Señor.
4: Natán respondió:
3: ¡sí!
5: pero el Señor te ha perdonado y no morirás por este pecado. Sin embargo, como has mostrado un total desprecio por la palabra del Señor con lo que hiciste, tu hijo morirá.
4: Después de que Natán regresó a su casa, el Señor le envió una enfermedad mortal al hijo que David tuvo con la esposa de Urías. Así que David le suplicó a Dios que perdonara la vida de su hijo, y no comió, y estuvo toda la noche tirado en el suelo. Entonces los ancianos de su casa le rogaban que se levantara y comiera con ellos, pero él se negó. Finalmente, al séptimo día, el niño murió. Los consejeros de David tenían temor de decírselo.
7: No escuchaba razones cuando el niño estaba enfermo. ¿Qué lo curará cuando le digamos que el niño murió?
4: Cuando David vio que susurraban entre sí, se dio cuenta de lo que había pasado.
8: ¿Murió el niño?
7: Sí.
9: Sí. Ya murió.
4: De inmediato, David se levantó del suelo, se lavó, se puso lociones y se cambió de ropa. Luego fue al tabernáculo a adorar al Señor y después volvió al palacio donde le sirvieron comida y comió. Sus consejeros estaban asombrados.
7: No lo entendemos.
9: No lo entendemos. Mientras el niño aún vivía, lloraba y rehusaba comer.
7: Pero ahora que el niño ha muerto, usted terminó el duelo y de nuevo está comiendo.
8: Ayuné y lloré mientras el niño vivía, porque me dije, tal vez el Señor sea compasivo conmigo y permita que el niño viva. Pero, ¿qué motivo tengo para ayunar ahora que ha muerto? ¿Puedo traerlo de nuevo a la vida? Un día yo iré a él, pero él no puede regresar a mí.
4: Luego David consoló a Betsabé, su esposa, y se acostó con ella. Entonces ella quedó embarazada y dio a luz un hijo, y David lo llamó Salomón. El Señor amó al niño y mandó decir por medio del profeta Natán que deberían llamarlo Jedidías, que significa amado del Señor, como el Señor había ordenado. Mientras tanto, Joab luchaba contra la ciudad de Rabá, la capital de Amón, y tomó las fortificaciones reales. Entonces Joab envió mensajeros a David para decirle:
10: he peleado contra Rabá y he capturado el suministro de agua. Ahora traiga el resto del ejército y tome la ciudad. De lo contrario, yo seré quien la conquiste y reciba el reconocimiento por la victoria.
4: Entonces David reunió al resto del ejército y fue a Rabá, peleó contra la ciudad y la tomó. David quitó la corona de la cabeza del rey y la colocaron sobre la de él. La corona estaba hecha de oro con gemas incrustadas y pesaba 34 kilos. Además, David se llevó un enorme botín de la ciudad. También hizo esclavos a los habitantes de Rabá y los forzó a trabajar con sierras, picos y hachas de hierro y a trabajar en los hornos de ladrillos. Así trató a la gente de todas las ciudades amonitas. Luego David regresó a Jerusalén con todo el ejército.
2: El segundo libro de Samuel, capítulo 13.
4: Ahora bien, Absalón, hijo de David, tenía una hermana muy hermosa llamada Tamar. Y Amnón, su medio hermano, se enamoró perdidamente de ella. Amnón se obsesionó tanto con Tamar que se enfermó. Ella era virgen, y Amnón pensó que nunca podría poseerla. Pero Amnón tenía un amigo muy astuto, su primo Jonadab, quien era hijo de Simea, hermano de David. Cierto día, Jonadab le dijo a Amnón:
11: ¿cuál es el problema? ¿Por qué debe el hijo de un rey verse tan abatido día tras día?
4: Entonces Amnón le dijo:
7: estoy enamorado de Tamar, hermana de mi hermano Absalón.
11: Bien, te diré lo que tienes que hacer. Vuelve a la cama y finge que estás enfermo. Cuando tu padre venga a verte, pídele que le permita a Tamar venir y prepararte algo de comer. Dile que te hará sentir mejor si ella prepara los alimentos en tu presencia y te da de comer con sus propias manos.
4: Entonces Amnón se acostó y fingió estar enfermo. Cuando el rey fue a verlo, Amnón le pidió:
12: por favor, deja que mi hermana Tamar venga y me prepare mi comida preferida mientras yo observo. Así podré comer de sus manos.
4: Entonces David aceptó la propuesta y envió a Tamar a la casa de Amnón para que le preparara algo de comer. Cuando Tamar llegó a la casa de Amnón, fue a donde él estaba acostado para que pudiera verla mientras preparaba la masa. Luego le horneó su comida preferida, pero cuando ella le llevó la bandeja, Amnón se negó a comer y les dijo a sus sirvientes:
13: ¡salgan todos de aquí!
4: Así que todos salieron. Entonces él le dijo a Tamar:
12: ahora trae la comida a mi dormitorio y dame de comer aquí.
4: Tamar le llevó su comida preferida, pero cuando ella comenzó a darle de comer, la agarró y le insistió:
12: ven, mi amada hermana, acuéstate conmigo.
14: ¡No, hermano mío! ¡No seas insensato! ¡No me hagas esto! ¡No! ¡Ah! ¡En Israel no se hace semejante perversidad! ¿A dónde podría ir con mi vergüenza? Y a ti te dirán que eres uno de los necios más grandes de Israel. ¡Por favor! ¡Simplemente habla con el rey y él te permitirá casarte conmigo!
4: Pero Amnón no quiso escucharla y, como era más fuerte que ella, la violó. De pronto, el amor de Amnón se transformó en odio y la llegó a odiar aún más de lo que la había amado.
13: ¡Vete de aquí!
14: ¡No! ¡No! ¡Echarme de aquí ahora es aún peor de lo que ya me has hecho!
4: Pero Amnón no quiso escucharla. Entonces llamó a su sirviente y le ordenó:
13: ¡echa fuera a esta mujer y cierra la puerta detrás de ella!
4: Así que el sirviente la sacó y cerró la puerta detrás de ella. Tamar llevaba puesta una hermosa túnica larga, como era costumbre en esos días para las hijas vírgenes del rey. Pero entonces ella rasgó su túnica y echó ceniza sobre su cabeza y, cubriéndose la cara con las manos, se fue llorando. Su hermano Absalón la vio y le preguntó:
15: ¿es verdad que Amnón ha estado contigo? Bien, hermanita, quédate callada por ahora, ya que él es tu hermano. No te angusties por esto.
4: Así pues, Tamar vivió como una mujer desconsolada en la casa de su hermano Absalón. Cuando el rey David se enteró de lo que había sucedido, se enojó mucho. Absalón nunca habló de esto con Amnón. Sin embargo, lo odió profundamente por lo que le había hecho a su hermana. 2 años después, cuando se esquilaban las ovejas de Absalón en Baal Hazor, cerca de Efraín, Absalón invitó a todos los hijos del rey a una fiesta. Él fue a donde estaba el rey y le dijo:
16: mis esquiladores ya se encuentran trabajando. ¿Podrían el rey y sus siervos venir a celebrar esta ocasión conmigo?
4: El rey contestó:
17: no, hijo mío. Si fuéramos todos, seríamos mucha carga para ti.
4: Entonces Absalón insistió, pero aún así el rey dijo que no iría, aunque le dio su bendición.
16: Bien, si no puedes ir, ¿por qué no envías a mi hermano Amnón con nosotros?
17: ¿Por qué Amnón?
4: Pero Absalón siguió insistiendo hasta que por fin el rey accedió y dejó que todos sus hijos asistieran, entre ellos Amnón. Así que Absalón preparó un banquete digno de un rey. Absalón les dijo a sus hombres:
15: esperen hasta que Amnón se emborrache. Entonces, a mi señal, mátenlo. No tengan miedo. Yo soy quien da la orden. Anímense y háganlo.
4: Por lo tanto, cuando Absalón dio la señal, mataron a Amnón. Enseguida, los otros hijos del rey montaron sus mulas y huyeron. Mientras iban de regreso a Jerusalén, a David le llegó este informe.
18: Absalón mató a todos los hijos del rey. Ninguno quedó con vida.
4: Entonces el rey se levantó, rasgó su túnica y se tiró al suelo. Sus consejeros también rasgaron sus ropas en señal de horror y tristeza. Pero justo en ese momento, Jonadab, el hijo de Simea, hermano de David, llegó y dijo:
19: ¡No! No crea que todos los hijos del rey están muertos. Solamente Amnón. Absalón había estado tramando esto desde que Amnón violó a su hermana Tamar. ¡No, mi señor el rey! ¡No todos sus hijos están muertos! Solo murió Amnón.
4: Mientras tanto, Absalón escapó. En ese momento, el centinela que estaba sobre la muralla de Jerusalén vio a una multitud descendiendo de una colina por el camino desde el occidente. Entonces corrió y le dijo al rey:
20: ¡Veo a una multitud que viene por el camino de Horonaim, por la ladera de la colina!
19: ¡Mire! ¡Allí están! ¡Ya vienen los hijos del rey, tal como dije!
4: Pronto llegaron, llorando y sollozando. Entonces el rey y todos sus siervos lloraron amargamente con ellos. Y David hizo duelo por su hijo Amnón por muchos días. Absalón huyó a donde estaba su abuelo Talmai, hijo de Amiud, rey de Gesur. Se quedó en Gesur por 3 años. Y el rey David, ya resignado de la muerte de Amnón, anhelaba reencontrarse con su hijo Absalón.
2: Los Hechos de los Apóstoles, capítulo 16, versículos 1 al 15.
21: Pablo fue primero a Derbe y luego a Listra, donde había un discípulo joven llamado Timoteo. Su madre era una creyente judía, pero su padre era griego. Los creyentes de Listra e Iconio tenían un buen concepto de Timoteo, de modo que Pablo quiso que él los acompañara en el viaje. Por respeto a los judíos de la región, dispuso que Timoteo se circuncidara antes de salir, ya que todos sabían que su padre era griego. Luego, fueron de ciudad en ciudad, enseñando a los creyentes a que siguieran las decisiones tomadas por los apóstoles y los ancianos de Jerusalén. Así que las iglesias se fortalecían en su fe, y el número de creyentes crecía cada día. Luego, Pablo y Silas viajaron por la región de Frigia y Galacia, porque el Espíritu Santo les había impedido que predicaran la palabra en la provincia de Asia en ese tiempo. Luego, al llegar a los límites con Misia, se dirigieron al norte, hacia la provincia de Bitinia, pero de nuevo el Espíritu de Jesús no les permitió ir allí. Así que siguieron su viaje por Misia hasta el puerto de Troas. Esa noche, Pablo tuvo una visión. Puesto de pie, un hombre de Macedonia, al norte de Grecia, le rogaba:
22: ¡Ven aquí a Macedonia y ayúdanos!
21: Entonces decidimos salir de inmediato hacia Macedonia, después de haber llegado a la conclusión de que Dios nos llamaba a predicar la buena noticia allí. Subimos a bordo de un barco en Troas, navegamos directo a la isla de Samotracia y al día siguiente desembarcamos en Neápolis. De allí llegamos a Filipos, una ciudad principal de ese distrito de Macedonia y una colonia romana. Y nos quedamos allí varios días. El día de descanso, nos alejamos un poco de la ciudad y fuimos a la orilla de un río, donde pensamos que la gente se reuniría para orar, y nos sentamos a hablar con unas mujeres que se habían congregado allí. Una de ellas era Lidia, de la ciudad de Tiatira, una comerciante de tela púrpura muy costosa, quien adoraba a Dios. Mientras nos escuchaba, el Señor abrió su corazón y aceptó lo que Pablo decía. Ella y los de su casa fueron bautizados y nos invitó a que fuéramos sus huéspedes.
23: Si ustedes reconocen que soy una verdadera creyente en el Señor, vengan a quedarse en mi casa.
21: Y nos insistió hasta que aceptamos.

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1: Salmo 71, 15 al 16. Todo el día contará mi boca de tu justicia y de tu salvación, porque son innumerables. Vendré con los hechos poderosos de Dios el Señor. Haré mención de tu justicia, de la tuya sola. 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

celebramos el Día de las Madres. Y es fácil para nosotros, ¿verdad?, celebrar el día y quedarnos en esa área sentimental de flores, de regalos, de cena, de reconocimiento, de palabras bonitas. Pero también es bueno recordar y ver lo profundo que nos lleva la palabra, lo que es ser, ¿verdad?, o el verdadero impacto de una madre en la vida de un hijo. Que no solo se mide por las metas, por los logros, sino por lo que siembra una madre y una abuela, en este caso, en la vida de un joven como Timoteo. Yo quiero que vayamos a la palabra del Señor en 2 de Timoteo, capítulo 1, versículo 3 al 7. Y luego vamos a leer dos versículos del capítulo 3. Y dice la palabra del Señor: doy gracias al Dios al cual sirvo desde mis mayores con limpia conciencia, de que sin cesar me acuerdo de ti en mis oraciones de noche y de día, deseando verte al acordarme de tus lágrimas para llenarme de gozo, trayendo a la memoria la fe no fingida que hay en ti, lo cual habitó primero en tu abuela Loida y en tu madre Eunice, y estoy seguro que en ti también, por lo cual te aconsejo que avives el fuego del don de Dios que está en ti por la imposición de las manos, porque no nos ha dado Dios espíritu de cobardía, sino de poder, de amor y de dominio propio. Y vamos al versículo 13, al versículo 14 y 15 del versículo 3, dice: pero persiste tú en lo que has aprendido y te persuadiste sabiendo de quién has aprendido, y que desde la niñez has sabido las sagradas escrituras, las cuales te pueden hacer sabio para la salvación por la fe que es en Cristo Jesús. Amado, en una cultura, ¿verdad?, de idolatría, en una cultura de menosprecio a la labor invisible del hogar, ¿verdad?, la palabra de Dios nos detiene para observar un fenómeno glorioso, y es la formación de un hombre de Dios que, a través de la influencia de dos mujeres, fue criado en el Evangelio. Y no podemos, ¿verdad?, ver la vida de Timoteo, no podemos entender la vida del pastor Timoteo sin entender a Loida y a Eunice, que sembraron en él la palabra de Dios. Y Pablo, cuando comienza a escribir, ¿verdad?, este libro, esta porción, Pablo comienza escribiendo de Timoteo, pero nos muestra otra realidad. No comienza a hablar de ministerio, de logro, de lo que él pudo hacer, sino comienza a hablar de la fe que habitaba en su hogar. Y establece una verdad desde el inicio, y está grábesela, porque establece esta verdad: el mayor legado de una madre no está en lo que deja en la tierra, sino está en lo que siembra en sus hijos para la eternidad. El mayor legado de una madre no es lo que le deja en la tierra, es lo que siembra en cada hijo para la eternidad. Puede tener éxito, lo puede criar bien, le puede decir estudia, le puede dar todo lo que el hijo quiere, puede tener los mayores logros en la vida, maestría, doctorado, todo lo que tenga. Pero si lamentablemente no sembró la semilla de la palabra del Señor en su hijo, que es lo más importante, de nada vale. De nada vale todo lo que logre aquí en la tierra, porque es pasajero. Y estas dos mujeres se encargaron de sembrar en Timoteo la palabra del Señor. Muchos buscan el éxito de sus hijos, títulos, estatus,
Pero Pablo nos recuerda algo importante, y es que el mayor éxito de una madre es ser el puente para que sus hijos crucen hacia la eternidad en Cristo Jesús. Y para comprender, ¿verdad?, esta historia y la magnitud de este legado, debemos mirar bien entonces, ¿verdad?, dónde se sembró, y vamos a observar el contexto el cual Pablo trae en este libro. Esta es la segunda carta de Pablo. Pablo está en una prisión romana enfrentando su muerte. Esta no es una carta cómoda, ya vemos. Es una carta de despedida, es una carta del pase de batón, una carta de relevo, ¿verdad? Además, vemos que Timoteo está en Éfeso pastoreando en medio de oposición, falsa doctrina, presión social, presión cultural. Además de eso, venía de un complejo núcleo familiar, porque su padre era un hombre griego, pero era inconverso, y tenía entonces a Loida, su abuela, y a su madre, que eran creyentes. Un hogar espiritualmente dividido, una cultura pagana, mas sin embargo, en ese contexto surge un hombre de Dios. ¿Por qué? Porque tiene la figura ahí de su abuela y de su madre, Loida, que estaban ahí inculcándole la semilla del evangelio. Así que vemos que Dios puede levantar generaciones piadosas en terrenos difíciles. A través de la dificultad, Él puede formar el carácter, Él puede formar la vida de un joven, ¿verdad? Y sostenerlo a pesar de los tiempos difíciles, a pesar de que la figura paternal no estaba ahí espiritualmente para levantarlo. Pero Loida y Eunice, aunque quizás no fueron las grandes teólogas, fueron mujeres de Dios, fueron mujeres que estaban ahí para seguir sembrando esa palabra en Timoteo. Y en esta mañana yo quiero, ¿verdad?, traer tres puntos importantes que yo puedo ver en esta porción. Y es que en este pasaje vamos a ver una fe genuina en una madre que puede impactar generaciones, que puede formar un carácter espiritual y que puede sostener en medio de las crisis. Y cuando vamos a este versículo número 5, dice la palabra, trayendo a la memoria la fe no fingida que hay en ti, que habitó primero en tu abuela Loida y en tu madre Eunice. Y vemos ahí, es clave la palabra no fingida, porque viene a decirte que fue una fe que no tenía máscara, que no tenía actuación, que no tenía doble vida. Era una fe auténtica, era una fe visible, era una fe consistente, era una fe que podía ser transmitible, transferida. La fe de Timoteo comenzó a ser sembrada desde su niñez. Y esto rompe con la idea moderna de que la fe es completamente individual. Y yo quiero hacer verdad, la observación que la salvación sí es individual, pero la fe tiene que ser en comunidad. La fe tiene que ser profundamente relacional. Nosotros crecemos los unos con los otros. Tenemos que relacionarnos. Tenemos que tener personas a nuestro alrededor que nos ayuden espiritualmente. Por eso dice que las más jóvenes busquen a las maduras. Por eso nosotros, los más jóvenes como yo, buscamos a los más maduros espiritualmente para seguir hacia adelante. Gracias, me siento joven. Gloria al nombre del Señor. Aleluya. Y esto rompe con esa idea moderna, amado. Por eso, la fe no fingida habitó primero en Loida, en su madre Eunice, y ahora habita en Timoteo. Fue transferida no por herencia, sino por enseñanza, por naturaleza, de que lo que yo enseño, yo puedo
aplicarlo a mi hijo y mi hijo sigue aplicándolo. Por eso lo que sembramos en nuestro hijo, en nuestros hijos, perdón, es importante, porque en el momento dado esa semilla va a germinar y va a dar fruto. Y es lo que vemos en Timoteo. Y dice algo importante: habitó. La fe no estaba de visita los domingos. La fe no estaba de visita en la semana, no. Esa fe residía en su casa. Esa fe estaba ahí. ¿Por qué? Porque Timoteo vio a su madre orar, vio a su abuela orar, aunque su padre era griego, era inconverso, no entendía la fe. Él vio a su abuela confiar en las promesas de Dios, en las promesas de ese Mesías, antes de que el Nuevo Testamento fuera escrito. Su fe, usted la saca a pasear los domingos. ¡Aleluya! Sus hijos pueden ver en la semana el amor de Dios y la palabra de Dios sembrada en la vida de ellos. O solamente es con lo que recibimos el domingo. Ya Pastor Joey dañó el mensaje. ¡Aleluya! No, amado, tenemos que tener consistencia. El mayor obstáculo para el evangelio es que los hijos vivan en una hipocresía de los padres. Pablo certifica que Timoteo veía en el templo, que Timoteo lo mismo que veía en el templo era lo mismo que veía en la casa. Que tus hijos lo mismo que vean en el templo sea lo mismo que vean en su casa. Porque los hijos van a modelar, van a imitar lo que usted haga. Pablo decía: sed imitadores de mí como yo soy de Cristo. Y si yo hago en mi vida el hábito de imitar al Maestro, mis hijos van a hacer lo mismo. Van a ser el reflejo de lo que yo soy. Vive en nombre del Señor. Madre, tus hijos podrán olvidar muchas palabras, pero no van a olvidar tu ejemplo. Si ven una fe de domingo, la recordarán. Si ven una fe en medio del dolor, eso los marcará. Una fe fingida confunde, pero una fe genuina va a transformar las generaciones. Pero esta fe no solo se transmite, también tiene contenido, también tiene fundamento. Y cuando fuimos a ese capítulo 3, Johnny dice: doy gracias a Dios, al cual sirvo desde mis mayores con limpia conciencia. El capítulo 3. Pero persiste tú, tiene consecuencia. Persiste tú en lo que has aprendido y te persuadiste, sabiendo de quién has aprendido. Versículo 15. Y que desde la niñez has sabido. ¿Qué has sabido? YouTube, Instagram, TikTok. No. Roblox, no. Las sagradas escrituras, las cuales te hacen sabio para la salvación. No la que te hace un gamer. No la que te hace un adicto a la tecnología, no. La cual te hacen sabio para la salvación por la fe que es en Cristo Jesús. Tú que desde niño has sabido las sagradas escrituras. Eunice se aseguró de criar a su hijo no de valores vacíos, no de moralismo, no de internet, no un tiktokero, sino que lo formó con la palabra de Dios, con la sagrada escritura de Dios, enseñándole la centralidad del evangelio, la centralidad de Cristo. ¿Desde dónde? Desde el Antiguo Testamento. ¿Para qué? Para hacerlo sabio, para la salvación por la fe en Cristo Jesús. Ese es el rol espiritual del hogar, amado. Hoy es el Día de las Madres, pero padre, aplíquese esto también, porque lo mismo lo podría aplicar para el Día de los Padres. Es para todos nosotros. Es el rol
espiritual de la madre. Bajo el pacto de Dios, la instrucción de los hijos no es opcional. Deuteronomio 6 nos lo dice, nos dice que la enseñanza es diaria, intencional, que es nuestra responsabilidad como padre y como madre. Eunice entendió que era la principal teóloga en la vida de su hijo. ¿Por qué? Porque la figura paternal no entendía nada, no entendía lo espiritual. El hogar es el primer seminario evangélico para su hijo. Es donde su hijo va a comenzar a entender la palabra de Dios. Es su hijo donde va a comenzar a caminar, donde va a comenzar a tener hambre por la palabra del Señor. Aquí venimos, nos reunimos, escuchamos palabra de Dios, pero en su casa es el seguimiento. En su casa es donde vamos a aplicar lo que hemos aprendido. En su casa es donde vamos a aplicar lo que la palabra del Señor nos dice, donde vamos a continuar estudiándola. Y esa es la gracia. La gracia que no se hereda automáticamente, sino que se practica, que se cultiva en un ambiente saturado de la palabra de Dios. Y eso fue lo que vio Timoteo. Timoteo vio eso en la vida de su madre y en la vida de su abuela. Madres, ustedes no están llamadas solo a cuidar, sino están llamadas a discipular, a influir en la vida de sus hijos. Y no tienen que ser unas teólogas académicas, no. Pero sí deben ser fieles con la palabra de Dios. Ustedes no pueden salvar a sus hijos, pero sí pueden preparar el terreno para que Dios obre en la vida de sus hijos. Y hijos que están aquí, llegará el momento donde mami y papi no van a estar. Llegará el momento donde se van a encontrar solos. Llegará el momento donde no puedes vivir de la fe de tu mamá o de tu papá. Tienes que abrazar la palabra por ti mismo y comenzar a aplicarla a tu vida antes que lleguen los días malos y digas, no tengo contentamiento en ello. O sea, cuando llegues a la adultez y digas, wow, yo hubiera hecho esto, yo quería hacer esto, aquello, lo otro, pero ya la edad no me deja. Así que tenemos que como padres preparar ese terreno para nuestros hijos. Ahora bien, ese versículo 6-7 nos dice que cuando una fe es genuina y está fundada sobre la palabra, produce algo visible. Y ese es mi tercer punto. Una fe que forma carácter y vence el temor. ¿Por qué? Dice, por lo cual te aconsejo, cuando te sientas mal, cuando te sientas débil, cuando te sientas que no sabes, que avives el fuego del don de Dios que está en ti por la imposición de mis manos. Aviva, aviva el don. O sea, Timoteo tenía un don, amada iglesia. Timoteo tenía un don, pero necesitaba avivarlo. La fe recibida debería activarse, debería cultivarse. Lo aprendido en casa debería hacerse propiamente. Por eso le dije, hijo, no vas a vivir siempre con la fe de mamá y de papá, no. Tienes que aplicar lo aprendido. Timoteo enfrentaba temor. Timoteo estaba enfrentando oposición. Pero la palabra de Dios y Pablo le recuerda su identidad espiritual. La fe que comenzó en su hogar ahora debería sostenerlo en la adversidad. ¿Y qué le dice Pablo? Porque no nos ha dado Dios espíritu de cobardía. No cobardía. No puede haber cobardía, pero sí poder, sí amor, sí dominio propio. ¿Por qué? Porque esto no es personalidad, esto es el fruto de una vida formada por el Espíritu Santo a través de la utilización de Loida y de Eunice en la vida de Timoteo. Madre, usted es importante en la crianza de su hijo. Usted es importante en la vida espiritual de su hijo.
Una madre que siembra fe no garantiza un hijo sin luchas, pero sí va a preparar a su hijo para la batalla. Sí va a preparar a sus hijos para saber cómo enfrentan las batallas. Madre, su llamado no es criar hijos cómodos, es criar hijos firmes en Dios.

se van a acordar de aquellos consejos que le dio su padre, que le dio su madre. Y van a entender que no deben tener el espíritu de cobardía, sino de poder, sino de amor, sino de dominio propio. Así que, amados, Loida y Eunice no fueron famosas. Loida y Eunice no fueron tiktokeras. Loida y Eunice no fueron escritoras de libros, no tuvieron plataformas digitales, pero su fe quedó registrada para la eternidad. ¿Por qué? Porque ellas invirtieron en lo que realmente importa, y era en la vida espiritual de su hijo, era en la vida espiritual de su nieto. ¿Qué tipo de legado estamos construyendo en este tiempo? ¿Qué tipo de legado estamos construyendo? Porque una vida aparentemente ordinaria en las manos de Dios puede tener un impacto eterno. Un impacto eterno. Medita, piensa. ¿Qué estoy yo invirtiendo en la vida de mi hijo, de mi nieto, de mi sobrino, de quien sea, de mi hermano? Vemos las virtudes de estas mujeres. Y quizá usted diga, yo no tuve una madre así, Joey. Yo no he sido una madre así, Joey. No somos perfectos. Quizá usted no fue así. Quizá a usted no la criaron así. Pero yo quiero decirle que el Evangelio nos recuerda algo glorioso. Nos recuerda algo hermoso. Y que es que nuestra esperanza no está puesta en la perfección de una madre. Nuestra esperanza no está puesta en la perfección de un padre, sino en la gloria perfecta de Cristo Jesús en nuestras vidas. Fuerte si se lo va a dar el Señor. Sino en la gracia perfecta de Jesús a nuestras vidas. ¿Por qué? No tienes que ser perfecta, porque Cristo vino a traer redención, Cristo vino a restaurar, Cristo vino a redimir lo que estaba perdido, Cristo vino a comenzar nuevas historias en nuestras vidas. Que hoy comience una nueva historia en tu vida. Que hoy comience una nueva historia en tu familia. Que hoy comience una nueva historia en tus hijos. Alabado sea el nombre del Señor. Tal vez tú no recibiste ese legado, pero en Cristo puedes convertirte en el comienzo de un buen legado. Hoy podemos comenzar un buen legado en la vida de nuestros hijos, amados. Hermanos, he sacrificado en un mundo como el que estamos, y yo felicito a los que están criando en este tiempo. Sé que no es fácil, pero se puede. Pedimos a Dios sabiduría y las herramientas. La verdadera maternidad cristiana o paternidad cristiana es una forma de discipulado estratégico. Y tenemos que ser responsables y tenemos que tener cuidado. Pero tenemos que ser intencionales en la crianza y en el sembrar el Evangelio de Cristo en nuestros hijos. Tenemos que ser intencionales porque tenemos un mundo afuera que es intencional, manipulando y sembrando lo que no es familia, lo que no es crianza. Nos quieren engañar, manipulando y tratando de cambiar lo que Dios instituyó como familia, como hombre, como mujer. Y hoy día la moda es que nuestros jóvenes

sigan la corriente de lo que se está viviendo hoy. Por aquí, el sábado pasado dimos cátedra, habían como 200 jóvenes que no han doblado rodillas a Baal, que no le han creído a este mundo y que le han creído a Cristo y que han puesto su identidad en Cristo. Y nosotros tenemos, amados, que ser intencionales en la crianza de nuestros hijos. Tenemos que ser intencionales en lo que hacemos con nuestros hijos. A las madres que están criando, a las madres jóvenes, no subestimen el tiempo que ustedes pasan enseñando quizás historias bíblicas a sus hijos pequeños, porque ustedes están construyendo una cosmovisión que los protegerá del secularismo que tenemos hoy día. Sean intencionales, sigan haciéndolo. A las madres más maduras o abuelas que tenemos aquí, son ustedes las custodias de la memoria espiritual de la familia. Son ustedes las que ayudan a estas madres jóvenes. Son ustedes las que están haciendo y a las que han hecho un trabajo que no ha terminado. ¿Por qué? Porque su oración es el motor principal para que estas mujeres sigan atesorando lo más grande que han recibido, que son sus hijos. Para que sigan enseñando, para que sigan instruyendo a sus hijos por el buen camino. Esas oraciones de las abuelas son poderosas. Dios sigue escuchándolas. Y nuestros hijos que están aquí hoy, honren a sus padres y a sus madres. Honren a sus madres, especialmente si ellas le están enseñando a Cristo. Si ellas le están mostrando a Cristo en su casa. Ese es el tesoro más grande que usted puede recibir en la vida. Porque ellas están sembrando para la eternidad. Que el Señor nos conceda hogares donde la palabra de Dios more en abundancia, para que de nuestras casas salgan hombres y mujeres íntegros, hombres y mujeres como Timoteo, listos para qué, para una buena obra, no por su fuerza, no por las fuerzas de sus padres, sino por la fe que es en Cristo Jesús, y a Él sea toda la gloria. A Él sea toda la gloria. Así que en esta mañana del Señor, que en esta mañana del Señor nos enfoquemos en dirigir la vida de nuestros hijos, en sembrar en la vida de nuestros hijos, no lo terrenal, sino lo que es eterno. Que seamos intencionales, amadas. Que seamos intencionales en la crianza, en todo lo que hagamos. Dios las ha escogido a ustedes también para este tiempo. Y yo espero que hoy o de hoy en adelante podamos ser intencionales en ser una herramienta principal en la crianza y en la vida de nuestros hijos, y en llevar el hogar de una mejor manera. Y esto no le quita la responsabilidad a los hombres. Aleluya. Porque nosotros como hombres tenemos una responsabilidad. Somos los sacerdotes del hogar. Somos los que guiamos el hogar. Somos la ayuda idónea. Los que tratamos a nuestras esposas como vasos más frágiles. Y las ayudamos para que la crianza sea mejor. En mi casa, todas las noches. Los fines de semana le toca a Kimberly, pero en la semana me toca a mí. Vamos al cuarto,
tenemos algo, oramos. ¿Cuáles son sus peticiones? ¿Cuáles son sus peticiones? Ok, ahora a dormir. Después que oramos, vamos a dormir. De hecho, les pido las oraciones por mi esposa y por las nenas. Estaban vestidas, pero la chiquita se nos puso malita y se tuvo que quedar. Así que les pido las oraciones. Pero amado, cree esa disciplina en su hogar. Cree esa disciplina. Como creamos otras disciplinas, creemos esa disciplina de instruir a nuestros hijos. Enseñémosle la palabra. Enseñémosle con lo que nos vamos a encontrar allá afuera. Porque si usted no se lo enseña, alguien se lo va a enseñar de otra manera. Y tenemos que ser, tú sabes, intencionales, y tenemos que tener los dos ojos abiertos y enseñarle esto es con lo que tú te vas a encontrar afuera. Pero esto no es así. Esto es de tal manera.

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Romanos 1:17. Porque en el Evangelio la justicia de Dios se revela por fe y para fe, como está escrito: mas el justo por la fe vivirá. 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

0: Ruta 66.
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2: Se da una situación como la de muchos aún hoy, que hacen oraciones, digamos, desde la boca hacia afuera, que van a la iglesia por costumbre.
0: Ser negro y viajar por la Ruta 66 durante la era Jim Crow era potencialmente mortal. Los negros que viajaban por el oeste evitaban las pequeñas poblaciones y procuraban pernoctar en las ciudades, y aún así era difícil encontrar alojamiento. Era el paradigma del Driving While Black, un concepto que implica que un oficial de policía podría detener a un automovilista debido a su sesgo racial y no porque haya violado ninguna ley de circulación. Las conocidas como leyes Jim Crow propugnaban la segregación racial en todas las instalaciones públicas y se aplicaron a los negros y a otros grupos étnicos minoritarios hasta 1964. Así nació el Libro Verde del Conductor Negro, una guía anual para los viajeros afroamericanos. Comúnmente conocida solo como Green Book, se convirtió en un manual en el que su autor, un cartero de la ciudad de Nueva York, Victor Green, recopiló entre 1936 y 1966 las gasolineras, hoteles, restaurantes y demás establecimientos en los que se atendía a la población de raza negra. Si bien la discriminación racial y la pobreza generalizadas limitaban el acceso a los coches, la clase media afroamericana emergente compró automóviles tan pronto como pudo para eludir así la segregación del transporte público. Hoy, en nuestra particular Ruta 66, también hablamos de pobreza al abordar los Salmos 40 y 41, aunque lo vamos a hacer de una manera bien diferente, añadiendo otro elemento más. El tema que tenemos preparado se titula Pobreza y sinceridad. Ese es el título de nuestro episodio de hoy. Vamos a descubrir lecciones importantes sobre la acción de Dios en cada momento y circunstancia de nuestras vidas. Escuchamos ya la exposición que tenemos preparada. Nosotros volvemos después con las preguntas.
2: Seguimos aquí en nuestra Ruta 66, en nuestro estudio sobre el Libro de los Salmos, y hoy hablaremos del 40 y del 41, donde conjugaremos dos ideas, pobreza y sinceridad. Con estos salmos terminaremos el que se denomina como primer libro de salmos. Y es que, como ya hemos mencionado, los salmos se dividen en cinco libros. Y el Salmo 42 empezará el segundo libro del Salterio. Llegando al Salmo 40, descubriremos que estamos ante una secuencia de lamentos individuales que aparecen inicialmente con el Salmo 38 y prosiguen con los Salmos 40 y 41. En el Salmo 40, veremos que se trata de un salmo también davídico. Y en este salmo, él empieza su poesía alabando a Dios y pidiendo liberación. David alaba a Dios por aquello que Dios hizo, trayéndole auténtica liberación. Y después se presentará a Dios en una especie de actitud de consagración por aquello que Dios hizo en su vida. Después él presenta una nueva dificultad y vuelve a pedir liberación de parte de Dios para su vida. Ya en el Salmo 41, encontraremos aquí a David hablando al Señor acerca de sus dificultades debido al pecado. Él entiende que la enfermedad, que sus sufrimientos están relacionados con su pecado, y pide que Dios tenga misericordia de él, incluso por el hecho de que está sufriendo todavía más debido a sus enemigos, que celebran su enfermedad. Llegando entonces al inicio del Salmo 40, encontraremos un texto tantas veces mencionado, aprendido de memoria, e incluso cantado. Puse en el Señor toda mi esperanza. Él se inclinó hacia mí y escuchó mi clamor. Me sacó de la fosa de la muerte, del lodo y del pantano. Puso mis pies sobre una roca y me plantó en terreno firme. Puso en mis labios un cántico nuevo, un himno de alabanza a nuestro Dios. Al ver esto, muchos tuvieron miedo y pusieron su confianza en el Señor. El Salmo aquí presenta nítidamente la satisfacción de tener la esperanza en el Señor correspondida. Aquella situación de inestabilidad y dolor es descrita como un pozo de destrucción, un atolladero de barro. y ahora él está alabando y agradeciendo a Dios por lo que hizo en su vida. Porque Dios lo escuchó, y él sigue escuchando nuestro grito de socorro. Por eso él está muy feliz. Dice así: «Dichoso el que pone su confianza en el Señor y no recurre a los idólatras ni a los que adoran dioses falsos». Es lo que dice el versículo 4, según la Nueva Versión Internacional. El versículo 5 también añade: «Muchas son, Señor mi Dios, las maravillas que tú has hecho. No es posible enumerar tus bondades en favor nuestro. Si quisiera anunciarlas y proclamarlas, serían más de lo que puedo contar». Y el texto sigue y llega a un punto sorprendente, porque de hecho este texto está utilizado en el Nuevo Testamento, en el libro de Hebreos, para hacer una clara referencia al Mesías, a la obra de Cristo Jesús. Él dice algo sorprendente, conforme leemos en el versículo 6. «A ti no te complacen sacrificios ni ofrendas, pero has abierto mis ojos para oírte. Tú no has pedido holocaustos ni sacrificios por el pecado. Por eso dije: aquí me tienes, como el libro dice de mí. Me agrada, Dios mío, hacer tu voluntad. Tu ley la llevo dentro de mí». ¿Qué descubriremos de extraordinario en estos versículos centrales del Salmo 40? Lo que el salmista nos está diciendo es que, al contrario de aquel mero formalismo y legalismo, hecho sin reflexionar, él descubre que en realidad Dios no está interesado en simplemente holocaustos y ofrendas. No está apenas interesado en un ritualismo religioso. En realidad no es eso lo que Dios pide, sino que abramos nuestros oídos y escuchemos la voluntad de Dios, su dirección, principalmente con respecto a nuestra actitud hacia Dios y con el prójimo, con nuestro semejante. Entonces él dice: «Aquí me tienes, como el libro dice de mí». Esa referencia al libro es el libro de la ley, con sus ordenanzas, preceptos y orientaciones para la vida. Y la gran maravilla es que, por haber pasado por dificultades, por haber recibido liberación de Dios, surge en su corazón el deseo de hacer la voluntad de Dios con alegría, desde el fondo del corazón, conforme vemos en el versículo 8, y eso también es aplicado a Jesús, porque de hecho Jesús es el único que cumple toda la ley en su vida práctica, satisfaciendo así la justicia de Dios. Entonces el salmista quiere proclamar la bondad, las buenas nuevas de justicia en la gran asamblea. Él quiere proclamar la justicia de Dios, la fidelidad y la salvación, y pide que Dios siga manifestando su actitud de misericordia hacia el salmista. Así que presenta nuevamente sus dificultades y pide que el Señor lo vuelva a bendecir por medio de una liberación especial. Y cuando el salmista termina, es muy interesante observar lo que dice en los últimos versículos. «Y a mí, atención, tú que nos escuchas, pobre y necesitado, quiera el Señor tomarme en cuenta. Tú eres mi socorro y mi libertador. Dios mío, no tardes». Observa bien que el salmista descubrió que Dios está interesado en la sinceridad y no en la religión puramente ritualista. Él sabe que lo que vale es abrir los oídos y hacer la voluntad de Dios de corazón. Vamos aquí a enfatizar la importancia de la sinceridad en la conducta de servir y adorar a Dios en la vida práctica. Y ahora él nos sorprende diciendo que es pobre y necesitado. Imagínatelo. David, el mayor rey de Israel, el rey que está en la época del apogeo de la nación de Israel, diciendo que es pobre y necesitado. ¿Cómo podemos entender eso? Y aquí es muy interesante observar que la pobreza, que ser pobre, especialmente en los Salmos y en el Antiguo Testamento, no significa ser una persona simplemente con necesidades materiales. La figura del pobre y del necesitado es la figura de aquel que entiende que depende de Dios integralmente. Depende de su gracia, de su misericordia y amor. Hay muchos pobres que tienen una postura, digamos, de ricos, que actúan de forma arrogante, como si tuvieran millones. Mientras tanto, hay personas ricas cuyo comportamiento es el de alguien necesitado ante Dios. Así que fíjate que el concepto no es meramente sociológico, sino que digamos que es más amplio, más abarcador. Es interesante llegar al Salmo 41, que es un salmo que presenta el dolor del salmista por el sufrimiento y por el hecho de que ese sufrimiento esté relacionado con su enfermedad, con su pecado. El versículo 4 dice: Yo he dicho, Señor, compadécete de mí, sáname, pues contra ti he pecado. ¿Cuántas veces tenemos ese sentimiento y esa sensación en el fondo de nuestro ser? Su sufrimiento es grande, porque aquellos que lo odian imaginan que lo peor les sucedería. Como dice el versículo 7, mis enemigos se juntan y cuchichean contra mí. Me hacen responsable de mi mal. Vemos que sus enemigos celebran. Hasta mi mejor amigo, en quien yo confiaba y que compartía el pan conmigo, me ha puesto la zancadilla, dice el versículo 9. Pero tú, Señor, compadécete de mí. Haz que vuelva a levantarle para darle su merecido. En esto sabré que te he agradado, en que mi enemigo no triunfe sobre mí. Y entonces, molesto, él pide que Dios haga precisamente eso. ¿Por qué lo pide? Porque tiene confianza. Ya dijo en el versículo 2 que el Señor protege.

0: tendréis pobres. Así que no hay solución. Siempre vamos a tener ese problema social aquí.
1: Es verdad que siempre vamos a tener ese problema social para enfrentar. Y por eso mismo es por lo que necesitamos poner atención especial a ese tipo de problema. La cuestión fundamental aquí es que muchas veces nuestra actitud es la de entender todo tipo de pobreza y sufrimiento como una cosa vinculada a la culpa y a la responsabilidad del que sufre. ¿Qué ocurre entonces? Ocurre lo que estamos viendo en nuestra sociedad. Cada vez más un grupo reducido de personas tienen más, mientras un gran número de personas entran en la miseria. Las posibilidades de salir de la miseria se vuelven cada vez más complicadas y difíciles. Y no es por el hecho de que Jesús dijera que los pobres siempre los tendríamos con nosotros. Esa es apenas una declaración acerca de la debilidad humana de no poner atención y resolver adecuadamente el problema. Eso de ninguna forma nos quita la responsabilidad de lidiar con esa situación de manera incisiva, objetiva y, digamos, valiente. Por eso, en realidad, tanto en el Antiguo Testamento como en el Nuevo, la misericordia hacia alguien que está en necesidad se considera una virtud extremadamente importante. Y es exactamente porque los pobres siempre estarán entre nosotros, por lo que debemos tomar una actitud clara y comprometida al respecto.
0: Muy bien, de acuerdo. Ahora, volviendo al tema del Mesías, allí en el Salmo 41, el versículo 9, Jesús cita este versículo con motivo de la tradición de Judas, cuando le dice: «Mi amigo cercano y de confianza ha levantado contra mí su calcañar». ¿No se refiere el texto a David?
1: Es verdad. Tal como explicamos como en el caso del Salmo 40, los versículos 6 y 7, aquí ocurre lo mismo. Es decir, David, un siervo piadoso de Dios, es el pobre bendecido traicionado por su propio amigo. Esa expresión, que en la Nueva Versión Internacional aparece como «me ha puesto la zancadilla», significa que se volvió en su contra o lo engañó. Es decir, «mi amigo me traicionó». Tal como ocurre en la figura del rey de Israel traicionado por su mejor amigo, el rey de reyes, el Mesías, tuvo una experiencia semejante. Así que, una vez más, el Salmo tiene doble aplicación. Se refiere tanto al rey en la antigüedad como al rey de reyes, con la experiencia de la traición de Judas en el Nuevo Testamento.
0: Vale, Fernando, muy bien. Estoy terminando, pero antes de irnos todavía vuelvo al versículo 6 del Salmo 40. ¿Por qué Dios demanda sacrificio? ¿Lo exige o no lo exige? Aquí dice que Él no desea sacrificios ni ofrendas por el pecado. Entonces, ¿Dios querrá este tipo de ofrendas o no?
1: Pues bien, Esperanza, las personas quizás se confunden, porque Dios efectivamente lo exigió. Como estudiamos aquí, en la Ruta 66, en el libro de Levítico, hablamos de los sacrificios exigidos.
0: Uno bien podría pensar que fue todo un sacrificio estudiar ese libro.
1: Ya ves, para muchos es un sacrificio tremendo estudiar Levítico. Pero aquí él dice que Dios no quiere sacrificio, que no pidió ofrenda ni exigió holocausto, ni nada. Entonces, ¿qué debemos entender aquí? La cuestión no está en el sacrificio, sino en el significado que esas cosas tenían. El problema es cuando la religión, la práctica externa, no es sincera. Se da una situación como la de muchos aún hoy, que hacen oraciones desde la boca, digamos, hacia afuera, que van a la iglesia por costumbre. Así que lo que él está diciendo es que Dios no tenía tanto interés en los sacrificios como sí, en realidad, en una actitud sincera. El sacrificio era una expresión externa de una situación de relación, de comunión y perdón con Dios. Si eso no fuera una verdad interior en el corazón, todo lo demás era de hecho inútil.
0: Pues Fernando, gracias por la explicación. Y para vosotros que nos seguís, permaneced atentos porque ahora viene la aplicación en nuestra Ruta 66.
1: Hoy en nuestra Ruta 66 terminamos el primer libro del Salterio. Sí, hablamos de los cinco libros en los que se subdividen los Salmos. Concluimos, por tanto, el primero estudiando los Salmos 40 y 41.

0: Y una vez más hemos encontrado al salmista pasando por dificultades, enfrentando una seria enfermedad, manifestando su situación de necesidad, incluso considerándose un pobre ante Dios. Y a través de esa experiencia tan difícil, él alcanza una recuperación, la bendición de Dios, y se desarrolla de manera fiel y sincero. Y sobre todo entiende su pobreza y tiene misericordia de la pobreza y necesidad de los demás. ¿Cuál es la gran lección que vamos a guardar en nuestro corazón hoy? Presta mucha atención. Cuando te duela a ti, recuerda que también le duela a los demás. ¿Qué vas a hacer?
1: Aquí llegamos al final de otro episodio de nuestra Ruta 66, pero volveremos para seguir descubriendo este libro de la Biblia. 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Estuvo en la parte técnica del espacio Andrés Ocampo y te acompañó Esperanza Suárez. Nos vamos, pero contamos contigo en nuestra próxima y particular Ruta 66, un camino abierto a la esperanza, un encuentro con el autor de la vida. Te esperamos.
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1: Mis ovejas oyen mi voz y yo las conozco y me siguen. Juan 10:27. Jesús conoce a aquellos que le pertenecen. ¿En qué consiste tal conocimiento? Un versículo paralelo a Juan 10:27 es Juan 10:3. Las ovejas oyen su voz, llama a sus ovejas por nombre y las conduce afuera. Por lo tanto, cuando Jesús dice yo las conozco, quiere decir que las conoce por su nombre. Es decir, conoce a cada una individualmente y tiene una relación íntima con cada una de ellas. No son anónimas ni están perdidas en medio del rebaño. Los versículos 14 y 15 nos ayudan a comprenderlo mejor. Yo soy el buen pastor y conozco mis ovejas y las mías me conocen. De igual manera que el Padre me conoce y yo conozco al Padre. Hay una verdadera semejanza entre el modo en que Jesús conoce a su Padre que está en los cielos y el modo en que conoce a sus ovejas. Jesús se ve a sí mismo en el Padre y también se ve a sí mismo en sus discípulos. Hasta cierto punto, Jesús reconoce su propio carácter en sus discípulos. Ve su propia marca grabada en las ovejas. Es como un esposo que espera a la esposa en el aeropuerto, mirando a cada persona que sale del avión. Cuando ella aparece, él la reconoce, conoce sus rasgos y facciones, se deleita en verla y es ella la única persona a quien abraza. El apóstol Pablo lo expresa de esta forma. El sólido fundamento de Dios permanece firme. Teniendo este sello, el Señor conoce a los que son suyos. 2 Timoteo 2:19. Es improbable hacer demasiado énfasis en el tremendo privilegio que tenemos de ser conocidos de manera personal, tierna e íntima por el Hijo de Dios. Es un regalo precioso para todas sus ovejas y conlleva la promesa de la vida eterna.
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2: John Newton es conocido mundialmente por haber escrito el himno Amazing Grace, en español, Sublime Gracia. Y su nombre quedó grabado en la historia por estas palabras que han consolado a millones de personas a lo largo de las generaciones. Pero Newton no solo se dedicó a escribir música, a escribir himnos. Durante muchos años fue pastor de una pequeña congregación en Inglaterra en el siglo XVIII. Y además de predicar fielmente la palabra de Dios cada domingo, él redactó numerosas cartas a creyentes que luchaban con dudas, tentaciones y desalientos espirituales. Y la verdad es que estas cartas son extraordinarias. En ellas no encontramos a un teólogo frío ni a un hombre que habla desde una torre de marfil, sino que encontramos a un pastor experimentado, profundamente consciente de la gravedad del pecado y de la grandeza de la gracia de Dios. Y hay una carta en particular que impresiona, que llama la atención. Y Newton escribió esta carta al final de su vida, cuando ya tenía más de 80 años. Después de décadas de haber caminado con el Señor, después de años de haber predicado fielmente el Evangelio, después de ver miles de conversiones, de ver crecimiento, de ver madurez espiritual, fruto. Y sin embargo, en esta carta, al final de su vida, Newton hace una declaración sorprendente. Confiesa algo extraordinario. Y él reconoce en esa carta que tras 40 o 50 años de vida cristiana, él pensó haber avanzado mucho más en la santidad de lo que lo hizo. Él imaginaba que para entonces las tentaciones serían más débiles, que las luchas internas serían menos intensas y que el pecado tendría cada vez menos fuerza. Pero a su edad, él confesaba que todavía sentía la presión de la carne. Él todavía experimentaba conflicto internamente. Todavía descubría en sí mismo debilidades que él creía ya haber superado. Y entonces Newton llega a una conclusión sorprendente. Él dice, crecer en la gracia de Dios no significa necesitar menos gracia. Significa volverse más consciente de cuánta gracia necesitamos. Eso es crecer en la gracia de Dios. Volverse más consciente de la gracia que necesitamos de Dios todos los días. Y esta observación que hace Newton es profundamente bíblica. El verdadero creyente no trivializa el pecado, no juega con el pecado, no abraza el pecado como lo hacía antes. Pero el verdadero creyente tampoco vive bajo la ilusión de que el pecado ha desaparecido por completo de su vida. A medida que el cristiano va madurando, se vuelve más consciente de que, aunque anhela no pecar, muchas veces peca, muchas veces falla, muchas veces cae en tentación. Y es precisamente esta tensión de no querer pecar, pero a su vez muchas veces pecar y cometer actos de pecado, que el apóstol Juan aborda en 1 Juan capítulo 2, versículo 1. Los invito esta mañana a que abran sus Biblias a 1 Juan capítulo 2, versículo 1, porque en un solo versículo Juan nos introduce al corazón de la vida cristiana. ¿Y cuál es el corazón de la vida cristiana? Hay un anhelo sincero por la santidad de Dios. Hay una realidad dolorosa de que muchas veces caemos en pecado, pero también Dios nos provee en Cristo un refugio para su pueblo. Y este es un texto para todos aquellos que odian su pecado, pero que todavía lo sienten. Para todos aquellos que necesitan gracia una y otra vez. Así que leamos el pasaje. Juan escribe en 1 Juan capítulo 2, versículo 1. Hijitos míos, estas cosas os escribo para que no pequéis. Y si alguno hubiere pecado, abogado tenemos para con el Padre, a Jesucristo el justo. Oremos. Padre, venimos delante de ti esta mañana y lo hacemos con suma reverencia, sabiendo que cuando abrimos tu palabra, eres tú el que hablas. No venimos a escuchar la voz de un hombre, ni la opinión de un ser humano, venimos a escuchar la voz de Dios. Señor, te ruego en este momento que abras nuestro entendimiento para que podamos no solo comprender tu palabra, sino ser hacedores de ella. No queremos autoengañarnos a nosotros mismos, pensando que sabemos mucho, pero que aplicamos poco. Nuestro anhelo es ser transformados por la palabra, por el poder de tu palabra. Nuestro anhelo es pecar cada vez menos y agradarte cada vez más. Señor, danos ese corazón esta mañana. Lo pedimos todo esto en el nombre de Cristo Jesús. Amén. El título de mi mensaje es El cristiano frente al pecado. El cristiano frente al pecado. Y en primer lugar, quiero dirigir su atención a la restricción que este versículo establece contra el pecado. Y ese es el primer punto, la restricción. La restricción que este versículo establece contra el pecado. El apóstol declara así, dice, hijitos míos, estas cosas os escribo para que ¿qué? Para que no pequéis. Para que no pequéis. Esa es la restricción, que no pequemos. Y aquí Juan revela uno de los propósitos, de los muchos propósitos de su carta. Noten, anteriormente, en el capítulo 1, versículo 3, él dice, lo que hemos visto y oído, eso os anunciamos para que también vosotros que tengáis comunión con nosotros y nuestra comunión verdaderamente es con el Padre y con su Hijo Jesucristo. Estas cosas os escribimos para que vuestro gozo sea cumplido. Ese era uno de los propósitos de su epístola, que el gozo de la audiencia que estaba recibiendo la epístola sea cumplido al tener comunión unos con otros y con el Padre. En primera de Juan, capítulo 5, versículo 13, dice, estas cosas os he escrito a vosotros que creéis en el nombre del Hijo de Dios para que sepáis que tenéis vida eterna y para que creáis en el nombre del Hijo de Dios. Ahí encontramos otro propósito. Pero en primera de Juan, capítulo 2, versículo 1, encontramos uno de los propósitos más importantes. Una de las metas que Juan tenía al escribir, al redactar esta carta, era que la audiencia dejara de practicar el pecado, que ya no ande como antes, que no viva bajo el dominio controlador del pecado. Este era uno de sus muchos objetivos al escribir estas palabras. Pero este no es solamente el objetivo de Juan, este es el objetivo de Dios en el Evangelio. Tito capítulo 2, versículo 14, afirma que Cristo, escuchen, se dio a sí mismo por nosotros para redimirnos de toda iniquidad y purificar para sí un pueblo celoso de buenas obras. Noten que el lenguaje es obvio, es claro, es evidente. Dios redimió un pueblo con el propósito de purificarlo, de hacerlo santo. Dios no diseñó el Evangelio simplemente para rescatar al ser humano de la pena del pecado, sino para emanciparlo del poder del pecado. La obra de Cristo hace mucho más que solamente alterar el veredicto eterno que teníamos en nuestra contra, sino que el Evangelio renueva el interior del pecador arrepentido, altera sus afectos, reordena los deseos, convierte al pecador arrepentido en una nueva criatura. En una nueva criatura. Y esta transformación es absolutamente necesaria. ¿Por qué? Porque el cielo es un lugar santo. El cielo es un lugar santo. El cielo no es simplemente un lugar sin sufrimiento. El cielo es un lugar sin pecado. Y Dios jamás introducirá al cielo a quienes aman aquello que él aborrece. Él aborrece el pecado y sin santidad nadie verá al Señor. Esta es una verdad fundamental del Evangelio que lamentablemente muchos no entienden. Porque hay personas que se han infiltrado en la iglesia, hay personas que se han agregado a las hileras de la iglesia. ¿Saben por qué? Por temor al infierno. Llegan y se sientan domingo tras domingo entre nosotros ¿Por qué? Porque quieren preservar su alma del juicio venidero. Están aquí, ¿saben por qué? Por el cielo, pero no están aquí por Cristo. Y su preocupación principal es evitar el castigo eterno, evitar el infierno venidero. Incluso si eso implica fingir ser un verdadero creyente todos los fines de semana. Entonces ellos quieren gracia que perdone, pero no quieren gracia que gobierne su vida. No quieren ser transformados. Pero hermanos, eso no es fe salvadora. Ese no es el Evangelio. ¿Eso saben qué es? Es miedo disfrazado de religión. Si el único deseo de una persona es no ser condenada y no quiere abandonar el pecado que lo domina, entonces esa persona no ha entendido el Evangelio de la gracia de Dios. Supongamos por un momento que se le permitiera a esa persona entrar al reino de los cielos. ¿Qué haría esa persona allí? ¿De qué podría disfrutar alguien que nunca aprendió a amar lo que Dios ama? ¿Cómo podría sentirse en casa quien jamás se deleitó en la pureza de Dios, en la santidad de Dios? Esa persona, si pudiese entrar al reino de los cielos, se sentiría fuera de lugar. Se sentiría como un pez fuera del agua, como un hombre, un extraño en una tierra desconocida. La voz de los querubines, de los serafines, el canto de los ángeles y los arcángeles y toda la compañía del cielo sería un lenguaje que él no podría comprender, porque ellos están cantando y alabando la santidad de Dios. El aire mismo del entorno del cielo le parecería tan diferente que no lo podrían respirar. Y sobre todo, ¿piensan ustedes que esa persona se regocijaría de conocer a Jesús cara a cara después de haberse aferrado tanto a su pecado? No sé ustedes, pero a mí me resulta claro que el cielo para esa persona sería un infierno. Sería un lugar muy desagradable el cielo para una persona que no ha nacido de nuevo. No lo podrías disfrutar. Porque el Evangelio, hermanos, nuevamente no tiene como objetivo final asegurarnos el cielo, sino hacernos aptos para entrar al reino de los cielos. Y para entrar al reino de los cielos, Dios demanda santidad. Dios demanda perfección. Dios demanda justicia. Y nadie es apto para la gloria que brota de la santidad de Dios si no ha comenzado a odiar su pecado aquí en la tierra. Siempre la gracia que justifica es la misma gracia que mortifica el pecado en nosotros. La gracia que perdona es la misma gracia que transforma. Y la gracia que salva siempre santifica al pecador arrepentido. Y esto nos ayuda a entender a nosotros por qué Juan, en esta epístola y en este versículo, dirige esta restricción de no pecar exclusivamente a cristianos. Observen cómo comienza el versículo. Observen cómo comienza. Dice que, hijitos míos. Noten que Juan no les está escribiendo a toda la humanidad en general. Este es un llamado particular a aquellos que han sido transformados por la gracia de Dios, para que vivan según la nueva naturaleza, para que anden en conformidad a la manera en que anda Cristo. El apóstol no está hablando a los incrédulos que yacen en tinieblas, él está hablando a aquellos que han nacido de nuevo, que andan en la luz. Y esto se vuelve mucho más evidente cuando nosotros consideramos el significado de esta frase afectuosa, hijitos míos. Y aunque en la antigüedad es cierto que esta frase, hijito mío, se podía utilizar para describir la relación entre un maestro y un estudiante, y un alumno, un discípulo, en esta epístola en particular, esta frase, hijitos míos, tiene un peso claramente teológico. Aparece un total de 7 veces. 7 veces. Y siempre presupone la realidad del nuevo nacimiento. Noten, la escribe acá en 1 Juan 2.1. Acompáñenme al versículo 12. 1 Juan 2.12. Os escribo a vosotros, acá viene de nuevo, hijitos, porque vuestros pecados os han sido, ¿qué? Perdonados por su nombre. Versículo 28. Y ahora, hijitos, permaneced en él, para que cuando se manifieste tengamos confianza, para que en su venida no nos alejemos de él avergonzados. 1 Juan 3, versículo 7. Hijitos, nadie os engañe. El que hace justicia es justo como Él es justo. Versículo 18. Hijitos míos, no amemos de palabra ni de lengua, sino de hecho y en verdad. Capítulo 4, versículo 4. Hijitos, vosotros sois de Dios y los habéis vencido, porque mayor es el que está en vosotros que el que está en el mundo. Y la séptima y última uso de esta frase la encontramos al final, versículo 21 de 1 de Juan 5. Hijitos, guardaos de los ídolos. Amén. Noten que en cada instancia donde Juan utiliza esta frase, hijitos, él presupone que se está dirigiendo a personas que han nacido de nuevo, que tienen una nueva naturaleza, que han nacido de arriba. Entonces, cuando dice hijitos, esto es más que simplemente una frase afectuosa. Él está apelando a una relación filial. Está hablando a aquellos que han sido engendrados por parte de Dios. Hijitos míos, es una declaración que habla de relación con Dios, de pertenencia a Dios, de vida compartida con Dios. Habla de un origen espiritual. Solo aquel que ha nacido de Dios puede ser llamado hijo de Dios. Y solo quien es hijo de Dios, dice Juan, posee la capacidad de responder a este llamado que él está haciendo de no pecar. Hijitos míos, creyentes, estas cosas os escribo para que no pequéis. Entonces, ese mandato, no pequéis, presupone que el que oye el mandato es una persona regenerada, ha nacido de nuevo. Dejar de vivir bajo ese dominio del pecado, Juan dice, no es una carga imposible para el creyente verdadero. Muy por el contrario, Juan señala que dejar de vivir bajo el dominio controlador del pecado es la consecuencia inevitable de nuestra nueva naturaleza. Si en verdad hemos nacido de nuevo, tendremos un anhelo profundo por no querer pecar. Es inevitable. Todo el que ha sido engendrado por la palabra de verdad, no solo puede, dice Juan, sino que desea ser santo como su Padre Celestial es santo. Entonces, fíjense lo que está diciendo Juan acá. El nuevo nacimiento no solo cambia el destino eterno, sino que también cambia nuestros deseos, cambia nuestros afectos. No solo nos asegura el cielo, sino que también transforma el corazón. Escúchenme, antes de la conversión, esto no era así. Antes de la conversión, el pecado tenía todo el poder sobre nosotros. El pecado no competía por el trono, ocupaba el trono del corazón. No pedía permiso el pecado. El pecado gobernaba nuestra vida, ordenaba nuestros afectos. Y tan grande era el amor que nosotros teníamos por el pecado que nuestro corazón defendía el pecado y nuestra mente justificaba nuestro pecado. Y sí, uno tal vez podía sentir culpa. Uno tal vez podría experimentar remordimiento, porque la Biblia habla de que el no creyente también experimenta remordimiento cuando peca. Y tal vez muchos de nosotros prometimos varias veces reformarnos sin Cristo, a través de la religión. Pero para el hombre natural es imposible destronar aquello que reina en su interior. No puede. Ninguna resolución humana, ningún voto solemne, ningún esfuerzo humano puede crucificar la carne con sus pasiones y deseos. Todo esto tiene un poder espiritual tan pequeño como las cuerdas con las que los filisteos usaron para atar a Sansón. El pecado viene y rompe esas cuerdas como si fuese hilo. Es como Saúl tratando de matar a David una y

Nosotros matamos, nosotros hacemos morir al pecado porque somos hijos de Dios. No es que hacemos morir el pecado porque queremos convertirnos en hijos de Dios. No, nosotros mortificamos el pecado porque ya tenemos una nueva naturaleza. De modo que no hay cosa en este mundo que el corazón creyente desea y anhela con mayor intensidad que la muerte del pecado. Que verse librado totalmente del pecado. Miserable de mí, dice Pablo en Romanos capítulo 7, versículo 24. ¿Quién me librará de este cuerpo de muerte? Pablo dice eso. ¿Quién me librará? Y en el versículo 21 dice ¿quién? Jesucristo. Jesucristo es el único que puede librarnos de este cuerpo de muerte. Y es el que nos libera. Antes, nuestro clamor sin Cristo era por el placer del mundo. Ahora, nuestro clamor es por la pureza de Dios. Antes, para nosotros la gracia era un concepto desconocido y ahora la gracia ha venido a ser indispensable para nuestra vida. Queremos más y más gracia, necesitamos más y más gracia porque nuestro anhelo como creyentes es no pecar más. Ese es nuestro anhelo y esa es la restricción de Juan, que no pequemos. Pero creo que todos somos conscientes de que el cristiano todavía peca, de que tú y yo pecamos. Y esto inevitablemente nos conduce al segundo punto. Al segundo punto del sermón, vimos la restricción de Juan, ahora veamos la realidad del pecado. La realidad del pecado en la vida del creyente. La restricción, no pequen, veamos la realidad del pecado. Juan declara, hijitos míos, estas cosas os escribo con el propósito de que no pequen. Y después dice, y si alguno hubiere pecado. Literalmente dice, y si alguno peca. No hubiere pecado. Y si alguno peca. En el texto original, esta construcción transmite la fuerte posibilidad de que tal cosa ocurra. No está hablando de algo hipotético. No, está hablando de algo que realísticamente se puede dar. Una fuerte posibilidad de que esto ocurra. Y por supuesto, acá Juan no está abriendo la puerta al pecado, pero sí está reconociendo que esa puerta todavía existe. Es un hecho de que todo hijo de Dios todavía peca. Y no solo es un hecho de que todo hijo de Dios todavía peca, es un hecho de que todo hijo de Dios muy seguramente volverá a ser sorprendido por el pecado en un futuro no muy distante. Tal vez al salir por esas puertas hoy será sorprendido por él. Tal vez eso en la noche, tal vez mañana. Pero vas a ser sorprendido por el pecado en un futuro no muy distante. ¿Por qué? Porque el pecado sigue existiendo. Incluso en el creyente más mortificado del mundo. Pablo dice así en Romanos 7, 17, no soy yo quien hace aquello, sino el pecado que mora en mí. Pablo dice eso. El pecado sigue atacando. El pecado sigue generando deseos contra el alma regenerada. ¿Se acuerdan Gálatas capítulo 5, versículo 17? Pablo dice, el deseo de la carne es contra el espíritu. Y el espíritu es contra la carne. Y escuchen esto. Y estos, es decir, el espíritu y la carne, se oponen entre sí para que no hagáis lo que quisierais. Se oponen entre sí. Y esta oposición no es algo que se da ocasionalmente, es algo constante. Hay un conflicto permanente en el creyente entre el pecado y la pureza. Hay un conflicto, hay una guerra. Es una mentira y una mentira muy peligrosa, decir que el cristiano no vuelve a pecar jamás en su vida. Es una mentira. Recuerdo hace unos años atrás en una conferencia que durante una sesión de preguntas y respuestas un hombre se levantó, visiblemente indignado por mi enseñanza, y con tono severo afirmó enfrente de todos que un creyente verdadero no puede volver a cometer pecado y que él mismo ya no había vuelto a pecar desde su conversión. Lo escuché con atención y cuando terminó le dije con la mayor seriedad posible y el amor de Cristo que entonces le era necesario nacer de nuevo. Le era necesario nacer de nuevo porque el nuevo nacimiento no elimina la presencia del pecado. El nuevo nacimiento erradica su poder, pero no elimina su presencia. Claro, la audiencia en aquel día guardó silencio, él no tanto, pero el punto quedó claro. La impecabilidad no es evidencia de santidad. La impecabilidad es evidencia de autoengaño. ¿Y quién dice esto? Juan. El propio Juan ya había enseñado esto unos versículos antes, en el capítulo 1, versículo

0: 8 de Primera de Juan dice, si decimos que no tenemos pecado, le está escribiendo a creyentes, nos engañamos a nosotros mismos y la verdad no está en nosotros. Versículo 10 de ese mismo capítulo, él agrega, si decimos que no hemos pecado, le hacemos a él mentiroso y su palabra no está en nosotros. Negar la presencia del pecado no es madurez espiritual, es contradecir la Biblia. El que niega la presencia del pecado en su vida está contradiciendo la palabra de Dios. Se está autoengañando, porque la regeneración no purga todas las inclinaciones corruptas del pecado dentro de nosotros. No arranca de raíz cada tendencia torcida del corazón humano. Todavía seguimos teniendo una fuente de inmundicia que permanece viva en el pecador arrepentido. ¿Saben hasta cuándo? Hasta el día final de nuestros días en la tierra. Es como una serpiente cuya cabeza ha sido aplastada, pero cuyo cuerpo todavía se retuerce con violencia. Esa es la idea. La serpiente, el pecado, ha recibido, claro que sí, un claro golpe mortal en la cabeza, pero todavía puede lastimar mientras está agonizando en el dolor de su muerte. La sentencia ha sido dictada, sí, es muerte para el pecado, pero la ejecución de esa muerte es progresiva. Y de igual manera, el dominio controlador del pecado ha sido quebrado en la vida del creyente, pero su presencia permanece intacta. Todavía tenemos un cuerpo mortal. El pecado todavía mora en nosotros, dice Pablo en Romanos 7. El pecado ha sido destronado, pero no ha sido desarraigado. Todavía el pecado lucha por retomar el dominio del corazón que una vez supo gobernar, pero que ahora no le pertenece. El pecado ha perdido el cetro. El cetro ahora le pertenece a Cristo. Pero el pecado sigue tan agresivo como antes. Y mientras nosotros vivamos en este cuerpo de muerte, el pecado nos seguirá presentando batallas todos los días. Todos los días. Y precisamente porque el pecado todavía habita en el creyente verdadero y el pecado todavía insiste en querer retomar el trono que ahora le pertenece únicamente a Cristo, que cada uno de nosotros debe vivir en guardia. Nosotros debemos vivir en vigilancia constante, todos los días. Escúchenme, el error más peligroso al que nosotros nos enfrentamos como cristianos no es negar la presencia del pecado en nuestro corazón. Ese no es el peor peligro. El peor peligro, ¿saben cuál es? Subestimar el pecado que mora dentro nuestro. Subestimarlo. Jeremías 17:9 dice que el corazón es engañoso y perverso. No dice que es parcialmente engañoso, que es ocasionalmente perverso. El corazón es el traidor más peligroso que llevamos dentro. Por eso no es bueno escuchar tu propio corazón. Es perverso, es engañoso. Y me temo que a menudo nosotros no comprendemos la extrema sutileza con la que el pecado se desliza en nuestra alma regenerada. El autor de Hebreos, en Hebreos capítulo 3, versículo 13, noten lo que advierte. Hebreos 3, versículo 13. Vamos a leer el versículo 12 por cuestión de contexto. Dice, mirad hermanos, que no haya en ninguno de vosotros corazón malo de incredulidad para apartarse del Dios vivo. Antes bien, versículo 13 de Hebreos 3, exhortaos los unos a los otros cada día, entre tanto que se dice hoy, para que ninguno de vosotros se endurezca por el engaño del pecado. ¿Ven eso? El autor de Hebreos advierte que el corazón del creyente puede endurecerse no por el pecado, por el engaño del pecado. Y esa palabra engaño, ¿saben de qué habla? Implica seducción, implica ilusión, es una distorsión de la realidad. El pecado rara vez se presenta a nosotros como lo que realmente es. No es que toca la puerta y dice, hola, soy tu enemigo mortal y quiero arruinarte eternamente en el fuego del infierno. No. El pecado no se presenta de esa manera. ¿Saben cómo nos llega el pecado? El pecado nos llega como Judas, con un beso en la mejilla. Nos quiere dar un abrazo. Se presenta siempre con una sonrisa en medio del día y siempre el pecado tiene una justificación razonable para que lo dejes entrar, para que lo dejes ser gobernado por él. El pecado siempre trae argumentos, siempre trae excusas, siempre trae atenuantes. Y siempre mata, y siempre condena, y nunca da vida, y nunca da gozo duradero. Así ocurrió en el Edén. El fruto, a primera vista, no parecía malo. Al contrario, Génesis 3:6 dice que era agradable a los ojos de Eva. No parecía muerte el fruto, parecía, de hecho, sabiduría. No obstante, el pecado echó afuera a Eva y a Adán del huerto. Y caminar tranquilamente en la azotea del palacio parecía inofensivo a David. ¿Se acuerdan en 2 Samuel 11? Y alguno incluso pensará que era un descanso más que merecido después de haber peleado tantas campañas militares. Pero el ocio sin vigilancia se convirtió en puerta para la lujuria. Y la mirada descuidada terminó en adulterio y en homicidio. Hermanos, el pecado raramente parece pecado al principio. Raramente parece pecado al principio. Por tanto, ¿qué? Estemos en guardia. Estemos vigilantes. Oremos. No sea que caigamos en tentación, dice Jesús. Tengamos cuidado de considerar al pecado menos peligroso de lo que es. No minimicemos su poder. No minimicemos ni excusemos su culpa. No. Escuchen, no rebauticemos con nombres suaves al pecado para tranquilizar nuestra conciencia. Y a la desobediencia de nuestros hijos, lo llamamos, ya está teniendo un berrinche. Hoy no es su día. Y al ver la mujer de otro hombre, bueno, todo el mundo lo hace. Le damos otros nombres para tranquilizar nuestra conciencia. A lo que Dios llama maldad, nosotros lo llamamos, bueno, es mi debilidad, hoy no me siento muy bien. Escúcheme bien, por más aplastada que esté la cabeza del pecado, recordemos que su cuerpo todavía se retuerce con vileza, se retuerce con vehemencia. ¿El pecado ha sido sentenciado? Sí, pero todavía lastima. ¿Ha sido vencido judicialmente en la cruz? Claro que sí, pero sigue presentando batalla todos los días. Y si alguno de nosotros todavía tiene duda de la gravedad del pecado, ¿saben qué, hermano? Hoy te invito a considerar el Gólgota. Te invito a mirar la cruz. Porque no hay prueba más contundente de la seriedad que la cruz de nuestro Señor Jesucristo. Terriblemente negra ha de ser la culpa de nuestro pecado para que solamente la sangre del Hijo Divino de Dios satisfaciera la justicia divina. Muy, pero muy pesada debe de ser la carga de nuestro pecado que hizo gemir y sudar como con gotas de sangre a Jesús en Getsemaní y clamar desde el madero, Dios mío, ¿por qué me has desamparado? Tu pecado, mi pecado, es mucho más grave de lo que tú te imaginas. Y la cruz habría sido innecesaria si nuestro pecado fuera ligero. Y Cristo no habría sido traspasado si el pecado fuera algo trivial. Y el Calvario habría sido una exageración de Dios si el pecado fuera pequeño, pero el pecado no es pequeño y nunca lo será. Y creo que solamente entenderemos la gravedad del pecado en el día de la resurrección. Cuando veamos para atrás y miremos con qué ligereza hemos pecado. El pecado no es pequeño y nunca lo será. Y mientras nosotros permanezcamos en este cuerpo mortal, nosotros seguiremos todos los días enfrentando la presencia del pecado, el engaño del pecado, el poder remanente del pecado, y todos los días seguiremos necesitando de vigilancia constante, de mucha oración, porque el creyente verdadero, hermanos, aún puede caer en pecado. Y justamente por eso nosotros debemos vivir vidas sobrias. Debemos despertarnos, debemos vivir cada día más dependiente de la gracia de Dios, porque no podemos permitir bajar la guardia, no podemos permitirlo. Y gracias a Dios que el versículo no termina ahí. El versículo no termina con lo que nosotros, con nuestra vigilancia, no termina con nuestra oración, no termina con lo que nosotros podemos hacer por Cristo, sino que el versículo termina con lo que Cristo ya hace por nosotros. Y aquí llegamos al último elemento del pasaje. Juan no solo restringe o nos da la restricción contra el pecado, Juan, además, no solo reconoce la realidad del pecado en el creyente, Juan al final revela, tercer punto, cuál es el refugio. ¿Cuál es el refugio del cristiano cuando baja su guardia y peca de nuevo? Y noten lo que dice Juan. Hijitos míos, estas cosas os escribo para que no pequéis. Y si alguno peca, abogado tenemos para con el Padre, a Jesucristo, el justo. Abogado tenemos para con el Padre. Observemos cuidadosamente que el texto no dice, y si alguno hubiera pecado, abogado buscamos. No dice, y si alguno peca, abogado esperamos tener. No, el texto dice que ya tenemos un abogado. Ya tenemos un abogado. Y la forma de este verbo griego describe una posesión actual, una realidad permanente del cristiano. Juan no está hablando de una posibilidad futura, de un caso hipotético. Juan está hablando de una certeza en el presente. El mismo instante en el que el creyente peca, no es que corre al tribunal para ver si alguien acepta su caso, no queda suspendido en el veremos, en la incertidumbre. El texto dice que ya hay alguien designado en el cielo que intercede ante el Padre por nosotros. Que intercede en nuestra defensa. Esa palabra abogado se puede traducir como intercesor. Literalmente significa uno llamado al lado para ayudar. Esa es la idea. Y en este contexto, indudablemente, se refiere a un defensor legal. Legal. Es ese representante oficial que toma la palabra cuando el acusado no puede hablar por sí mismo. Y curiosamente, esta palabra es la misma palabra que Juan usa en su propio relato del Evangelio en referencia al Espíritu Santo. Veamos, Juan capítulo 14. Juan capítulo 14, versículo 15. Si me amáis, dice Jesús, guardad mis mandamientos, y yo rogaré al Padre y os dará otro consolador. La palabra que se traduce acá como consolador es la misma que en 1 Juan capítulo 2, 1 se traduce como abogado. Y yo rogaré al Padre y os dará otro consolador. ¿Y quién es este consolador? Para que esté con vosotros para siempre. Versículo 17 lo responde. El Espíritu de verdad. Versículo 26. Mas el consolador, otra vez, el Espíritu Santo, a quien el Padre enviará mi nombre, Él os enseñará todas las cosas y os recordará todo lo que yo os he dicho. Capítulo 15, versículo 26. Pero cuando venga el Consolador, a quien yo enviaré del Padre, ¿quién es el Consolador? El Espíritu de verdad, del cual procede el Padre, Él dará testimonio acerca de mí. Y la última mención y uso de esta palabra aparece en Juan 16, versículo 7. Pero yo os digo la verdad, os conviene que yo me vaya, porque si no me fuere, el Consolador no vendría a vosotros. ¿Y cómo sabemos que el Consolador es el Espíritu? Porque el versículo 13 dice, pero cuando venga el Espíritu de verdad. Noten que en Juan 14, 15, 16, el Espíritu es llamado Consolador. ¿Por qué? Bueno, porque el Espíritu viene a nuestro lado, fortalece nuestro corazón en momentos de debilidad, nos guía principalmente a la verdad, por eso se lo llama el Espíritu de verdad. Nos abre los ojos de nuestro entendimiento para que podamos comprender la verdad de Dios. Pero si volvemos a 1 Juan capítulo 2, versículo 1, ese mismo término se aplica no al Espíritu Santo, sino a Cristo. A Cristo. O sea, no se trata de alguien que nos consuela aquí en la tierra, sino de alguien que nos está representando ahora en el cielo. Cristo, ¿dónde está ahora? Está ahora mismo a la diestra del Padre, ¿saben qué? Intercediendo por nosotros legalmente, todos los días. Ese es su ministerio. Interceder por nosotros día y noche en la corte celestial. Hebreos 7, 25, anótenlo, habla de eso. Romanos 8, versículo 34. Él está intercediendo día y noche. Y uno se pregunta, ¿por qué está Jesús intercediendo? Después de todo ya consumó su obra. ¿Por qué lo sigue haciendo? Es muy simple, hermanos. El ministerio de intercesión de Jesús es absolutamente indispensable, es necesario, porque cuando nosotros pecamos, nuestros pecados no desaparecen en el aire. Nuestros pecados claman. Nuestros pecados acusan. Nuestros pecados señalan. Así, ¿se acuerdan? Como la sangre de Abel clamó desde la tierra. Toda transgresión que nosotros hacemos se levanta, levanta su voz ante el tribunal, ante la justicia divina. El pecado nos sigue denunciando, nos expone delante de un Dios que es tres veces santo. Y Satanás, al ver esto, no es que se queda de brazos cruzados. No, aprovecha Satanás cada falla del cristiano, cada caída, cada fracaso, ¿para qué? Para robustecer su propio caso en el tribunal. Satanás es un fiscal implacable que no necesita inventar cargos cuando él puede amplificar los reales. Y día y noche él se presenta delante de Dios para acusarnos. Apocalipsis 12:10 dice eso. Día y noche se presenta ante la corte judicial para presentar cargos, para denunciarnos, para acusarnos. Y precisamente por eso tú y yo necesitamos que Cristo sea nuestro abogado. Para defendernos cuando volvemos a caer. Para hablar por nosotros cuando ni siquiera nuestro testimonio puede hablar por nosotros. Y no pierdan de vista un detalle glorioso del texto. Noten que no dice que Cristo es nuestro abogado para con Dios. Dice que Cristo es nuestro abogado para con el Padre. Y esto es maravilloso. Esto es extraordinario. Porque el tribunal, la corte celestial, está presidida por nuestro Padre celestial. Dios sigue siendo nuestro Padre a pesar de nuestro pecado. Y aunque el pecado en la vida de un creyente puede quebrantar mi comunión con Dios, escucha esto, el pecado jamás quebrantará tu relación con Dios. Cuando una persona nace de nuevo, viene a ser hijo de Dios para siempre, no solamente por unos días o los días que se porte bien. Viene a ser hijo de Dios para siempre. Juan capítulo 1, versículo 12, más a los que le recibieron, a los que creen en su nombre, les dio la potestad, les dio la autoridad de ser hijos de Dios. No por unos días, para siempre. Y desde ese momento, desde el momento en que uno deposita su fe en Cristo Jesús, Dios viene a ser nuestro Padre y nadie puede deshacer ese nacimiento. La adopción no es algo que se anula. La regeneración no es provisional por unos días. La filiación no es algo que se suspende cuando nosotros fallamos. Ningún cristiano queda huérfano cuando peca. Ninguno. No es posible quedar desamparado. No es posible quedar desheredado de la familia de Dios. Y esa es, hermanos, la gloria de tener a Dios por Padre cuando tú eres acusado. Porque Satanás, ¿sabes qué? Satanás te llama por tu pecado. Pero Dios, conociendo tu pecado, te llama por tu nombre. Y si tú eres hijo de Dios, esa gracia jamás será revocada. Jamás será cancelada. Una vez hijo, para siempre hijo de Dios. Habiendo dicho esto, ahora debemos preguntarnos, ¿no? ¿Sobre qué base puede el Padre seguir llamándonos hijos sin comprometer su justicia divina? Esa es la siguiente pregunta. ¿Cómo puede Dios seguir llamándonos hijos sin poner en riesgo su santidad? Porque nosotros todavía pecamos. Y porque Dios no ignora el pecado. Dios no minimiza el pecado. Dios no hace la vista gorda. Él no suspende, pausa la santidad para preservar nuestra relación. Entonces, ¿cómo puede Dios absolvernos en el tribunal ante las acusaciones de Satanás sin traicionar su propia justicia? ¿Cómo es que lo hace? Y la respuesta la encontramos al final del versículo. La última palabra del versículo. Dice que tenemos ya un abogado para con el Padre. Sí, cuando pecamos ya tenemos a alguien designado que está intercediendo por nosotros ante el Padre. Y esa persona es Jesucristo. Pero no se queda ahí el versículo. Jesucristo el justo. Jesucristo el justo. Y esta es la clave, hermanos, para poder entender el ministerio de intercesión de Cristo. Cristo no es solamente compasivo. Cristo no es únicamente misericordioso. Cristo no es solamente amor. Aunque ciertamente Cristo es todas esas cosas, Cristo además es, dice la Biblia, justo y recto. Por tanto, si Cristo es justo y recto, noten que Cristo, como abogado, no puede presentarse al Padre apelando un estándar de justicia menor. No es como muchos abogados de la tierra que arreglan todo con un par de dólares. No puede rebajar la justicia. No puede rebajar el estándar. ¿Y saben qué, hermanos? Y Cristo, siendo nuestro abogado, ni siquiera puede defender nuestra inocencia, porque Él es justo. Y esto es lo más increíble de todos, que Cristo, siendo nuestro abogado, Él reconoce que somos culpables. Él reconoce nuestra culpabilidad. Él no contradice la acusación de Satanás. Él no niega que nosotros habramos transgredido la ley de Dios. ¿Y saben qué? Aún así, Cristo nunca perdió un caso y nunca perderá un caso. ¿Saben por qué? Porque su defensa no descansa en nosotros. Descansa en Él. Descansa en Él. Cristo no es que viene al Padre, comparece ante el Dios tres veces santo, diciendo, ignora el pecado de este cristiano. No, en su lugar Él argumenta, Padre, ese pecado, ese de hoy, ese ya fue juzgado en la cruz. Padre, yo asumí su culpa. Padre, tu justicia fue ya satisfecha en mí. Toda la intercesión de Cristo, de principio a fin, descansa sobre la obra redentora de Cristo en la cruz del Calvario. En ese madero donde Jesús llevó nuestros pecados sobre su cuerpo. No los llevó simbólicamente, no los llevó metafóricamente o parcialmente, no. Cristo llevó nuestros pecados realmente en la cruz del Calvario. Él cargó con nuestros dolores, dice Isaías 53. Él cargó con nuestras transgresiones. Él cargó con nuestro pecado. Y porque Él cargó con nuestro pecado, en ese mismo madero, ¿saben qué sucedió? La justicia de Dios fue ejecutada sobre Él. La ira de Dios fue derramada con fuerza, con vehemencia sobre el Hijo de Dios. La deuda fue cancelada y el acta que nos era contraria a nosotros fue clavado una vez y para siempre en la cruz. Y si la condenación fue aplicada a Cristo, entonces esa condenación no puede volver a aplicarse a nosotros. Y este es el argumento que todos los días Cristo presenta al Padre en el tribunal celestial. Dios no puede castigar el mismo pecado dos veces. Si ya lo clavó en la cruz, no puede volverlo a castigar. ¿Por qué? Hacer eso sería negar la suficiencia de la cruz. Hacer eso sería declarar que la obra de Cristo en la cruz del Calvario está incompleta. Sería exigir un pago donde ya lo hubo. Sería derramar justicia donde la justicia ya fue satisfecha. Y eso es imposible para Dios. Un Dios que es fiel y un Dios que es verdadero. No puede. Y esta es la razón, hermanos, por la que Cristo, como abogado, nunca pierde un caso. Nunca pierde un caso. No porque nosotros seamos impecables o los mejores miembros de la iglesia sobre la tierra, sino porque su sacrificio es perfecto. Y su sacrificio es suficiente para todos los que ponen su fe en Él. Hebreos capítulo 10, versículo 14, dice que con una sola, escuchen esto, con una sola ofrenda hizo perfectos para siempre a los santificados. Con una sola ofrenda nos hizo perfectos. Entonces el Padre, como juez que es, no puede rechazar a este abogado, no puede rechazar al justo. Y como nosotros estamos en Jesucristo, tampoco podemos ser rechazados por el Padre. Estamos en Él. Estamos con Él. Él es nuestro representante. Noten cómo Pablo lo explica con gran precisión en Romanos capítulo 8. Romanos capítulo 8, versículo 33. Romanos 8, 33. Dice, Pablo pregunta con un tono desafiante, ¿quién acusará a los escogidos de Dios? ¿Dios es el que justifica? ¿Quién es el que condenará? Cristo es el que murió. Más aún, el que también resucitó. El que además está a la diestra de Dios haciendo ¿qué? Intercediendo por nosotros. Noten la lógica del apóstol. El apóstol dice, ¿el cristiano es acusado? Claro que sí. ¿Su pecado lo condena? Claro que sí. Pero el sacrificio de Cristo es mayor que todo. La resurrección de Cristo confirma que el pago fue aceptado. La intercesión de Cristo demuestra que la obra es suficiente. Y la justicia de Cristo garantiza que el veredicto no será revertido jamás. Y este es, hermanos, el fundamento donde descansa nuestro refugio cuando pecamos. Y ese fundamento no puede ser tumbado. No hay pecado que haga temblar ese fundamento, porque el fundamento de nuestro refugio descansa en la obra perfecta de Cristo Jesús. Entonces, aun cuando pecamos, podemos ver al cielo y contemplar allí a Cristo intercediendo por nosotros en el tribunal celestial. John Newton, como dije al principio, entendió esto al final de su vida. Es algo que el texto ya nos ha enseñado desde el principio. Que nosotros no necesitamos menos gracia con los años. Nosotros necesitamos comprender la gracia de Dios más profundamente. Porque el pecado seguirá luchando contra el cristiano hasta el final de sus días. Seguirá siempre insistiendo con vehemencia en retomar ese trono que una vez supo ocupar. Y sí, a veces nosotros caeremos en la tentación. Tropezaremos con el pecado. Pero 1 Juan 2:1 nos enseña que el pecado no tiene la última palabra. El creyente está doblemente asegurado. Está asegurado por la paternidad de Dios. Dios es nuestro Padre. Y está asegurado por la intercesión justa de Cristo todos los días. Entonces, el Padre no deja de ser Padre cuando nosotros caemos. Y Jesucristo no deja de ser nuestro abogado cuando pecamos. Hasta el último aliento nosotros tendremos siempre a nuestro lado a un Salvador que jamás perderá nuestro caso. Jamás nos decepcionará. Por tanto, esforcémonos por la santidad, sin la cual nadie verá al Señor, descansando siempre en la gracia de Cristo que nos sostiene todos los días. Oremos. Padre, te damos gracias. Gracias por tu palabra que nos enseña, nos reprende, nos conforta, nos da ánimo y esperanza. Nos da ánimo y esperanza al saber de que tenemos un abogado en el cielo, un abogado perfecto, un abogado santo, un abogado justo, que intercede por nosotros cuando nosotros pecamos. Y claro está de que esto no nos da la licencia para pecar desenfrenadamente, porque 1 Juan capítulo 3 también enseña que el que ha nacido de Dios no practica el pecado. No nos da licencia para pecar, pero sí, oh Dios, nos infunde aliento al saber de que si pecamos, tendremos a alguien que nos defenderá. Alguien que se presenta en la corte celestial no para defender nuestra propia justicia, porque nosotros somos transgresores de la ley, sino que se presenta sobre la base de su propio sacrificio perfecto, para que podamos ser absueltos en la corte. ¡Qué gran ministerio el de Jesús! Señor, ayúdanos a apreciar cada vez más ese ministerio, a hacer morir el pecado en nuestra carne todos los días y a batallar contra esos deseos que se levantan contra el Espíritu y se oponen a lo que realmente queremos hacer. Señor, nos encomendamos a tu causa, nos encomendamos a tu gracia y nos refugiamos en Cristo, sabiendo de que caeremos en pecado, pero nunca caeremos fuera de Cristo. Cristo será para siempre nuestro abogado redentor. Es en su nombre que oramos. Amén.
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Romanos 10:4. 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

0: 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Escrito por Patricia Namnun. ¿Qué es lo primero que llega a tu mente cuando piensas en la palabra hospitalidad? Puede que pienses en recibir a alguien para que se hospede en tu casa por unos días, en invitar a personas a una cena especial en tu casa o que es estar dispuesto a recibir a los amigos de tus hijos en tu hogar. Ahora te pregunto, ¿qué sientes cuando piensas en la hospitalidad? Quizás la sola idea te hace sentir abrumado, porque tu vida ya es muy complicada y ves esto como una complicación más. Puede que te haga sentir triste, porque quizás es algo que quieres hacer, pero has concluido que no tienes los recursos para hacerlo. O quizás experimentes una mezcla de felicidad e incertidumbre porque quieres ser hospitalario, pero no tienes idea de cómo hacerlo. Muchas veces nos cuesta ser hospitalarios porque tenemos una idea equivocada de lo que es la hospitalidad y pensamos en ella en términos de la estructura física de nuestro hogar o de los gastos económicos que implica. Sin embargo, ser hospitalarios requiere que entendamos que la hospitalidad es, en primer lugar, un llamado a abrir nuestros corazones a otros, recibiéndolos en nuestras vidas y hogares. Practicar la hospitalidad no es una opción para el creyente. Es un llamado de las Escrituras. Escucha cómo lo expresa Romanos 12:11 y el verso 13. Sean fervientes en espíritu, sirviendo al Señor, contribuyendo para las necesidades de los santos, practicando la hospitalidad. Este llamado que Pablo hace aparece dentro de una lista de características que deben adornar nuestras vidas como cristianos. Nos dice que nuestro amor debe ser sin hipocresía, que seamos afectuosos unos con otros, dándonos preferencia. Nos invita a ser diligentes y fervientes en nuestro servicio al Señor, perseverando en el sufrimiento, gozándonos en la esperanza y dedicados a la oración. Y, entonces, dentro de estas características, encontramos el llamado a practicar la hospitalidad. La hospitalidad es un asunto del corazón. Puedo tener la casa perfecta, una mesa donde muchos puedan sentarse, los recursos para invitar a cualquiera a comer a mi hogar y con todo esto no ser hospitalario. Porque no se trata de los recursos que pueda ofrecer, sino del amor que esté dispuesto a dar. Un corazón hospitalario ama a otros de una manera sincera, pone al prójimo y sus necesidades por encima de sí mismo, sabe que abrir su vida y su hogar es un servicio al Señor. La hospitalidad es una disposición de amar a los demás con nuestro tiempo y espacio, sin importar la estética o el tamaño de nuestro hogar. Ser hospitalarios es darle entrada a personas a nuestras vidas, incluso a aquellas que son rechazadas por otros. Como dice Trillia Newell, la hospitalidad se trata de la persona a quien tenemos la oportunidad de recibir y amar. Podemos confiar en que el Señor bendecirá a quienes entren por nuestras puertas si tenemos un corazón dispuesto a servirles y amarles. Estoy convencida de que debemos buscar con intencionalidad practicar la hospitalidad y no solamente esperar a que las oportunidades nos lleguen por sí solas. Para esto quisiera dejarte las siguientes preguntas, las cuales pueden ayudarte a pensar cómo puedes comenzar a practicar la hospitalidad. 1. ¿Hay alguien que haya llegado por primera vez a la iglesia a quien pueda hacer sentir bienvenido? 2. ¿Alguien de mi iglesia local parece estar sin amigos? 3. ¿Conozco a alguien en mi familia que no conozca a Jesús? 4. ¿Tengo algún amigo con quien tenga mucho tiempo sin compartir? 5. ¿Hay alguien sufriendo a mi alrededor a quien le serviría un tiempo fuera de su casa y buenas conversaciones? 6. ¿Cómo puedo hacer que quien llegue a mi hogar se sienta bienvenido y atendido? ¿Hay alguna actitud en mi corazón que necesito rendir al Señor? 7. ¿Cómo me siento con las visitas inesperadas y cómo las puedo hacer sentir bienvenidas? 8. ¿Cómo puedo ajustar mi horario para hacer espacio y recibir a otros en mi hogar? 9. ¿De qué manera todo mi núcleo familiar puede estar integrado en practicar la hospitalidad? 10. ¿Tengo presente el cuidado y la provisión de Dios en mi vida al practicar la hospitalidad? En Jesús encontramos el ejemplo vivo de la hospitalidad. Mateo 8:20 nos dice que Él no tenía dónde recostar su cabeza y, sin embargo, recibía a otros con amor y compartía el pan con los necesitados, los despreciados, los que estaban solos, los que sufrían y los pecadores. Que nuestros corazones imiten el corazón de nuestro Señor Jesús y, así, practiquemos la verdadera hospitalidad bíblica. Gracias por escucharnos. 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

0: La razón por la que hemos prestado atención a estas cosas es para que podamos llegar a entender la gracia de la gracia. Las Escrituras nos dicen que donde está el Espíritu del Señor hay libertad.
1: 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Hoy concluimos una edificante serie de enseñanza de 12 lecciones titulada Dispuestos a Creer. En esta serie, el Dr. Sproul muestra que la voluntad humana no es libre, sino que está sujeta al pecado. Afirma que estamos condenados a menos que Dios tenga misericordia y cambie nuestros corazones. Una de las principales razones del resurgimiento del pelagianismo en la Iglesia moderna es el ministerio enormemente influyente de Charles Finney en el siglo XIX. Muchos lo consideran el mayor avivador de Estados Unidos, pero pocos saben que rechazaba rotundamente doctrinas como la expiación sustitutiva de Cristo y la justificación por la fe sola. Acompáñame al salón de clases a escuchar una vez más al Dr. R.C. Sproul mientras examina la teología de Finney y explica por qué su influencia en el cristianismo estadounidense es extremadamente peligrosa.
0: Cuando escribí el libro Dispuestos a Creer, el libro en el que se basan estas clases sobre el libre albedrío, hice la observación a modo de especulación de que pensaba que si Lutero estuviera vivo hoy y estuviera observando el mundo evangélico de nuestra cultura, en lugar de escribir el libro que resultó tan controvertido e incendiario en su época, al que llamó el cautiverio babilónico de la Iglesia, pensé que el libro que escribiría hoy sería el cautiverio pelagiano de la Iglesia. Y la razón por la que hice ese comentario especulativo fue porque cuando miro a mi alrededor veo un grado sin precedentes de influencia del pelagianismo que se manifiesta en todos los rincones del mundo evangélico de nuestros días. Y francamente me preocupa mucho eso. Ahora, hay varios factores que contribuyen a ese renacimiento del pensamiento pelagiano que ha invadido la Iglesia, pero sin duda incluiría entre esos factores contribuyentes el ministerio, el trabajo y la teología de un ministro del siglo XIX llamado Charles Finney. Hace poco, la teología sistemática de Finney ha sido reeditada en una edición de 1994. Y en la portada del libro se le anuncia como el mayor predicador de avivamiento de Estados Unidos. Y muchos ven a Finney como el fundador del evangelismo de masas moderno. Se dice de Charles Finney que en su ministerio evangelístico del siglo XIX guió a más de 500,000 personas a Cristo, y su metodología de evangelismo se convirtió en la estructura básica o el formato para el evangelismo masivo en Estados Unidos desde entonces. Tuvo una profunda influencia, por ejemplo, en Billy Sunday, que fue popular a principios del siglo XX y para los evangelistas posteriores hasta el día de hoy. Y sin embargo, en su propia época, recibió algunas críticas teológicas serias de algunos de los teólogos más preparados de esa época. El doctor B.B. Warfield de Princeton una vez escribió: Dios podría ser eliminado completamente de su teología, refiriéndose a la teología de Finney, sin cambiar esencialmente su carácter. Es una gran crítica decir que Dios podría ser eliminado por completo de la teología de alguien sin cambiar sustancialmente esa teología. Menciono eso solo para hacerles saber que en su época hubo quienes criticaron duramente su enseñanza. En nuestros días, el doctor Robert Godfrey, presidente del Seminario Teológico de Westminster en Escondido, California, quien también es historiador de la Iglesia, ha comentado que cuando da conferencias a sus estudiantes sobre la teología de Charles Finney, ha aprendido a lo largo de los años a asegurarse de que cuando lo haga, les dé tareas de lectura a sus estudiantes de las obras del propio Finney, porque él dijo: he aprendido que los estudiantes simplemente no creerán en mi palabra y que a menos que lo demuestre haciéndoles leer las propias palabras de Finney escritas con su propia pluma, serán absolutamente incrédulos de que alguien pudiera enseñar lo que Finney enseñó y aún así tener el respeto y el renombre dentro de los círculos evangélicos que él tiene en nuestros días. Y Godfrey continúa diciendo que, a su juicio, nunca ha habido un teólogo en la historia de la Iglesia cristiana más consistentemente pelagiano, no semipelagiano, sino pelagiano, como el propio Finney. De hecho, hasta cierto punto, se puede decir que Finney supera en pelagianismo al mismo Pelagio. Y vamos a ver cómo es esto. Ahora, la razón de nuevo por la que el doctor Godfrey insiste en que los estudiantes lean al propio Finney, y recomendaría que ustedes hagan lo mismo, que tomen su teología sistemática y lo vean por ustedes mismos y no confíen en mi palabra sobre lo que Finney dice y enseña o enseñó. Que, sin embargo, la razón por la que Godfrey hizo esto y recomiendo lo mismo es porque Charles Finney realmente es tenido como un héroe evangélico. Pero la pregunta que tengo al leer a Finney es si realmente Finney era evangélico. Históricamente, cuando pensamos en lo que significa ser evangélico, normalmente no incluimos a los pelagianos en esa categoría, ni incluimos en la categoría de evangélicos a las personas que niegan firme y categóricamente la postura de la satisfacción sustitutiva de la expiación. Pero lo más significativo es que el término evangélico históricamente ha funcionado como una descripción para aquellas personas dentro del protestantismo que abrazan la doctrina bíblica de la justificación por la fe sola. Los evangélicos fueron llamados evangélicos por primera vez en el siglo XVI porque la palabra se toma del término griego evangelion, del Nuevo Testamento, y que pasa al español como evangelio, de donde tenemos el término evangélico, que era alguien que se suscribía al evangelio, tal como lo articulaban los reformadores protestantes con respecto a la doctrina de la justificación por la fe sola. Ahora, si toman el tiempo para leer la teología sistemática de Charles Finney, verán que él elabora el punto con respecto a su oposición a la doctrina de la justificación forense y a la doctrina de la sola fide. Hagamos un repaso. La doctrina de la sola fide, o justificación por la fe sola, afirma que cuando el pecador mira a Cristo por la fe, pone su confianza en Cristo y solo en Cristo, Dios declara legalmente justo a ese pecador en virtud de la imputación o la transferencia del mérito de Cristo y la justicia de Cristo a la cuenta legal del pecador, que carece de mérito y que carece de toda justicia propia. Ahora, según Finney, tal postura de la justificación sería una parodia de la justicia divina. Y Dios, de hecho, nunca haría una declaración legal para llamar justo a alguien que, de hecho, en sí mismo no es justo. En ese momento comparte una objeción común a la justificación forense que fue articulada por la Iglesia Católica Romana en el siglo XVI. De modo que dice de la justificación del pecador que los pecadores no son justificados por Dios, más bien son perdonados, que no son declarados justos, y la doctrina de la justicia imputada, dice Fine, cito, se basa en una suposición muy falsa y sin sentido. El mérito de Cristo no es ni puede ser la base de nuestra salvación. Entonces, en un lenguaje inequívoco, Charles Finney rechazó la doctrina de la imputación y junto con ella la doctrina protestante histórica de la justificación por la fe sola. Ahora, permítanme recapitularlo por un segundo. Sí. La sola fide, o la doctrina de la justificación solo por la fe, es un artículo esencial del evangelicalismo histórico. Y Charles Finney lo rechaza. Entonces la pregunta es obvia, ¿cómo podría ser considerado evangélico? De hecho, la pregunta puede ser más profunda todavía. Si sola fide refleja con precisión el evangelio bíblico, y Charles Finney rechaza con vehemencia el evangelio bíblico, ¿cómo podría ser cristiano? Podría ser cristiano en el sentido de ser un gran admirador de las virtudes de Jesús y como un abogado capacitado que usó todos los poderes de persuasión a su disposición y que se propuso convertir a las personas para que vinieran a ser seguidores de Jesús, pero no en el sentido bíblico de ser un seguidor de Jesús. Y sin embargo, se volvió extremadamente hábil en la metodología evangelística y los poderes de persuasión. Recuerdo que en mi primer año como cristiano, un evangelista vino a la ciudad. Y este evangelista me dijo personalmente: déjame a solas con cualquier persona durante 15 minutos y te daré una decisión para Cristo. Y yo, ya sabes, era un cristiano joven, pero me asombró esa afirmación de que alguien pudiera pensar que podía llevar a cualquier persona a Cristo en 15 minutos. Pero no estaba bromeando, hablaba en serio y estaba convencido de que todo lo que se necesita para guiar a alguien a Cristo es un argumento persuasivo, bueno y sólido. Y solo con la fuerza de ese argumento persuasivo, una persona podría ser guiada a tomar una decisión por Cristo. En su sentido más amplio, eso es lo que se llama evangelismo decisional, donde todo el punto central del evangelismo es persuadir a alguien a ejercer su voluntad para tomar la decisión de seguir a Cristo. Ahora, en sí mismo no hay nada de malo en tratar de ser lo más persuasivos posible para llamar a las personas a abrazar a Cristo. Ciertamente la predicación del Nuevo Testamento llamaba a las personas a abrazar a Cristo y a recibir a Cristo. Y en ese sentido usaban todas las herramientas persuasivas que tenían al mismo tiempo que nos decían que el poder para la eficacia del Evangelio no descansaba en la elocuencia de los hombres o en la persuasión de nuestros argumentos, sino que depende de la persona y obra del Espíritu Santo, quien aplica el Evangelio a los corazones de los que escuchan. Pero están aquellos que de verdad creen que el Espíritu Santo no es necesario si realmente una persona no tiene que ser regenerada por el Espíritu Santo a fin de ser convertido. Ahora, antes de hablar más sobre eso con respecto a Finney, vayamos al siguiente punto y eso tiene que ver con su postura de la expiación. Rechazó categóricamente la idea de la postura de la satisfacción sustitutiva de la expiación y lo hizo sobre una base legal. Dijo que no hay forma de que alguien pueda tener un mérito adicional que pueda aplicarse legalmente a alguien que carece de él. De modo que si Cristo tuvo una vida perfecta, su perfección solo podría contar para él y no para otra persona. y por la misma razón, él no podría satisfacer la justicia de Dios cargando con nuestros pecados a través de la imputación de nuestra culpa a él. Porque si Dios fuera justo y aplicara estrictamente la ley de Dios, Dios no podría aceptar el pago de la vida de un hombre por la de otro. Y así rechazó de plano tanto el aspecto sustitutivo de la expiación como la dimensión de la satisfacción de la expiación, siendo ambas doctrinas centrales al cristianismo clásico e histórico. Y en lugar de esto, recurrió a lo que a veces se llama la teoría gubernamental de la expiación y otras veces se llama la postura de la influencia moral de la expiación. Según Finney, Cristo no satisface la justicia de Dios, pero entre comillas hablará de un cierto tipo de satisfacción de la justicia pública. Es decir, por la cruz y la expresión de juicio de Dios sobre Cristo, esto demuestra o exhibe al mundo que Dios toma en serio el pecado. Y que debemos tomarlo en serio y que si no nos arrepentimos de nuestros pecados, estaremos expuestos a la justa ira de Dios. Y Dios nos salva perdonándonos, no justificándonos sobre la base de la justicia de otra persona. Él nos perdona. Ahora, el hecho de que Él nos perdone por su misericordia podría llevar a las personas a tener una actitud indiferente hacia la ley y hacia la justicia y alejada de la necesidad de arrepentimiento, pensando que Dios no toma en serio el pecado. Y así, para mostrarle al mundo que Dios toma en serio el pecado, tenemos la cruz. Pero la cruz no es redentora en el sentido de que se ha hecho una expiación por ti o por mí, sino que muestra al mundo la seriedad de nuestro llamado a la justicia y la seriedad del mal. Y es una ilustración para hacer un freno contra un espíritu desenfrenado de antinomianismo. Y de eso es lo que está hablando en el sentido de satisfacer la justicia pública. Pone una salvaguarda contra las personas que piensan que debido a que Dios es misericordioso y lleno de gracia, por lo tanto tenemos licencia para pecar. Y así la esencia de la predicación y enseñanza de Finney era llamar a las personas a cambiar sus vidas, a enmendar su vida, a dejar de pecar y comenzar a obedecer, comenzar a ser justos. Porque para Finney, la única forma en que Dios justifica a una persona es si primero es santificada. Dios solo declarará a una persona justa cuando esa persona sea realmente justa. Entonces, para Finney, la justificación se basa en la santificación, mientras que en la teología protestante clásica, la santificación surge de la justificación y no depende de nuestra justificación. Somos justificados por la virtud de la justicia de Cristo y luego la forma en que realmente estamos siendo conformados a la imagen de Cristo describe el proceso de nuestra santificación. No es así para Finney. Tienes que convertirte deteniendo tu pecado, alejándote de tu pecado, viniendo a Jesús para hacer lo correcto, para ser justo, y solo cuando seas justo, Dios te declarará justo. Ahora, en contra de Edwards y en contra de la teología clásica, el kit de la teología de Finney está en su rechazo categórico del pecado original. Al igual que Pelagio, antes que él, concede que las personas pecan, pero no pecan porque hay algo inherentemente corrupto en su naturaleza. Pecan como un asunto de ejercicio de su voluntad, pero el hombre en su estado natural, tal como nace ahora, tiene tanto la capacidad natural de ser justo como la capacidad moral. Ahora, desde el principio, Finney quedó impresionado con las enseñanzas de Jonathan Edwards, pero cuando escribió su teología sistemática estaba haciendo todo lo posible para criticar la teología de Jonathan Edwards, particularmente la postura de la distinción de Edwards entre la capacidad moral y natural. Edwards dijo que tenemos la capacidad natural de tomar decisiones, pero no tenemos la capacidad moral de hacer las cosas de Dios. Finney rechazó completamente eso, diciendo que el hombre todavía tiene dentro de su naturaleza, sin la ayuda de la gracia, la capacidad de vivir una vida de obediencia perfecta. Y en ese momento es pelagiano hasta la médula. Define la regeneración como un cambio que se produce por la elección de un ser humano. Es un cambio de mentalidad, es un cambio de comportamiento que tiene lugar cuando una persona está convencida de la necesidad de cambiar y toma la decisión de cambiar. Permítanme leer al propio Finney con respecto a su postura sobre la regeneración. Dice que la regeneración consiste en un cambio en la actitud de la voluntad o en su preferencia o intención de elección final. Ahora, dice esto, el cambio es tanto pasivo como activo. ¿En qué sentido? Bueno, él lo explica. Es pasivo.

0: presentada por el Espíritu Santo en el momento y durante el acto de la regeneración. El Espíritu actúa sobre él a través de la verdad o por la verdad y por tanto es pasivo. Él abraza la verdad y por ende está activo. Ni Dios ni ningún otro ser puede regenerarlo si él no se convierte. Si no cambia su elección, es imposible que sea cambiado, porque la regeneración es un cambio de elección. ¿Escuchan lo que está diciendo? Que somos pasivos en nuestro entendimiento al aprender ahora lo que el Espíritu Santo nos está enseñando. Es por eso que es tan importante que el predicador sea persuasivo y claro en su argumento para cambiar el pensamiento de la persona, para que la persona ahora tome las decisiones correctas. Pero no hay necesidad de la invasión del Espíritu Santo en el corazón o en el alma para cambiar la naturaleza constituyente del pecador para que esa persona se arrepienta. Se trata de una decisión, y solo de una decisión por una voluntad que ya no está o nunca ha estado en esclavitud al pecado. El hombre natural de Fini está vivo y bien. Está infectado por malas decisiones, pero puede recuperarse a través de un acto de su propia decisión moral. Esa postura de la conversión ha venido a ser, según las encuestas, el informe mayoritario en las iglesias que dicen ser evangélicas. Y creo que aquí, como dijimos al principio, el problema que enfrentamos es la intrusión en la comunidad cristiana de una postura pagana del hombre, de una postura pagana y humanista de la voluntad, que niega fundamentalmente el impacto de la caída sobre nosotros y la esclavitud de la voluntad de la que nos habla el Nuevo Testamento. Hemos llegado ahora al final de nuestro breve estudio de la historia de las controversias que han surgido en el pasado con respecto a la extensión y el alcance de la caída humana como resultado del pecado original. La razón por la que hemos prestado atención a estas cosas es para que podamos llegar a entender la gracia de la gracia. Las Escrituras nos dicen que donde está el Espíritu del Señor hay libertad. Y también nos dicen realmente que donde no está el Espíritu del Señor, solo hay esclavitud. Y se nos dice en el Nuevo Testamento que cuando el Hijo nos hace libres, somos verdaderamente libres. Él nos ha liberado de la esclavitud del pecado y del cautiverio moral. Y miramos esto no simplemente para especular sobre asuntos abstractos de filosofía y teología, sino para que en nuestra nueva libertad podamos atribuir el honor, la gloria y la alabanza de esa libertad a quien le pertenece. A la gracia de Dios y solo a la gracia de Dios.
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2: El Catecismo Menor de Westminster dice en la pregunta número 1, ¿cuál es el fin principal del hombre? El fin principal del hombre es...
3: ¿Qué es lo que principalmente enseñan las Escrituras? ¿Qué es lo que el hombre ha de creer con respecto a Dios?
2: ¿Qué dice la Escritura?

Proverbios 3, versículos 19 y 20. Con sabiduría el Señor fundó la tierra, con entendimiento creó los cielos. Con su conocimiento se abrieron las fuentes profundas de la tierra e hizo que el rocío se asiente bajo el cielo nocturno. 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

0: Hola, soy Johnny Erickson Tad. Quiero recordarte que Jesús amaba a los niños. En Marcos capítulo 10, Jesús les dice a sus discípulos que no se puede entrar en el reino de Dios si no lo recibimos como lo haría un niño. Pero el amor de Jesús por los niños no fue solo de palabra, también lo demostró con acciones y milagros. Sanó al hijo de un oficial en Capernaum, resucitó a la hija de Jairo y hasta alimentó a 5,000 personas con los panes y los peces que un niño le ofreció. Como Jesús tenía un corazón tan especial por los niños, nosotros también deberíamos tenerlo. Ya sea tu propio hijo, tu sobrina o ese vecinito que juega en la acera frente a tu casa. Comparte con ellos el amor de Jesús, cuéntales una historia bíblica o habla con sus papás sobre el discipulado infantil u otros programas cristianos para niños. Dios quiere que tú y yo tengamos un corazón dispuesto para sus pequeños, tal como dice aquella canción de escuela dominical. Cristo ama a los niños, a todos por igual.
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0: Si usted ha visitado alguna vez a Israel, es probable que haya estado junto al Mar de Galilea, que en realidad es un gran lago. Tiene unas 13 millas aproximadamente en su parte más ancha y unas 8 millas en su parte más extensa. Se dice que el lago hoy se parece mucho a cuando Jesús vivía en su orilla noreste. Bienvenido a través de la Biblia, el programa donde conocemos a Dios en su palabra. Soy su anfitrión, Geyel Ortiz, dándole una cordial bienvenida a nuestro tiempo en la Palabra de Dios. Una de las escenas más memorables de nuestro estudio en el Evangelio de Juan hoy tiene lugar en las orillas de ese mar de Galilea. Los discípulos habían regresado después de ese agonizante fin de semana en Jerusalén. Regresaron solos sin Jesús. Debe haber sido extraño para ellos estar en Galilea otra vez sin su maestro, sin su amigo, sin su salvador. Quizás estaban luchando con la confusión y el dolor. Esto es parte de lo que veremos en el día de hoy. ¿Alguna vez ha pensado que el Evangelio de Juan es sencillo, pero difícil de comprender en profundidad? Imagine leer palabras claras y de pronto descubrir verdades profundas que transforman su manera de ver a Cristo. 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Iniciemos nuestro tiempo de estudio en oración. Padre Celestial, mientras llegamos a la recta final de nuestro estudio en Juan, te pedimos que nos ayudes a entender y comprender las verdades bíblicas que encierran tu palabra. Que podamos sacar el mayor provecho a nuestro tiempo estudiando la Biblia. En el poderoso nombre de Jesús te lo pedimos. Amén. Y ahora, abra su Biblia o encienda su Biblia en Juan capítulo 20, porque estamos iniciando nuestro recorrido bíblico de hoy con las enseñanzas del Dr. McGee en la voz de nuestro maestro Samuel Montoya.
2: Continuamos estudiando hoy el capítulo 20 del Evangelio según San Juan y comenzaremos considerando la aparición de Jesús a Tomás. Veamos el versículo 24 de este capítulo 20 de San Juan. Pero Tomás, uno de los doce, llamado Dídimo, no estaba con ellos cuando Jesús vino. Solo podemos conjeturar la razón por la cual Tomás no estaba allí. Creemos que era introvertido y pesimista. Emitiría tristeza en toda situación. Creemos que los otros 10 discípulos estaban hablando agitadamente en cuanto al hecho de que Jesús había resucitado de los muertos y que Tomás simplemente no lo podía creer. El escritor a los Hebreos, en el capítulo 10 de su carta, versículo 25, nos aconseja, no dejando de reunirnos como algunos tienen por costumbre. Ahora, si Tomás hubiera recordado esto, pues no habría perdido esta maravillosa experiencia. Leamos ahora el versículo 25 de este capítulo 20 de Juan. Le dijeron pues los otros discípulos, «Al Señor hemos visto». Él les dijo, «Si no viere en sus manos la señal de los clavos, y metiere mi dedo en el lugar de los clavos, y metiere mi mano en su costado, no creeré». ¿Verdad que es escéptico? Tiene la suficiente evidencia como para creer, pero no cree. Pero por lo menos parece que ahora se junta con los otros discípulos. Amigo oyente, si es que usted va a crecer en la gracia, tendrá que juntarse con los santos y crecer con ellos. Creemos que usted compartirá lo que aprende de la palabra de Dios. Dios no tenía ninguna verdad nueva para Abraham, hasta cuando Abraham obedeciera lo que Dios le había mandado la última vez que se le había aparecido. Dios nos dice que debemos juntarnos para que crezcamos juntos. Continuemos ahora leyendo los versículos 26 al 28 de este capítulo 20 de Juan. 8 días después, estaban otra vez sus discípulos dentro y con ellos Tomás. Llegó Jesús, estando las puertas cerradas, y se puso en medio y les dijo, «Paz a vosotros». Luego dijo a Tomás, «Pon aquí tu dedo y mira mis manos, y acerca tu mano y métela en mi costado, y no seas incrédulo, sino creyente». Entonces Tomás respondió y le dijo, «Señor mío y Dios mío». El registro no nos informa que Tomás jamás extendiera su mano para tocarle. No hubo realmente ninguna necesidad. Sabemos que hoy en día hay quienes dicen, «Si solamente le pudiera ver, si solo le pudiera tocar, entonces sí creería». El problema, amigo oyente, no se halla en la falta de evidencia disponible. El problema está en el corazón humano. Dios tratará personalmente la duda sincera de un hombre, pero no creemos que trate con las dudas falsas. Muchos dicen que no les es posible creer en la Biblia. Dicen que su problema es intelectual. Amigo oyente, la mayoría no creerá en la Biblia a causa de los problemas morales. Un señor, por ejemplo, dijo una vez que no podía creer en el Antiguo Testamento. Y más tarde resultó que estaba viviendo en adulterio. Bueno, creemos que no quiere creer en el Antiguo Testamento porque allí dice, no cometerás adulterio. No les gusta eso. Pero creemos que Dios siempre trata personalmente con el escéptico que es sincero. Ahora, nunca encontrará usted un testimonio más supremo en cuanto a Jesús que el que fue dado por Tomás. Es una de las grandes confesiones en la Escritura. Para un judío, el decir «Señor mío y Dios mío» es el clímax absoluto. Esto sale de los labios de aquel escéptico Tomás. Continuemos ahora leyendo el versículo 29 de este capítulo 20 de Juan. Jesús le dijo, «Porque me has visto, Tomás, creíste. Bienaventurados los que no vieron y creyeron». Hemos llegado ahora al fin del Evangelio de Juan, pero añade aquí una declaración para mostrarnos el motivo por el cual escribió el Evangelio. Leamos los versículos 30 y 31. Hizo además Jesús muchas otras señales en presencia de sus discípulos, las cuales no están escritas en este libro, pero éstas se han escrito para que creáis que Jesús es el Cristo, el Hijo de Dios, y para que creyendo tengáis vida en su nombre. Esta es la clave del Evangelio, amigo oyente. El Señor hizo muchas señales que no se registran. Sanó a multitudes de enfermos. Creemos que Juan también quiere decir que hizo muchas otras señales después de su resurrección, las cuales no están escritas. Juan ha seleccionado al escribir este Evangelio. Ha escogido el material que ha escrito porque tenía en consideración un fin definido. Juan no trató de escribir una biografía de Jesucristo, ni siquiera trató de insertar incidentes en la vida de Cristo que no habían sido abordados por los otros evangelios. Escribe para que creamos que Jesús es el Cristo, el Hijo de Dios, y para que creyendo tengamos vida en su nombre. Amigo oyente, es mediante el creer que recibimos la vida y somos renacidos. Llegamos a ser hijos de Dios por la fe en el Señor Jesucristo. Y con esto concluimos nuestro estudio del capítulo 20 del Evangelio según San Juan. Llegamos ahora al capítulo 21. El capítulo 21 es un epílogo. Creemos que después de que Juan había escrito su Evangelio, añadió el prólogo y el epílogo. Por tanto, creemos que el Evangelio según San Juan puede dividirse de la siguiente manera. Primero, el prólogo, que habla de la encarnación, contenido en el capítulo 1, versículos 1 al 18. En segundo lugar, la introducción al Evangelio, contenida en el mismo capítulo 1, versículos 19 al 51. Luego tenemos el testimonio de las obras y palabras y los milagros de Jesús en los capítulos 2 al 12. Tenemos luego el testimonio de Jesús a sus testigos y el discurso del aposento alto en los capítulos 13 al 17. Seguidamente tenemos el testimonio al mundo en los capítulos 18 al 20. Y en último lugar encontramos el epílogo que habla de la glorificación en este capítulo 21. Ahora, otra manera en que podemos dividir el Evangelio según San Juan es esta. Los capítulos 1 al 12 hablan de la luz. Los capítulos 13 al 17 hablan del amor. los capítulos 18 al 21 hablan de la vida. Hay tres incidentes en este capítulo 21. El primer incidente es la experiencia de pescar en el mar de Galilea, también llamado el mar de Tiberias. Y revela este incidente al Señor como el Señor de nuestras voluntades y quien dirige nuestro servicio. El segundo incidente es el desayuno a la orilla del mar. Este incidente revela al Señor Jesús como el Señor de nuestros corazones y presenta nuestro amor por Él como motivo para el servicio. El tercer incidente es el anuncio de Jesús acerca de la muerte de Simón Pedro. Y esto revela al Señor Jesús como el Señor de nuestras mentes y enseña que ni la falta de conocimiento ni la variación de las circunstancias eximen del servicio. Todo el capítulo 21 nos revela que el Jesús resucitado todavía es Dios. Consideremos, pues, la experiencia de pescar en el mar que revela al Señor de nuestras voluntades. Leamos los primeros tres versículos de este capítulo 21 del Evangelio según San Juan. Después de esto, Jesús se manifestó otra vez a sus discípulos junto al mar de Tiberias, y se manifestó de esta manera. Estaban juntos Simón Pedro, Tomás, llamado el Dídimo, Natanael, el de Caná de Galilea, los hijos de Zebedeo, y otros dos de sus discípulos. Simón Pedro les dijo, «Voy a pescar». Ellos le dijeron, «Vamos nosotros también contigo». Fueron y entraron en una barca, y aquella noche no pescaron nada. Este pequeño mar de Galilea tiene mucha relación con el ministerio de nuestro Señor, tanto antes como después de su resurrección. Era un sitio conocido por estos hombres. Él les había mandado que fueran a Galilea y allí se les aparecería. Han ido allí y están esperando. Tenemos aquí un grupo interesante, y nos gusta llamarle a esto la convención de los muchachos con problemas. Está Simón Pedro, ferviente pero flaco en la fe, de buen corazón, impulsivo e impetuoso y débil. Tenemos a Tomás, aquel escéptico consumado que tenía preguntas y dudas. Natanael, el observador ingenioso, quien fue escéptico en el principio, también está allí. Y luego tenemos a los hijos del trueno, Santiago y Juan. Muchos buenos comentaristas condenan a estos hombres por haberse ido a pescar. Bueno, el Señor no les reprochó cuando se les apareció. Pedro es un hombre bastante inquieto, y el Señor puede usar a este tipo de hombre también. Estaban, pues, esperando al Señor, pero no vino. Este era tiempo de primavera en Galilea, y las colinas aparecían bellas con las flores y la hierba verde en abundancia. Por tanto, Pedro se puso inquieto. Ahora pescaron durante toda la noche sin coger nada. El doctor Scott lo llama el fiasco de los peritos. Sabían cómo pescar, pero aquella noche de fiasco se incluyó en el plan y propósito de Dios para ellos. Dios dice que debemos ser como árbol plantado junto a corrientes de aguas, como vemos en el Salmo capítulo 1. Las corrientes de agua son la palabra de Dios. Debemos dar nuestro fruto en su tiempo. Desafortunadamente vivimos en un día cuando todo se mide por la yarda graduada del materialismo. Las matemáticas forman el lenguaje del éxito y los datos estadísticos son las palabras inspiradas del día. Y creemos que nosotros somos tan culpables como todos los demás. Ahora estos hombres pescaron toda la noche y no cogieron nada. Antes estaban inquietos y esto simplemente aumentó su frustración. Es fácil pescar cuando se tiene éxito, pero es desesperante cuando no se tiene éxito. Tenemos, por ejemplo, el caso del viejo Noé, quien predicó por 120 años, pero nunca logró ni un convertido. Yo habría dejado de predicar mucho antes de los 120 años. Habría pasado 120 días y luego yo ya habría renunciado. Luego amaneció y debe haber sido una mañana gloriosa allá en el mar de Galilea. Leamos el versículo 4 de este capítulo 21 de Juan. Cuando ya iba amaneciendo, se presentó Jesús en la playa, mas los discípulos no sabían que era Jesús. Creemos que esta fue una experiencia normal. Estaba en su cuerpo glorificado y les fue posible conocerle. Sin embargo, se veía lo suficientemente diferente como para ser cambiado. Habrían estado lejos en el mar y temprano por la mañana sería difícil identificar a las personas en la orilla. Leamos ahora el versículo 5. Y les dijo, «Hijitos, ¿tenéis algo de comer?» Le respondieron, «No». Ahora, la palabra para hijitos aquí es casi como decir señores. no es un término de caricia y ternura como el término hijitos allá en la primera carta del apóstol Juan. Ahora es asombroso cuán enfático uno puede ser y cuán poquito a uno le gusta hablar en cuanto al fracaso. Le contestan, pero no quieren hablar en cuanto a eso. Si hubieran cogido peces, todos habrían enseñado cuán grandes eran. Creemos que esta es una descripción de nuestro Señor glorificado preguntándonos a cada uno de nosotros si hemos cogido algo. Él quiere saber si hemos pescado según las instrucciones suyas y si hemos tenido resultados. Ahora leamos el versículo 6 de este capítulo 21 de Juan. Él les dijo, «Echad la red a la derecha de la barca, y hallaréis». Entonces la echaron, y ya no la podían sacar por la gran cantidad de peces. El sentido aquí es que Él dirige las vidas de los suyos. Él da las instrucciones precisas y deben ser obedecidas. Cuando pescan según sus instrucciones, las redes se llenan y no se rompen aunque estén llenas. Esta es como la red del Evangelio de la muerte, el sepelio y la resurrección de Cristo. Continuemos leyendo el versículo 7. Entonces aquel discípulo a quien Jesús amaba dijo a Pedro, «Es el Señor». Simón Pedro, cuando oyó que era el Señor, se ciñó la ropa porque se había despojado de ella y se echó al mar. Juan tiene una percepción espiritual que Simón Pedro no tiene. 3 años antes, Jesús les había llamado en este mismo sitio. Volvieron a pescar y el Señor les llamó una vez más. Deben pescar almas de hombres. Es posible que Pedro no tuviera el discernimiento que tenía Juan. Pero ¿se ha dado usted cuenta que cada vez que tenía la oportunidad se acercaba más al Señor? Los otros se sientan en la barca y esperan hasta llegar a la orilla. A Simón Pedro le es imposible esperar. Quiere estar cerca del Señor. Este hombre es un hombre maravilloso, amigo oyente. Leamos ahora los versículos 8 hasta el 11 de este capítulo 21 de Juan. Y los otros discípulos vinieron con la barca, arrastrando la red de peces, pues no distaban de tierra sino como 200 codos. Al descender a tierra, vieron brasas puestas y un pez encima de ellas y pan. Jesús les dijo, «Traed de los peces que acabáis de pescar». Subió Simón Pedro y sacó la red a tierra, llena de grandes peces, 153, y aun siendo tantos, la red no se rompió. Este es el último milagro de nuestro Señor que se registra y el único milagro que se registra después de su resurrección. Es muy importante porque usted y yo tenemos interés en el ministerio de Cristo después de su resurrección. El apóstol Pablo dice, «Y aun si a Cristo conocimos según la carne, ya no le conocemos así. No somos unidos al bebé en Belén, sino al Cristo resucitado, vivo y glorificado, a la diestra del Padre». Es por eso que su ministerio después de la resurrección es tan vital para nosotros. Ahora hay varias cosas aquí a las cuales nos gustaría que usted prestara atención. ¿Ha notado usted que el Señor usa lo que tienen las personas como la base de sus milagros? Los discípulos están pescando y no tienen éxito. El Señor Jesús les da entonces una gran cantidad de peces. En Caná, las tinajas de agua estaban vacías. El Señor manda que llenen las tinajas con agua y luego cambia el agua en vino. Pregunta a Moisés lo que tiene en la mano. Moisés dice que es una vara, y con aquella vara Dios hace sus milagros a favor de Israel. David es fiel como pastor con su cayado, y Dios le da un cetro. Es interesante que lo que uno tiene en la mano ha de ser usado para Dios. Tantas personas desean hallarse en otra parte o en otras circunstancias. Pero, amigo oyente, si Dios no le puede usar allí mismo donde usted está, no creemos que le pueda usar en otra parte. Además, ¿ha notado usted que lo que Dios hace, lo hace en abundancia? Las tinajas, por ejemplo, estaban llenas de vino. Había también cestas de comida que sobraba después de la alimentación de los 5,000. Las redes, por su parte, estaban llenas de peces. Fíjese también en lo siguiente. Jesús había preparado pescado para ellos, pero también pide que le den algunos de los peces que habían pescado. Es decir, Él acepta su servicio. Cuando pescan a su mandato, acepta lo que traen. ¡Qué bendita comunión se encuentra en este tipo de servicio! Hubo otro tiempo cuando Pedro cogió una maravillosa red llena de peces. Cristo estaba en la tierra como hombre y estaba llamando a Pedro que fuera pescador de hombres. Aquella vez la red se rompió. Creemos que Pedro vería que muchos seguirían a Jesús, pero no todos serían creyentes. la red se rompería y muchos peces escaparían. Pero esta vez, la red no se rompió, sino que fue traída a la tierra llena de una gran cantidad de peces. Pedro está siendo llamado para alimentar las ovejas y los corderos. Ahora, ¿con qué va a alimentarlos? Con la palabra de Dios, con el Evangelio de un Cristo resucitado y glorificado. Este Evangelio no tan solo salvará, sino que también guardará, amigo oyente. Aún en sus fracasos, los creyentes son guardados por el poder de Dios mediante la fe. Vemos en este incidente que Jesucristo tiene un propósito para los suyos. Dirige sus vidas y deben obedecer. Bendecirá y tendrá una comunión maravillosa con ellos. Él es el Señor de sus voluntades. Y pasamos ahora a considerar el desayuno a la orilla del mar. Incidente que revela al Señor Jesús como el Señor de nuestros corazones. Leamos los versículos 12 al 14 de este capítulo 21 del Evangelio según San Juan. Les dijo Jesús, «Venid, comed». Y ninguno de los discípulos se atrevía a preguntarle, «¿Tú quién eres?», sabiendo que era el Señor. Vino pues Jesús y tomó el pan y les dio, y asimismo del pescado. Esta era ya la tercera vez que Jesús se manifestaba a sus discípulos.

0: Eso nos pasa a todos cuando nos encontramos con Jesús. Muchas gracias al maestro Samuel Montoya por guiarnos y dirigirnos en el estudio bíblico de hoy. En nuestro próximo programa, estudiaremos esta interesante conversación entre Jesús y Pedro y veremos que hay mucho que aprender en este intercambio de palabras. 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
1: Bienvenidos a 5 minutos en la historia de la iglesia, un podcast de los ministerios Ligonier con Steve Nichols. La semana pasada estuvimos considerando los dos grandes libritos de Anselmo, donde examinamos su obra Proslogion. Esta semana estaremos hablando de su obra Cur Deus Homo. El título en latín Cur Deus Homo en español significa ¿por qué Dios se hizo hombre? Es una pregunta de suma importancia. ¿Por qué Dios se hizo hombre? ¿Por qué vino Jesús y por qué murió en la cruz? ¿De qué se trata todo esto? Bueno, en este libro Anselmo está tratando de descifrarlo. El libro es en realidad un diálogo entre Anselmo y un hombre llamado Bozo. Al inicio nos sitúa en un lugar muy fascinante. Comienza con el tema de la justicia divina. Ahora, piensa en esto por un momento. ¿Por qué Anselmo comienza allí? Empieza allí porque ese punto de partida está directamente relacionado con lo que pensamos de Cristo y lo que pensamos de su obra. Si tenemos la idea de que somos básicamente buenas personas y de que Dios es un Padre celestial amoroso y de que todo lo que tenemos que hacer es ser mejores, eso sin duda influirá la manera en que pensamos de Cristo y de lo que hizo en la cruz. Pero si partimos de la idea de que Dios es santo y nosotros en nuestra humanidad somos pecadores y no merecemos otra cosa que la ira divina, porque eso es lo que exige la justicia de Dios, entonces lo que pensamos de Cristo y lo que pensamos de la cruz es algo totalmente distinto. ¿No es así? Pues así nos introduce Anselmo en este tema. Comienza con esta idea de la justicia divina. Dios no puede mirar nuestros pecados y actuar como si nunca los hubiésemos cometido. No puede tomar nuestros pecados y levantar la alfombra cósmica, por así decirlo, y esconderlos debajo de ella sin que nadie se dé cuenta. Si él hiciera eso, no sería Dios, no sería justo, no sería santo. Así que Dios no puede hacer eso. Anselmo hace que su interlocutor Bozo considere otras cosas que Dios puede hacer, y al final Anselmo lleva a Bozo a reconocer que solo hay una manera de que la justicia divina pueda ser satisfecha. De hecho, cerca de la mitad del libro hay un maravilloso punto de inflexión. Y Anselmo dice, «Oh, mi querido Bozo, ¿no has considerado aún cuán grande es el peso del pecado?» Y esa es la bisagra sobre la que gira todo el libro. Una vez que aceptamos esto, tenemos que ver a Jesús como el Dios que se hizo hombre. Verlo plenamente identificado con nosotros, como nos dice el autor de Hebreos, tenemos un sumo sacerdote que se compadece de nuestras flaquezas. Tenía que ser hecho semejante a nosotros en todo, pero sin pecado, como dice el autor de Hebreos. Nosotros somos los transgresores y por eso es necesaria la humanidad de Jesús. Así que si él fuera solo una persona que muere, sería solo un hombre que muere por sus pecados. Eso no es suficiente para satisfacer la justicia divina. Así que esta persona, Jesús, que es completamente humano, también es completamente Dios. Él es Dios hecho hombre y en su divinidad hace un sacrificio que es de valor infinito y es suficiente para satisfacer la justicia divina y de hecho paga el castigo. Quizás has escuchado esta expresión. Yo tenía una deuda que yo no podía pagar y él pagó una deuda que él no debía. Esa es, en realidad, la esencia de la tesis del libro. Ese es el argumento que Anselmo trata de hacernos comprender. Pero este no es solo una especie de argumento intelectual que nos ayuda a ver a Jesús como Dios hecho hombre o que nos lleva a entender intelectualmente su muerte sustitutiva en la cruz como el único medio que satisface la justicia divina, o cómo esto teóricamente resuelve nuestro problema principal como pecadores bajo la ira de Dios. Anselmo no plantea meramente un ejercicio intelectual, sino que mientras guía a Bozo a ver esto intelectualmente, también lo está llevando a reconocer por medio del Evangelio ¿quién es este Dios a quien adoramos? Nos está ayudando a nosotros a adorar a Jesucristo, el Dios hecho hombre. Y este maravilloso texto de 1098 nos ayuda a nosotros también. Soy Steve Nichols. Gracias por acompañarnos en 5 minutos en la historia de la Iglesia.

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Resuena dentro de mí el eco de aquellas palabras cortas y cortantes, breve e importantes, que sean uno, uno. Pregunté. Me miró fijo, serio, sin titubeos, sin parpadear. Respondió: uno. Que sean uno. Uno. Un solo cuerpo, ligado directamente a Cristo como cabeza. Y aunque por mucho este cuerpo ha parecido estar con anestesia e inercia, esta obra es del Señor. Y descanso en saber que Él termina lo que comienza. Despierta a los que duermen. Aborrece el pecado. Vomita a los tibios. Si los hijos de desobediencia no juegan a ser de las tinieblas, ¿qué te hace pensar que nosotros, los hijos de Dios, seguiremos jugando a ser iglesia? Las puertas del Hades no prevalecen. Retrocedan. Y ese retrocedan no es para la gente. Retrocedan.

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1: José fue un instrumento para entonces ejecutar la justicia de Dios. La justicia de Dios tiene que ver con el estándar de la ley de Dios. Dios es un Dios santo y Dios juzga el pecado. Dios es un Dios de amor. Pero eso no quiere decir que nosotros podemos vivir como nos dé la gana, ni que vamos a vivir en pecado. Dios juzga el pecado y un Dios que juzga, y su ira viene también contra el pecado y contra los pecadores si no se arrepiente. Ese es el estándar de Dios. Josué destruyó todo lo que decíamos, todo lo que tenía vida, como habíamos mencionado, ¿verdad? Era la encomienda que Dios le había dado al atacar una ciudad. Bíblicamente, la destrucción de todas esas cosas era justo. Era el juicio y la ira de Dios contra el pecado, contra la naturaleza pecaminosa de los seres humanos. Recuerden que era una de las cosas que estos ejércitos representaban: el pecado, naturaleza rebelde. Como dice en Romanos capítulo 1, verso 18, la primera parte dice: ciertamente la ira de Dios viene revelándose desde el cielo contra toda impiedad e injusticia de los seres humanos que con su maldad destruyen la verdad. La ira de Dios contra el pecado, contra los pecadores. Cada ciudad fue destruida, como se ha mencionado varias veces. Sus reyes fueron exterminados o aniquilados. Exterminar es eliminar por completo, erradicar. La orden era erradicar esta gente por lo que representaban. Erradicar el pecado y los pecadores. Ellos incendiaron Hazor, pero no las otras ciudades. Posiblemente podríamos pensar que incendiaron unas ciudades y otras no. Esta ciudad, porque posiblemente decíamos que era una ciudad importante, era considerada como una capital, por así decirlo, dentro de esas ciudades que estaban a su alrededor. Y posiblemente había una gran concentración de templos, de lugares de alabanza idólatra. Entonces eso tenía que ser destruido para erradicar eso. Y otros sitios no se quemaron, porque como Dios le había dicho también en Deuteronomio capítulo 6, Dios les había mencionado que ellos iban a entrar a poseer la tierra que les iba a dar, y iban a habitar en casas que ellos no construyeron, casas que estaban equipadas, iban a tener agricultura, cosas que ellos no sembraron, etcétera, etcétera. Por eso entonces el resto de las ciudades no se quemaron, no se destruyeron, porque ellos iban a utilizarlas según Dios lo había dicho, obviamente. ¿Y por qué había que destruirlo todo? Porque si quedaba un remanente, una área de pecado ahí, eso iba a hacerle daño al pueblo, iba a ser obviamente influenciado en sus costumbres paganas e idólatras. Deuteronomio capítulo 20 habla sobre esto. Deuteronomio 20, del 16 al 18. Sin embargo, en las ciudades de los pueblos que el Señor tu Dios te da como herencia, no dejarás nada con vida. Esa era la encomienda. Exterminarás del todo a los hititas, amorreos, cananeos, fereceos, heveos y jebuseos, tal como el Señor te lo ha mandado. Esa era la orden. De lo contrario, ellos te van a enseñar a hacer todas las cosas abominables que hacen para adorar a sus dioses, y pecarás contra el Señor tu Dios. La instrucción entonces era eliminar todo lo que tenía que ver con pecado e idolatría, porque si no iban a ser afectados por eso. Pero así mismo usted y yo tenemos que hacer en nuestra vida. Tenemos que erradicar de raíz el pecado de nuestros corazones. No podemos estar jugando para dejar algunas cosas para después. Yo quizás trabajo con esto y después trabajo con las otras. No. Es ahora. Porque esas cosas te van a seguir influenciando, te van a seguir atrapando, te van a desviar entonces de la atención y de vivir una vida correcta delante de Dios. Amén. Tenemos que erradicar todo eso. El verso 18 dice que la guerra duró mucho tiempo. Se estima que quizás esta guerra duró unos 7 años aproximadamente. Y el verso 20 dice que el Señor endureció el corazón de ellos. Así que quiero leer el verso nuevamente. Porque el Señor endureció el corazón de los enemigos para que entablaran guerra con Israel. Así serían exterminados sin compasión, según el mandato que el Señor le había dado a Moisés. Un corazón endurecido, hemos mencionado antes, ¿verdad? Que uno que se resiste a hacer la voluntad de Dios. Uno que va en contra de lo que Dios quiere hacer. Uno que no responde, uno que es duro. En el hebreo hay varias palabras que se pueden traducir como hacer duro, insensible, pesado, firme, algo que no se mueve. Todos estos son sinónimos, ¿verdad? Descripciones del corazón duro. Un corazón duro, entonces, uno que no responde a la palabra del Señor. Y cuando una persona ha endurecido su corazón es porque se ha dispuesto a que él mismo vaya tras su pecado. No le importa relacionarse con Dios, no le importa cumplir con los mandatos de la Escritura. Lo que le interesa son sus propias motivaciones, seguir en su propio pecado. Endurecer el corazón, entonces dejarlo ir tras su pecado. Romanos 1, verso 24. Dice, por esto Dios los entregó a los malos deseos de sus corazones. Eso, cuando Dios endurece el corazón, es eso lo que Dios hace. Entregarlos a los malos deseos de su corazón. Que conducen a la impureza sexual, de modo que degradaron su cuerpo los unos con los otros. Y por ahí continúa después el texto. Pero cuando Dios endurece el corazón, es que los deja de ir. Deja a las personas ir bajo sus propias motivaciones incorrectas, pecaminosas. Si hablamos de endurecer el corazón, podemos recordar, ¿verdad?, la historia de Faraón que se describe en Éxodo. 10 veces usted lee allí que Dios endureció su corazón. Otras 10 veces va a encontrar que dice que el faraón endureció su corazón. Endurecer el corazón de una persona lo hace Dios para que la persona en el momento que venga le toque ser juzgado por su pecado, y haya pasado el tiempo de que la persona se arrepintió, esa persona sea juzgada por el Señor. Endurecer el corazón es parte del plan soberano de Dios. El faraón había visto muchos milagros, ustedes lo saben, pero ¿qué hizo? No respondió. Dios se lo había dicho a Moisés, este no va a ser caso. Porque él había dispuesto a endurecer su corazón y oponerse a los planes de Dios y querer destruir a la gente de Dios. Lo mismo que estaba sucediendo aquí en este relato que estamos haciendo en esta mañana. En la época de Jesús sucedió algo similar también. La gente vieron milagros, señales, prodigios. Vieron la tumba vacía. Sin embargo, endurecieron su corazón. Los judíos y los que no conocían nada de la ley, unos y otros, endurecieron su corazón, se resistieron al Señor a pesar de haber visto todas esas cosas. Y los cananeos habían visto entonces, habían escuchado de las grandes cosas que Dios había hecho, pero no se arrepintieron, endurecieron su corazón y fueron tras sus propios planes, o sea, sus propias motivaciones. Dios endureció en su corazón para que el momento que Dios determinara, ellos fueran juzgados por su pecado. Hay un término que se llama endurecimiento judicial. Endurecimiento judicial es que es el juicio de Dios en el momento que ya la gracia para ese pecador ha pasado. La oportunidad de arrepentirse ha pasado. Y ya la gracia de los cananeos para que se arrepintieran había pasado también. A su debido tiempo Dios los iba a juzgar. ¿Recuerdan los 5 reyes que se mencionaron del capítulo anterior? Estaban en la batalla, se fueron a esconder en una cueva tratando de huir del juicio, del castigo, quienes esperaban por ser un instrumento del mismo infierno para oponerse a las cosas de Dios. Allí estuvieron. La orden fue, ciérralos ahí, con piedras, soldados ahí, que trabajamos con ellos después. Vencieron al resto del ejército y volvieron, y ahí los juzgaron. Ellos pensaban que por esconderse, como usted y yo pensamos que a veces nos podemos esconder de Dios cuando pecamos, que podemos escondernos y alejarnos de la ira de Dios cuando vivimos de una manera incorrecta. No nos podemos esconder de Dios. En su debido tiempo, en su debido momento, ellos lo sacaron ahí y fueron ajusticiados. Y es lo mismo que vemos que está sucediendo aquí. Génesis 15, 16. Está hablando entonces de cuándo era el momento de ajusticiar a estos cananeos por su pecado. Cuatro generaciones después, tus descendientes volverán a este lugar, porque antes de eso no había llegado al colmo la iniquidad de los amorreos. En el relato que estamos estudiando en Josué, ya había llegado al colmo la iniquidad de los amorreos y no necesitaban, no iban a recibir misericordia, sino juicio de Dios, la ira de Dios por su pecado. El endurecimiento del corazón es la ruina de los pecadores, escribió Matthew Henry. Alguien que endurece su corazón va a terminar mal delante del Señor. Versos 21 y 22 dice que los anaquitas fueron destruidos. ¿Recuerdan los anaquitas? Eran unos gigantes. Cuando los espías, del relato de Números, cuando fueron a explorar esta tierra, Josué y Caleb dieron un informe y el resto del equipo dieron un informe negativo. Y esos otros que se dejaron afectar por lo que vieron, dijeron, wow, allí hay anaquitas. Los anaquitas eran unos gigantes, gigantes. Y dicen, y nos ven a nosotros como saltamontes. Mira la forma como ellos interpretaban lo que estaba sucediendo. Cómo uno se siente a veces delante del enemigo. Cómo se intimida. Cómo uno dice lo que ellos pueden pensar. Parecía invencible, pero Dios llegó el momento de juzgarlo y lo juzgó en este momento. Y fueron exterminados los anaquitas. Solamente se movieron a tres lugares, como vimos ahorita allí. ¿Cuántos gigantes nosotros hemos visto en nuestra vida que nos siguen todavía atemorizando? Que nos siguen paralizando para hacer la obra de Dios. Que siguen afectando negativamente nuestra vida. Que nos desenfocan del Evangelio, que traen dudas. ¿Sabe algo? Hoy puede ser el día que usted luche en el nombre de Jesucristo contra esos gigantes que te han estado atormentando en tu vida. Porque no depende de lo grande que sean. Porque la victoria no depende ni de los caballos ni de los carros de guerra, sino el poder y la gracia del Señor. Amén. Verso 23 del capítulo 11, el verso final que cierra este capítulo, resume lo que había acontecido. Así logró Josué conquistar toda aquella tierra, conforme a la orden que el Señor le había dado a Moisés, y se le entregó como herencia al pueblo de Israel según la distribución tribal. Distribución tribal, ¿verdad? Distribución por tribu. Y la última parte del verso dice, por fin, aquella región descansó de la guerra. Este verso cierra la sección del libro. Habla del liderato de Josué, habla obviamente de la fidelidad de Dios, ¿verdad? Dios cumpliendo sus promesas. De eso se trata lo que estamos aprendiendo. Dios cumpliendo su promesa. Y sin embargo, no hay duda que Dios le honró también porque ellos fueron obedientes a sus mandatos. Y el reposo de la guerra era algo que también Dios había prometido, que llegaría el momento en que ellos iban a entrar en la tierra prometida, ellos iban a luchar contra el enemigo y ellos iban a reposar de la guerra. Posteriormente veremos en unos capítulos de este libro que hubo algunas otras luchas que tuvieron que librarse, pero hubo un reposo, un descanso, y ese reposo de la guerra fue algo que Dios hizo posible. No Josué, Josué fue el instrumento que Dios utilizó pero la gracia de Dios operando, y todo el honor lo tuvo el Señor. Este reposo es diferente al que se, ¿verdad?, cuando estudiamos hebreo, por eso ahorita hablamos de hebreo, que se refiere al reposo espiritual. Aquí había un reposo que Josué no nos podía llevar a esto. El reposo que se describe en hebreo es el reposo espiritual que finalmente nosotros vamos a tener delante de la presencia del Señor. Y en Josué capítulo 12, ya leímos los reyes que se derrotaron, vamos a mencionar algunos puntos. Se enfatiza en el verso 6, voy a leer solamente. Los israelitas bajo el mando de Moisés, siervo del Señor, derrotaron a estos reyes. Y Moisés, siervo del Señor, repartió aquel territorio entre los rubenitas, los gaditas y la media tribu de Manasés. Los primeros 6 versos hablan de las victorias que tuvo Moisés. Y los versos restantes del 7 al 24, las victorias que Dios en su gracia le permitió tener a Josué y los israelitas. ¿Era más fuerte, más poderoso Josué que Moisés? No. Dios determinó que fuera de esta manera. ¿Y por qué, si estamos hablando de las victorias que tuvo Josué y estamos resumiendo, sintetizando cómo fue la trayectoria, cómo ahora aparecen estos versos aquí que hablan de la victoria que obtuvo Moisés al otro lado del río? Obviamente para que recordáramos la fidelidad de Dios. La fidelidad de Dios cumpliendo sus promesas. Él le había prometido que esto iba a ocurrir. Y nosotros recordando y enfatizando la bondad de Dios, es como nosotros podemos crecer también en nuestra fe bíblica. Grande es su fidelidad. ¿Amén? Concluimos nuestro mensaje en este día. Los cristianos podemos tener victoria contra los enemigos que enfrentemos en nuestras vidas, pero no por nuestras propias fuerzas, como hemos dicho, sino por la gracia del Señor operando, obrando a favor nuestro. Solo a Dios damos la gloria. Sin embargo, recordamos una vez más que no podemos asumir una actitud pasiva, que hay una parte que a nosotros nos corresponde hacer también. Los no cristianos tienen la oportunidad hoy, si no han conocido al Señor, estén aquí o estén oyendo o oirán esto posteriormente o viendo, de escudriñar su corazón, pedirle perdón a Dios por su pecado. Hay pecados de los cuales usted puede estar consciente. Y hay pecados de los que usted quizás no sabe porque piensa que ha sido bueno o buena. Y entonces que eso te merece el cielo o que hace buenas obras. No. Todos han sido pecadores y han sido destituidos, han sido echados fuera de la relación con el Señor. Es necesario escudriñar el corazón y arrepentirse de su pecado. Consciente o inconscientemente, usted puede haber estado resistiendo el Evangelio, resistiendo a que se hiciera la obra de Dios. Así que es un momento de escudriñarse. Cuando usted se arrepiente de sus pecados y pide perdón a Dios, va a alcanzar su misericordia. La única manera de escapar de la ira de Dios por el pecado es identificándose con lo que Jesucristo hizo en la cruz. Cristo, el justo, murió por nosotros los injustos. Y por un proceso que se llama la justificación, entonces nosotros somos hechos justos cuando nos identificamos con el sacrificio de Jesús en la cruz del Calvario. Y Dios quiere rescatarte y Dios quiere salvar tu vida. Y si Dios ha determinado de antes que usted naciera que se iba a salvar, podrá resistir por un poco de tiempo quizás el llamado a la salvación. Pero llega el momento en que no lo vas a poder resistir porque Dios ha determinado que tú te vas a salvar. A Él sea su nombre. Las victorias que tuvo Josué, ¿verdad?, estamos resumiendo estos capítulos, sobre sus enemigos apuntaban a la victoria final que el Señor tendrá sobre sus enemigos también, ¿verdad? Hay varias referencia que podríamos mencionar en Apocalipsis. Que el Señor reinará para siempre. Su reino es para siempre. Hay algunas similitudes entre Josué y Jesús. Y algunas cosas se parecen y diferentes en otras cosas, como vamos a ver. Josué, aunque fue poderosamente utilizado por Dios para cumplir sus propósitos, era tipo y sombra, apuntaba a uno que iba a venir, que era más poderoso que él, a Jesús. Ese es el Josué del Nuevo Testamento, el Señor Jesucristo. Josué tuvo que luchar contra los enemigos que ya hemos hablado en todas estas semanas. Oposición al pueblo de Dios, oposición a la obra de Dios. Y Jesucristo también tuvo que pasar por esto. Él tuvo oposición, tuvo resistencia a pesar de lo que la gente vieron. También tuvo que luchar contra esos enemigos, incluyendo la falsa doctrina, etc. Josué utilizó su espada para ser el instrumento de Dios contra el pecado. Jesús utilizó la palabra. Utilizó la palabra cuando los fariseos querían confrontarlo, cuando querían cuestionarlo. Él les hablaba con la palabra. Utilizó la palabra cuando fue tentado por el mismo diablo. Utilizó la palabra. Josué derramó sangre del enemigo como instrumento, aplicando la ira de Dios sobre el pecado. Oh, pero Jesús derramó su propia sangre. Derramó su propia sangre voluntariamente en un madero para aplacar la ira de Dios, para que la ira de Dios cayera sobre él. A él damos toda gloria. Ambos fueron obedientes a Dios y por eso fueron exaltados. La gloria, Señor.

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1: 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Por eso, Jesús ha venido a ser fiador de un mejor pacto. Los sacerdotes anteriores eran más numerosos porque la muerte les impedía continuar. Pero Jesús conserva su sacerdocio inmutable, puesto que permanece para siempre. 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
1: Necesitamos ser buenas mayordomas de la vida que Dios nos ha dado. Pero en última instancia es necesario dar un paso atrás y mirar el panorama más amplio, porque todo esto apunta a la esperanza del cielo algún día. Hoy tenemos que ser buenas mayordomas, buenas administradoras de lo que Dios nos ha confiado, ya sean nuestras finanzas o el tiempo que tenemos en esta tierra y de lo que hacemos con eso. Pero en realidad lo que hacemos aquí es lo que va a impactar la esperanza que tenemos de la eternidad.
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2: Al llegar al último día de esta conversación sobre preparada para seguir adelante, confieso que me hubiera gustado haber abordado este tema antes en Aviva Nuestros Corazones. Y solo hemos echado un pequeño vistazo a algunos de estos temas y espero que la conversación que hemos tenido con Karen Melby, Lisa Hagenauer y Andrea Karsten, desde una perspectiva personal y también profesional, haya sido de ánimo para ti. Karen, sé que toda esta conversación ha sido muy personal para ti. De hecho, estuvimos juntas en el hospital. Yo estaba visitándolos a ti y a Scott cuando acababan de enterarse de que el diagnóstico era más serio de lo que habían pensado y ustedes estaban conmocionados. Y ese no fue el último de esos días realmente difíciles. Vi a tu esposo Scott recorrer ese camino de una manera santa, aunque fue sumamente dura y desgarradora, también fue increíblemente santa. Recuerdo una visita en particular cuando yo estaba allí. La mamá de Scott también estaba en la habitación. Y Scott estaba muy incómodo, retorciéndose, sin poder acomodarse físicamente. No sé qué era exactamente lo que estaba provocando eso en ese momento, pero recuerdo que cuando lograba decir algo, era como, Dios ha sido tan bueno con nosotros. Y yo pensaba, ¿cómo puede un hombre en un momento tan doloroso y tan difícil estar pensando así? ¿Dios ha sido tan bueno con nosotros? Y había tres cosas relacionadas con esto que eran como anclas para Scott, incluso cuando apenas podía hablar. Y eran las cosas a las que una y otra vez él volvía, regresaba. Y sé que están profundamente entrelazadas en tu vida, Karen. Lo estaban antes y lo están aún más ahora. Recuérdanos, por favor, ¿cuáles eran esas tres cosas?
1: Bueno, todo comenzó con una página de su diario que tengo conmigo hoy. Él escribió, creo, y luego anotó varias cosas. Dios es bueno, Dios tiene un plan, todo es para su gloria, Dios tiene el control absoluto, Dios sabe todo lo que estoy atravesando, en Dios se puede confiar plenamente. Dios promete suplir todas nuestras necesidades. Escribió versículos y algunas otras notas breves, pero al final resumió todas esas declaraciones de creo en una sola frase. Dios es bueno, Dios tiene el control y se puede confiar en Él. Y lo decía una y otra vez. Lo repetía incluso cuando se retorcía de dolor. Creo que fue una decisión consciente, fijar su mente en el lugar correcto, no quejarse, no compadecerse de sí mismo y dar un buen ejemplo a quienes lo estábamos observando. Fue un entrenamiento intencional de su mente para recordar lo que realmente creía acerca de Dios.
2: Bueno, y no quiero que pasemos por alto esto, porque quizás ahora mismo no estés pensando en testamentos o en poderes legales o asuntos del final de tu vida. Pero sea cual sea tu situación o circunstancia, necesitamos pensar en esto. Dios es bueno. En primer lugar, incluso cuando lo que está pasando no parece bueno, Dios es bueno. En segundo lugar, Dios tiene el control. Él sabe lo que está haciendo. Él no comete errores. Dios tiene el control. Y en tercer lugar, se puede confiar en Dios. Sí, se puede confiar en Dios. Y creo que estas son tres verdades con las que necesitamos aconsejar constantemente nuestros corazones en cada etapa de la vida. Tenemos que seguir recordándolas, aun cuando nuestras circunstancias parecen gritar exactamente lo contrario. Dilo conmigo en tu corazón mientras escuchas esto. Dios, tú eres bueno. Dios, tú tienes el control. Y Dios, yo puedo confiar en ti. Cuando no puedo ver el resultado, cuando el desenlace no es nada como yo lo habría escrito, tú eres bueno, tú tienes el control y tú puedes ser confiado. Así que si no te llevas nada de toda esta conversación de esta semana, espero que esto sea lo que te lleves. No importa qué tan difícil sea lo que estés enfrentando, qué asuntos tan complicados tengas que manejar o qué decisiones duras tengas que tomar, eso fue a lo que Scott se aferró.
1: Amén.
2: Y eso fue a lo que tú te aferraste durante esos tiempos.
1: Así es.
2: Y esto es a lo que tus hijos ya adultos, se están aferrando porque lo vieron en ti y en Scott durante ese tiempo tan difícil.
1: Esto tiene que ver con la esperanza que tenemos. Es la esperanza del cielo como creyentes.
2: Esta tierra no es todo lo que hay.
1: Partiendo de este punto de que se puede confiar completamente en Dios, Scott escribió de su propio puño y letra Hebreos capítulo 10, versículo 23. Dice así: mantengamos firme la profesión de nuestra esperanza sin vacilar, porque fiel es aquel que prometió. Él subrayó esa frase. La profesión de nuestra esperanza, porque se puede confiar en que Dios cumple su promesa. No se trata de la vida en esta tierra. Esa es una de las cosas que toda esta experiencia me enseñó. Necesitamos ser buenas mayordomas de la vida que Dios nos ha dado. Y por eso estamos teniendo esta conversación. Pero en última instancia, es necesario dar un paso atrás y mirar el panorama más amplio. Porque todo esto apunta a la esperanza del cielo algún día. Hoy somos buenas mayordomas de lo que Dios nos ha confiado, ya sean nuestras finanzas o el tiempo que tenemos en esta tierra y lo que hacemos con él. Pero en realidad lo que hacemos aquí va a impactar la esperanza que tenemos de la eternidad. Eso es lo que miramos. Eso es lo que Scott estaba mirando, porque sabía que su tiempo en la tierra era pasajero.
2: Sí, como lo es para todas nosotras.
1: Él estaba enfocado en la esperanza que tenía.
2: Y la promesa, sin importar cuáles sean tus circunstancias, es esta. Lo mejor está por venir. Para todas las que conocemos a Jesús, lo mejor está por venir.
1: Amén, así es.
2: Así que todo esto de lo que hemos estado hablando, prepararnos para asuntos del final de la vida, tiene sentido solo a la luz de esa esperanza. Si no hay resurrección, si Cristo no resucitó de entre los muertos, si no vamos a resucitar para vivir con Él por la eternidad, entonces todo este esfuerzo por planificar el final sería como decir, ¿para qué perder tiempo en eso? Pero lo mejor está por venir y Dios está escribiendo nuestra historia. Karen, sé que el día en que Scott fue diagnosticado, viviste una experiencia que marcó un antes y un después. Algo que solo Dios podía haber orquestado de esa manera y que te ayudó a enfrentar de frente los temores que estabas sintiendo en ese momento.
1: Totalmente.
2: Cuéntanos esa historia.
1: Sinceramente, Nancy, nunca había unido esas cosas, pero creo que fue el mismo día en que tú nos visitaste por la tarde. Esa mañana me había enterado de que el papá de una de las amigas de secundaria de mi hija, Kirsten, había fallecido ese mismo día a causa del cáncer. Así que el diagnóstico de cáncer de Scott nos golpeó con mucha fuerza. Unos días después, Kirsten y yo decidimos que debíamos ir al funeral para dar nuestro pésame a la amiga de mi hija. Nos sentamos en la parte de atrás de ese servicio conmemorativo en nuestra iglesia. Fue difícil. Incluso estar ahí.
2: Al principio no estaban seguras de si debían ir o no.
1: Exactamente.
2: Pero tomaron la decisión.
1: Ninguna de las dos se sentía emocionalmente fuerte para ir. Intencionalmente nos sentamos atrás pensando que si necesitábamos salir podríamos hacerlo fácilmente. Pero a medida que avanzaba el servicio, fue maravilloso. Como sabes, cuando un creyente va al cielo, el servicio suele ser bastante gozoso, y eso hizo bien a nuestros corazones. De hecho, era exactamente donde Dios quería que yo estuviera, porque durante ese servicio, después de un tiempo de adoración y luego de risas al recordar historias familiares, sentí que el Señor y yo tuvimos una conversación. No fueron palabras audibles, pero sé claramente lo que Él puso en mi corazón durante ese tiempo. Básicamente fue esto: Karen, ¿cuál es tu temor? ¿Tienes miedo de que esto sea lo que te espera a ti? Tienes que soltar eso. Entrégame ese temor.
2: En ese momento no sabías cuál sería el desenlace.
1: No, no lo sabía. Solo sabía que no era algo bueno.
2: Sí.
1: Y entonces el Señor me instó a entregarle eso a Él. Déjame cargar con esto. Déjame caminar contigo. Yo voy a llevar esta carga y voy a llevarte a ti. Entrégame ese temor. Tienes un camino largo por delante, pero yo estaré contigo.
2: Amén. Y Él realmente estuvo contigo.
1: Sí. Y el resto de la historia es que después de que Scott falleció, Dios me recordó esa conversación mientras estaba sentada en el funeral de mi esposo. Me recordó que Él me había sostenido durante todo ese tiempo y que seguirá sosteniéndonos a mis hijos y a mí mientras seguimos adelante sin Scott. Dios ha sido fiel. Él fue fiel.
2: Dios está escribiendo la historia.
1: Él está escribiendo la historia.
2: Él es bueno. Él tiene el control.
1: Y se puede confiar en Él.
2: Y se puede confiar en Él. En todo ese proceso, como hemos estado hablando a lo largo de estos últimos días, tuviste que enfrentar durante meses antes de la muerte de Scott y luego, creo que por unos 18 meses, e incluso en cierto sentido todavía hoy, muchos asuntos prácticos, los aspectos financieros, los planes. Incluso hablamos antes de esa semana sobre los planes para el entierro y también sobre las directrices para el final de la vida, decisiones que debían tomarse o indicaciones que debían dejarse por adelantado.
1: Sí.
2: Todas esas cosas prácticas y tangibles que había que resolver.
1: Correcto.
2: Scott hizo un trabajo extraordinario preparando espiritualmente a la familia. Él era increíble. Había que estar allí para entenderlo. Pero cualquiera que estuvo cerca de ustedes en esa temporada sentía que estaban pisando Tierra Santa. Dios estaba allí y Dios estaba hablando a través de todo esto. Y fue algo que tocó muchísimas vidas en el proceso, al igual que el servicio memorial y también tu vida desde entonces. Pero hubo muchas cosas tangibles para las que también tuviste que confiar en el Señor.
1: Así es.
2: Por eso nos hemos reunido para tener esta conversación, para decir lo intangible es lo que más importa.
1: Exacto.
2: Tener el corazón en el lugar correcto, estar bien con el Señor, cuidar las relaciones familiares hasta donde podamos. Y Karen, ojalá pudiéramos tener hoy aquí a tus hijos. Cada uno podría contar cómo Dios usó la vida y la muerte de Scott y también su obra a través de ti para impactar sus vidas. Tus hijos estaban en distintas etapas de su crecimiento hacia la adultez y en diferentes etapas de la vida y niveles de madurez espiritual. Y Dios ha obrado de manera increíble en cada uno de ellos. Ya no son niños, son todos adultos.
1: ¡Oh, sí!
2: Eso, sus vidas, es lo intangible. Pero la manera en que has manejado lo tangible también les ha estado hablando a ellos y ahora nos está hablando a nosotras. A lo largo de esta semana hemos conversado con Andrea Karsten, asesora financiera, y con Lisa Hagenauer, abogada especializada en planificación patrimonial y sucesoral. Son términos grandes, pero se trata de servicios muy importantes. Personas como Andrea y Lisa no están aquí para vender sus servicios, están aquí para ayudarnos como mujeres a entender que estas son áreas sobre las que necesitamos pensar. Y esto varía dependiendo del país donde vivas, cómo se hace, cómo luce el proceso. Nosotras, casualmente, somos todas de Michigan, pero en tu país puede verse un poco diferente. Sin embargo, hay personas capacitadas que saben y pueden ayudarte con todo esto para prepararte para el futuro.
1: Correcto. Por ejemplo, Hemos estado hablando de lo intangible. Una de las cosas que mencionamos antes fue la importancia de tener conversaciones con tu esposo antes de que las cosas empiecen a ir mal.
2: Mientras se pueda.
1: Exacto. Mientras se pueda. Cuando todo está bien, cuando hay salud. Una de esas conversaciones importantes es esta. Entender qué hay en su corazón respecto a la generosidad. Es decir, cuando Scott falleciera, yo sabría qué era lo que más le importaba a él en cuanto a dar, incluso después de su partida. Así que, en lo tangible, ¿qué significa eso para mí ahora? Pues algo muy concreto. Hace un tiempo le dije a mi asesor financiero, ¿cómo puedo dar más? Hoy vivo con un presupuesto, tengo una asignación mensual. Eso fue algo completamente nuevo para mí, pero le dije, quiero ser una buena mayordoma de lo que tengo, pero también quiero poder dar más. Ayúdame a lograrlo. Eso no era algo que yo supiera cómo hacer de manera práctica.
2: Pero sí sabías que esto estaba en el corazón de Scott.
1: Exactamente. Lo intangible era algo que Scott deseaba profundamente.
2: Y sus corazones estaban alineados.
1: Sí, los dos lo deseábamos. Yo lo sabía. Pero entonces surge la pregunta, en lo práctico, ¿cómo lo llevo a cabo ahora? Y ahí es donde la planificación financiera resulta tan valiosa.
2: Y creo que este tema de la generosidad es sumamente importante. Andrea, tú ayudas a muchas personas a establecer un plan para cómo viven hoy en ese sentido y para lo que ocurrirá después.
3: Correcto.
2: Y Lisa, tú ayudas a las personas a elaborar testamentos para cuando ya no estén. Pero hay una pieza que muchas personas no consideran y es esta. ¿Cómo puedo invertir en el reino? ¿Cómo puedo invertir en la obra del Señor? Algunos piensan, es que no tengo lo suficiente para hacer eso. Sin embargo, esta es una parte fundamental de ser mayordomos de lo que Dios nos ha confiado. Cuando reconocemos que todo le pertenece a Él, entendemos que la generosidad no nos limita. En realidad, es un camino hacia una libertad aún mayor.
3: Exactamente. A veces es difícil saber qué hay detrás de cuando alguien dice, no tengo suficiente. Porque existen muchas maneras de analizar sus bienes, sus recursos, su flujo de ingresos y ayudarles a dar ese paso, especialmente cuando eso es lo que ya está en su corazón.
2: Y puede que solo estén pensando en lo que tienen en el banco.
4: O en lo que hay en nuestros registros financieros en ese momento.
2: Y no están considerando otras formas de ser generosas.
3: Así es, ser generosas ahora, a partir de nuestros ingresos, o ser generosas más adelante, a través de nuestros planes patrimoniales.
2: Y a través de distintos tipos de activos.
3: Exacto, de muchas formas distintas. Tenemos este maravilloso manual, la Palabra de Dios, esta Biblia tan rica que nos ofrece un consejo financiero lleno de sabiduría. Sabemos que si aplicamos siquiera una parte de lo que enseña, nuestro camino puede ser más sabio y ordenado. Dios es muy claro al respecto. En el Antiguo Testamento se habla del diezmo, en el Nuevo Testamento de la generosidad y dar con liberalidad. Ese es nuestro marco de referencia como creyentes. Debemos dar ese paso. Es un paso de fe, abrir nuestras manos de esa manera. Y luego en lo práctico, ahí es donde entramos nosotros como asesores y consejeros financieros. Ayudamos a encontrar las formas prácticas de vivir esas instrucciones, de aplicar ese manual, de caminar alineados con esa convicción del corazón.
2: Y realmente aprendí mucho en todo esto. Fue todo un proceso para mí, igual que para ustedes. Tuve una vez un contador que me dijo, si miras tus ingresos, tus gastos y tus ofrendas, esto no cuadra, esto no tiene sentido. Pero yo tuve un papá y una mamá, y todavía tengo a mi mamá, que amaban el dar. Para ellos era algo casi automático pensar primero en dar para la obra del Señor. Desde el inicio, desde el principio, y no solo lo que sobraba. Era algo natural dar por fe, pidiéndole a Dios la capacidad y la gracia para dar más. Así crecí en ese ambiente. Ese era el aire que se respiraba en nuestro hogar. Y estoy tan agradecida por ello. Me encanta ese pasaje de 2 Corintios capítulo 9 que dice que el que suministra semilla al sembrador y pan para su alimento, Dios va a suplir nuestras necesidades. Por eso oramos por el pan nuestro de cada día y confiamos en Él para eso. Pero ese versículo sigue diciendo que Dios suplirá y multiplicará la siembra de ustedes. Lo que puedes invertir, Él lo puede multiplicar y aumentará la cosecha de su justicia. Recuerdo que siendo muy joven leí ese versículo de 2 Corintios capítulo 9, versículo 10 y pensé, wow, esta es una promesa de la palabra de Dios. Él va a suplir mis necesidades, Él me va a dar más para dar y va a aumentar y multiplicar la cosecha más allá de lo que uno podría esperar. No sé exactamente cómo funciona todo esto porque no soy muy buena con los números. Dios sí entiende los números, pero además tiene manera increíble de multiplicar. Y Karen, sé que tu papá, quien fue un querido amigo del mío, mi papá ya está con el Señor y el tuyo todavía está aquí, tiene ese mismo corazón, un corazón inclinado a dar.
1: Sí, así es.
2: Y hay una frase que él suele decir.
1: Siempre ha dicho, nunca desestimes un impulso generoso.
3: Eso me hace pensar en la semilla que se siembra. Es importante recordar que cuando tienes un pensamiento generoso, muy probablemente viene del Señor, y descartarlo significa perder la oportunidad de bendecir a alguien a quien Dios quería bendecir a través de ti.
2: O de ver una cosecha multiplicada. No siempre cuadra en los números, pero es la matemática de Dios y me encanta.
4: Sí, el planificador financiero y contador público certificado, Ron Blue, a veces suele hablar del interés compuesto a 10 años o a 20 años, pero también habla de un interés compuesto eterno.
2: Lo cual es enorme.
3: Exacto. El reino de Dios es inmenso.
2: ¿Y qué privilegio es ese a través de una buena planificación? Tengo un ejemplo muy claro de esto, y no quiero presumir de mi papá, pero estoy profundamente agradecida porque esto marcó mi vida.
1: ¡Puedes hacerlo!
2: Gracias. Durante su vida, sin saber que a los 53 años moriría repentinamente de un ataque al corazón, él había hecho provisión y planes para que, a través de su herencia, pudiera dar mucho más después de su muerte de lo que había podido dar, aunque él fue muy generoso mientras vivía. Pero gracias a la manera en que planificó y con la ayuda de personas como las que están sentadas aquí hoy en esta mesa, como Lisa y Andrea, pudo dar muchas veces más después de su muerte que antes, mediante una buena planificación financiera y herramientas legales y fiscales que ayudaron a reducir cargas impositivas. Y entré en terrenos que me superaban de lo que realmente yo sabía cuando empecé a hablar de estos temas.
4: Y qué gran regalo fue eso también para ustedes como hijos, como una lección de vida.
2: Totalmente. Realmente lo es cuando uno piensa de esa manera. Una de ustedes citó algo y no estamos seguras de dónde viene. Dice algo así como, el dinero pierde su poder sobre ti, el poder de controlarte o de llenarte de temor. ¿Cuándo?
4: Lo sostienes con la mano abierta. Así es.
2: Así es. Cuando decimos, haz esta planificación, prepárate, pon en orden tus finanzas. No estamos hablando de algo restrictivo. No es para limitarte, es para ayudarte a ser una mejor administradora de lo que tienes, para que puedas ser más generosa y reflejar mejor los valores del reino de Dios.
4: Sí.
2: Y al pensar en esta conversación, el pasaje que tengo en mi corazón es Mateo capítulo 6. Podríamos pasar mucho tiempo aquí, aunque no lo haremos, pero Jesús habla sobre el dar y dice, no lo hagan para ser vistos por los demás. Esto no es para tu reputación, esto es para el reino de Dios. Y luego el Señor dice, no acumulen para sí tesoros en la tierra, donde la polilla y la herrumbe destruyen y donde ladrones penetran y roban. Y podríamos dar muchos ejemplos de eso. Sino acumulen tesoros en el cielo, donde ni la polilla ni la herrumbre destruyen y donde ladrones no penetran ni roban, porque donde esté tu tesoro, allí estará también tu corazón. Lo que hacemos aquí con nuestros tesoros revela mucho acerca de nuestro corazón. Y donde esté nuestro corazón, allí estará también nuestro tesoro. Esa es parte de esta planificación, es parte de pensar con anticipación y decir, lo que hago con mis cosas, no solo con el dinero, sino con mis posesiones y mis recursos materiales, ¿cómo puedes reflejar eso un corazón para Dios? Y luego Jesús dice, y esto me encanta, hablándoles con ternura a sus discípulos entonces y a nosotras hoy, Por eso les digo, no se preocupen. Y podríamos pensar después de una conversación como esta, esto me va a generar ansiedad. No, él dice, no se preocupen por su vida, qué comerán o qué beberán, ni por su cuerpo, qué vestirán. Y habla de las aves y de las flores y de cómo Dios cuida de ellas. Si Dios cuida de ellas, no cuidará mucho más de nosotros. Y entonces dice, hombres de poca fe, no se preocupen, diciendo qué comeremos o qué beberemos o con qué nos vestiremos. Porque los gentiles, los que no conocen a Dios, buscan ansiosamente todas esas cosas. El Padre Celestial sabe que ustedes necesitan todas estas cosas. Esto es una relación con nuestro Padre Celestial. Ya sea mi querida amiga Karen, que es viuda y para quien Dios es padre de sus hijos y esposo de esta viuda, o cualquiera de nosotras, Él cuida de nosotras con ternura. Él sabe lo que necesitas hoy. Él sabe lo que vas a necesitar dentro de 10 años. Sabe lo que vas a necesitar cuando llegue el retiro, sea lo que sea que eso signifique y cuando sea que llegue. Él sabe cuándo partirá tu cónyuge, si tú sobrevives a tu cónyuge, y sabe exactamente lo que vas a necesitar entonces. Pero busquen primero su reino y su justicia, y todas estas cosas les serán añadidas. Por tanto, no se preocupen por el día de mañana, porque el día de mañana se cuidará de sí mismo. Bástenle a cada día sus propios problemas. Él no está diciendo, vivan estresados, angustiados por dentro. Es fácil hacerlo porque hay muchas cosas en que pensar. Lo que Él está diciendo es, esto está diseñado para liberarte de la ansiedad, porque estás confiando en tu Padre para que provea a su manera. Y tú estás colaborando con Él al buscar su reino y avanzar su voluntad aquí en la tierra. Y eso realmente es un privilegio, es una gran oportunidad. Y creo que como resultado de esta conversación habrá mucha más paz en el corazón de las personas, mucho menos caos cuando llegue el momento en el que el Señor llame a uno o a ambos cónyuges a casa. Paz para sus hijos, menos confusión para hijos y nietos, y una transmisión clara que testifica de los valores del reino, junto con muchos recursos invertidos en el reino de Dios aquí en la tierra. No porque Dios necesite nuestro dinero, sino porque Él lo usa para cumplir sus propósitos aquí. Así que muchas gracias por acompañarnos en esta conversación.
1: Gracias, Nancy.
4: Gracias.
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0: Lucas capítulo 20 y versículos 9 al 16. Es la parábola, una historia muy simple, de un hombre que era dueño de una viña y la rentó a algunos labradores, estableciendo un contrato, y acordaron pagarle cierta cantidad, ellos podían quedarse con el resto, y él envió a sus esclavos para recolectar lo que era de él por contrato. Maltrataron a los esclavos, él en un acto de buena fe y paciencia envió a su propio hijo, pensando que si no respetaron a sus esclavos, quizás por lo menos respetarían a su hijo. Mataron al hijo en un esfuerzo por apoderarse de manera total de la viña. Toda persona que estaba escuchando la historia habría estado de acuerdo con la conclusión. Mátalos y contrata a algunos labradores nuevos. Historia simple. Estudiamos esa historia llamándola la ilustración. El segundo punto fue la explicación. ¿Se acuerda usted? Lo tomamos del versículo 16. Cuando lo oyeron, dijeron, Dios nos libre. Cuando lo oyeron, acuo, significa cuando lo entendieron. Cuando supieron lo que él estaba diciendo en la historia, ¿a qué se refería? Entonces dijeron, no, no, no, no. ¿Y cuál es la interpretación? ¿Cuál es la explicación? El hombre que es el dueño de la tierra es Dios, la viña es Israel, los labradores son los líderes religiosos, primordialmente los sacerdotes, y todos los demás líderes religiosos que asumen la responsabilidad de pastorear a Israel, por así decirlo, o cuidar de la viña de Dios. El viaje largo en el que él está lejos es la historia del Antiguo Testamento, desde el principio de Israel en la vida de Abraham hasta la venida de Jesús, ese tiempo largo cuando el pueblo de Dios estuvieron bajo el cuidado de ciertos hombres. Los esclavos en la historia que son enviados son los profetas del Antiguo Testamento que fueron enviados por Dios de vez en cuando a lo largo de la historia de Israel para recibir el fruto que era debido a Dios y vinieron para reiterar la voluntad de Dios y la ley de Dios y a llamar a la obediencia y llamar a que el pueblo diera fruto para Dios. Y usted se acuerda de las historias del Antiguo Testamento que nos dicen cómo rechazaron a los profetas, cómo odiaron a los profetas, cómo apedrearon a los profetas, los cortaron por la mitad, los mataron, a tal grado que Jerusalén es conocida como esa ciudad que mata a los profetas. Finalmente Dios dice, enviaré a mi Hijo amado, quien no es ningún otro que Jesucristo, y lo matan a él. Y entonces Jesús está contando a Israel su historia. Ustedes han estado bajo el cuidado de ciertos líderes que fueron colocados por Dios con la responsabilidad sobre ustedes para que ustedes produjeran fruto espiritual. Fracasaron de manera miserable. Y cuando Dios vino mediante sus profetas para demandar algo de fruto espiritual, para llamar algo de fruto espiritual, ustedes maltrataron y hablaron mal de ellos, inclusive mataron a los profetas, y ahora que Dios ha enviado a su Hijo, ¿y qué harán estos mismos líderes espirituales? Los sacerdotes, los principales sacerdotes, los escribas, los fariseos, los saduceos, los ancianos de Israel, matarán al Hijo. Apenas dos días después de esto, van a hacer que los romanos lo claven en una cruz después de que hayan intimidado a los romanos, clamando por su crucifixión y no conformándose con nada menos. ¿Y por qué? Porque quieren la heredad, quieren control sobre el pueblo, quieren estar a cargo del reino de Dios, por así decirlo, a su manera. ¿Y qué les hará Dios? Dos cosas. Una, los destruirá. Versículo 16. Vendrá y destruirá a estos labradores. Y le dije la última vez que eso ve hacia adelante 40 años, desde el 30 después de Cristo, cuando esto sucedió en el 70 después de Cristo, cuando Tito Vespasiano, el general romano, vino con su gran ejército romano para aplastar una rebelión de los judíos que comenzó 4 años antes en la destrucción final de Jerusalén y el templo y todo lo que lo rodeaba, terminó en el suelo, juicio divino. No solo fue un juicio temporal sobre el edificio, la ciudad y el pueblo, fue un juicio eterno porque las masas de personas, cientos de miles de ellos que fueron matados en ese holocausto, terminaron en el infierno, en donde permanecerán para siempre habiendo rechazado a su Mesías. La destrucción vino. Y para los incrédulos y los que rechazaron a Cristo, dura para siempre. La segunda cosa es remoción. Destrucción y después remoción. Dará su viña a otros. Dará su viña a otros. Entregará la viña al cuidado de otros, eso es, quita la administración de los líderes religiosos de Israel sobre el pueblo de Dios y entregue esa administración a otros. Otros son líderes religiosos. Y la idea de la historia es que Dios quitó del liderazgo de Israel la administración de su pueblo. Habían sido guardianes de la verdad de Dios. Eran los guardianes de la Escritura. Eran los guardianes de los pactos de Dios. Tenían la responsabilidad de traer a Israel la producción de buen fruto espiritual, el fruto de justicia. Pero ahora nuestro Señor dice, no solo esta generación será destruida, sino que la vigilancia, la guardia de Israel, será quitada de las manos de estos líderes que rechazan al Mesías, infieles, falsos apóstatas, a otros. Y por cierto, en la destrucción de Jerusalén, todos los registros fueron destruidos, todos los registros familiares, todos los registros genealógicos, nadie existió después de ese tiempo. Ninguna generación ahora puede regresar y ver su genealogía. Todas fueron destruidas. No pueden identificarla, la familia sacerdotal, no pueden identificar inclusive su linaje por tribu. Fue el fin. Y el templo nunca ha sido reconstruido, los registros nunca restaurados. No puede ser. ¿Qué significa esto? Otros se volverán guardianes de la verdad de Dios. Otros se volverán guardianes del pueblo de Dios. ¿Quiénes son los otros? Los nuevos líderes de Israel no son ningunos otros que los seguidores de Jesucristo. Odiaban a Jesucristo, no tenían nada más que menosprecio y burla y una actitud de ridículo, de desprecio hacia sus seguidores, que eran un grupo de hombres de vida baja Galilea, en el mejor de los casos, sin preparación rabínica, sin credenciales rabínicas, nadies. Van a convertirse en los nuevos guardianes del reino de Dios, de la obra de Dios de redención entre los hombres. No es tan simple como estos son los gentiles reemplazando a los judíos, o esta es la iglesia reemplazando a Israel. Habían gentiles que se habían convertido en prosélitos de la nación de Israel y estaban adorando al Dios verdadero en el Antiguo Testamento, y hay judíos en la actualidad en la iglesia de Jesucristo, cientos de miles de ellos. No es un simple cambio de judío a gentil, aunque obviamente el pueblo de Dios en el pasado fue predominantemente judío y ahora es predominantemente gentil. Es un cambio en liderazgo. De eso está hablando nuestro Señor. Y de toda la gente, el nuevo liderazgo son los apóstoles y discípulos que habían sido menospreciados, pero eran seguidores de Jesús. Ahora, esto no debería sorprender a nadie, porque esta transición ya ha estado sucediendo. Y se lo voy a mostrar brevemente. Hay mucho que decir acerca de esto y solo tengo el día de hoy para decirlo. Aquí vamos, capítulo 9 de Lucas, capítulo 9. Y usted, si tan solo quiere escuchar y escribirlas, podría evitarle algo de estrés. No quiero hacer eso. Él llamó a los 12. Esto es relativamente al principio de su ministerio, les dio poder y autoridad sobre todos los demonios y para sanar enfermedades, los envió a proclamar el reino de Dios y a sanar. Versículo 6. Comenzaron a salir entre las aldeas predicando el evangelio y sanando por todos lados. Tenían poder y la verdad que los líderes de Israel no tenían. Los líderes de Israel no eran auténticos, no eran autorizados por Dios, no estaban capacitados y no conocían y no proclamaban la verdad. Aquí, al principio de su ministerio, nuestro Señor comisiona a los 12, les da poder y autoridad sobre los demonios y la enfermedad y los envía a proclamar el evangelio del reino. Esto es el camino de salvación y entrada al reino de Dios. Digo que la transición ya ha comenzado. Ellos deben ser los guardianes nuevos, los cuidadores nuevos, los administradores nuevos, los nuevos labradores en la viña de Dios. Capítulo 10 de Lucas desarrolla de una manera aún más extensiva. Versículo 1, el Señor designó a 70 más. Aquí hay 70 que no tienen nombre y 12 hombres muy comunes y corrientes a quienes se les da esta responsabilidad inmensa. Son los nuevos administradores del reino y la verdad de Dios. Aquí está este grupo pequeño de hombres de fe débil, muchos, hasta 7 de ellos quizás, que habían sido pescadores, sin preparación, sin aptitud, no importantes por el estándar del mundo y ciertamente por la medida religiosa de Israel, y son los nuevos líderes de la viña de Dios, los nuevos labradores, los nuevos administradores, los nuevos guardianes del nuevo pueblo de Dios. Y al final, recuerde usted de Mateo, cuando nuestro Señor les da su comisión final, los 11 están en Galilea y ven a Jesús, versículo 17, y lo adoraron, pero otros dudaban. Jesús terminó con toda la duda cuando Él subió y les habló y les dijo esto: toda potestad me ha sido dada en el cielo y en la tierra, id, por tanto, y haced discípulos de todas las naciones. Ustedes son, vayan, vayan y hagan discípulos de todas las naciones, bautizándolos en el nombre del Padre, y del Hijo, y del Espíritu Santo, enseñándoles que guarden todo lo que os he mandado, y aquí yo estoy con vosotros todos los días hasta el fin del mundo. Vayan, ustedes son mis representantes, ustedes son los nuevos labradores, los nuevos labradores contratados, los nuevos cuidadores de la viña en mi viña. Esta es la administración que le fue dada a los apóstoles y los apóstoles fueron fieles a esto. El apóstol Pablo mismo añadió al grupo original. Fue un administrador de los misterios de Dios. Estos son los nuevos líderes de su pueblo redimido. Esto por la gracia de Dios, no por mérito alguno. Después en Efesios 4, él mismo constituyó a algunos apóstoles, a otros profetas, y después vinieron algunos evangelistas, y después algunos pastores maestros, y todos han llegado para seguir en la siguiente generación con esta responsabilidad de liderazgo espiritual a fin de perfeccionar a los santos para la obra del ministerio, para la edificación del cuerpo de Cristo, hasta que todos lleguemos a la unidad de la fe, al conocimiento del Hijo de Dios, a un hombre maduro, a la medida de la estatura de la plenitud que le pertenece a Cristo. Entonces la obra de Dios al edificar al cuerpo de Cristo mediante evangelismo y edificación es dada a una nueva administración. Son aquellos que comienzan con los apóstoles y después los profetas del Nuevo Testamento y después vinieron los evangelistas y los pastores que enseñan, que edifican su enseñanza en el ministerio, en lo que les fue revelado a esos primeros apóstoles y los asociados de los apóstoles que escribieron el Nuevo Testamento. Oh, yo soy uno en esta larga línea de administradores. Yo soy uno de una generación distante de los otros a quien la administración de la verdad de Dios y la Escritura y el pueblo de Dios se ha encomendado. Y así es cualquier otro ministro fiel. Otra manera de ver esta misma transición está en Juan 14. Conforme nuestro Señor está dando sus últimas palabras en el aposento alto con sus discípulos en la noche de la Pascua, el jueves de esa semana, Él dice tantas cosas maravillosas a ellos. Una de las cosas que Él les dice y repite es muy, muy importante. Tiene que ver con la verdad. Versículo 25, Juan 14. Las cosas que os hablé mientras que estaba con vosotros, y Él ha estado diciendo muchas cosas, les he hablado acerca de estas cosas mientras que he estado con ustedes, pero, esto es muy importante, el Ayudador, el Consolador, el Espíritu Santo, a quien el Padre enviará en mi nombre, Él os enseñará todas las cosas y os hará recordar todo lo que os he dicho. Esa es una cosa sorprendente. Ellos han estado con Jesús 3 años, Él ha dicho mucho, Él ha estado hablando diariamente durante 3 años, mucho más de lo que está en la Escritura. Juan dice, las cosas que Él dijo no podían ser contenidas en todos los libros del mundo. ¿Cómo van a poder, como administradores de esta responsabilidad, poder recordar las cosas que Él quería que recordaran? Bueno, Él les dice, cuando yo me vaya, el Espíritu viene. Cuando el Espíritu viene, el Espíritu se convierte en el que le recuerda estas cosas para que las puedan escribir, para que las puedan proclamar. En el capítulo 16, versículo 12, tengo muchas cosas más que deciros. Dijo muchas, tiene muchas más que decir. No se las puedo decir ahora porque no las pueden sobrellevar ahora. Es más de lo que pueden sobrellevar, es sobrecarga. Pero cuando Él, el Espíritu de verdad, venga, Él os guiará a toda verdad porque Él no hablará de su propia iniciativa. Todo lo que Él oiga, Él hablará. Él les revelará lo que está por venir. Él les va a ayudar a recordar el pasado y Él también les dirá el futuro. Y ustedes tendrán verdad inspirada por el Espíritu y ustedes la registrarán. Pedro dice, hombres movidos por el Espíritu Santo le escribieron. Se convierte en grafe sagrada Escritura. Esta es la nueva administración. Primero los apóstoles y los asociados de los apóstoles que estuvieron involucrados en la escritura del Nuevo Testamento. Después los profetas que proclamaron lo que fue hablado por los apóstoles y sería escrito. Y después toda generación de evangelistas fieles y pastores que enseñan desde ese entonces que continuaron con esta administración. Ellos son los nuevos líderes y bajo su liderazgo ha venido un nuevo pueblo de Dios que está produciendo fruto que trae honor a Dios. La iglesia verdadera y viva. Nuestra administración es bastante simple, creo. ¿Predica la palabra? ¿Es eso lo que dice? Segundo de Timoteo 4, predica la palabra, tiempo y fuera de tiempo, predica la palabra. Entrégate a la doctrina sana. Pablo le dice a Tito, ten cuidado de dos cosas. Se le dice a Timoteo, 1 Timoteo 4, 16, tú mismo y tu enseñanza. Lee la escritura, explica la escritura, aplica la escritura. Esta es nuestra administración. En 1 de Timoteo 6, al final de 1 de Timoteo, versículo 20 del capítulo 6. Oh Timoteo, guarda lo que se te ha encomendado, el paracetque. Es una palabra que significa un depósito de banco. Pablo dice, deposité verdad contigo, deposité verdad inspirada por el Espíritu Santo contigo. Guarda esa verdad, evita todas las mentiras, todo engaño y protege la verdad. Ese es el final de 1 Timoteo, al principio de 2 Timoteo, al otro lado de la página, capítulo 1, versículo 14. Guarda por el Espíritu Santo que mora en nosotros el tesoro que se te ha encomendado. ¿Cuál es el tesoro? Palabras sanas, versículo 13, palabras sanas que oíste de mí. Los apóstoles las recibieron, Pablo las recibió, Timoteo las recibió, Tito las recibió, la siguiente generación y continúan siendo transmitidas. Y aquí están. Estas son las verdades que el Espíritu de Dios inspiró a los apóstoles y a sus asociados para que las escribieran. Y esta es la administración a la que somos llamados. Somos labradores. Hemos sido contratados por Dios con un contrato, dotados y llamados para ir a este mundo en una responsabilidad que no tiene paralelo, sin igual, y consiste en cuidar de la viña de Dios de tal manera como para producir fruto para justicia que le trae gloria. No para producir hijos del infierno, sino para producir hijos de Dios. Hijos de Dios. Y entonces la historia termina con la remoción. Y eso lleva a una pregunta a pie de página. ¿Es esa una remoción permanente de Israel? ¿Cuál es la respuesta a eso? No, es una temporal. Y habrá un tiempo futuro cuando Israel de nuevo será restaurada, no solo para salvación, no solo a un reino, sino a una administración de la verdad. Una de las características sorprendentes del tiempo final es esta. Está por venir un tiempo llamado la tribulación, descrito de manera muy clara, detalle en Apocalipsis del capítulo 6 al 19, una sesión extensa. En ese tiempo llamado la tribulación, Dios escoge a 144,000 judíos, 12,000 de cada tribu, y Él sabe en qué tribu están. Ellos no. Para evangelizar al mundo. ¿Se convertirán? ¿Se volverán evangelistas? Usted puede leer de ellos en Apocalipsis 7 y Apocalipsis 14. Después, cuando usted llega al reino, y Cristo ha venido y ha establecido su reino, y Él está reinando en Jerusalén, y Él ha establecido su trono ahí para gobernar al mundo, e Israel recibe todas las promesas dadas a Abraham y David y los profetas, pacto abrámico, pacto davídico, promesas del nuevo pacto. Una vez más, los judíos se convertirán en los administradores de la verdad de Dios. Se convertirán en administradores de su verdad en la tribulación y también entonces en el reino. Pero por ahora, hasta ese tiempo, hay un nuevo liderazgo y somos ese nuevo liderazgo y usted es ese nuevo pueblo siguiendo ese nuevo liderazgo. ¿Es ese el final de este relato? Ahora tenemos un problema, porque la última palabra en esa historia fue que mataron al hijo, ¿verdad? Ese no puede ser el final, y no lo es. Regrese al capítulo 20. Entran en pánico cuando entienden el significado de la historia. Entran en pánico ante el pensamiento de destrucción y remoción. Y deberían entrar en pánico. Pero Él los vio y dijo esto. Pero Él, mirándolos, dijo, ¿qué pues es lo que está escrito? Esa pequeña frase, está escrito, es una referencia al Antiguo Testamento que ellos habrían entendido claramente. De hecho, en el relato de Mateo de Jesús contando esta historia, Mateo dice, ¿no sabéis lo que la Escritura enseña o no habéis leído la Escritura? Esta es una referencia a la Escritura. ¿Han olvidado la Escritura? Eso nos lleva de la ilustración a la explicación, a la extensión. Aquí nuestro Señor extiende su enseñanza. ¿La parábola ha terminado? ¿El final es trágico para los labradores? ¿Es trágico para aquellos que siguen a los labradores? ¿Es trágico en este punto para el Hijo? Él está muerto. Pero la muerte del hijo no puede ser el final de la historia. Entonces él los ve y les dice, en caso de que se pregunten si ese es el final de la historia, ¿han olvidado la escritura? Y él cita el Salmo 118, 22. La piedra que desecharon los edificadores ha venido a ser cabeza del ángulo. Él los lleva de la analogía y la parábola que él desarrolló directo al Antiguo Testamento. Este no es el fin de la historia. No sea que piensen que es el fin de la historia, vuelvan a pensar, ¿han olvidado la Escritura? La Escritura dice que la piedra rechazada se convierte en la cabeza del ángulo. Bueno, ¿cuál es la importancia de eso? Es muy simple, porque ellos lo habrían entendido claramente. Ellos conocían el Halel muy bien, ellos conocían el Salmo 118, probablemente la mayoría de ellos lo conocía de memoria. Ciertamente los líderes lo conocían, la cabeza del ángulo. Inclusive le habrían dado tonos mesiánicos a eso, porque en Daniel capítulo 2, el Mesías que viene a derribar la imagen en la visión de Daniel es la piedra cortada, no con mano. El Mesías era conocido en algunos círculos como la piedra. La piedra que los edificadores rechazaron ha venido a ser cabeza del ángulo. Le voy a decir cómo funciona eso. Si usted va a construir un edificio en tiempos antiguos, usted lo construía, un gran edificio de piedra. Hay una piedra que tiene que ser perfecta. Esa es la piedra angular. Y tiene que ser perfecta en toda dirección. Tiene que ser perfecta en la parte de abajo para que el edificio esté plano. Tiene que ser perfecta a los lados para que el edificio se levante de una manera perfectamente perpendicular. Tiene que ser perfecta en la parte de arriba para que no se incline. Y el ángulo tiene que ser exacto, de lo contrario el edificio va a estar fuera de simetría. La piedra del ángulo establece todo ángulo para el edificio. Los edificadores sabían que cuando iban a construir un edificio, tenían que tener una piedra angular absolutamente perfecta. ¿Cuántas piedras va a desechar usted si va a construir un edificio grande antes de que encuentre la perfecta? Y ahora en la enseñanza de Jesús la ilustración ha cambiado y el Hijo se ha convertido en una piedra. El Hijo es ahora la piedra que los edificadores desecharon. Ellos habían dicho, tú no eres perfecto. No te aceptamos como la principal piedra del ángulo del reino de Dios. Esta es una cita del Nuevo Testamento que es muy, muy conocida. Hechos 4:11, 4:10. Se ha conocido a todos vosotros, Pedro está predicando aquí, se ha conocido a todos vosotros, a todo el pueblo de Israel, que por el nombre de Jesucristo el Nazareno, a quien vosotros crucificasteis, a quien Dios resucitó de los muertos, por este nombre el hombre está aquí ante vosotros en buena salud. Él es la piedra que fue rechazada por vosotros, los edificadores, pero que se convirtió en la principal piedra del ángulo. Él está hablando a los líderes, los ancianos y los escribas, y a Anás y Caifás y a todos los líderes, y él dice, ustedes lo rechazaron como la principal piedra del ángulo, y él lo rechaza a ustedes. Y adivinen que la piedra que ustedes rechazaron está de regreso y es la principal piedra del ángulo. El Hijo es la piedra y Él ha regresado. Eso es resurrección, queridos amigos. Eso es resurrección. La historia no termina con un hijo muerto, porque la piedra que rechazaron los edificadores se convierte en la principal piedra del

0: reino eterno de Dios, el reino que Dios mismo está construyendo, se convierte en Kefalé Goniyaz, la cabeza de la esquina, apoyando la estructura y simetría entera del reino glorioso de Dios de salvación. Y entonces la explicación tiene una extensión para terminar la historia. Pero esa no es la palabra final. La palabra final está en el versículo 18. Esta es una amenaza. Me imagino que usted podría llamarla una aplicación. Es más que eso. Es una amenaza seria. La pregunta que está siendo presentada detrás de la afirmación del versículo 18 es, más vale que tengan cuidado en cómo interactúan con Jesucristo. Todo el que cayere sobre aquella piedra será quebrantado, mas sobre quien ella cayere le desmenuzará. ¿Qué es eso? Esa es una manera de decir esto. Una colisión con la piedra te destruirá, te destruirá. Nuestro Señor fue tan directo. Este es un mensaje de amor y advertencia, aterrador. Nuestro Señor no encontró gozo en él. Esa es la razón por la que él lloró allá atrás en el capítulo 19, versículo 41, cuando él vino a Jerusalén. Rechazar a Jesucristo es lo más trágico que alguien jamás puede hacer. El mensaje que va directo al corazón de la alternativa más importante que usted jamás enfrentará en su vida. ¿Qué hará con Jesucristo? ¿Se someterá a Él? ¿Lo abrazará como Señor y Salvador? ¿O chocará con Él como una piedra aplastante? ¿Cómo respondieron los líderes? Observe el versículo 19. Procuraban los principales sacerdotes y los escribas echarle mano en aquella hora, porque comprendieron que contra ellos se había dicho esta parábola, pero temieron al pueblo. Ellos sabían que Él estaba hablando de ellos. Él los estaba condenando. En lugar de ser convencidos de su pecado, en lugar de ser penitentes, incrementaron sus esfuerzos por matarlo. ¡Cuán triste! ¡Cuán trágico! Esta fue su última hora. Juan dice, el que tiene al Hijo tiene la vida, el que no tiene al Hijo de Dios no tiene la vida, sino que la ira de Dios permanece en él. ¿Qué hay acerca de usted? ¿En dónde está usted? ¿Se somete usted a Cristo como Señor y Salvador y Redentor? ¿O chocará con él como el juez que lo aplastará a usted?
1: 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Bueno, en nombre del personal de este organismo, queremos darle las gracias por su tiempo y sintonía y queremos pedirle que no deje de orar por este ministerio, como también por la estación de radio por la cual usted nos escucha de lunes a viernes. Este es su amigo Miguel.

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1: Mis ovejas oyen mi voz y yo las conozco y me siguen. Juan 10:27. Jesús conoce a aquellos que le pertenecen. ¿En qué consiste tal conocimiento? Un versículo paralelo a Juan 10:27 es Juan 10:3. Las ovejas oyen su voz, llama a sus ovejas por nombre y las conduce afuera. Por lo tanto, cuando Jesús dice yo las conozco, quiere decir que las conoce por su nombre. Es decir, conoce a cada una individualmente y tiene una relación íntima con cada una de ellas. No son anónimas ni están perdidas en medio del rebaño. Los versículos 14 y 15 nos ayudan a comprenderlo mejor. Yo soy el buen pastor y conozco mis ovejas y las mías me conocen. De igual manera que el Padre me conoce y yo conozco al Padre. Hay una verdadera semejanza entre el modo en que Jesús conoce a su Padre que está en los cielos y el modo en que conoce a sus ovejas. Jesús se ve a sí mismo en el Padre y también se ve a sí mismo en sus discípulos. Hasta cierto punto, Jesús reconoce su propio carácter en sus discípulos. Ve su propia marca grabada en las ovejas. Es como un esposo que espera a la esposa en el aeropuerto, mirando a cada persona que sale del avión. Cuando ella aparece, él la reconoce, conoce sus rasgos y facciones, se deleita en verla y es ella la única persona a quien abraza. El apóstol Pablo lo expresa de esta forma. El sólido fundamento de Dios permanece firme, teniendo este sello, el Señor conoce a los que son suyos. 2 Timoteo 2:19. Es improbable hacer demasiado énfasis en el tremendo privilegio que tenemos de ser conocidos de manera personal, tierna e íntima por el Hijo de Dios. Es un regalo precioso para todas sus ovejas y conlleva la promesa de la vida eterna.
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Hebreos 12:2. Puesto los ojos en Jesús, el autor y consumador de la fe, quien por el gozo puesto delante de él, soportó la cruz, despreciando la vergüenza, y se ha sentado a la diestra del trono de Dios. 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

0: Juguetear con el pecado, caer en el pecado, pedir perdón a Cristo, experimentar su misericordia, volver a juguetear con el mismo pecado una y otra vez. ¿Cómo romper ese ciclo? ¿Cómo dejas de ser esa persona que tiene fe, pero que realmente no cambia?
1: Soy Omar Jaramillo y quiero darles la bienvenida al programa Abre la Biblia con el pastor Colin Smith en la voz de Fausto González de Chávez. Hoy vamos a hablar acerca de un problema enorme en nuestras iglesias. Y para ti que nos escuchas, seguramente te identificas con lo que acaba de decir el pastor Colin.
0: Creo que esa es una de las áreas principales donde necesitamos recuperar el Evangelio bíblico. Porque lo que ha sucedido es que a menudo hemos perdido lo que la Biblia entiende por arrepentimiento y lo hemos reemplazado por solo decir que lo sentimos, pero no son la misma cosa. Así que si caigo en algún pecado, le digo a Dios que lo siento y luego vuelvo al mismo ciclo una y otra vez. Jesús interrumpe eso en las bienaventuranzas cuando dice: «Bienaventurados los que lloran». Y no está hablando aquí de lamentar la pérdida de un ser querido. Está hablando de llorar por nuestros pecados, de mirar algo que he hecho hasta que lo aborrezca, de modo que voy a tener una fuerte resistencia a volver a hacerlo de nuevo. Eso va al corazón del arrepentimiento bíblico, y creo que captar esto y aprender a llorar por mis pecados es de enorme importancia para progresar en la vida cristiana. Ese es precisamente el tema que estaremos tratando hoy.
1: Si puedes, espero que abras tu Biblia y nos acompañes en Mateo capítulo 5, mientras comenzamos el mensaje Cultivando el Dolor Piadoso. Escuchemos al pastor Colin.
0: Bienaventurados los que lloran, porque ellos recibirán consolación. En los programas anteriores hemos visto que hay tres clases de llanto. Primero, el llanto natural, es decir, lamentar a alguien o algo que hemos perdido. Luego vimos que existe algo llamado el llanto pecaminoso, que es lamentar algo que Dios nunca tuvo la intención de que tuviéramos. Y entonces vimos que Jesús no se refiere aquí a ninguno de estos dos llantos, sino a un tercero, el llanto espiritual, que definimos como dolerse por nuestros pecados contra Dios. Vimos la última vez algo más que es muy importante, y es que este llanto espiritual que Jesús nos enseña aquí es en realidad una clave para vencer lo que a veces llamamos pecado habitual, es decir, pecados a los que tendemos a volver una y otra vez. Si has leído el libro de Jueces en el Antiguo Testamento, sabrás que hay un patrón cíclico que recorre todo el libro de Jueces. Cubre muchas generaciones del pueblo de Dios. Y verás que ese ciclo se repite una y otra vez a lo largo del libro. Va de esta manera: el pueblo de Dios se vuelve a los ídolos. Luego Dios los entrega en manos de sus enemigos. Entonces claman a Dios por misericordia. Dios levanta un libertador y todo se arregla de nuevo. Luego el pueblo de Dios se vuelve otra vez a los ídolos y el círculo da vueltas una vez y otra vez y otra vez. Si tuviera que darle un título popular al libro de Jueces, lo llamaría ¿Cómo no vivir la vida cristiana? Es como dar vueltas y vueltas en círculos. Ya sabes cómo se ve eso. Juguetear con el pecado, caer en el pecado, pedir perdón a Dios, experimentar su misericordia, volver a juguetear con el mismo pecado una y otra vez. Pero ¿cómo rompemos ese ciclo? ¿Cómo dejamos de ser alguien que dice tener fe, pero en realidad no da evidencias de cambio? Eso puede suceder a lo largo de 10, 20 o incluso 30 años. Lo vemos a nuestro alrededor y podemos verlo mucho nosotros mismos también. Vemos que este llanto espiritual es una clave para romper los ciclos de pecado que tan fácilmente pueden apoderarse de nuestras vidas. Esto lo vimos en los programas anteriores, en los que empezamos este viaje en la segunda bienaventuranza. Y hoy pasamos a la pregunta: ¿cómo? Esa es la pregunta práctica. Todo lo de hoy es aplicación. Se trata de la pregunta: ¿cómo puedo practicar este llanto espiritual que va a ser tan bienaventurado y me llevará a tanto gozo? ¿Cómo puedo cultivar esta tristeza según Dios, que va a ser el medio para traer bendición a mi vida? ¿Cómo puedo realmente romper los ciclos del pecado habitual e ir tras un crecimiento real en mi santificación? Tengo tres encabezados muy sencillos y fáciles de seguir. Será fácil para ti tomar notas y quizás quieras hacerlo para que puedas poner en práctica aquello de lo que Jesús está hablando aquí. Este llanto espiritual que te llevará a un gozo grande y maravilloso. Los tres encabezados son simplemente estos. Primero, cómo ver. Segundo, cómo llorar. Y tercero, cómo hallar consuelo. Entremos de lleno en esto. Primero, cómo ver. Hay un viejo refrán que muchos de ustedes conocen y que dice, ojos que no ven, corazón que no siente. Entonces, el pequeño Jaimito está lanzando una pelota contra la pared y logra romper el jarrón preferido de su madre. ¿Qué hace Jaimito? Él gira la grieta del jarrón hacia la pared para que la mamá no la vea y se dice a sí mismo, bueno, si mamá no la ve, no le dolerá. Estamos hablando del llanto espiritual. Lo que el ojo no ve, el corazón no lamentará. Se deduce entonces que solo entramos en un llanto espiritual por los pecados que hemos logrado ver. Y aquí está el problema, que por naturaleza no vemos muy bien. Tendemos a justificar lo que hacemos. Estamos tan acostumbrados a nosotros mismos que nos resulta difícil vernos como realmente somos. No nos vemos a nosotros mismos como otros nos ven, y mucho menos como Dios nos ve. Entonces, ¿cómo obtener esta vista espiritual? La respuesta es simplemente esta. Leer la Biblia es como ponerse un par de anteojos para alguien que tiene miopía. A través de la Biblia comenzarás a ver lo que Dios ve. Comenzarás a entender lo que le duele a Dios y lo que le ofende. Leer la Biblia abrirá tus ojos a pecados que de otro modo no verías y que podrían haber estado acechando tu vida durante mucho tiempo. La Biblia está llena de esto. Pienso en el Salmo 19, versículo 8, que nos dice que los mandamientos del Señor son puros y alumbran los ojos. Te ayudan a ver. Esto es escrito en toda la Biblia. Es un regalo maravilloso de Dios. Al leer la Escritura, estás leyendo las palabras y los pensamientos de Dios mismo, y así puedes entrar en lo que Él ve para captarlo por ti mismo. Cuando yo era muy joven, y algunos se identificarán con esto también, cuando era un niño pequeño en una clase de escuela dominical, me enseñaron a leer la Biblia usando lo que en Gran Bretaña llamaban el método de la unión bíblica. Este método consistía en que cada vez que leyeras la Biblia, te deberías hacer 5 preguntas. Esto me ha sido útil toda la vida, hasta el día de hoy. Nunca lo he cambiado y yo creo que te será a ti también muy útil. Estas son las 5 preguntas. ¿Qué me dice este texto sobre Dios? ¿Qué me dice sobre mí mismo? Tercero, ¿hay un pecado que debo evitar y que este texto me está revelando? Cuarta, ¿hay una promesa que creer aquí? Y quinto, ¿hay un mandamiento que debo obedecer? ¿Ves qué sencillo es? Es decir, ¿qué me dice sobre Dios? ¿Qué me dice sobre mí mismo? Este pasaje, estos versículos que estoy leyendo, ¿hay algún pecado que deba evitar? ¿Hay una promesa que deba creer? ¿Hay un mandamiento que deba obedecer? Esas son las cosas que hay que buscar en la Biblia. Hoy en particular estamos enfocados en una de estas preguntas. Mientras lees la Biblia, siempre pregúntate, ¿hay aquí un pecado que debe evitar? Permíteme tomar 3 versículos de la Biblia que te serán familiares, solo para que veas a qué me refiero y puedas hacer esto todos los días mientras lees tu Biblia. Este puede ser el medio por el cual Dios abrirá tus ojos. Leamos primera carta a los Corintios, capítulo 13, versículo 4. El amor es paciente, es bondadoso. El amor no tiene envidia. El amor no es jactancioso, no es arrogante. No hace nada indecoroso. No busca lo suyo, no se irrita. No toma en cuenta el mal recibido. No se regocija de la injusticia, sino que se alegra con la verdad. Así que leo eso, pero ¿Viste que hay al menos 7 pecados que están claramente identificados aquí? ¿Cuáles son? ¿Cuáles son las cosas que ofenden a Dios? Primero, la impaciencia, porque el amor es paciente. Segundo, la envidia. El amor no hace eso. Si el amor está ocupando mi corazón, yo tampoco estaré haciendo eso. Eso es pecaminoso. Tercero, el orgullo, porque el amor no es arrogante. Cuarto, la grosería. El amor no hace nada indecoroso. Cuando soy grosero, estoy insistiendo en mi propio camino. El amor no hace eso, no busca lo suyo, no es dominante. Así que cuando soy así, peco y necesito verlo. El amor no es irritable, no se provoca fácilmente. Cuando me dejo provocar fácilmente, estoy pecando. El amor no es resentido. ¿Qué significa eso? Aferrarse a heridas pasadas es ofensivo para Dios, que siempre nos perdona. Acabo de leer un par de versículos muy conocidos solo para ilustrar cómo leer la Biblia y hacer la pregunta mientras la lees. Ahora, ¿qué hay aquí que sea un pecado que debe evitar? Hay 3 versículos y 7 pecados. No te resultará difícil hacerlo. Descubrirás que sea lo que sea que estés leyendo en la Escritura, cuando comiences a leerlo con estos lentes, verás que el Espíritu de Dios usa la palabra de Dios para convencerte de pecado, para mostrarte dónde se encuentra. La palabra de Dios abrirá tus ojos ante el pecado. Francamente, las personas que rara vez leen la Biblia, que no tienen una Biblia en sus manos, que no la leen mucho el martes, miércoles, jueves o viernes, las personas que no leen la Biblia no ven muchos pecados en su propia vida. Sus ojos están cerrados. Cierra la Biblia y tus ojos estarán cerrados ante los pecados que acechan tu propia vida. Pero abre la Biblia y comienza a leerla de esta manera y verás que el Señor la usa para que empieces a ver con mayor claridad. Y esa es la primera parte de este llanto espiritual. No puedes dolerte por lo que no ves. Si quieres entrar en este gozo y experimentar este cambio de vida, tienes que empezar aquí.
1: 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De nuevo con nosotros el pastor Colin.
0: La segunda forma en la que vemos es a través del Espíritu de Dios. Estos son 3 regalos maravillosos. ¿Cómo ver a través del regalo de la palabra de Dios y a través del regalo del Espíritu de Dios? Permíteme darte una imagen muy sencilla. Imagina que estás caminando por un sótano oscuro. Hay algunos tesoros escondidos allí y algunos regalos sin abrir. Pero también hay toda clase de cosas y de basura. Hay un mal olor porque algunos animales entraron por el hoyo de una ventana rota y murieron allí, y han estado tirados durante mucho tiempo. Y como todavía hay una rotura en la ventana, hay algunos animales vivos que también acechan en los rincones. ¿Tienes clara esta imagen bastante desagradable? Y ahí estás tú, comenzando a recorrer este sótano. Pues ¿sabes algo? Esa es una imagen bíblica de tu alma. Ahora, piensa en ese sótano oscuro con todas las cosas que están allí. Dios podría mostrarte todo lo que hay en tu alma en un momento, encendiendo un reflector. Pero si hiciera eso, quedarías completa y absolutamente devastado. Nunca te recuperarías. Ni uno solo de nosotros, incluyéndome a mí, podríamos soportar una visión instantánea de toda la extensión de nuestros propios pecados si se nos revelara de una sola vez. Gracias a Dios que es clemente y bondadoso, Él no nos muestra nuestras almas con un reflector, sino que por su Espíritu Santo nos guía a través del sótano turbio con una linterna. Esa es la razón por la cual la santificación es un proceso de toda la vida, porque el Espíritu Santo siempre está iluminando los rincones ocultos de nuestras almas, donde acechan cosas de las que no éramos conscientes antes. Jesús dijo esto sobre el Espíritu Santo, y cuando Él venga, es decir, el Espíritu Santo, convencerá al mundo de pecado. Gracias a Dios que lo hace con una linterna y no con un reflector, porque hay más pecado en todas nuestras vidas de lo que cualquiera de nosotros es capaz de ver. Gracias a Dios que Él es tan paciente con nosotros, y por eso nosotros también debemos ser pacientes los unos con los otros. Esto es lo que puedes hacer. Debido al trabajo del Espíritu de Dios, cuando la Biblia identifica pecados particulares específicos, lo que puedes hacer entonces es pedirle al Espíritu Santo que te muestre dónde estos pecados específicos podrían estar acechando tu vida. En otras palabras, puedes pedirle que use la linterna. Volviendo ahora a 1 Corintios 13, vemos que el amor no busca lo suyo. Oh Señor, ayúdame a ver si hay un lugar donde he estado insistiendo en mi propio camino. El amor no se irrita. Espíritu Santo, muéstrame. ¿Hay algún lugar donde me estoy aferrando a una herida pasada, permitiendo que el resentimiento la infecte? El amor es paciente. Oh Espíritu Santo, muéstrame dónde hay impaciencia en mi vida. Entonces, la palabra identifica cuáles son los pecados y el Espíritu con la linterna señala dónde se están escondiendo. Usa la oración que está justo al final del Salmo 139. Úsala regularmente en tu propia vida. Escudríñame, oh Dios, y conoce mi corazón. Esa es la oración. Espíritu Santo, alumbra con la linterna, no el reflector. Quiero saber dónde están las cosas que necesitan salir a la luz y ser tratadas. ¿Cómo podemos ver? Queremos entrar en el llanto espiritual que nos llevará por la senda del gozo, pero el corazón no se dolerá por lo que el ojo no ve. Tiene que empezar ahí, identificando pecados particulares específicos y viendo dónde se esconden en nuestras vidas. Y eso lo hace a través de tres regalos. La palabra de Dios fue el primero que ya revisamos. Segundo, el Espíritu de Dios. Y este es el tercero, el pueblo de Dios. La Biblia nos dice a los creyentes, confiesen sus pecados unos a otros para que sean sanados. Eso lo vemos en Santiago 5:16. Y esta puede ser una oportunidad descuidada para algunos de nosotros, pero otros creyentes podrán ayudarte a ver dónde necesitas crecer. Por eso las relaciones dentro del cuerpo de Cristo son un regalo tan especial de parte de Dios. Así que estamos hablando de la práctica. Aquí hay un desafío para todos los hombres que nos escuchan y que se consideran felizmente casados. Tengo una tarea para ustedes. Pregúntale a tu esposa, ¿cuál es un pecado contra el que debería estar luchando con más persistencia? Porque la persona que Dios ha puesto cerca de ti será una ayuda para ver lo que tal vez no estés viendo. Es muy importante que un predicador practique lo que predica. Así que yo lo hice. Déjame contarte lo que pasó. Mi esposa Karen y yo estábamos haciendo un largo viaje en auto hacia el estado de Iowa, donde teníamos una cita para hablar en una conferencia. Y en algún punto, cruzando el río Mississippi, le hice esta pregunta. Le dije, Karen, realmente estoy pensando en esto y quiero que me digas, ¿cuál es un pecado contra el que debería estar luchando con más persistencia? Ella se detuvo y pensó por un poco de tiempo y dijo, ¿puedo darte dos? Y lo hizo. Identificó con gran perspicacia dos áreas en las que necesito crecer. Damas, si su esposo logra encontrar el valor para hacerles esta pregunta, no se echen atrás con algún tipo de declaración sobre lo maravilloso que es él. No es eso lo que buscamos. ¿Qué le ayudaría a crecer como cristiano? ¿Qué es lo que impide ser más útil para Dios de lo que es? Porque él quiere ser más útil para Dios. Y te aseguro que estas no son preguntas fáciles de responder. Necesitas luz espiritual para ser de ayuda aquí. Ahora, si no estás casado o si tu matrimonio no está en un punto donde exista el tipo de confianza para hacer ese tipo de pregunta, entonces hazla a alguien más que te conozca bien. Pero por favor, busca a alguien que pueda hablar a tu vida con honestidad y luego escucha lo que esa persona tiene que decirte. Si estás en un grupo pequeño, este es un material excelente para conversaciones honestas que pueden ayudar a que las relaciones sean más profundas. Dios no te llamó a ser un seguidor de Jesucristo con la intención de que te quedaras prácticamente sin cambios durante 10, 20 o 30 años de tu vida cristiana. Así que ayudémonos unos a otros a crecer en lo que significa ser un seguidor de Cristo. ¿Y comienza con qué? Con ver. No podemos trabajar con lo que no vemos. Así que Dios me ha dado la ayuda de su palabra. Necesito abrirla. La ayuda de su Espíritu. Necesito invocar el Espíritu Santo en oración. Y la ayuda de personas que me conocen y que me aman. Y necesito tener relaciones honestas y abiertas, de forma continua, con aquellos que Dios ha colocado estratégicamente en mi vida.
1: 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En el próximo episodio, echaremos un vistazo a cómo llorar y cómo hallar consuelo. 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El Pastor Colin escribió un libro basado en esta serie de enseñanzas, Las Bienaventuranzas de Jesús, Impulso para Avanzar en la Vida Cristiana. Colin, usaste una analogía para describir las bienaventuranzas. Cuéntanos acerca de eso.
0: Bueno, imagina una serie de 7 aros suspendidos del techo. E imagina una persona columpiándose en el primer aro y luego alcanzando el segundo y luego columpiándose en el segundo aro para alcanzar el tercero. Me parece que esa es una analogía muy útil para las bienaventuranzas, porque ellas no solo nos dicen lo que significa ser bendecido, sino que nos dicen cómo podemos buscar la bendición de Dios. Bienaventurados los de limpio corazón. ¿Cómo llegó ahí? Y la respuesta es que para llegar a la sexta bienaventuranza, que es esta, tienes que columpiarte en el aro de la primera y llegar a la segunda y luego a la tercera y a la cuarta y así llegar hasta la sexta. Así que como ves, esto realmente responde a la pregunta más importante. ¿Cómo puedo crecer en mi vida cristiana? Pues todo comienza aferrándose al primer aro, que está al alcance de todos, porque Jesús comienza las bienaventuranzas diciendo, «Bienaventurados los pobres en espíritu».
1: Gracias por escucharnos hoy y espero que nos acompañes la próxima vez. 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

0: 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Escrito por Patricia Namnun. ¿Qué es lo primero que llega a tu mente cuando piensas en la palabra hospitalidad? Puede que pienses en recibir a alguien para que se hospede en tu casa por unos días, en invitar a personas a una cena especial en tu casa o que es estar dispuesto a recibir a los amigos de tus hijos en tu hogar. Ahora te pregunto, ¿qué sientes cuando piensas en la hospitalidad? Quizás la sola idea te hace sentir abrumado, porque tu vida ya es muy complicada y ves esto como una complicación más. Puede que te haga sentir triste, porque quizás es algo que quieres hacer, pero has concluido que no tienes los recursos para hacerlo. O quizás experimentes una mezcla de felicidad e incertidumbre porque quieres ser hospitalario, pero no tienes idea de cómo hacerlo. Muchas veces nos cuesta ser hospitalarios porque tenemos una idea equivocada de lo que es la hospitalidad y pensamos en ella en términos de la estructura física de nuestro hogar o de los gastos económicos que implica. Sin embargo, ser hospitalarios requiere que entendamos que la hospitalidad es, en primer lugar, un llamado a abrir nuestros corazones a otros, recibiéndolos en nuestras vidas y hogares. Practicar la hospitalidad no es una opción para el creyente, es un llamado de las Escrituras. Escucha cómo lo expresa Romanos 12:11 y el verso 13. Sean fervientes en espíritu, sirviendo al Señor, contribuyendo para las necesidades de los santos, practicando la hospitalidad. Este llamado que Pablo hace aparece dentro de una lista de características que deben adornar nuestras vidas como cristianos. Nos dice que nuestro amor debe ser sin hipocresía, que seamos afectuosos unos con otros, dándonos preferencia. Nos invita a ser diligentes y fervientes en nuestro servicio al Señor, perseverando en el sufrimiento, gozándonos en la esperanza y dedicados a la oración, y, entonces, dentro de estas características, encontramos el llamado a practicar la hospitalidad. La hospitalidad es un asunto del corazón. Puedo tener la casa perfecta, una mesa donde muchos puedan sentarse, los recursos para invitar a cualquiera a comer a mi hogar y con todo esto no ser hospitalario, porque no se trata de los recursos que pueda ofrecer, sino del amor que esté dispuesto a dar. Un corazón hospitalario ama a otros de una manera sincera, pone al prójimo y sus necesidades por encima de sí mismo. Sabe que abrir su vida y su hogar es un servicio al Señor. La hospitalidad es una disposición de amar a los demás con nuestro tiempo y espacio, sin importar la estética o el tamaño de nuestro hogar. Ser hospitalarios es darle entrada a personas a nuestras vidas, incluso a aquellas que son rechazadas por otros. Como dice Trillia Newell, la hospitalidad se trata de la persona a quien tenemos la oportunidad de recibir y amar. Podemos confiar en que el Señor bendecirá a quienes entren por nuestras puertas si tenemos un corazón dispuesto a servirles y amarles. Estoy convencida de que debemos buscar con intencionalidad practicar la hospitalidad y no solamente esperar a que las oportunidades nos lleguen por sí solas. Para esto quisiera dejarte las siguientes preguntas, las cuales pueden ayudarte a pensar, ¿cómo puedes comenzar a practicar la hospitalidad? 1. ¿Hay alguien que haya llegado por primera vez a la iglesia a quien pueda hacer sentir bienvenido? 2. ¿Alguien de mi iglesia local parece estar sin amigos? 3. ¿Conozco a alguien en mi familia que no conozca a Jesús? 4. ¿Tengo algún amigo con quien tenga mucho tiempo sin compartir? 5. ¿Hay alguien sufriendo a mi alrededor a quien le serviría un tiempo fuera de su casa y buenas conversaciones? 6. ¿Cómo puedo hacer que quien llegue a mi hogar se sienta bienvenido y atendido? ¿Hay alguna actitud en mi corazón que necesito rendir al Señor? 7. ¿Cómo me siento con las visitas inesperadas y cómo las puedo hacer sentir bienvenidas? 8. ¿Cómo puedo ajustar mi horario para hacer espacio y recibir a otros en mi hogar? 9. ¿De qué manera todo mi núcleo familiar puede estar integrado en practicar la hospitalidad? 10. ¿Tengo presente el cuidado y la provisión de Dios en mi vida al practicar la hospitalidad? En Jesús encontramos el ejemplo vivo de la hospitalidad. Mateo 8:20 nos dice que Él no tenía dónde recostar su cabeza y, sin embargo, recibía a otros con amor y compartía el pan con los necesitados, los despreciados, los que estaban solos, los que sufrían y los pecadores. Que nuestros corazones imiten el corazón de nuestro Señor Jesús y, así, practiquemos la verdadera hospitalidad bíblica. Gracias por escucharnos. 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
3: El Catecismo Menor de Westminster dice en la pregunta número 1, ¿cuál es el fin principal del hombre? El fin principal del hombre es...
4: ¿Qué es lo que principalmente enseñan las Escrituras? ¿Qué es lo que el hombre ha de creer con respecto a Dios?
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Momentos de la creación. Hola, soy Milton de los Santos. Cuando un animal extraño fue descubierto por primera vez en las lutitas de Burgess de las Montañas Rocosas canadienses, los científicos literalmente no podían descifrar su cabeza de la cola. De hecho, cuando reconstruyeron la criatura con forma de gusano, se equivocaron totalmente. Lo construyeron boca abajo y pusieron su cabeza en la cola. Incluso después de que por fin consiguieron solucionarlo todo, la criatura todavía tenía la apariencia de algo que uno vería en una alucinación o una pesadilla. Es por eso que le llaman alucigenia. Este animal de aspecto extraño tenía un poco más de 2 pulgadas de largo, es decir, 5 centímetros, y tiene 7 pares de espinas tipo clavos que le salían de la espalda. En su parte inferior, un número igual de patas frágiles con garras en la punta, y había una sola fila de tentáculos colgados de su cuello. Por medio de una tecnología sofisticada de procesamiento de imágenes, los científicos se dieron cuenta de que la cabeza realmente se encontraba al final de un cuello largo en forma de un tubo. Cerca del final de la cabeza se encontraban 2 ojos con forma de frijol. Debajo de los ojos, con una sonrisa omnipotente, se encuentra un anillo de dientes, dijo el paleontólogo Martin Smith de la Universidad de Cambridge. Con todas estas diversas partes del cuerpo, esto es bastante complejo para un animal sin un antepasado, ¿no diría usted eso? Sí, las lutitas de Burgess y la explosión del Cámbrico siempre han sido una pesadilla para los evolucionistas. Después de todo, ¿cómo pueden una amplia variedad de criaturas muy complejas salir de repente a la existencia de la nada? Si han ido evolucionando, ¿de qué es lo que han evolucionado? ¡Qué pesadilla para los evolucionistas! 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

Romanos 8:3. Pues lo que la ley no pudo hacer, ya que era débil por causa de la carne, Dios lo hizo, enviando a su propio Hijo en semejanza de carne de pecado, y como ofrenda por el pecado, condenó al pecado en la carne. 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

0: Bienvenidos a Oye la Biblia, donde escuchamos la lectura de la Palabra de Dios y le permitimos que nos hable. Soy Giselle y junto a mí está Jehiel, nuestro maestro de la Biblia. Hoy estamos en el primer libro de Reyes, escuchando sobre la vida de Salomón, rey del antiguo Israel. Israel llegó a la cúspide de su prosperidad durante el reinado de Salomón, quien fue conocido como el hombre más sabio de la tierra y posiblemente el más rico. La vez pasada escuchamos sobre el gran templo que Salomón construyó y le dedicó al Señor.
1: Así es. Dios se le había aparecido una vez a Salomón en un sueño, invitándole a pedirle lo que quisiera y se lo concedería. Salomón no pidió riquezas ni la muerte de sus enemigos, sino sabiduría para gobernar bien. Dios estaba tan complacido con esa humilde petición que lo hizo más sabio y más rico que cualquier otro antes que él. Durante el reinado de Salomón, el oro y la plata eran tan abundantes que no le causó ningún problema cubrir de oro todo el interior del templo. La plata y el bronce eran tan baratos y abundantes que se consideraban prácticamente sin valor. Y en la lectura de hoy escucharemos sobre la visita de Dios a Salomón por segunda vez, ahora con una advertencia. Eso está en el primer libro de Reyes, capítulo 9.
2: Capítulo 9. Dios visita otra vez a Salomón. Cuando Salomón terminó de construir el templo del Señor, su propio palacio y todo lo que quería, el Señor se le apareció a Salomón por segunda vez, al igual que había hecho en Gabaón. El Señor le dijo: «He escuchado tu oración y lo que me pediste que hiciera. Tú construiste este templo y yo lo hice un lugar santo. Así que yo seré honrado aquí para siempre. Lo cuidaré y me fijaré en él. En cuanto a ti, si me sirves con honestidad y rectitud, como David tu papá, me obedeces en todo lo que te he ordenado y cumples mis leyes y decretos, entonces yo confirmaré para siempre tu dinastía en Israel, de acuerdo a la promesa que le hice a David tu papá, cuando le aseguré que siempre gobernaría un descendiente de él en el trono de Israel. Pero si ustedes y sus descendientes dejan de seguirme y se apartan de mí para servir y adorar a otros dioses y ya no cumplen los mandamientos y leyes que les di, yo arrancaré a Israel de la tierra que les he dado y también arrojaré de mi vista el templo que consagré para que se dé honra a mi nombre. Israel se convertirá en objeto de burla y escarnio entre todas las naciones». Entonces este templo se convertirá en un montón de ruinas. Todo el que pase quedará impresionado y dirá burlonamente: «¿Por qué le hizo el Señor esto tan horrible a este país y a este templo?» Se le contestará: «Sucedió así porque ellos abandonaron al Señor su Dios, que sacó a sus antepasados de Egipto, y se aferraron a otros dioses, los adoraron y sirvieron. Por eso el Señor hizo que les ocurriera este desastre».
1: Observa, Giselle, que esta vez el Señor es mucho más solemne que la primera vez. Quizás sabía que con la riqueza Salomón se enfriaría con las cosas de Dios. Eso fue lo que sucedió y sufrió los castigos que Dios le había advertido. Pero nos estamos adelantando.
0: Cierto, Jehiel. Escuchemos cómo reinó Salomón y alojó a sus esposas egipcias. Eso lo escuchamos en el versículo 10.
2: Le llevó 20 años a Salomón construir el templo del Señor y el palacio del rey. Y después de 20 años, el rey Salomón le dio 20 aldeas de Galilea a Hiram, rey de Tiro. Salomón le dio al rey Hiram estas aldeas porque Hiram le ayudó a construir el templo y el palacio. Hiram le dio a Salomón todo el cedro, pino y oro que él quería. Hiram viajó desde Tiro a ver las aldeas que Salomón le había dado, pero cuando las vio, no le gustaron para nada, y dijo: «¿Qué son estas aldeas que me diste, mi hermano?» Él llamó a este territorio Kabul, y hasta el día de hoy esa región se llama así. Hiram le había mandado al rey Salomón 3,960 kilos de oro para la construcción del templo. El rey Salomón obligó a trabajadores a estar a su servicio para la construcción del templo del Señor y de su propio palacio. Después lo usó para construir el Milo, el muro alrededor de la ciudad de Jerusalén y luego para reconstruir las ciudades de Hazor, Megiddo y Gezer. El faraón, rey de Egipto, había peleado contra la ciudad de Gezer y la había incendiado matando a los cananeos que vivían ahí. Salomón se casó con la hija del faraón y el faraón le dio esa ciudad a Salomón como regalo de bodas. Salomón la reconstruyó y también construyó la ciudad de Bet-Jorón de abajo. El rey Salomón también hizo construir las ciudades de Balat Tadmor en el desierto de Judea. También construyó ciudades de almacenaje, cuarteles para sus carros, cuarteles para alojar la caballería y todo lo que Salomón quiso construir tanto en Jerusalén como en el Líbano y en todo el territorio que gobernaba. A la gente que quedaba de los amorreos, hititas, fereceos, heveos y jebuseos, los cuales no eran israelitas, o sea, a los descendientes de ellos que aún quedaban en el país y que los israelitas no habían podido destruir, Salomón los obligó a trabajos forzados como esclavos, y así siguen hasta el día de hoy. Pero Salomón no obligó a ningún israelita a ser su esclavo, sino que los empleaba como soldados, comandantes y oficiales de los carros de combate y de caballería. Había 550 supervisores a cargo de los proyectos de Salomón. Ellos dirigían a la gente que realizaba el trabajo. La hija del faraón se mudó de la ciudad de David al palacio que Salomón construyó para ella. Luego, él construyó el Milo. Tres veces al año Salomón ofrecía sacrificios que deben quemarse completamente y ofrendas para festejar en el altar que construyó para el Señor. El rey Salomón también quemaba incienso ante el Señor, así que conseguía lo que necesitaba para el templo. El rey Salomón también construyó barcos en Esión, Geber. Esta aldea está cerca de Elat, a la orilla del Mar Rojo, en la tierra de Edom. El rey Hiram tenía hombres muy entendidos en cuanto al mar que viajaban mucho en barcos. Él los mandó para servir en la flotilla de Salomón y trabajar junto a los hombres de Salomón.
0: A continuación escucharemos sobre la visita de la reina de Sabá, un antiguo reino de Etiopía, y cómo puso a prueba la sabiduría de Salomón con acertijos y preguntas difíciles. Pero ella estaba asombrada con las respuestas que le dio. Escuchemos eso en el capítulo 10 del primer libro de Reyes.
2: Capítulo 10. La reina de Sabá. La fama del rey Salomón llegó a oídos de la reina de Sabá. El rey honraba al Señor con su fama. Así que ella fue a ponerlo a prueba con preguntas difíciles. Llegó a Jerusalén con una guardia muy grande, camellos sagrados de especias, piedras preciosas y muchísimo oro. Cuando conoció a Salomón, le hizo toda clase de preguntas. Salomón le contestó todas sus preguntas. Ninguna de ellas fue demasiado difícil para él. La reina de Sabá pudo comprobar toda la gran inteligencia de Salomón y vio el palacio que había construido. También vio lo que comían, dónde vivían sus siervos, cómo servían sus ministros, cómo se vestían él y sus consejeros, y el sacrificio que debe quemarse completamente en honor al Señor. Ella quedó completamente atónita y le dijo al rey: «De verdad, en mi país me hablaron acerca de los logros de tu sabiduría. No podía creer las noticias que me llegaban, pero cuando vi esos logros con mis propios ojos, me di cuenta de que no me habían contado ni la mitad de ellos. Tu sabiduría y riqueza sobrepasan lo que había escuchado. Qué afortunados son tus esposas y tus siervos. Ellos te sirven y escuchan tu sabiduría todos los días. Bendito sea el Señor tu Dios. Le dio gozo hacerte rey de Israel. El Señor Dios siempre ha amado a Israel y por eso te hizo rey, para que gobiernes con justicia y rectitud». Entonces la reina de Sabá le dio al rey cerca de 3,960 kilos de oro. También le dio muchas especias y piedras preciosas. Jamás se volvió a ver que recibiera tal abundancia de especias como las que ella le dio al rey Salomón. Los barcos de Hiram trajeron oro de Ofir y también mucha madera de sándalo y piedras preciosas. Salomón usó la madera para hacer barandas en el templo del Señor y el palacio. También usó la madera para hacer arpas y liras para los cantantes del pueblo. Nunca se había importado madera de sándalo, ni hasta el día de hoy se ha vuelto a traer.
0: Heiel, ¿se sabe cuál era el nombre de esa reina? ¿Es conocida en la historia secular?
1: Varias fuentes revisadas, Giselle, le dan el nombre de Maqueda, reina de Sabá.
0: Aquí también descubrimos el tipo de ingresos que percibía el rey Salomón anualmente y cómo expandía sus posesiones. Te sorprenderá, Jehiel, lo rico que se hizo ese rey.
2: El esplendor de Salomón. Cada año el rey Salomón recibía 22.000 kilos de oro, sin contar los impuestos cobrados a los pasajeros y a las ganancias de los comerciantes, a todos los reyes árabes y a los gobernadores de las provincias. El rey Salomón hizo 200 escudos de oro martillado. Cada escudo contenía unos 6.5 kilos de oro. También hizo 300 escudos más pequeños de oro martillado. Cada uno pesaba 1.5 kilos. El rey los colocó en el palacio llamado Bosque del Líbano. El rey Salomón también construyó un trono grande de marfil y lo recubrió de oro puro. Había 6 escalones para subir al trono, su espaldar era redondo y el asiento tenía brazos a cada lado. 2 leones estaban de pie a cada lado del trono. En cada escalón había 2 leones erguidos. Eran 12 en total. Ningún otro reino tenía algo semejante. Todas las copas y vasijas que tenía Salomón eran de oro. Toda la vasija del palacio Bosque del Líbano era de oro puro. Nada en el palacio era hecho de plata, porque en la época de Salomón había tanto oro que la gente no le daba mucho valor a la plata. El rey también tenía una flota de barcos de carga que mandaba para hacer comercio con otros países. Esta flota era de Hiram, que cada 3 años volvía con un cargamento de oro, plata, marfil, monos y pavos reales. Salomón sobrepasó todos los reyes del mundo en sabiduría y riqueza. Gente de todo el mundo quería ver al rey Salomón para escuchar la gran sabiduría que Dios le había dado.
0: Entonces, ¿cuánto estaba ganando? ¿Has calculado el patrimonio neto de Salomón, Jehiel?
1: Realmente no, Giselle, pero el talento era equivalente a medio kilo aproximadamente. ¿Cuánto vale medio kilo de oro en el mercado de hoy? Y si Salomón tenía un ingreso anual de 300 kilogramos de oro, obtenía una buena suma anual, teniendo en cuenta que esa no era su única fuente de ingresos. También recibía ingresos de los comerciantes árabes y regalos de todos los que venían a visitarlo de otros países. Dudo que podamos tener una idea de lo rico y opulento que era ese rey. No podemos comprender la riqueza de una nación donde el oro se daba por garantizado y la plata se contaba como grava en la carretera. Incluso la reina de Sabá estaba impresionada por eso. Pero Jesús se refirió a la riqueza de Salomón en el Sermón del Monte, diciéndole a sus discípulos: ¿y por qué se preocupan por la ropa? Fíjense cómo crecen las flores del campo. Ellas no trabajan para hacer su vestido. Sin embargo, les aseguro que ni siquiera el rey Salomón, con toda su gloria, se vistió como una de ellas. Así que, si Dios viste a todo lo que crece en el campo, que hoy tiene vida, pero mañana será quemado en un horno, con mucha más razón cuidará de ustedes. No sean gente de poca fe.
0: Gracias, Jehiel. La próxima vez continuaremos la lectura sobre Salomón en el primer libro de Reyes. Invitamos a nuestros oyentes a escribir a Oye la Biblia y a dejarnos saber sus comentarios acerca del programa. Nuestro correo electrónico es labiblia@transmundial.org. Soy Giselle y le invito a sintonizarnos la próxima vez para más de Oye la Biblia. 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

0: Hola, soy Johnny Erickson Tad. Quiero recordarte que Jesús amaba a los niños. En Marcos capítulo 10, Jesús les dice a sus discípulos que no se puede entrar en el reino de Dios si no lo recibimos como lo haría un niño. Pero el amor de Jesús por los niños no fue solo de palabra, también lo demostró con acciones y milagros. Sanó al hijo de un oficial en Capernaum, resucitó a la hija de Jairo y hasta alimentó a 5,000 personas con los panes y los peces que un niño le ofreció. Como Jesús tenía un corazón tan especial por los niños, nosotros también deberíamos tenerlo. Ya sea tu propio hijo, tu sobrina o ese vecinito que juega en la acera frente a tu casa. Comparte con ellos el amor de Jesús, cuéntales una historia bíblica o habla con sus papás sobre el discipulado infantil u otros programas cristianos para niños. Dios quiere que tú y yo tengamos un corazón dispuesto para sus pequeños, tal como dice aquella canción de escuela dominical. Cristo ama a los niños, a todos por igual.
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2: John Newton es conocido mundialmente por haber escrito el himno Amazing Grace, en español, Sublime Gracia. Y su nombre quedó grabado en la historia por estas palabras que han consolado a millones de personas a lo largo de las generaciones. Pero Newton no solo se dedicó a escribir música, a escribir himnos. Durante muchos años fue pastor de una pequeña congregación en Inglaterra en el siglo XVIII. Y además de predicar fielmente la palabra de Dios cada domingo, él redactó numerosas cartas a creyentes que luchaban con dudas, tentaciones y desalientos espirituales. Y la verdad es que estas cartas son extraordinarias. En ellas no encontramos a un teólogo frío ni a un hombre que habla desde una torre de marfil, sino que encontramos a un pastor experimentado, profundamente consciente de la gravedad del pecado y de la grandeza de la gracia de Dios. Y hay una carta en particular que impresiona, que llama la atención. Y Newton escribió esta carta al final de su vida, cuando ya tenía más de 80 años. Después de décadas de haber caminado con el Señor, después de años de haber predicado fielmente el Evangelio, después de ver miles de conversiones, de ver crecimiento, de ver madurez espiritual, fruto. Y sin embargo, en esta carta, al final de su vida, Newton hace una declaración sorprendente. Confiesa algo extraordinario. Y él reconoce en esa carta que tras 40 o 50 años de vida cristiana, él pensó haber avanzado mucho más en la santidad de lo que lo hizo. Él imaginaba que para entonces las tentaciones serían más débiles, que las luchas internas serían menos intensas y que el pecado tendría cada vez menos fuerza. Pero a su edad, él confesaba que todavía sentía la presión de la carne. Él todavía experimentaba conflicto internamente. Todavía descubría en sí mismo debilidades que él creía ya haber superado. Y entonces Newton llega a una conclusión sorprendente. Él dice, crecer en la gracia de Dios no significa necesitar menos gracia. Significa volverse más consciente de cuánta gracia necesitamos. Eso es crecer en la gracia de Dios. Volverse más consciente de la gracia que necesitamos de Dios todos los días. Y esta observación que hace Newton es profundamente bíblica. El verdadero creyente no trivializa el pecado, no juega con el pecado, no abraza el pecado como lo hacía antes. Pero el verdadero creyente tampoco vive bajo la ilusión de que el pecado ha desaparecido por completo de su vida. A medida que el cristiano va madurando, se vuelve más consciente de que, aunque anhela no pecar, muchas veces peca, muchas veces falla, muchas veces cae en tentación. Y es precisamente esta tensión de no querer pecar, pero a su vez muchas veces pecar y cometer actos de pecado, que el apóstol Juan aborda en 1 Juan capítulo 2, versículo 1. Los invito esta mañana a que abran sus Biblias a 1 Juan capítulo 2, versículo 1, porque en un solo versículo Juan nos introduce al corazón de la vida cristiana. ¿Y cuál es el corazón de la vida cristiana? Hay un anhelo sincero por la santidad de Dios. Hay una realidad dolorosa de que muchas veces caemos en pecado, pero también Dios nos provee en Cristo un refugio para su pueblo. Y este es un texto para todos aquellos que odian su pecado, pero que todavía lo sienten. Para todos aquellos que necesitan gracia una y otra vez. Así que leamos el pasaje. Juan escribe en 1 Juan capítulo 2, versículo 1. Hijitos míos, estas cosas os escribo para que no pequéis. Y si alguno hubiere pecado, abogado tenemos para con el Padre, a Jesucristo el justo. Oremos. Padre, venimos delante de ti esta mañana y lo hacemos con suma reverencia, sabiendo que cuando abrimos tu palabra, eres tú el que hablas. No venimos a escuchar la voz de un hombre, ni la opinión de un ser humano, venimos a escuchar la voz de Dios. Señor, te ruego en este momento que abras nuestro entendimiento para que podamos no solo comprender tu palabra, sino ser hacedores de ella. No queremos autoengañarnos a nosotros mismos, pensando que sabemos mucho, pero que aplicamos poco. Nuestro anhelo es ser transformados por la palabra, por el poder de tu palabra. Nuestro anhelo es pecar cada vez menos y agradarte cada vez más. Señor, danos ese corazón esta mañana. Lo pedimos todo esto en el nombre de Cristo Jesús. Amén. El título de mi mensaje es El cristiano frente al pecado. El cristiano frente al pecado. Y en primer lugar, quiero dirigir su atención a la restricción que este versículo establece contra el pecado. Y ese es el primer punto, la restricción. La restricción que este versículo establece contra el pecado. El apóstol declara así, dice, hijitos míos, estas cosas os escribo para que ¿qué? Para que no pequéis. Para que no pequéis. Esa es la restricción, que no pequemos. Y aquí Juan revela uno de los propósitos, de los muchos propósitos de su carta. Noten, anteriormente, en el capítulo 1, versículo 3, él dice, lo que hemos visto y oído, eso os anunciamos, para que también vosotros, ¿qué? Tengáis comunión con nosotros, y nuestra comunión verdaderamente es con el Padre y con su Hijo Jesucristo. Estas cosas os escribimos para que vuestro gozo sea cumplido. Ese era uno de los propósitos de su epístola, que el gozo de la audiencia que estaba recibiendo la epístola sea cumplido al tener comunión unos con otros y con el Padre. En primera de Juan, capítulo 5, versículo 13, dice, estas cosas os he escrito a vosotros que creéis en el nombre del Hijo de Dios para que sepáis que tenéis vida eterna y para que creáis en el nombre del Hijo de Dios. Ahí encontramos otro propósito. Pero en primera de Juan, capítulo 2, versículo 1, encontramos uno de los propósitos más importantes. Una de las metas que Juan tenía al escribir, al redactar esta carta, era que la audiencia dejara de practicar el pecado. Que ya no ande como antes, que no viva bajo el dominio controlador del pecado. Este era uno de sus muchos objetivos al escribir estas palabras. Pero este no es solamente el objetivo de Juan. Este es el objetivo de Dios en el Evangelio. Tito capítulo 2, versículo 14, afirma que Cristo, escuchen, se dio a sí mismo por nosotros para redimirnos de toda iniquidad y purificar para sí un pueblo celoso de buenas obras. Noten que el lenguaje es obvio, es claro, es evidente. Dios redimió un pueblo con el propósito de purificarlo, de hacerlo santo. Dios no diseñó el Evangelio simplemente para rescatar al ser humano de la pena del pecado, sino para emanciparlo del poder del pecado. La obra de Cristo hace mucho más que solamente alterar el veredicto eterno que teníamos en nuestra contra, sino que el Evangelio renueva el interior del pecador arrepentido, altera sus afectos, reordena los deseos, convierte al pecador arrepentido en una nueva criatura, en una nueva criatura. Y esta transformación es absolutamente necesaria. ¿Por qué? Porque el cielo es un lugar santo. El cielo es un lugar santo. El cielo no es simplemente un lugar sin sufrimiento. El cielo es un lugar sin pecado. Y Dios jamás introducirá al cielo a quienes aman aquello que Él aborrece. Él aborrece el pecado. Y sin santidad nadie verá al Señor. Esta es una verdad fundamental del Evangelio que lamentablemente muchos no entienden. Porque hay personas que se han infiltrado en la iglesia, hay personas que se han agregado a las hileras de la iglesia, ¿saben por qué? Por temor al infierno. Llegan y se sientan domingo tras domingo entre nosotros, ¿Por qué? Porque quieren preservar su alma del juicio venidero. Están aquí, ¿saben por qué? Por el cielo, pero no están aquí por Cristo. Y su preocupación principal es evitar el castigo eterno, evitar el infierno venidero. Incluso si eso implica fingir ser un verdadero creyente todos los fines de semana. Entonces ellos quieren gracia que perdone, pero no quieren gracia que gobierne su vida. No quieren ser transformados. Pero hermanos, eso no es fe salvadora. Ese no es el Evangelio. ¿Eso saben qué es? Es miedo disfrazado de religión. Si el único deseo de una persona es no ser condenada y no quiere abandonar el pecado que lo domina, entonces esa persona no ha entendido el Evangelio de la gracia de Dios. Supongamos por un momento que se le permitiera a esa persona entrar al reino de los cielos. ¿Qué haría esa persona allí? ¿De qué podría disfrutar alguien que nunca aprendió a amar lo que Dios ama? ¿Cómo podría sentirse en casa quien jamás se deleitó en la pureza de Dios, en la santidad de Dios? Esa persona, si pudiese entrar al reino de los cielos, se sentiría fuera de lugar. Se sentiría como un pez fuera del agua, como un hombre, un extraño en una tierra desconocida. La voz de los querubines, de los serafines, el canto de los ángeles y los arcángeles y toda la compañía del cielo sería un lenguaje que él no podría comprender, porque ellos están cantando y alabando la santidad de Dios. El aire mismo del entorno del cielo le parecería tan diferente que no lo podrían respirar. Y sobre todo, ¿piensan ustedes que esa persona se regocijaría de conocer a Jesús cara a cara después de haberse aferrado tanto a su pecado? No sé ustedes, pero a mí me resulta claro que el cielo para esa persona sería un infierno. Sería un lugar muy desagradable el cielo para una persona que no ha nacido de nuevo. No lo podría disfrutar. Porque el Evangelio, hermanos, nuevamente no tiene como objetivo final asegurarnos el cielo, sino hacernos aptos para entrar al reino de los cielos. Y para entrar al reino de los cielos, Dios demanda santidad. Dios demanda perfección. Dios demanda justicia. Y nadie es apto para la gloria que brota de la santidad de Dios si no ha comenzado a odiar su pecado aquí en la tierra. Siempre la gracia que justifica es la misma gracia que mortifica el pecado en nosotros. La gracia que perdona es la misma gracia que transforma. Y la gracia que salva siempre santifica al pecador arrepentido. Y esto nos ayuda a entender a nosotros por qué Juan, en esta epístola y en este versículo, dirige esta restricción de no pecar exclusivamente a cristianos. Observen cómo comienza el versículo. Observen cómo comienza. Dice que, hijitos míos. Noten que Juan no les está escribiendo a toda la humanidad en general. Este es un llamado particular a aquellos que han sido transformados por la gracia de Dios, para que vivan según la nueva naturaleza, para que anden en conformidad a la manera en que anda Cristo. El apóstol no está hablando a los incrédulos que yacen en tinieblas, él está hablando a aquellos que han nacido de nuevo, que andan en la luz. Y esto se vuelve mucho más evidente cuando nosotros consideramos el significado de esta frase afectuosa, hijitos míos. Y aunque en la antigüedad es cierto que esta frase, hijito mío, se podía utilizar para describir la relación entre un maestro y un estudiante, y un alumno, un discípulo, en esta epístola en particular, esta frase, hijitos míos, tiene un peso claramente teológico. Aparece un total de 7 veces. 7 veces. Y siempre presupone la realidad del nuevo nacimiento. Noten, la escribe acá en 1 Juan 2.1. Acompáñenme al versículo 12. 1 Juan 2.12. Os escribo a vosotros, acá viene de nuevo, hijitos, porque vuestros pecados os han sido, ¿qué? Perdonados por su nombre. Versículo 28. Y ahora, hijitos, permaneced en él, para que cuando se manifieste tengamos confianza, para que en su venida no nos alejemos de él avergonzados. 1 Juan 3, versículo 7. Hijitos, nadie os engañe. El que hace justicia es justo como Él es justo. Versículo 18. Hijitos míos, no amemos de palabra ni de lengua, sino de hecho y en verdad. Capítulo 4, versículo 4. Hijitos, vosotros sois de Dios y los habéis vencido, porque mayor es el que está en vosotros que el que está en el mundo. Y la séptima y última uso de esta frase la encontramos al final, versículo 21 de 1 de Juan 5. Hijitos, guardaos de los ídolos. Amén. Noten que en cada instancia donde Juan utiliza esta frase, hijitos, él presupone que se está dirigiendo a personas que han nacido de nuevo, que tienen una nueva naturaleza, que han nacido de arriba. Entonces, cuando dice hijitos, esto es más que simplemente una frase afectuosa. Él está apelando a una relación filial. Está hablando a aquellos que han sido engendrados por parte de Dios. Hijitos míos, es una declaración que habla de relación con Dios, de pertenencia a Dios, de vida compartida con Dios. Habla de un origen espiritual. Solo aquel que ha nacido de Dios puede ser llamado hijo de Dios. Y solo quien es hijo de Dios, dice Juan, posee la capacidad de responder a este llamado que él está haciendo de no pecar. Hijitos míos, creyentes, estas cosas os escribo para que no pequéis. Entonces, ese mandato, no pequéis, presupone que el que oye el mandato es una persona regenerada, ha nacido de nuevo. Dejar de vivir bajo ese dominio del pecado, Juan dice, no es una carga imposible para el creyente verdadero. Muy por el contrario, Juan señala que dejar de vivir bajo el dominio controlador del pecado es la consecuencia inevitable de nuestra nueva naturaleza. Si en verdad hemos nacido de nuevo, tendremos un anhelo profundo por no querer pecar. Es inevitable. Todo el que ha sido engendrado por la palabra de verdad no solo puede, dice Juan, sino que desea ser santo como su Padre Celestial es santo. Entonces, fíjense lo que está diciendo Juan acá. El nuevo nacimiento no solo cambia el destino eterno, sino que también cambia nuestros deseos, cambia nuestros afectos. No solo nos asegura el cielo, sino que también transforma el corazón. Escúcheme, antes de la conversión, esto no era así. Antes de la conversión, el pecado tenía todo el poder sobre nosotros. El pecado no competía por el trono, ocupaba el trono del corazón. No pedía permiso el pecado gobernaba nuestra vida, ordenaba nuestros afectos, y tan grande era el amor que nosotros teníamos por el pecado que nuestro corazón defendía el pecado y nuestra mente justificaba nuestro pecado. Y sí, uno tal vez podía sentir culpa, uno tal vez podría experimentar remordimiento, porque la Biblia habla de que el no creyente también experimenta remordimiento cuando peca. Y tal vez muchos de nosotros prometimos varias veces reformarnos sin Cristo, a través de la religión. Pero para el hombre natural es imposible destronar aquello que reina en su interior. No puede. Ninguna resolución humana, ningún voto solemne, ningún esfuerzo humano puede crucificar la carne con sus pasiones y deseos. Todo esto tiene un poder espiritual tan pequeño como las cuerdas con las que los filisteos usaron para atar a Sansón. El pecado viene y rompe esas cuerdas como si fuese hilo. Es como Saúl tratando de matar a David una y otra vez sin entender que el reino ya no le pertenecía. Y así también el hombre natural intenta gobernar su corrupción sin darse cuenta de que él mismo está siendo gobernado por el pecado. La Biblia enseña de que tiene que haber un nuevo nacimiento. Tiene que haber una implantación en Cristo antes de que nosotros seamos capaces de mortificar el pecado, de hacer morir las obras de la carne en nosotros. En otras palabras, La capacidad de hacer morir el pecado no es la causa de la filiación, sino que es la evidencia. Nosotros matamos, nosotros hacemos morir al pecado porque somos hijos de Dios. No es que hacemos morir el pecado porque queremos convertirnos en hijos de Dios. No, nosotros mortificamos el pecado porque ya tenemos una nueva naturaleza. De modo que no hay cosa en este mundo que el corazón creyente desea y anhela con mayor intensidad que la muerte del pecado. Que verse librado totalmente del pecado. Miserable de mí, dice Pablo en Romanos capítulo 7, versículo 24. ¿Quién me librará de este cuerpo de muerte? Pablo dice eso. ¿Quién me librará? Y en el versículo 21 dice ¿quién? Jesucristo. Jesucristo es el único que puede librarnos de este cuerpo de muerte. Y es el que nos libera. Antes, nuestro clamor sin Cristo era por el placer del mundo. Ahora, nuestro clamor es por la pureza de Dios. Antes, para nosotros la gracia era un concepto desconocido. Y ahora la gracia ha venido a ser indispensable para nuestra vida. Queremos más y más gracia, necesitamos más y más gracia, porque nuestro anhelo como creyentes es no pecar más. Ese es nuestro anhelo. Y esa es la restricción de Juan, que no pequemos. Pero creo que todos somos conscientes de que el cristiano todavía peca, de que tú y yo pecamos. Y esto inevitablemente nos conduce al segundo punto. Al segundo punto del sermón, vimos la restricción de Juan, ahora veamos la realidad del pecado. La realidad del pecado en la vida del creyente. La restricción, no pequen, veamos la realidad del pecado. Juan declara, hijitos míos, estas cosas os escribo con el propósito de que no pequen. Y después dice, y si alguno hubiere pecado. Literalmente dice, y si alguno peca. No hubiere pecado. Y si alguno peca. En el texto original, esta construcción transmite la fuerte posibilidad de que tal cosa ocurra. No está hablando de algo hipotético. No, está hablando de algo que realísticamente se puede dar. Una fuerte posibilidad de que esto ocurra. Y por supuesto, acá Juan no está abriendo la puerta al pecado, pero sí está reconociendo que esa puerta todavía existe. Es un hecho de que todo hijo de Dios todavía peca. Y no solo es un hecho de que todo hijo de Dios todavía peca, es un hecho de que todo hijo de Dios muy seguramente volverá a ser sorprendido por el pecado en un futuro no muy distante. Tal vez al salir por esas puertas hoy será sorprendido por él. Tal vez eso en la noche, tal vez mañana. Pero vas a ser sorprendido por el pecado en un futuro no muy distante. ¿Por qué? Porque el pecado sigue existiendo. Incluso en el creyente más mortificado del mundo. Pablo dice así en Romanos 7, 17, no soy yo quien hace aquello, sino el pecado que mora en mí. Pablo dice eso. El pecado sigue atacando. El pecado sigue generando deseos contra el alma regenerada. ¿Se acuerdan Gálatas capítulo 5, versículo 17? Pablo dice, el deseo de la carne es contra el espíritu. Y el espíritu es contra la carne. Y escuchen esto. Y estos, es decir, el espíritu de la carne, se oponen entre sí para que no hagáis lo que quisierais. Se oponen entre sí. Y esta oposición no es algo que se da ocasionalmente, es algo constante. Hay un conflicto permanente en el creyente entre el pecado y la pureza. Hay un conflicto, hay una guerra. Es una mentira y una mentira muy peligrosa, decir que el cristiano no vuelve a pecar jamás en su vida. Es una mentira. Recuerdo hace unos años atrás en una conferencia que durante una sesión de preguntas y respuestas un hombre se levantó visiblemente indignado por mi enseñanza y con tono severo afirmó enfrente de todos que un creyente verdadero no puede volver a cometer pecado y que él mismo ya no había vuelto a pecar desde su conversión. Lo escuché con atención y cuando terminó le dije con la mayor seriedad posible y el amor de Cristo que entonces le era necesario nacer de nuevo. Le era necesario nacer de nuevo porque el nuevo nacimiento no elimina la presencia del pecado. El nuevo nacimiento erradica su poder, pero no elimina su presencia. Claro, la audiencia en aquel día guardó silencio, él no tanto, pero el punto quedó claro. La impecabilidad no es evidencia de santidad. La impecabilidad es evidencia de autoengaño. ¿Y quién dice esto? Juan.

conciencia del pecado no es madurez espiritual, es contradecir la Biblia. El que niega la presencia del pecado en su vida está contradiciendo la palabra de Dios. Se está autoengañando, porque la regeneración no purga todas las inclinaciones corruptas del pecado dentro de nosotros. No arranca de raíz cada tendencia torcida del corazón humano. Todavía seguimos teniendo una fuente de inmundicia que permanece viva en el pecador arrepentido. ¿Saben hasta cuándo? Hasta el día final de nuestros días en la tierra. Es como una serpiente cuya cabeza ha sido aplastada, pero cuyo cuerpo todavía se retuerce con violencia. Esa es la idea. La serpiente, el pecado, ha recibido, claro que sí, un claro golpe mortal en la cabeza, pero todavía puede lastimar mientras está agonizando en el dolor de su muerte. La sentencia ha sido dictada, sí, es muerte para el pecado, pero la ejecución de esa muerte es progresiva. Y de igual manera, el dominio controlador del pecado ha sido quebrado en la vida del creyente, pero su presencia permanece intacta. Todavía tenemos un cuerpo mortal. El pecado todavía mora en nosotros, dice Pablo en Romanos 7. El pecado ha sido destronado, pero no ha sido desarraigado. Todavía el pecado lucha por retomar el dominio del corazón que una vez supo gobernar, pero que ahora no le pertenece. El pecado ha perdido el cetro. El cetro ahora le pertenece a Cristo, pero el pecado sigue tan agresivo como antes. Y mientras nosotros vivamos en este cuerpo de muerte, el pecado nos seguirá presentando batallas todos los días. Todos los días. Y precisamente porque el pecado todavía habita en el creyente verdadero y el pecado todavía insiste en querer retomar el trono que ahora le pertenece únicamente a Cristo, que cada uno de nosotros debe vivir en guardia. Nosotros debemos vivir en vigilancia constante, todos los días. Escúchenme, el error más peligroso al que nosotros nos enfrentamos como cristianos no es negar la presencia del pecado en nuestro corazón. Ese no es el peor peligro. El peor peligro, ¿saben cuál es? Subestimar al pecado que mora dentro nuestro. Subestimarlo. Jeremías 17:9 dice que el corazón es engañoso y perverso. No dice que es parcialmente engañoso, que es ocasionalmente perverso. El corazón es el traidor más peligroso que llevamos dentro. Por eso no es bueno escuchar tu propio corazón. Es perverso, es engañoso. Y me temo que a menudo nosotros no comprendemos la extrema sutileza con la que el pecado se desliza en nuestra alma regenerada. El autor de Hebreos, en Hebreos capítulo 3, versículo 13, noten lo que advierte. Hebreos 3, versículo 13. Vamos a leer el versículo 12 por cuestión de contexto. Dice, mirad hermanos, que no haya en ninguno de vosotros corazón malo de incredulidad para apartarse del Dios vivo. Antes bien, versículo 13 de Hebreos 3, exhortaos los unos a los otros cada día, entre tanto que se dice hoy, para que ninguno de vosotros se endurezca por el engaño del pecado. ¿Ven eso? El autor de Hebreos advierte que el corazón del creyente puede endurecerse no por el pecado, por el engaño del pecado. Y esa palabra engaño, ¿saben de qué habla? Implica seducción, implica ilusión, es una distorsión de la realidad. El pecado rara vez se presenta a nosotros como lo que realmente es. No es que toca la puerta y dice, hola, soy tu enemigo mortal y quiero arruinarte eternamente en el fuego del infierno. No, el pecado no se presenta de esa manera. ¿Saben cómo nos llega el pecado? El pecado nos llega como Judas, con un beso en la mejilla. Nos quiere dar un abrazo. Se presenta siempre con una sonrisa en medio del día y siempre el pecado tiene una justificación razonable para que lo dejes entrar. Para que lo dejes ser gobernado por él. El pecado siempre trae argumentos, siempre trae excusas, siempre trae atenuantes. Y siempre mata, y siempre condena, y nunca da vida, y nunca da gozo duradero. Así ocurrió en el Edén. El fruto, a primera vista, no parece.

0: parecía malo. Al contrario, Génesis 3:6 dice que era agradable a los ojos de Eva. No parecía muerte el fruto. Parecía, de hecho, sabiduría. No obstante, el pecado echó afuera a Eva y a Adán del huerto. Y caminar tranquilamente en la azotea del palacio parecía inofensivo a David. ¿Se acuerdan en 2 Samuel 11? Y alguno incluso pensará que era un descanso más que merecido después de haber peleado tantas campañas militares. Pero el ocio sin vigilancia se convirtió en puerta para la lujuria. Y la mirada descuidada terminó en adulterio y en homicidio. Hermanos, el pecado raramente parece pecado al principio. Raramente parece pecado al principio. Por tanto, ¿qué? Estemos en guardia. Estemos vigilantes. Oremos. No sea que caigamos en tentación, dice Jesús. Tengamos cuidado de considerar al pecado menos peligroso de lo que es. No minimicemos su poder. No minimicemos ni excusemos su culpa. No, escuchen, no rebauticemos con nombres suaves al pecado para tranquilizar nuestra conciencia. Y a la desobediencia de nuestros hijos, lo llamamos, ya está teniendo un berrinche. Hoy no es su día. Y al ver la mujer de otro hombre, bueno, todo el mundo lo hace. Le damos otros nombres para tranquilizar nuestra conciencia. A lo que Dios llama maldad, nosotros lo llamamos, bueno, es mi debilidad, hoy no me siento muy bien. Escúcheme bien, por más aplastada que esté la cabeza del pecado, recordemos que su cuerpo todavía se retuerce con vileza, se retuerce con vehemencia. ¿El pecado ha sido sentenciado? Sí, pero todavía lastima. ¿Ha sido vencido judicialmente en la cruz? Claro que sí, pero sigue presentando batalla todos los días. Y si alguno de nosotros todavía tiene duda de la gravedad del pecado, ¿saben qué, hermano? Hoy te invito a considerar el Gólgota. Te invito a mirar la cruz, porque no hay prueba más contundente de la seriedad que la cruz de nuestro Señor Jesucristo. Terriblemente negra ha de ser la culpa de nuestro pecado para que solamente la sangre del Hijo Divino de Dios satisfaciera la justicia divina. Muy, pero muy pesada debe de ser la carga de nuestro pecado que hizo gemir y sudar como con gotas de sangre a Jesús en Getsemaní y clamar desde el madero, Dios mío, ¿por qué me has desamparado? Tu pecado, mi pecado, es mucho más grave de lo que tú te imaginas. Y la cruz habría sido innecesaria si nuestro pecado fuera ligero. Y Cristo no habría sido traspasado si el pecado fuera algo trivial. Y el Calvario habría sido una exageración de Dios si el pecado fuera pequeño, pero el pecado no es pequeño y nunca lo será. Y creo que solamente entenderemos la gravedad del pecado en el día de la resurrección. Cuando veamos para atrás y miremos con qué ligereza hemos pecado. El pecado no es pequeño y nunca lo será. Y mientras nosotros permanezcamos en este cuerpo mortal, nosotros seguiremos todos los días enfrentando la presencia del pecado, el engaño del pecado, el poder remanente del pecado, y todos los días seguiremos necesitando de vigilancia constante, de mucha oración, porque el creyente verdadero, hermanos, aún puede caer en pecado. Y justamente por eso nosotros debemos vivir vidas sobrias. Debemos despertarnos, debemos vivir cada día más dependiente de la gracia de Dios, porque no podemos permitir bajar la guardia, no podemos permitirlo. Y gracias a Dios que el versículo no termina ahí. El versículo no termina con lo que nosotros, con nuestra vigilancia, no termina con nuestra oración, no termina con lo que nosotros podemos hacer por Cristo, sino que el versículo termina con lo que Cristo ya hace por nosotros. Y aquí llegamos al último elemento del pasaje. Juan no solo restringe o nos da la restricción contra el pecado, Juan además no solo reconoce la realidad del pecado en el creyente, Juan al final revela, tercer punto, cuál es el refugio. ¿Cuál es el refugio del cristiano cuando baja su guardia y peca de nuevo? Y noten lo que dice Juan. Hijitos míos, estas cosas os escribo para que no pequéis. Y si alguno peca, abogado tenemos para con el Padre, a Jesucristo, el justo. Abogado tenemos para con el Padre. Observemos cuidadosamente que el texto no dice, y si alguno hubiera pecado, Abogado buscamos. No dice, y si alguno peca, abogado esperamos tener. No, el texto dice que ya tenemos un abogado. Ya tenemos un abogado. Y la forma de este verbo griego describe una posesión actual, una realidad permanente del cristiano. Juan no está hablando de una posibilidad futura, de un caso hipotético. Juan está hablando de una certeza en el presente. El mismo instante en el que creyente peca, no es que corre al tribunal para ver si alguien acepta su caso, no queda suspendido en el veremos, en la incertidumbre. El texto dice que ya hay alguien designado en el cielo que intercede ante el Padre por nosotros, que intercede en nuestra defensa. Esa palabra abogado se puede traducir como intercesor. Literalmente significa uno llamado al lado para ayudar. Esa es la idea. Y en este contexto, indudablemente, se refiere a un defensor legal. Legal. Es ese representante oficial que toma la palabra cuando el acusado no puede hablar por sí mismo. Y curiosamente, esta palabra es la misma palabra que Juan usa en su propio relato del Evangelio en referencia al Espíritu Santo. Veamos, Juan capítulo 14, versículo 15. Si me amáis, dice Jesús, guardad mis mandamientos, y yo rogaré al Padre y os dará otro consolador. La palabra que se traduce acá como consolador es la misma que en 1 Juan capítulo 2, 1 se traduce como abogado. Y yo rogaré al Padre y os dará otro consolador. ¿Y quién es este consolador? Para que esté con vosotros para siempre. Versículo 17 lo responde. El Espíritu de verdad. Versículo 26. Mas el Consolador, otra vez, el Espíritu Santo, a quien el Padre enviará mi nombre, Él os enseñará todas las cosas y os recordará todo lo que yo os he dicho. Capítulo 15, versículo 26. Pero cuando venga el Consolador, a quien yo enviaré del Padre. ¿Quién es el Consolador? El Espíritu de verdad, del cual procede el Padre, Él dará testimonio acerca de mí. Y la última mención y uso de esta palabra aparece en Juan 16, versículo 7. Pero yo os digo la verdad, os conviene que yo me vaya, porque si no me fuere, el Consolador no vendría a vosotros. ¿Y cómo sabemos que el Consolador es el Espíritu? Porque el versículo 13 dice, pero cuando venga el Espíritu de verdad. Noten que en Juan 14, 15, 16, el Espíritu es llamado Consolador. ¿Por qué? Bueno, porque el Espíritu viene a nuestro lado, fortalece nuestro corazón en momentos de debilidad, nos guía principalmente a la verdad, por eso se lo llama el Espíritu de verdad. Nos abre los ojos de nuestro entendimiento para que podamos comprender la verdad de Dios. Pero si volvemos a 1 Juan capítulo 2, versículo 1, ese mismo término se aplica no al Espíritu Santo, sino a Cristo. A Cristo. O sea, no se trata de alguien que nos consuela aquí en la tierra, sino de alguien que nos está representando ahora en el cielo. Cristo, ¿dónde está ahora? Está ahora mismo a la diestra del Padre, ¿saben qué? Intercediendo por nosotros legalmente, todos los días. Ese es su ministerio. Interceder por nosotros día y noche en la corte celestial. Hebreos 7, 25, anótenlo, habla de eso. Romanos 8, versículo 34. Él está intercediendo día y noche. Y uno se pregunta, ¿por qué está Jesús intercediendo? Después de todo ya consumó su obra. ¿Por qué lo sigue haciendo? Es muy simple, hermanos. El ministerio de intercesión de Jesús es absolutamente indispensable, es necesario, porque cuando nosotros pecamos, nuestros pecados no desaparecen en el aire. Nuestros pecados claman, nuestros pecados acusan, nuestros pecados señalan. Así, ¿se acuerdan? Como la sangre de Abel clamó desde la tierra, toda transgresión que nosotros hacemos se levanta, levanta su voz. Ante el tribunal, ante la justicia divina, el pecado nos sigue denunciando, nos expone delante de un Dios que es tres veces santo. Y Satanás, al ver esto, no es que se queda de brazos cruzados. No, aprovecha Satanás cada falla del cristiano, cada caída, cada fracaso, ¿para qué? Para robustecer su propio caso en el tribunal. Satanás es un fiscal implacable que no necesita inventar cargos cuando él puede amplificar los reales. Y día y noche él se presenta delante de Dios para acusarnos. Apocalipsis 12:10 dice eso. Día y noche se presenta ante la corte judicial para presentar cargos, para denunciarnos, para acusarnos. Y precisamente por eso tú y yo necesitamos que Cristo sea nuestro abogado. Para defendernos cuando volvemos a caer. Para hablar por nosotros cuando ni siquiera nuestro testimonio puede hablar por nosotros. Y no pierdan de vista un detalle glorioso del texto. Noten que no dice que Cristo es nuestro abogado para con Dios. Dice que Cristo es nuestro abogado para con él. Padre. Y esto es maravilloso, esto es extraordinario, porque el tribunal, la corte celestial, está presidida por nuestro Padre Celestial. Dios sigue siendo nuestro Padre a pesar de nuestro pecado. Y aunque el pecado en la vida de un creyente puede quebrantar mi comunión con Dios, escucha esto, el pecado jamás quebrantará tu relación con Dios. Cuando una persona nace de nuevo, viene a ser hijo de Dios para siempre, no solamente por unos días o los días que se porte bien. Viene a ser hijo de Dios para siempre. Juan capítulo 1, versículo 12, más a los que le recibieron, a los que creen en su nombre, les dio la potestad, les dio la autoridad de ser hijos de Dios. No por unos días, para siempre. Y desde ese momento, desde el momento en que uno deposita su fe en Cristo Jesús, Dios viene a ser nuestro Padre y nadie puede deshacer ese nacimiento. La adopción no es algo que se anula, la regeneración no es provisional por unos días, la filiación no es algo que se suspende cuando nosotros fallamos, ningún cristiano queda huérfano cuando peca, ninguno. No es posible quedar desamparado. No es posible quedar desheredado de la familia de Dios. Y esa es, hermanos, la gloria de tener a Dios por Padre cuando tú eres acusado. Porque Satanás, ¿sabes qué? Satanás te llama por tu pecado. Pero Dios, conociendo tu pecado, te llama por tu nombre. Y si tú eres hijo de Dios, esa gracia jamás será revocada. Jamás será cancelada. Una vez hijo, para siempre hijo de Dios. Habiendo dicho esto, ahora debemos preguntarnos, ¿no? ¿Sobre qué base puede el Padre seguir llamándonos hijos sin comprometer su justicia divina? Esa es la siguiente pregunta. ¿Cómo puede Dios seguir llamándonos hijos sin poner en riesgo su santidad? Porque nosotros todavía pecamos. Y porque Dios no ignora el pecado. Dios no minimiza el pecado. Dios no hace la vista gorda. Él no suspende, pausa la santidad para preservar nuestra relación. Entonces, ¿cómo puede Dios absolvernos en el tribunal ante las acusaciones de Satanás sin traicionar su propia justicia? ¿Cómo es que lo hace? Y la respuesta la encontramos al final del versículo. La última palabra del versículo. Dice que tenemos ya un abogado para con el Padre. Sí, cuando pecamos ya tenemos a alguien designado que está intercediendo por nosotros ante el Padre. Y esa persona es Jesucristo. Pero no se queda ahí el versículo. Jesucristo el justo. Jesucristo el justo. Y esta es la clave, hermanos, para poder entender el ministerio de intercesión de Cristo. Cristo no es solamente compasivo. Cristo no es únicamente misericordioso. Cristo no es solamente amor. Aunque ciertamente Cristo es todas esas cosas, Cristo además es, dice la Biblia, justo y recto. Por tanto, si Cristo es justo y recto, noten que Cristo, como abogado, no puede presentarse al Padre apelando un estándar de justicia menor. No es como muchos abogados de la tierra que arreglan todo con un par de dólares. No puede rebajar la justicia. No puede rebajar el estándar. ¿Y saben qué, hermanos? Y Cristo, siendo nuestro abogado, ni siquiera puede defender nuestra inocencia. Porque Él es justo. Y esto es lo más increíble de todos. Que Cristo, siendo nuestro abogado, Él reconoce que somos culpables. Él reconoce nuestra culpabilidad. Él no contradice la acusación de Satanás. Él no niega que nosotros habramos transgredido la ley de Dios. ¿Y saben qué? Aún así, Cristo nunca perdió un caso y nunca perderá un caso. ¿Saben por qué? Porque su defensa no descansa en nosotros, descansa en Él. Descansa en Él. Cristo no es que viene al Padre, comparece ante el Dios tres veces santo, diciendo, ignora el pecado de este cristiano. No, en su lugar él argumenta, Padre, ese pecado, ese de hoy, ese ya fue juzgado en la cruz. Padre, yo asumí su culpa. Padre, tu justicia fue ya satisfecha en mí. Toda la intercesión de Cristo, de principio a fin, descansa sobre la obra redentora de Cristo en la cruz del Calvario. En ese madero donde Jesús llevó nuestros pecados sobre su cuerpo. No lo llevó simbólicamente, no lo llevó metafóricamente o parcialmente, no. Cristo llevó nuestros pecados realmente en la cruz del Calvario. Él cargó con nuestros dolores, dice Isaías 53. Él cargó con nuestras transgresiones. Él cargó con nuestro pecado. Y porque Él cargó con nuestro pecado, en ese mismo madero, ¿saben qué sucedió? La justicia de Dios fue ejecutada sobre Él. La ira de Dios fue derramada con fuerza, con vehemencia sobre el Hijo de Dios. La deuda fue cancelada y el acta que nos era contraria a nosotros fue clavado una vez y para siempre en la cruz. Y si la condenación fue aplicada a Cristo, entonces esa condenación no puede volver a aplicarse a nosotros. Y este es el argumento que todos los días Cristo presenta al Padre en el tribunal celestial. Dios no puede castigar el mismo pecado dos veces. Si ya lo clavó en la cruz, no puede volverlo a castigar. ¿Por qué? Hacer eso sería negar la suficiencia de la cruz. Hacer eso sería declarar que la obra de Cristo en la cruz del Calvario está incompleta. Sería exigir un pago donde ya lo hubo. Sería derramar justicia donde la justicia ya fue satisfecha. Y eso es imposible para Dios. Un Dios que es fiel y un Dios que es verdadero. No puede. Y esta es la razón, hermanos, por la que Cristo, como abogado, nunca pierde un caso. Nunca pierde un caso. No porque nosotros seamos impecables o los mejores miembros de la iglesia sobre la tierra, sino porque su sacrificio es perfecto. Y su sacrificio es suficiente para todos los que ponen su fe en Él. Hebreos capítulo 10, versículo 14, dice que con una sola, escuchen esto, con una sola ofrenda hizo perfectos para siempre a los santificados. Con una sola ofrenda nos hizo perfectos. Entonces el Padre, como juez que es, no puede rechazar a este abogado. No puede rechazar al justo. Y como nosotros estamos en Jesucristo, tampoco podemos ser rechazados por el Padre. Estamos en Él. Estamos con Él. Él es nuestro representante. Noten cómo Pablo lo explica con gran precisión en Romanos capítulo 8. Romanos capítulo 8, versículo 33. Romanos 8, 33. Dice, Pablo pregunta con un tono desafiante, ¿quién acusará a los escogidos de Dios? ¿Dios es el que justifica? ¿Quién es el que condenará? Cristo es el que murió, más aún, el que también resucitó, el que además está a la diestra de Dios, ¿haciendo qué? Intercediendo por nosotros. Noten la lógica del apóstol. El apóstol dice, ¿el cristiano es acusado? Claro que sí. ¿Su pecado lo condena? Claro que sí. Pero el sacrificio de Cristo es mayor que todo. La resurrección de Cristo confirma que el pago fue aceptado. La intercesión de Cristo demuestra que la obra es suficiente y la justicia de Cristo garantiza que el veredicto no será revertido jamás. Y este es, hermanos, el fundamento donde descansa nuestro refugio cuando pecamos. Y ese fundamento no puede ser tumbado. No hay pecado que haga temblar ese fundamento, porque el fundamento de nuestro refugio descansa en la obra perfecta de Cristo Jesús. Entonces, aun cuando pecamos, podemos ver al cielo y contemplar allí a Cristo intercediendo por nosotros en el tribunal celestial. John Newton, como dije al principio, entendió esto al final de su vida. Es algo que el texto ya nos ha enseñado desde el principio, que nosotros no necesitamos menos gracia con los años. Nosotros necesitamos comprender la gracia de Dios más profundamente. Porque el pecado seguirá luchando contra el cristiano hasta el final de sus días. Seguirá siempre insistiendo con vehemencia en retomar ese trono que una vez supo ocupar. Y sí, A veces nosotros caeremos en la tentación, tropezaremos con el pecado, pero 1 Juan 2:1 nos enseña que el pecado no tiene la última palabra. El creyente está doblemente asegurado. Está asegurado por la paternidad de Dios, Dios es nuestro Padre, y está asegurado por la intercesión justa de Cristo todos los días. Entonces, el Padre no deja de ser Padre cuando nosotros caemos. Y Jesucristo no deja de ser nuestro abogado cuando pecamos. Hasta el último aliento nosotros tendremos siempre a nuestro lado a un Salvador que jamás perderá nuestro caso. Jamás nos decepcionará. Por tanto, esforcémonos por la santidad, sin la cual nadie verá al Señor, descansando siempre en la gracia de Cristo que nos sostiene todos los días. Oremos. Padre, te damos gracias. Gracias por tu palabra que nos enseña, nos reprende, nos conforta, nos da ánimo y esperanza. Nos da ánimo y esperanza al saber de que tenemos un abogado en el cielo, un abogado perfecto, un abogado santo, un abogado justo, que intercede por nosotros cuando nosotros pecamos. Y claro está de que esto no nos da la licencia para pecar desenfrenadamente, porque 1 Juan capítulo 3 también enseña que el que ha nacido de Dios no practica el pecado. No nos da licencia para pecar, pero sí, oh Dios, nos infunde aliento al saber de que si pecamos, tendremos a alguien que nos defenderá. Alguien que se presenta en la corte celestial no para defender nuestra propia justicia, porque nosotros somos transgresores de la ley, sino que se presenta sobre la base de su propio sacrificio perfecto, para que podamos ser absueltos en la corte. ¡Qué gran ministerio el de Jesús! Señor, ayúdanos a apreciar cada vez más ese ministerio, a hacer morir el pecado en nuestra carne todos los días y a batallar contra esos deseos que se levantan contra el Espíritu y se oponen a lo que realmente queremos hacer. Señor, nos encomendamos a tu causa, nos encomendamos a tu gracia y nos refugiamos en Cristo, sabiendo de que caeremos en pecado, pero nunca caeremos fuera de Cristo. Cristo será para siempre nuestro abogado redentor. Es en su nombre que oramos. Amén.
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2: El libro de Salmos, Salmo 65, versículos 9 al 13.
3: Cuidas la tierra y la riegas, la enriqueces y la haces fértil. El río de Dios tiene agua en abundancia, proporciona una exuberante cosecha de grano, porque así ordenaste que fuera. Con lluvias empapas la tierra arada, disuelves los terrones y nivelas los surcos. Ablandas la tierra con aguaceros y bendices sus abundantes cultivos. Coronas el año con una copiosa cosecha, hasta los senderos más pisoteados desbordan de abundancia. Las praderas del desierto se convierten en buenos pastizales y las laderas de las colinas florecen de alegría. Los prados se visten con rebaños de ovejas y los valles están alfombrados con grano. Todos gritan y cantan de alegría.
2: El segundo libro de Samuel, capítulo 12.
4: Por lo tanto, el Señor envió al profeta Natán para que le contara a David la siguiente historia.
5: Había dos hombres en cierta ciudad. Uno era rico y el otro pobre. El hombre rico poseía muchas ovejas y ganado en cantidad. El pobre no tenía nada, solo una pequeña oveja que había comprado. Él crió a esa ovejita, la cual creció junto a sus hijos. La ovejita comía del mismo plato del dueño y bebía de su vaso, y él la acunaba como a una hija. Cierto día llegó una visita a la casa del hombre rico, pero en lugar de matar a un animal de su propio rebaño, de su propia manada, tomó la ovejita del hombre pobre, la mató y la preparó para su invitado.
4: Entonces David se puso furioso.
3: Tan cierto como que el Señor vive, cualquier hombre que haga semejante cosa merece la muerte. Debe reparar el daño dándole al hombre pobre 4 ovejas por la que le robó y por no haber tenido compasión.
4: Entonces Natán le dijo a David:
6: tú eres ese hombre. El Señor, Dios de Israel, dice: yo te ungí rey de Israel y te liberé del poder de Saúl. Te di la casa de tu amo, sus esposas y los reinos de Israel y Judá. Y si eso no hubiera sido suficiente, te habría dado más, mucho más. ¿Por qué entonces despreciaste la palabra del Señor e hiciste este acto tan horrible? Pues mataste a Urías elitita con la espada de los amonitas. ¡Le robaste a su esposa! De ahora en adelante, tu familia vivirá por la espada, porque has despreciado al tomar a la esposa de Urías para que sea tu mujer. Esto dice el Señor: por lo que has hecho, haré que tu propia familia se rebele en tu contra. Ante tus propios ojos, daré tus mujeres a otro hombre, y él se acostará con ellas a la vista de todos. Tú lo hiciste en secreto, pero yo haré que esto suceda abiertamente a la vista de todo Israel.
4: Entonces David confesó a Natán:
3: he pecado contra el Señor.
4: Natán respondió:
3: ¡sí!
5: pero el Señor te ha perdonado y no morirás por este pecado. Sin embargo, como has mostrado un total desprecio por la palabra del Señor con lo que hiciste, tu hijo morirá.
4: Después de que Natán regresó a su casa, el Señor le envió una enfermedad mortal al hijo que David tuvo con la esposa de Urías. Así que David le suplicó a Dios que perdonara la vida de su hijo, y no comió, y estuvo toda la noche tirado en el suelo. Entonces los ancianos de su casa le rogaban que se levantara y comiera con ellos, pero él se negó. Finalmente, al séptimo día, el niño murió. Los consejeros de David tenían temor de decírselo.
7: No escuchaba razones cuando el niño estaba enfermo. ¿Qué lo curará cuando le digamos que el niño murió?
4: Cuando David vio que susurraban entre sí, se dio cuenta de lo que había pasado.
8: ¿Murió el niño?
7: Sí, sí. Ya murió.
4: De inmediato, David se levantó del suelo, se lavó, se puso lociones y se cambió de ropa. Luego fue al tabernáculo a adorar al Señor y después volvió al palacio donde le sirvieron comida y comió. Sus consejeros estaban asombrados.
7: No lo entendemos.
9: No lo entendemos. Mientras el niño aún vivía, lloraba y rehusaba comer.
7: Pero ahora que el niño ha muerto, usted terminó el duelo y de nuevo está comiendo.
8: Ayuné y lloré mientras el niño vivía, porque me dije, tal vez el Señor sea compasivo conmigo y permita que el niño viva. Pero, ¿qué motivo tengo para ayunar ahora que ha muerto? ¿Puedo traerlo de nuevo a la vida? Un día yo iré a él, pero él no puede regresar a mí.
4: Luego David consoló a Betsabé, su esposa, y se acostó con ella. Entonces ella quedó embarazada y dio a luz un hijo, y David lo llamó Salomón. El Señor amó al niño y mandó decir por medio del profeta Natán que deberían llamarlo Jedidías, que significa amado del Señor, como el Señor había ordenado. Mientras tanto, Joab luchaba contra la ciudad de Rabá, la capital de Amón, y tomó las fortificaciones reales. Entonces Joab envió mensajeros a David para decirle:
10: he peleado contra Rabá y he capturado el suministro de agua. Ahora traiga el resto del ejército y tome la ciudad. De lo contrario, yo seré quien la conquiste y reciba el reconocimiento por la victoria.
4: Entonces David reunió al resto del ejército y fue a Rabá, peleó contra la ciudad y la tomó. David quitó la corona de la cabeza del rey y la colocaron sobre la de él. La corona estaba hecha de oro con gemas incrustadas y pesaba 34 kilos. Además, David se llevó un enorme botín de la ciudad. También hizo esclavos a los habitantes de Rabá y los forzó a trabajar con sierras, picos y hachas de hierro y a trabajar en los hornos de ladrillos. Así trató a la gente de todas las ciudades amonitas. Luego David regresó a Jerusalén con todo el ejército.
2: El segundo libro de Samuel, capítulo 13.
4: Ahora bien, Absalón, hijo de David, tenía una hermana muy hermosa llamada Tamar. Y Amnón, su medio hermano, se enamoró perdidamente de ella. Amnón se obsesionó tanto con Tamar que se enfermó. Ella era virgen, y Amnón pensó que nunca podría poseerla. Pero Amnón tenía un amigo muy astuto, su primo Jonadab, quien era hijo de Simea, hermano de David. Cierto día, Jonadab le dijo a Amnón:
11: ¿cuál es el problema? ¿Por qué debe el hijo de un rey verse tan abatido día tras día?
4: Entonces Amnón le dijo:
12: estoy enamorado de Tamar, hermana de mi hermano Absalón.
11: Bien, te diré lo que tienes que hacer. vuelve a la cama y finge que estás enfermo. Cuando tu padre venga a verte, pídele que le permita a Tamar venir y prepararte algo de comer. Dile que te hará sentir mejor si ella prepara los alimentos en tu presencia y te da de comer con sus propias manos.
4: Entonces Amnón se acostó y fingió estar enfermo. Cuando el rey fue a verlo, Amnón le pidió:
12: por favor, deja que mi hermana Tamar venga y me prepare mi comida preferida mientras yo observo. Así podré comer de sus manos.
4: Entonces David aceptó la propuesta y envió a Tamar a la casa de Amnón para que le preparara algo de comer. Cuando Tamar llegó a la casa de Amnón, fue a donde él estaba acostado para que pudiera verla mientras preparaba la masa. Luego le horneó su comida preferida, pero cuando ella le llevó la bandeja, Amnón se negó a comer y les dijo a sus sirvientes:
13: ¡salgan todos de aquí!
4: Así que todos salieron. Entonces él le dijo a Tamar:
12: ahora trae la comida a mi dormitorio y dame de comer aquí.
4: Tamar le llevó su comida preferida, pero cuando ella comenzó a darle de comer, la agarró y le insistió:
12: ven, mi amada hermana, acuéstate conmigo.
14: ¡No, hermano mío! ¡No seas insensato! ¡No me hagas esto! ¡No! ¡En Israel no se hace semejante perversidad! ¿A dónde podría ir con mi vergüenza? Y a ti te dirán que eres uno de los necios más grandes de Israel. ¡Por favor! ¡Simplemente habla con el rey y él te permitirá casarte conmigo!
4: Pero Amnón no quiso escucharla y, como era más fuerte que ella, la violó. De pronto, el amor de Amnón se transformó en odio y la llegó a odiar aún más de lo que la había amado.
13: ¡Vete de aquí!
14: ¡No! ¡No! ¡Echarme de aquí ahora es aún peor de lo que ya me has hecho!
4: Pero Amnón no quiso escucharla. Entonces llamó a su sirviente y le ordenó:
13: ¡echa fuera a esta mujer y cierra la puerta detrás de ella!
4: Así que el sirviente la sacó y cerró la puerta detrás de ella. Tamar llevaba puesta una hermosa túnica larga, como era costumbre en esos días para las hijas vírgenes del rey. Pero entonces, ella rasgó su túnica y echó ceniza sobre su cabeza y, cubriéndose la cara con las manos, se fue llorando. Su hermano Absalón la vio y le preguntó:
12: ¿es verdad que Amnón ha estado contigo? Bien, hermanita, quédate callada por ahora, ya que él es tu hermano. No te angusties por esto.
4: Así pues, Tamar vivió como una mujer desconsolada en la casa de su hermano Absalón. Cuando el rey David se enteró de lo que había sucedido, se enojó mucho. Absalón nunca habló de esto con Amnón. Sin embargo, lo odió profundamente por lo que le había hecho a su hermana. 2 años después, cuando se esquilaban las ovejas de Absalón en Baal Hazor, cerca de Efraín, Absalón invitó a todos los hijos del rey a una fiesta. Él fue a donde estaba el rey y le dijo:
15: mis esquiladores ya se encuentran trabajando. ¿Podrían el rey y sus siervos venir a celebrar esta ocasión conmigo?
4: El rey contestó:
16: no, hijo mío. Si fuéramos todos, seríamos mucha carga para ti.
4: Entonces Absalón insistió, pero aún así el rey dijo que no iría, aunque le dio su bendición.
15: Bien, si no puedes ir, ¿por qué no envías a mi hermano Amnón con nosotros?
16: ¿Por qué Amnón?
4: Pero Absalón siguió insistiendo hasta que por fin el rey accedió y dejó que todos sus hijos asistieran, entre ellos Amnón. Así que Absalón preparó un banquete digno de un rey. Absalón les dijo a sus hombres:
12: esperen hasta que Amnón se emborrache. Entonces, a mi señal, mátenlo. No tengan miedo. Yo soy quien da la orden. Anímense y háganlo.
4: Por lo tanto, cuando Absalón dio la señal, mataron a Amnón. Enseguida, los otros hijos del rey montaron sus mulas y huyeron. Mientras iban de regreso a Jerusalén, a David le llegó este informe.
17: Absalón mató a todos los hijos del rey. Ninguno quedó con vida.
4: Entonces el rey se levantó, rasgó su túnica y se tiró al suelo. Sus consejeros también rasgaron sus ropas en señal de horror y tristeza. Pero justo en ese momento, Jonadab, el hijo de Simea, hermano de David, llegó y dijo:
18: ¡No! No crea que todos los hijos del rey están muertos. Solamente Amnón. Absalón había estado tramando esto desde que Amnón violó a su hermana Tamar. ¡No, mi señor el rey! ¡No todos sus hijos están muertos! Solo murió Amnón.
4: Mientras tanto, Absalón escapó. En ese momento, el centinela que estaba sobre la muralla de Jerusalén vio a una multitud descendiendo de una colina por el camino desde el occidente. Entonces corrió y le dijo al rey:
19: ¡Veo a una multitud que viene por el camino de Horonaim, por la ladera de la colina!
18: ¡Mire! ¡Allí están! ¡Ya vienen los hijos del rey, tal como dije!
4: Pronto llegaron, llorando y sollozando. Entonces el rey y todos sus siervos lloraron amargamente con ellos. Y David hizo duelo por su hijo Amnón por muchos días. Absalón huyó a donde estaba su abuelo Talmai, hijo de Amiud, rey de Gesur. Se quedó en Gesur por 3 años. Y el rey David, ya resignado de la muerte de Amnón, anhelaba reencontrarse con su hijo Absalón.
2: Los Hechos de los Apóstoles, capítulo 16, versículos 1 al 15.
20: Pablo fue primero a Derbe y luego a Listra, donde había un discípulo joven llamado Timoteo. Su madre era una creyente judía, pero su padre era griego. Los creyentes de Listra e Iconio tenían un buen concepto de Timoteo, de modo que Pablo quiso que él los acompañara en el viaje. Por respeto a los judíos de la región, dispuso que Timoteo se circuncidara antes de salir, ya que todos sabían que su padre era griego. Luego, fueron de ciudad en ciudad, enseñando a los creyentes a que siguieran las decisiones tomadas por los apóstoles y los ancianos de Jerusalén. Así que las iglesias se fortalecían en su fe, y el número de creyentes crecía cada día. Luego, Pablo y Silas viajaron por la región de Frigia y Galacia, porque el Espíritu Santo les había impedido que predicaran la palabra en la provincia de Asia en ese tiempo. Luego, al llegar a los límites con Misia, se dirigieron al norte, hacia la provincia de Bitinia, pero de nuevo el Espíritu de Jesús no les permitió ir allí. Así que siguieron su viaje por Misia hasta el puerto de Troas. Esa noche, Pablo tuvo una visión. Puesto de pie, un hombre de Macedonia, al norte de Grecia, le rogaba:
21: ¡Ven aquí a Macedonia y ayúdanos!
20: Entonces decidimos salir de inmediato hacia Macedonia, después de haber llegado a la conclusión de que Dios nos llamaba a predicar la buena noticia allí. Subimos a bordo de un barco en Troas, navegamos directo a la isla de Samotracia y al día siguiente desembarcamos en Neápolis. De allí llegamos a Filipos, una ciudad principal de ese distrito de Macedonia y una colonia romana. Y nos quedamos allí varios días. El día de descanso, nos alejamos un poco de la ciudad y fuimos a la orilla de un río, donde pensamos que la gente se reuniría para orar, y nos sentamos a hablar con unas mujeres que se habían congregado allí. Una de ellas era Lidia, de la ciudad de Tiatira, una comerciante de tela púrpura muy costosa, quien adoraba a Dios. Mientras nos escuchaba, el Señor abrió su corazón y aceptó lo que Pablo decía. Ella y los de su casa fueron bautizados y nos invitó a que fuéramos sus huéspedes.
22: Si ustedes reconocen que soy una verdadera creyente en el Señor, vengan a quedarse en mi casa.
20: Y nos insistió hasta que aceptamos.
0: Hasta aquí fue la lectura de hoy. Esperamos que la palabra de Dios haya cobrado vida en tu corazón.
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Primera de Juan 1:8 al 10. Si decimos que no tenemos pecado, nos engañamos a nosotros mismos y la verdad no está en nosotros. Si confesamos nuestros pecados, Él es fiel y justo para perdonarnos los pecados y para limpiarnos de toda maldad. Si decimos que no hemos pecado, le hacemos a Él mentiroso y su palabra no está en nosotros. 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

0: 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Escrito por Patricia Namnun. ¿Qué es lo primero que llega a tu mente cuando piensas en la palabra hospitalidad? Puede que pienses en recibir a alguien para que se hospede en tu casa por unos días, en invitar a personas a una cena especial en tu casa o que es estar dispuesto a recibir a los amigos de tus hijos en tu hogar. Ahora te pregunto, ¿qué sientes cuando piensas en la hospitalidad? Quizás la sola idea te hace sentir abrumado, porque tu vida ya es muy complicada y ves esto como una complicación más. Puede que te haga sentir triste, porque quizás es algo que quieres hacer, pero has concluido que no tienes los recursos para hacerlo. O quizás experimentes una mezcla de felicidad e incertidumbre porque quieres ser hospitalario, pero no tienes idea de cómo hacerlo. Muchas veces nos cuesta ser hospitalarios porque tenemos una idea equivocada de lo que es la hospitalidad y pensamos en ella en términos de la estructura física de nuestro hogar o de los gastos económicos que implica. Sin embargo, ser hospitalarios requiere que entendamos que la hospitalidad es, en primer lugar, un llamado a abrir nuestros corazones a otros, recibiéndolos en nuestras vidas y hogares. Practicar la hospitalidad no es una opción para el creyente, es un llamado de las Escrituras. Escucha cómo lo expresa Romanos 12:11 y el verso 13. Sean fervientes en espíritu, sirviendo al Señor, contribuyendo para las necesidades de los santos, practicando la hospitalidad. Este llamado que Pablo hace aparece dentro de una lista de características que deben adornar nuestras vidas como cristianos. Nos dice que nuestro amor debe ser sin hipocresía, que seamos afectuosos unos con otros, dándonos preferencia. Nos invita a ser diligentes y fervientes en nuestro servicio al Señor, perseverando en el sufrimiento, gozándonos en la esperanza y dedicados a la oración. Y, entonces, dentro de estas características, encontramos el llamado a practicar la hospitalidad. La hospitalidad es un asunto del corazón. Puedo tener la casa perfecta, una mesa donde muchos puedan sentarse, los recursos para invitar a cualquiera a comer a mi hogar y con todo esto no ser hospitalario. Porque no se trata de los recursos que pueda ofrecer, sino del amor que esté dispuesto a dar. Un corazón hospitalario ama a otros de una manera sincera, pone al prójimo y sus necesidades por encima de sí mismo, sabe que abrir su vida y su hogar es un servicio al Señor. La hospitalidad es una disposición de amar a los demás con nuestro tiempo y espacio, sin importar la estética o el tamaño de nuestro hogar. Ser hospitalarios es darle entrada a personas a nuestras vidas, incluso a aquellas que son rechazadas por otros. Como dice Trillia Newell, la hospitalidad se trata de la persona a quien tenemos la oportunidad de recibir y amar. Podemos confiar en que el Señor bendecirá a quienes entren por nuestras puertas si tenemos un corazón dispuesto a servirles y amarles. Estoy convencida de que debemos buscar con intencionalidad practicar la hospitalidad y no solamente esperar a que las oportunidades nos lleguen por sí solas. Para esto quisiera dejarte las siguientes preguntas, las cuales pueden ayudarte a pensar cómo puedes comenzar a practicar la hospitalidad. 1. ¿Hay alguien que haya llegado por primera vez a la iglesia a quien pueda hacer sentir bienvenido? 2. ¿Alguien de mi iglesia local parece estar sin amigos? 3. ¿Conozco a alguien en mi familia que no conozca a Jesús? 4. ¿Tengo algún amigo con quien tenga mucho tiempo sin compartir? 5. ¿Hay alguien sufriendo a mi alrededor a quien le serviría un tiempo fuera de su casa y buenas conversaciones? 6. ¿Cómo puedo hacer que quien llegue a mi hogar se sienta bienvenido y atendido? ¿Hay alguna actitud en mi corazón que necesito rendir al Señor? 7. ¿Cómo me siento con las visitas inesperadas y cómo las puedo hacer sentir bienvenidas? 8. ¿Cómo puedo ajustar mi horario para hacer espacio y recibir a otros en mi hogar? 9. ¿De qué manera todo mi núcleo familiar puede estar integrado en practicar la hospitalidad? 10. ¿Tengo presente el cuidado y la provisión de Dios en mi vida al practicar la hospitalidad? En Jesús encontramos el ejemplo vivo de la hospitalidad. Mateo 8:20 nos dice que Él no tenía dónde recostar su cabeza y, sin embargo, recibía a otros con amor y compartía el pan con los necesitados, los despreciados, los que estaban solos, los que sufrían y los pecadores. Que nuestros corazones imiten el corazón de nuestro Señor Jesús y, así, practiquemos la verdadera hospitalidad bíblica. Gracias por escucharnos. 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

Momentos de la creación. Hola, soy Milton de los Santos. Cuando un animal extraño fue descubierto por primera vez en las lutitas de Burgess de las Montañas Rocosas canadienses, los científicos literalmente no podían descifrar su cabeza de la cola. De hecho, cuando reconstruyeron la criatura con forma de gusano, se equivocaron totalmente. Lo construyeron boca abajo y pusieron su cabeza en la cola. Incluso después de que por fin consiguieron solucionarlo todo, la criatura todavía tenía la apariencia de algo que uno vería en una alucinación o una pesadilla. Es por eso que le llaman alucigenia. Este animal de aspecto extraño tenía un poco más de 2 pulgadas de largo, es decir, 5 centímetros, y tiene 7 pares de espinas tipo clavos que le salían de la espalda. En su parte inferior, un número igual de patas frágiles con garras en la punta, y había una sola fila de tentáculos colgados de su cuello. Por medio de una tecnología sofisticada de procesamiento de imágenes, los científicos se dieron cuenta de que la cabeza realmente se encontraba al final de un cuello largo en forma de un tubo. Cerca del final de la cabeza se encontraban 2 ojos con forma de frijol. Debajo de los ojos, con una sonrisa omnipotente, se encuentra un anillo de dientes, dijo el paleontólogo Martin Smith de la Universidad de Cambridge. Con todas estas diversas partes del cuerpo, esto es bastante complejo para un animal sin un antepasado, ¿no diría usted eso? Sí, las lutitas de Burgess y la explosión del Cámbrico siempre han sido una pesadilla para los evolucionistas. Después de todo, ¿cómo pueden una amplia variedad de criaturas muy complejas salir de repente a la existencia de la nada? Si han ido evolucionando, ¿de qué es lo que han evolucionado? ¡Qué pesadilla para los evolucionistas! 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

celebramos el Día de las Madres. Y es fácil para nosotros, ¿verdad?, celebrar el día y quedarnos en esa área sentimental de flores, de regalos, de cena, de reconocimiento, de palabras bonitas. Pero también es bueno recordar y ver lo profundo que nos lleva la palabra, lo que es ser, ¿verdad?, o el verdadero impacto de una madre en la vida de un hijo. Que no solo se mide por las metas, por los logros, sino por lo que siembra una madre y una abuela, en este caso, en la vida de un joven como Timoteo. Yo quiero que vayamos a la palabra del Señor en 2 de Timoteo, capítulo 1, versículo 3 al 7. Y luego vamos a leer dos versículos del capítulo 3. Y dice la palabra del Señor: doy gracias al Dios al cual sirvo desde mis mayores con limpia conciencia, de que sin cesar me acuerdo de ti en mis oraciones de noche y de día, deseando verte al acordarme de tus lágrimas para llenarme de gozo, trayendo a la memoria la fe no fingida que hay en ti, lo cual habitó primero en tu abuela Loida y en tu madre Eunice, y estoy seguro que en ti también, por lo cual te aconsejo que avives el fuego del don de Dios que está en ti por la imposición de las manos, porque no nos ha dado Dios espíritu de cobardía, sino de poder, de amor y de dominio propio. Y vamos al versículo 13, al versículo 14 y 15 del versículo 3, dice: pero persiste tú en lo que has aprendido y te persuadiste sabiendo de quién has aprendido, y que desde la niñez has sabido las sagradas escrituras, las cuales te pueden hacer sabio para la salvación por la fe que es en Cristo Jesús. Amado, en una cultura, ¿verdad?, de idolatría, en una cultura de menosprecio a la labor invisible del hogar, ¿verdad?, la palabra de Dios nos detiene para observar un fenómeno glorioso, y es la formación de un hombre de Dios que, a través de la influencia de dos mujeres, fue criado en el Evangelio. Y no podemos, ¿verdad?, ver la vida de Timoteo, no podemos entender la vida del pastor Timoteo sin entender a Loida y a Eunice, que sembraron en él la palabra de Dios. Y Pablo, cuando comienza a escribir, ¿verdad?, este libro, esta porción, Pablo comienza escribiendo de Timoteo, pero nos muestra otra realidad. No comienza a hablar de ministerio, de logro, de lo que él pudo hacer, sino comienza a hablar de la fe que habitaba en su hogar. Y establece una verdad desde el inicio, y está grábesela, porque establece esta verdad: el mayor legado de una madre no está en lo que deja en la tierra, sino está en lo que siembra en sus hijos para la eternidad. El mayor legado de una madre no es lo que le deja en la tierra, es lo que siembra en cada hijo para la eternidad. Puede tener éxito, lo puede criar bien, le puede decir estudia, le puede dar todo lo que el hijo quiere, puede tener los mayores logros en la vida, maestría, doctorado, todo lo que tenga. Pero si lamentablemente no sembró la semilla de la palabra del Señor en su hijo, que es lo más importante, de nada vale. De nada vale todo lo que logre aquí en la tierra, porque es pasajero. Y estas dos mujeres se encargaron de sembrar en Timoteo la palabra del Señor. Muchos buscan el éxito de sus hijos, títulos, estatus,
Pero Pablo nos recuerda algo importante, y es que el mayor éxito de una madre es ser el puente para que sus hijos crucen hacia la eternidad en Cristo Jesús. Y para comprender, ¿verdad?, esta historia y la magnitud de este legado, debemos mirar bien entonces, ¿verdad?, dónde se sembró, y vamos a observar el contexto el cual Pablo trae en este libro. Esta es la segunda carta de Pablo. Pablo está en una prisión romana enfrentando su muerte. Esta no es una carta cómoda, ya vemos. Es una carta de despedida, es una carta del pase de batón, una carta de relevo, ¿verdad? Además, vemos que Timoteo está en Éfeso pastoreando en medio de oposición, falsa doctrina, presión social, presión cultural. Además de eso, venía de un complejo núcleo familiar, porque su padre era un hombre griego, pero era inconverso, y tenía entonces a Loida, su abuela, y a su madre, que eran creyentes. Un hogar espiritualmente dividido, una cultura pagana, mas sin embargo, en ese contexto surge un hombre de Dios. ¿Por qué? Porque tiene la figura ahí de su abuela y de su madre, Loida, que estaban ahí inculcándole la semilla del evangelio. Así que vemos que Dios puede levantar generaciones piadosas en terrenos difíciles. A través de la dificultad, Él puede formar el carácter, Él puede formar la vida de un joven, ¿verdad? Y sostenerlo a pesar de los tiempos difíciles, a pesar de que la figura paternal no estaba ahí espiritualmente para levantarlo. Pero Loida y Eunice, aunque quizás no fueron las grandes teólogas, fueron mujeres de Dios, fueron mujeres que estaban ahí para seguir sembrando esa palabra en Timoteo. Y en esta mañana yo quiero, ¿verdad?, traer tres puntos importantes que yo puedo ver en esta porción. Y es que en este pasaje vamos a ver una fe genuina en una madre que puede impactar generaciones, que puede formar un carácter espiritual y que puede sostener en medio de las crisis. Y cuando vamos a este versículo número 5, dice la palabra, trayendo a la memoria la fe no fingida que hay en ti, que habitó primero en tu abuela Loida y en tu madre Eunice. Y vemos ahí, es clave la palabra no fingida, porque viene a decirte que fue una fe que no tenía máscara, que no tenía actuación, que no tenía doble vida. Era una fe auténtica, era una fe visible, era una fe consistente, era una fe que podía ser transmitible, transferida. La fe de Timoteo comenzó a ser sembrada desde su niñez. Y esto rompe con la idea moderna de que la fe es completamente individual. Y yo quiero hacer verdad, la observación que la salvación sí es individual. Pero la fe tiene que ser en comunidad. La fe tiene que ser profundamente relacional. Nosotros crecemos los unos con los otros. Tenemos que relacionarnos. Tenemos que tener personas a nuestro alrededor que nos ayuden espiritualmente. Por eso dice que las más jóvenes busquen a las maduras. Por eso nosotros, los más jóvenes como yo, buscamos a los más maduros espiritualmente para seguir hacia adelante. Gracias, me siento joven. Gloria al nombre del Señor. Aleluya. Y esto rompe con esa idea moderna, amado. Por eso, la fe no fingida habitó primero en Loida, en su madre Eunice, y ahora habita en Timoteo. Fue transferida no por herencia, sino por enseñanza, por naturaleza, de que lo que yo enseño, yo puedo
aplicarlo a mi hijo y mi hijo sigue aplicándolo. Por eso lo que sembramos en nuestro hijo, en nuestros hijos, perdón, es importante, porque en el momento dado esa semilla va a germinar y va a dar fruto. Y es lo que vemos en Timoteo. Y dice algo importante: habitó. La fe no estaba de visita los domingos. La fe no estaba de visita en la semana, no. Esa fe residía en su casa. Esa fe estaba ahí. ¿Por qué? Porque Timoteo vio a su madre orar, vio a su abuela orar, aunque su padre era griego, era inconverso, no entendía la fe. Él vio a su abuela confiar en las promesas de Dios, en las promesas de ese Mesías, antes de que el Nuevo Testamento fuera escrito. Su fe, usted la saca a pasear los domingos. ¡Ay, aleluya! Sus hijos pueden ver en la semana el amor de Dios y la palabra de Dios sembrada en la vida de ellos. O solamente es con lo que recibimos el domingo. Ya Pastor Joey dañó el mensaje. Aleluya. No, amado, tenemos que tener consistencia. El mayor obstáculo para el evangelio es que los hijos vivan en una hipocresía de los padres. Pablo certifica que Timoteo veía en el templo, que Timoteo lo mismo que veía en el templo era lo mismo que veía en la casa. Que tus hijos lo mismo que vean en el templo sea lo mismo que vean en su casa. Porque los hijos van a modelar, van a imitar lo que usted haga. Pablo decía: sed imitadores de mí como yo soy de Cristo. Y si yo hago en mi vida el hábito de imitar al maestro, mis hijos van a hacer lo mismo. Van a ser el reflejo de lo que yo soy. Vive en nombre del Señor. Madre, tus hijos podrán olvidar muchas palabras, pero no van a olvidar tu ejemplo. Si ven una fe de domingo, la recordarán. Si ven una fe en medio del dolor, eso los marcará. Una fe fingida confunde, pero una fe genuina va a transformar las generaciones. Pero esta fe no solo se transmite, también tiene contenido, también tiene fundamento. Y cuando fuimos a ese capítulo 3, Johnny dice: doy gracias a Dios, al cual sirvo desde mis mayores con limpia conciencia. El capítulo 3. Pero persiste tú, tiene consecuencia. Persiste tú en lo que has aprendido y te persuadiste, sabiendo de quién has aprendido. Versículo 15. Y que desde la niñez has sabido. ¿Qué has sabido? YouTube, Instagram, TikTok. No. Roblox, no. Las sagradas escrituras, las cuales te hacen sabio para la salvación. No la que te hace un gamer. No la que te hace un adicto a la tecnología, no. La cual te hacen sabio para la salvación por la fe que es en Cristo Jesús. Tú que desde niño has sabido las sagradas escrituras. Eunice se aseguró de criar a su hijo no de valores vacíos, no de moralismo, no de internet, no un tiktokero, sino que lo formó con la palabra de Dios, con la sagrada escritura de Dios, enseñándole la centralidad del evangelio, la centralidad de Cristo. ¿Desde dónde? Desde el Antiguo Testamento. ¿Para qué? Para hacerlo sabio, para la salvación por la fe en Cristo Jesús. Ese es el rol espiritual del hogar, amado. Hoy es el Día de las Madres, pero padre, aplíquese esto también, porque lo mismo lo podría aplicar para el Día de los Padres. Es para todos nosotros. Es el rol
espiritual de la madre. Bajo el pacto de Dios, la instrucción de los hijos no es opcional. Deuteronomio 6 nos dice que la enseñanza es diaria, intencional, que es nuestra responsabilidad como padre y como madre. Eunice entendió que era la principal teóloga en la vida de su hijo. ¿Por qué? Porque la figura paternal no entendía nada, no entendía lo espiritual. El hogar es el primer seminario evangélico para su hijo. Es donde su hijo va a comenzar a entender la palabra de Dios. Es su hijo donde va a comenzar a caminar, donde va a comenzar a tener hambre por la palabra del Señor. Aquí venimos, nos reunimos, escuchamos palabra de Dios, pero en su casa es el seguimiento. En su casa es donde vamos a aplicar lo que hemos aprendido. En su casa es donde vamos a aplicar lo que la palabra del Señor nos dice, donde vamos a continuar estudiándola. Y esa es la gracia. La gracia que no se hereda automáticamente, sino que se practica, que se cultiva en un ambiente saturado de la palabra de Dios. Y eso fue lo que vio Timoteo. Timoteo vio eso en la vida de su madre y en la vida de su abuela. Madres, ustedes no están llamadas solo a cuidar, sino están llamadas a discipular, a influir en la vida de sus hijos. Y no tienen que ser unas teólogas académicas, no. Pero sí deben ser fieles con la palabra de Dios. Ustedes no pueden salvar a sus hijos, pero sí pueden preparar el terreno para que Dios obre en la vida de sus hijos. Y hijos que están aquí, llegará el momento donde mami y papi no van a estar. Llegará el momento donde se van a encontrar solo. Llegará el momento donde no puedes vivir de la fe de tu mamá o de tu papá. Tienes que abrazar la palabra por ti mismo y comenzar a aplicarla a tu vida antes que lleguen los días malos y digas, no tengo contentamiento en ello. O sea, cuando llegues a la adultez y digas, wow, yo hubiera hecho esto, yo quería hacer esto, aquello, lo otro, pero ya la edad no me deja. Así que tenemos que como padres preparar ese terreno para nuestros hijos. Ahora bien, ese versículo 6-7 nos dice que cuando una fe es genuina y está fundada sobre la palabra, produce algo visible. Y ese es mi tercer punto. Una fe que forma carácter y vence el temor. ¿Por qué? Dice, por lo cual te aconsejo, cuando te sientas mal, cuando te sientas débil, cuando te sientas que no sabes, que avives el fuego del don de Dios que está en ti por la imposición de mis manos. Aviva el don. O sea, Timoteo tenía un don, amada iglesia. Timoteo tenía un don, pero necesitaba avivarlo. La fe recibida debería activarse, debería cultivarse. Lo aprendido en casa debería hacerse propiamente. Por eso le dije, hijo, no vas a vivir siempre con la fe de mamá y de papá, no. Tienes que aplicar lo aprendido. Timoteo enfrentaba temor. Timoteo estaba enfrentando oposición. Pero la palabra de Dios y Pablo le recuerda su identidad espiritual. La fe que comenzó en su hogar ahora debería sostenerlo en la adversidad. ¿Y qué le dice Pablo? Porque no nos ha dado Dios espíritu de cobardía. No cobardía. No puede haber cobardía, pero sí poder, sí amor, sí dominio propio. ¿Por qué? Porque esto no es personalidad, esto es el fruto de una vida formada por el Espíritu Santo a través de la utilización de Loida y de Eunice en la vida de Timoteo. Madre, usted es importante en la crianza de su hijo. Usted es importante en la vida espiritual de su hijo.
Una madre que siembra fe no garantiza un hijo sin luchas, pero sí va a preparar a su hijo para la batalla. Sí va a preparar a sus hijos para saber cómo enfrentan las batallas. Madre, su llamado no es criar hijos cómodos, es criar hijos firmes en Dios. La importancia y el deber de nosotros como padre es guiar a nuestros hijos, es sembrar la palabra del Señor, es enseñarle, cultivar a que ellos practiquen las disciplinas espirituales, la oración, la lectura de la palabra, el retirarse, el ellos poder manejar la palabra del Señor, entenderla, compartir esa palabra con otros antes que llegue esos días malos. Y va a llegar el momento donde ellos tienen que luchar y que decidir. Se van a acordar de aquellos consejos que le dio su padre, que le dio su madre. Y van a entender que no deben tener el espíritu de cobardía, sino de poder, sino de amor, sino de dominio propio. Así que, amados, Loida y Eunice no fueron famosas. Loida y Eunice no fueron tiktokeras. Loida y Eunice no fueron escritoras de libros, no tuvieron plataformas digitales, pero su fe quedó registrada para la eternidad. ¿Por qué? Porque ellas invirtieron en lo que realmente importa, y era en la vida espiritual de su hijo, era en la vida espiritual de su nieto. ¿Qué tipo de legado estamos construyendo en este tiempo? ¿Qué tipo de legado estamos construyendo? Porque una vida aparentemente ordinaria en las manos de Dios puede tener un impacto eterno. Un impacto eterno. Medita, piensa. ¿Qué estoy yo invirtiendo en la vida de mi hijo, de mi nieto, de mi sobrino, de quien sea, de mi hermano? Vemos las virtudes de estas mujeres. Y quizá usted diga, yo no tuve una madre así, Joey. Yo no he sido una madre así, Joey. No somos perfectos. Quizá usted no fue así. Quizá a usted no la criaron así. Pero yo quiero decirle que el Evangelio nos recuerda algo glorioso. Nos recuerda algo hermoso. Y que es que nuestra esperanza no está puesta en la perfección de una madre. Nuestra esperanza no está puesta en la perfección de un padre, sino en la gloria perfecta de Cristo Jesús en nuestras vidas. Fuerte si se lo va a dar el Señor. Sino en la gracia perfecta de Jesús a nuestras vidas. ¿Por qué? No tienes que ser perfecta, porque Cristo vino a traer redención, Cristo vino a restaurar, Cristo vino a redimir lo que estaba perdido, Cristo vino a comenzar nuevas historias en nuestras vidas. Que hoy comience una nueva historia en tu vida, que hoy comience una nueva historia en tu familia, que hoy comience una nueva historia en tus hijos. Alabado sea el nombre del Señor. Tal vez tú no recibiste ese legado, pero en Cristo puedes convertirte en el comienzo de un buen legado. Hoy podemos comenzar un buen legado en la vida de nuestros hijos, amados. Hermanos, he sacrificado en un mundo como el que estamos, y yo felicito a los que están criando en este tiempo. Sé que no es fácil, pero se puede. Pedimos a Dios sabiduría y las herramientas.
La verdadera maternidad cristiana o paternidad cristiana es una forma de discipulado estratégico. Y tenemos que ser responsables y tenemos que tener cuidado. Pero tenemos que ser intencionales en la crianza y en el sembrar el Evangelio de Cristo en nuestros hijos. Tenemos que ser intencionales porque tenemos un mundo afuera que es intencional, manipulando y sembrando lo que no es familia, lo que no es crianza. Nos quieren engañar, manipulando y tratando de cambiar lo que Dios instituyó como familia, como hombre, como mujer. Y hoy día la moda es que nuestros jóvenes sigan la corriente de lo que se está viviendo hoy. Por aquí, el sábado pasado dimos cátedra, habían como 200 jóvenes.

nuestros hijos, a las madres que están criando, a las madres jóvenes. No subestimen el tiempo que ustedes pasan enseñando quizás historias bíblicas a sus hijos pequeños, porque ustedes están construyendo una cosmovisión que los protegerá del secularismo que tenemos hoy día. Sean intencionales, sigan haciéndolo. A las madres más maduras o abuelas que tenemos aquí, son ustedes las custodias de la memoria espiritual de la familia. Son ustedes las que ayudan a estas madres jóvenes. Son ustedes las que están haciendo y a las que han hecho un trabajo que no ha terminado. ¿Por qué? Porque su oración es el motor principal para que estas mujeres sigan atesorando lo más grande que han recibido, que son sus hijos. Para que sigan enseñando, para que sigan instruyendo a sus hijos por el buen camino. Esas oraciones de las abuelas son poderosas. Dios sigue escuchándolas. Y nuestros hijos que están aquí hoy, honren a sus padres y a sus madres. Honren a sus madres, especialmente si ellas le están enseñando a Cristo. Si ellas le están mostrando a Cristo en su casa. Ese es el tesoro más grande que usted puede recibir en la vida. Porque ellas están sembrando para la eternidad. Que el Señor nos conceda hogares donde la palabra de Dios more en abundancia, para que de nuestras casas salgan hombres y mujeres íntegros, hombres y mujeres como Timoteo, listos para qué, para una buena obra. No por su fuerza, no por las fuerzas de sus padres, sino por la fe que es en Cristo Jesús, y a Él sea toda la gloria. A Él sea toda la gloria. Así que en esta mañana del Señor, que en esta mañana del Señor nos enfoquemos en dirigir la vida de nuestros hijos, en sembrar en la vida de nuestros hijos, no lo terrenal, sino lo que es eterno. Que seamos intencionales, amadas. Que seamos intencionales en la crianza, en todo lo que hagamos. Dios las ha escogido a ustedes también para este tiempo. Y yo espero que hoy, o de hoy en adelante, podamos ser intencionales en ser una herramienta principal en la crianza y en la vida de nuestros hijos, y en llevar el hogar de una mejor manera. Y esto no le quita la responsabilidad a los hombres. Aleluya. Porque nosotros como hombres tenemos una responsabilidad. Somos los sacerdotes del hogar. Somos los que guiamos el hogar. Somos la ayuda idónea. Los que tratamos a nuestras esposas como vasos más frágiles. Y las ayudamos para que la crianza sea mejor. En mi casa, todas las noches. Los fines de semana le toca a Kimberly. Pero en la semana me toca a mí. Vamos al cuarto. Leemos algo. Oramos. ¿Cuáles son sus peticiones? ¿Cuáles son sus peticiones? Ok, ahora a dormir. Después que oramos, voy a dormir. De hecho, les pido las oraciones por mi esposa y por las nenas. Estaban vestidas, pero la chiquita se nos puso malita y se tuvo que quedar. Así que les pido las oraciones. Pero amado, cree esa disciplina en su hogar. Cree esa disciplina. Como creamos otras disciplinas,

Creemos esa disciplina de instruir a nuestros hijos. Enseñémosle la palabra. Enseñémosle con lo que nos vamos a encontrar allá afuera. Porque si usted no se lo enseña, alguien se lo va a enseñar de otra manera. Y tenemos que ser, tú sabes, intencionales, y tenemos que tener los dos ojos abiertos y enseñarle esto es con lo que tú te vas a encontrar afuera. Pero esto no es así. Esto es de tal manera.

La impaciencia se pone de pie mientras espero. Y la duda habla de cerca, suspira, cuestiona, me grita. Siento su aliento cerca de mi rostro, llenando el camino de silencio y sombra, exigiendo lágrimas y tiempo. Esperando que corra como necio, que huye sin que lo persigan tras el viento. Y aunque tiemblo, me quedo en medio del valle caminando entre sombras, pues me sostienes y me mantienes atento, despierto, vivo, en calma, en silencio, expectante. Pues es en silencio que solo se percibe el silbo apacible. Estoy seguro y firme, pues me sostiene. Ya no es de muerte el valle. Las tinieblas tiemblan de miedo cuando escuchan tu nombre. Nombre, sobre todo nombre. Sobre todo nombre que se nombra. Cristo. Bendito aquellos que en ti confían sin haberte visto. Y caminan con la frente en alto aún en medio del valle, sabiendo que cuando el carpintero se despierta y habla, no hay tormenta que no obedezca y se calle. No hay tormenta que no obedezca y se calle. Enmudece.

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1: José fue un instrumento para entonces ejecutar la justicia de Dios. La justicia de Dios tiene que ver con el estándar de la ley de Dios. Dios es un Dios santo y Dios juzga el pecado. Dios es un Dios de amor. Pero eso no quiere decir que nosotros podemos vivir como nos dé la gana, ni que vamos a vivir en pecado. Dios juzga el pecado y un Dios que juzga, y su ira viene también contra el pecado y contra los pecadores si no se arrepiente. Ese es el estándar de Dios. Josué destruyó todo lo que decíamos, todo lo que tenía vida, como habíamos mencionado, ¿verdad? Era la encomienda que Dios le había dado al atacar una ciudad. Bíblicamente, la destrucción de todas esas cosas era justo. Era el juicio y la ira de Dios contra el pecado, contra la naturaleza pecaminosa de los seres humanos. Recuerden que era una de las cosas que estos ejércitos representaban, el pecado, naturaleza rebelde. Como dice en Romanos capítulo 1, verso 18, la primera parte dice: ciertamente la ira de Dios viene revelándose desde el cielo contra toda impiedad e injusticia de los seres humanos que con su maldad destruyen la verdad. La ira de Dios contra el pecado, contra los pecadores. Cada ciudad fue destruida, como se ha mencionado varias veces. Sus reyes fueron exterminados o aniquilados. Exterminar es eliminar por completo, erradicar. La orden era erradicar esta gente por lo que representaban. Erradicar el pecado y los pecadores. Ellos incendiaron Hazor, pero no las otras ciudades. Posiblemente podríamos pensar que incendiaron unas ciudades y otras no. Esta ciudad, porque posiblemente decíamos que era una ciudad importante, era considerada como una capital, por así decirlo, dentro de esas ciudades que estaban a su alrededor. Y posiblemente había una gran concentración de templos, de lugares de alabanza idólatra. Entonces eso tenía que ser destruido para erradicar eso. Y otros sitios no se quemaron, porque como Dios le había dicho también en Deuteronomio capítulo 6, Dios les había mencionado que ellos iban a entrar a poseer la tierra que les iba a dar, y iban a habitar en casas que ellos no construyeron, casas que estaban equipadas, iban a tener agricultura, cosas que ellos no sembraron, etcétera, etcétera. Por eso entonces el resto de las ciudades no se quemaron, no se destruyeron, porque ellos iban a utilizarlas según Dios lo había dicho, obviamente. ¿Y por qué había que destruirlo todo? Porque si quedaba un remanente, una área de pecado ahí, eso iba a hacerle daño al pueblo, iba a ser obviamente influenciado en sus costumbres paganas e idólatras. Deuteronomio capítulo 20 habla sobre esto. Deuteronomio 20, del 16 al 18. Sin embargo, en las ciudades de los pueblos que el Señor tu Dios te da como herencia, no dejarás nada con vida. Esa era la encomienda. Exterminarás del todo a los hititas, amorreos, cananeos, fereceos, heveos y jebuseos, tal como el Señor te lo ha mandado. Esa era la orden. De lo contrario, ellos te van a enseñar a hacer todas las cosas abominables que hacen para adorar a sus dioses, y pecarás contra el Señor tu Dios. La instrucción entonces era eliminar todo lo que tenía que ver con pecado e idolatría, porque si no iban a ser afectados por eso. Pero así mismo usted y yo tenemos que hacer nuestra vida. Tenemos que erradicar de raíz el pecado de nuestros corazones. No podemos estar jugando para dejar algunas cosas para después. Yo quizás trabajo con esto y después trabajo con las otras. No. Es ahora. Porque esas cosas te van a seguir influenciando, te van a seguir atrapando, te van a desviar entonces de la atención y de vivir una vida correcta delante de Dios. Amén. Tenemos que erradicar todo eso. El verso 18 dice que la guerra duró mucho tiempo. Se estima que quizás esta guerra duró unos 7 años aproximadamente. Y el verso 20 dice que el Señor endureció el corazón de ellos. Así que quiero leer el verso nuevamente. Porque el Señor endureció el corazón de los enemigos para que entablaran guerra con Israel. Así serían exterminados sin compasión, según el mandato que el Señor le había dado a Moisés. Un corazón endurecido, hemos mencionado antes, ¿verdad? Que uno que se resiste a hacer la voluntad de Dios. Uno que va en contra de lo que Dios quiere hacer. Uno que no responde, uno que es duro. En el hebreo hay varias palabras que se pueden traducir como hacer duro, insensible, pesado, firme, algo que no se mueve. Todos estos son sinónimos, ¿verdad? Descripciones del corazón duro. Un corazón duro, entonces, uno que no responde a la palabra del Señor. Y cuando una persona ha endurecido su corazón es porque se ha dispuesto a que él mismo vaya tras su pecado. No le importa relacionarse con Dios, no le importa cumplir con los mandatos de la Escritura. Lo que le interesa son sus propias motivaciones. Seguir en su propio pecado. Endurecer el corazón, entonces dejarlo ir tras su pecado. Romanos 1, verso 24. Dice, por esto Dios los entregó a los malos deseos de sus corazones. Eso, cuando Dios endurece el corazón, es eso lo que Dios hace. Entregarlos a los malos deseos de sus corazones. Que conducen a la impureza sexual, de modo que degradaron su cuerpo los unos con nosotros. Y por ahí continúa después el texto. Pero cuando Dios endurece el corazón es que los deja de ir, deja a las personas ir bajo sus propias motivaciones incorrectas, pecaminosas. Y si hablamos de endurecer el corazón, podemos recordar, ¿verdad?, la historia de Faraón que se describe en Éxodo. 10 veces usted lee allí que Dios endureció su corazón. Otras 10 veces va a encontrar que dice que el faraón endureció su corazón. Endurecer el corazón de una persona lo hace Dios para que la persona, en el momento que venga, le toque ser juzgado por su pecado. Haya pasado el tiempo de que la persona se arrepintió, esa persona sea juzgada por el Señor. Endurecer el corazón es parte del plan soberano de Dios. El faraón había visto muchos milagros, ustedes lo saben, pero ¿qué hizo? No respondió. Dios se lo había dicho a Moisés, este no va a ser caso, porque él había dispuesto a endurecer su corazón y oponerse a los planes de Dios y querer destruir a la gente de Dios, lo mismo que estaba sucediendo aquí en este relato que estamos haciendo en esta mañana. En la época de Jesús sucedió algo similar también. La gente vieron milagros, señales, prodigios. Vieron la tumba vacía. Sin embargo, endurecieron su corazón. Los judíos y los que no conocían nada de la ley, unos y otros, endurecieron su corazón. Se resistieron al Señor a pesar de haber visto todas esas cosas. Y los cananeos habían visto entonces, habían escuchado de las grandes cosas que Dios había hecho. Pero no se arrepintieron, endurecieron su corazón y fueron tras sus propios planes, tras sus propias motivaciones. Dios endureció en su corazón para que el momento que Dios determinara, ellos fueran juzgados por su pecado. Hay un término que se llama endurecimiento judicial. Endurecimiento judicial es que es el juicio de Dios en el momento que ya la gracia para ese pecador ha pasado, la oportunidad de arrepentirse ha pasado, y ya la gracia de los cananeos para que se arrepintieran había pasado también. A su debido tiempo Dios los iba a juzgar. Recuerda los 5 reyes que se mencionaron del capítulo anterior. Estaban en la batalla, se fueron a esconder en una cueva, tratando de huir del juicio, del castigo, que les esperaba por ser un instrumento del mismo infierno para oponerse a las cosas de Dios. Allí estuvieron. La orden fue, ciérralos ahí, con piedras, soldados ahí, que trabajamos con ellos después. Vencieron al resto del ejército y volvieron, y ahí los juzgaron. Ellos pensaban que por esconderse, como usted y yo pensamos que a veces nos podemos esconder de Dios cuando pecamos, que podemos escondernos y alejarnos de la ira de Dios cuando vivimos de una manera incorrecta. No nos podemos esconder de Dios. En su debido tiempo, en su debido momento, ellos lo sacaron ahí y fueron ajusticiados. Y es lo mismo que vemos que está sucediendo aquí. Génesis 15, 16. Está hablando entonces de cuándo era el momento de ajusticiar a estos cananeos por su pecado. Cuatro generaciones después, tus descendientes volverán a este lugar, porque antes de eso no había llegado al colmo la iniquidad de los amorreos. En el relato que estamos estudiando en Josué, ya había llegado al colmo la iniquidad de los amorreos y no necesitaban, no iban a recibir misericordia, sino juicio de Dios, la ira de Dios por su pecado. El endurecimiento del corazón es la ruina de los pecadores, escribió Matthew Henry. Alguien que endurece su corazón va a terminar mal delante del Señor. Versos 21 y 22 dice que los anaquitas fueron destruidos. ¿Recuerdan los anaquitas? Eran unos gigantes. Cuando los espías, del relato de Números, cuando fueron a explorar esta tierra, Josué y Caleb dieron un informe y el resto del equipo dieron un informe negativo. Y esos otros que se dejaron afectar por lo que vieron, dijeron, wow, allí hay anaquitas. Los anaquitas eran unos gigantes, gigantes. Y dicen, y nos ven a nosotros como saltamontes. Mira la forma como ellos interpretaban lo que estaba sucediendo. Cómo uno se siente a veces delante del enemigo. Cómo se intimida. Cómo uno dice lo que ellos pueden pensar. Parecía invencible, pero Dios llegó el momento de juzgarlo y lo juzgó en este momento. Y fueron exterminados los anaquitas. Solamente se movieron a tres lugares, como vimos ahorita allí. ¿Cuántos gigantes nosotros hemos visto en nuestra vida que nos siguen todavía atemorizando? Que nos siguen paralizando para hacer la obra de Dios. Que siguen afectando negativamente nuestra vida. Que nos desenfocan del Evangelio. Que traen dudas. ¿Sabe algo? Hoy puede ser el día que usted luche en el nombre de Jesucristo contra esos gigantes que están estado atormentando en tu vida. Porque no depende de lo grande que sean. Porque la victoria no depende ni de los caballos ni de los carros de guerra, sino el poder y la gracia del Señor. Amén. Verso 23 del capítulo 11, el verso final que cierra este capítulo, resume lo que había acontecido. Así logró Josué conquistar toda aquella tierra, conforme a la orden que el Señor le había dado a Moisés, y se le entregó como herencia al pueblo de Israel según la distribución tribal. Distribución tribal, ¿verdad? Distribución por tribu. Y la última parte del verso dice, por fin, aquella región descansó de la guerra. Este verso cierra la sección del libro. Habla del liderato de Josué. Habla obviamente de la fidelidad de Dios, ¿verdad? Dios cumpliendo sus promesas. De eso se trata lo que estamos aprendiendo. Dios cumpliendo su promesa. Y sin embargo, no hay duda que Dios le honró también porque ellos fueron obedientes a sus mandatos. Y el reposo de la guerra era algo que también Dios había prometido, que llegaría el momento en que ellos iban a entrar en la tierra prometida y ellos iban a luchar contra el enemigo y ellos iban a reposar de la guerra. Posteriormente veremos en unos capítulos de este libro que hubo algunas otras luchas que tuvieron que librarse. Pero hubo un reposo, un descanso. Y ese reposo de la guerra fue algo que Dios hizo posible. No Josué, Josué fue el instrumento que Dios utilizó. Pero la gracia, la gracia de Dios operando, y todo el honor lo tuvo el Señor. Este reposo es diferente al que se, ¿verdad?, cuando estudiamos hebreo, por eso ahorita hablamos de hebreo, y se refiere al reposo espiritual. Aquí hay un reposo que Josué no nos podía llevar a esto. El reposo que se describe en hebreo es el reposo espiritual que finalmente nosotros vamos a tener delante de la presencia del Señor. Y en Josué capítulo 12, ya leímos los reyes que se derrotaron, vamos a mencionar algunos puntos. Se enfatiza en el verso 6, voy a leer solamente. Los israelitas bajo el mando de Moisés, siervo del Señor, derrotaron a estos reyes. Y Moisés, siervo del Señor, repartió aquel territorio entre los rubenitas, los gaditas y la media tribu de Manasés. Los primeros 6 versos hablan de las victorias que tuvo Moisés. Y los versos restantes del 7 al 24, las victorias que Dios en su gracia le permitió tener a Josué y los israelitas. ¿Era más fuerte, más poderoso Josué que Moisés? No. Dios determinó que fuera de esta manera. ¿Y por qué, si estamos hablando de las victorias que tuvo Josué y estamos resumiendo, sintetizando cómo fue la trayectoria, cómo ahora aparecen estos versos aquí que hablan de la victoria que obtuvo Moisés al otro lado del río? Obviamente para que recordáramos la fidelidad de Dios. La fidelidad de Dios cumpliendo sus promesas. Él le había prometido que esto iba a ocurrir. Y nosotros recordando y enfatizando la bondad de Dios es como nosotros podemos crecer también en nuestra fe bíblica. Grande es su fidelidad. Amén. Concluimos.

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1: Necesitamos ser buenas mayordomas de la vida que Dios nos ha dado, pero en última instancia es necesario dar un paso atrás y mirar el panorama más amplio, porque todo esto apunta a la esperanza del cielo algún día. Hoy tenemos que ser buenas mayordomas, buenas administradoras de lo que Dios nos ha confiado, ya sean nuestras finanzas o el tiempo que tenemos en esta tierra y de lo que hacemos con eso. Pero en realidad lo que hacemos aquí es lo que va a impactar la esperanza que tenemos de la eternidad.
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0: Al llegar al último día de esta conversación sobre preparada para seguir adelante, confieso que me hubiera gustado haber abordado este tema antes en Aviva Nuestros Corazones. Y solo hemos echado un pequeño vistazo a algunos de estos temas y espero que la conversación que hemos tenido con Karen Melby, Lisa Hagenauer y Andrea Karsten, desde una perspectiva personal y también profesional, haya sido de ánimo para ti. Karen, sé que toda esta conversación ha sido muy personal para ti. De hecho, estuvimos juntas en el hospital. Yo estaba visitándolos a ti y a Scott cuando acababan de enterarse de que el diagnóstico era más serio de lo que habían pensado y ustedes estaban conmocionados. Y ese no fue el último de esos días realmente difíciles. Vi a tu esposo Scott recorrer ese camino de una manera santa, aunque fue sumamente dura y desgarradora. También fue increíblemente santa. Recuerdo una visita en particular cuando yo estaba allí. La mamá de Scott también estaba en la habitación. Y Scott estaba muy incómodo, retorciéndose, sin poder acomodarse físicamente. No sé qué era exactamente lo que estaba provocando eso en ese momento, pero recuerdo que cuando lograba decir algo, era como Dios ha sido tan bueno con nosotros. Y yo pensaba, ¿cómo puede un hombre en un momento tan doloroso y tan difícil estar pensando así? ¿Dios ha sido tan bueno con nosotros? Y había tres cosas relacionadas con esto que eran como anclas para Scott, incluso cuando apenas podía hablar. Y eran las cosas a las que una y otra vez él volvía, regresaba. Y sé que están profundamente entrelazadas en tu vida, Karen. Lo estaban antes y lo están aún más ahora. Recuérdanos, por favor, ¿cuáles eran esas tres cosas?
1: Bueno, todo comenzó con una página de su diario que tengo conmigo hoy. Él escribió, creo, y luego anotó varias cosas. Dios es bueno, Dios tiene un plan, todo es para su gloria, Dios tiene el control absoluto, Dios sabe todo lo que estoy atravesando, en Dios se puede confiar plenamente. Dios promete suplir todas nuestras necesidades. Escribió versículos y algunas otras notas breves, pero al final resumió todas esas declaraciones de creo en una sola frase. Dios es bueno, Dios tiene el control y se puede confiar en Él. Y lo decía una y otra vez. Lo repetía incluso cuando se retorcía de dolor. Creo que fue una decisión consciente, fijar su mente en el lugar correcto, no quejarse, no compadecerse de sí mismo y dar un buen ejemplo a quienes lo estábamos observando. Fue un entrenamiento intencional de su mente para recordar lo que realmente creía acerca de Dios.
0: Bueno, y no quiero que pasemos por alto esto, porque quizás ahora mismo no estés pensando en testamentos o en poderes legales o asuntos del final de tu vida. Pero sea cual sea tu situación o circunstancia, necesitamos pensar en esto. Dios es bueno. En primer lugar, incluso cuando lo que está pasando no parece bueno, Dios es bueno. En segundo lugar, Dios tiene el control. Él sabe lo que está haciendo. Él no comete errores. Dios tiene el control. Y en tercer lugar, se puede confiar en Dios. Sí, se puede confiar en Dios. Y creo que estas son tres verdades con las que necesitamos aconsejar constantemente nuestros corazones en cada etapa de la vida. Tenemos que seguir recordándolas, aun cuando nuestras circunstancias parecen gritar exactamente lo contrario. Dilo conmigo en tu corazón mientras escuchas esto. Dios, tú eres bueno. Dios, tú tienes el control. Y Dios, yo puedo confiar en ti. Cuando no puedo ver el resultado, cuando el desenlace no es nada como yo lo habría escrito, tú eres bueno, tú tienes el control y tú puedes ser confiado. Así que si no te llevas nada de toda esta conversación de esta semana, espero que esto sea lo que te lleves. No importa qué tan difícil sea lo que estés enfrentando, qué asuntos tan complicados tengas que manejar o qué decisiones duras tengas que tomar, eso fue a lo que Scott se aferró.
1: Amén.
0: Y eso fue a lo que tú te aferraste durante esos tiempos.
1: Así es.
0: Y esto es a lo que tus hijos, tus hijos ya adultos se están aferrando porque lo vieron en ti y en Scott durante ese tiempo tan difícil.
1: Esto tiene que ver con la esperanza que tenemos. Es la esperanza del cielo como creyentes.
0: Esta tierra no es todo lo que hay.
1: Partiendo de este punto de que se puede confiar completamente en Dios, Scott escribió de su propio puño y letra Hebreos capítulo 10, versículo 23. Dice así: mantengamos firme la profesión de nuestra esperanza sin vacilar, porque fiel es aquel que prometió. Él subrayó esa frase: la profesión de nuestra esperanza, porque se puede confiar en que Dios cumple su promesa. No se trata de la vida en esta tierra. Esa es una de las cosas que toda esta experiencia me enseñó. Necesitamos ser buenas mayordomas de la vida que Dios nos ha dado, y por eso estamos teniendo esta conversación. Pero en última instancia, es necesario dar un paso atrás y mirar el panorama más amplio, porque todo esto apunta a la esperanza del cielo algún día. Hoy somos buenas mayordomas de lo que Dios nos ha confiado, ya sean nuestras finanzas o el tiempo que tenemos en esta tierra y lo que hacemos con él. Pero en realidad lo que hacemos aquí va a impactar la esperanza que tenemos de la eternidad. Eso es lo que miramos. Eso es lo que Scott estaba mirando, porque sabía que su tiempo en la tierra era pasajero.
0: Sí, como lo es para todas nosotras.
1: Él estaba enfocado en la esperanza que tenía.
0: Y la promesa, sin importar cuáles sean tus circunstancias, es esta: lo mejor está por venir. Para todas las que conocemos a Jesús, lo mejor está por venir.
1: Amén, así es.
0: Así que todo esto de lo que hemos estado hablando, prepararnos para asuntos del final de la vida, tiene sentido solo a la luz de esa esperanza. Si no hay resurrección, si Cristo no resucitó de entre los muertos, si no vamos a resucitar para vivir con Él por la eternidad, entonces todo este esfuerzo por planificar el final sería como decir, ¿para qué perder tiempo en eso? Pero lo mejor está por venir y Dios está escribiendo nuestra historia. Karen, sé que el día en que Scott fue diagnosticado, viviste una experiencia que marcó un antes y un después. Algo que solo Dios podía haber orquestado de esa manera y que te ayudó a enfrentar de frente los temores que estabas sintiendo en ese momento.
1: Totalmente.
0: Cuéntanos esa historia.
1: Sinceramente, Nancy, nunca había unido esas cosas, pero creo que fue el mismo día en que tú nos visitaste por la tarde. Esa mañana me había enterado de que el papá de una de las amigas de secundaria de mi hija, Kirsten, había fallecido ese mismo día a causa del cáncer. Así que el diagnóstico de cáncer de Scott nos golpeó con mucha fuerza. Unos días después, Kirsten y yo decidimos que debíamos ir al funeral para dar nuestro pésame a la amiga de mi hija. Nos sentamos en la parte de atrás de ese servicio conmemorativo en nuestra iglesia. Fue difícil. Incluso estar ahí.
0: Al principio no estaban seguras de si debían ir o no.
1: Exactamente.
0: Pero tomaron la decisión.
1: Ninguna de las dos se sentía emocionalmente fuerte para ir. Intencionalmente nos sentamos atrás pensando que si necesitábamos salir podríamos hacerlo fácilmente. Pero a medida que avanzaba el servicio, fue maravilloso. Como sabes, cuando un creyente va al cielo, el servicio suele ser bastante gozoso, y eso hizo bien a nuestros corazones. De hecho, era exactamente donde Dios quería que yo estuviera, porque durante ese servicio, después de un tiempo de adoración y luego de risas al recordar historias familiares, sentí que el Señor y yo tuvimos una conversación. No fueron palabras audibles, pero sé claramente lo que Él puso en mi corazón durante ese tiempo. Básicamente fue esto: Karen, ¿cuál es tu temor? ¿Tienes miedo de que esto sea lo que te espera a ti? Tienes que soltar eso. Entrégame ese temor.
0: En ese momento no sabías cuál sería el desenlace.
1: No, no lo sabía. Solo sabía que no era algo bueno.
0: Sí.
1: Y entonces el Señor me instó a entregarle eso a Él. Déjame cargar con esto. Déjame caminar contigo. Yo voy a llevar esta carga y voy a llevarte a ti. Entrégame ese temor. Tienes un camino largo por delante, pero yo estaré contigo. contigo.
0: Amén. Y Él realmente estuvo contigo.
1: Sí. Y el resto de la historia es que después de que Scott falleció, Dios me recordó esa conversación mientras estaba sentada en el funeral de mi esposo. Me recordó que Él me había sostenido durante todo ese tiempo y que seguirá sosteniéndonos a mis hijos y a mí mientras seguimos adelante sin Scott. Dios ha sido fiel. Él fue fiel.
0: Dios está escribiendo la historia.
1: Él está escribiendo la historia.
0: Él es bueno. Él tiene el control.
1: Y se puede confiar en Él.
0: Y se puede confiar en Él. En todo ese proceso, como hemos estado hablando a lo largo de estos últimos días, tuviste que enfrentar durante meses antes de la muerte de Scott y luego, creo que por unos 18 meses, e incluso en cierto sentido todavía hoy, muchos asuntos prácticos, los aspectos financieros, los planes. Incluso hablamos antes de esa semana sobre los planes para el entierro y también sobre las directrices para el final de la vida, decisiones que debían tomarse o indicaciones que debían dejarse por adelantado.
1: Sí.
0: Todas esas cosas prácticas y tangibles que había que resolver.
1: Correcto.
0: Scott hizo un trabajo extraordinario preparando espiritualmente a la familia. Él era increíble, había que estar allí para entenderlo. Pero cualquiera que estuvo cerca de ustedes en esa temporada sentía que estaban pisando Tierra Santa. Dios estaba allí y Dios estaba hablando a través de todo esto. Y fue algo que tocó muchísimas vidas en el proceso, al igual que el servicio memorial y también tu vida desde entonces. Pero hubo muchas cosas tangibles para las que también tuviste que confiar en el Señor.
1: Así es.
0: Por eso nos hemos reunido para tener esta conversación, para decir lo intangible es lo que más importa.
1: Exacto.
0: Tener el corazón en el lugar correcto, estar bien con el Señor, cuidar las relaciones familiares hasta donde podamos. Y Karen, ojalá pudiéramos tener hoy aquí a tus hijos. Cada uno podría contar cómo Dios usó la vida y la muerte de Scott y también su obra a través de ti para impactar sus vidas. Tus hijos estaban en distintas etapas de su crecimiento hacia la adultez y en diferentes etapas de la vida y niveles de madurez espiritual. Y Dios ha obrado de manera increíble en cada uno de ellos. Ya no son niños, son todos adultos.
1: ¡Oh, sí!
0: Eso, sus vidas, es lo intangible. Pero la manera en que has manejado lo tangible también les ha estado hablando a ellos y ahora nos está hablando a nosotras. A lo largo de esta semana hemos conversado con Andrea Karsten, asesora financiera, y con Lisa Hagenauer, abogada especializada en planificación patrimonial y sucesoral. Son términos grandes, pero se trata de servicios muy importantes. Personas como Andrea y Lisa no están aquí para vender sus servicios, están aquí para ayudarnos como mujeres a entender que estas son áreas sobre las que necesitamos pensar. Y esto varía dependiendo del país donde vivas, cómo se hace, cómo luce el proceso. Nosotras, casualmente, somos todas de Michigan, pero en tu país puede verse un poco diferente. Sin embargo, hay personas capacitadas que saben y pueden ayudarte con todo esto para prepararte para el futuro.
1: Correcto. Por ejemplo, hemos estado hablando de lo intangible. Una de las cosas que mencionamos antes fue la importancia de tener conversaciones con tu esposo antes de que las cosas empiecen a ir mal.
0: Mientras se pueda.
1: Exacto. Mientras se pueda. Cuando todo está bien, cuando hay salud. Una de esas conversaciones importantes es esta. Entender qué hay en su corazón respecto a la generosidad. Es decir, cuando Scott falleciera, yo sabría qué era lo que más le importaba a él en cuanto a dar, incluso después de su partida. Así que, en lo tangible, ¿qué significa eso para mí ahora? Pues algo muy concreto. Hace un tiempo le dije a mi asesor financiero, ¿cómo puedo dar más? Hoy vivo con un presupuesto. Tengo una asignación mensual. Eso fue algo completamente nuevo para mí. Pero le dije, quiero ser una buena mayordoma de lo que tengo, pero también quiero poder dar más. Ayúdame a lograrlo. Eso no era algo que yo supiera cómo hacer de manera práctica.
0: Pero sí sabías que esto estaba en el corazón de Scott.
1: Exactamente. Lo intangible era algo que Scott deseaba profundamente.
0: Y sus corazones estaban alineados.
1: Sí, los dos lo deseábamos. Yo lo sabía. Pero entonces surge la pregunta, en lo práctico, ¿cómo lo llevo a cabo ahora? Y ahí es donde la planificación financiera resulta tan valiosa.
0: Y creo que este tema de la generosidad es sumamente importante. Andrea, tú ayudas a muchas personas a establecer un plan para cómo viven hoy en ese sentido y para lo que ocurrirá después.
1: Correcto.
0: Y Lisa, tú ayudas a las personas a elaborar testamentos para cuando ya no estén. Pero hay una pieza que muchas personas no consideran y es esta. ¿Cómo puedo invertir en el reino? ¿Cómo puedo invertir en la obra del Señor? Algunos piensan, es que no tengo lo suficiente para hacer eso. Sin embargo, esta es una parte fundamental de ser mayordomos de lo que Dios nos ha confiado. Cuando reconocemos que todo le pertenece a Él, entendemos que la generosidad no nos limita. En realidad, es un camino hacia una libertad aún mayor.
2: Exactamente. A veces es difícil saber qué hay detrás de cuando alguien dice, no tengo suficiente. Porque existen muchas maneras de analizar sus bienes, sus recursos, su flujo de ingresos y ayudarles a dar ese paso, especialmente cuando eso es lo que ya está en su corazón.
0: Y puede que solo estén pensando en lo que tienen en el banco.
3: O en lo que hay en nuestros registros financieros en ese momento.
0: Y no están considerando otras formas de ser generosas.
2: Así es, ser generosas ahora, a partir de nuestros ingresos, o ser generosas más adelante, a través de nuestros planes patrimoniales.
0: Y a través de distintos tipos de activos.
2: Exacto, de muchas formas distintas. Tenemos este maravilloso manual, la Palabra de Dios, esta Biblia tan rica que nos ofrece un consejo financiero lleno de sabiduría. Sabemos que si aplicamos siquiera una parte de lo que enseña, nuestro camino puede ser más sabio y ordenado. Dios es muy claro al respecto. En el Antiguo Testamento se habla del diezmo, en el Nuevo Testamento de la generosidad y dar con liberalidad. Ese es nuestro marco de referencia como creyentes. Debemos dar ese paso. Es un paso de fe, abrir nuestras manos de esa manera. Y luego en lo práctico, ahí es donde entramos nosotros como asesores y consejeros financieros. Ayudamos a encontrar las formas prácticas de vivir esas instrucciones, de aplicar ese manual, de caminar alineados con esa convicción del corazón.
0: Y realmente aprendí mucho en todo esto. Fue todo un proceso para mí, igual que para ustedes. Tuve una vez un contador que me dijo, si miras tus ingresos, tus gastos y tus ofrendas, esto no cuadra, esto no tiene sentido. Pero yo tuve un papá y una mamá, y todavía tengo a mi mamá, que amaban el dar. Para ellos era algo casi automático pensar primero en dar para la obra del Señor. Desde el inicio, desde el principio, y no solo lo que sobraba. Era algo natural dar por fe, pidiéndole a Dios la capacidad y la gracia para dar más. Así crecí en ese ambiente. Ese era el aire que se respiraba en nuestro hogar. Y estoy tan agradecida por ello. Me encanta ese pasaje de 2 Corintios capítulo 9 que dice que el que suministra semilla al sembrador y pan para su alimento, Dios va a suplir nuestras necesidades. Por eso oramos por el pan nuestro de cada día y confiamos en Él para eso. Pero ese versículo sigue diciendo que Dios suplirá y multiplicará la siembra de ustedes. Lo que puedes invertir, Él lo puede multiplicar y aumentará la cosecha de su justicia. Recuerdo que siendo muy joven leí ese versículo de 2 Corintios capítulo 9, versículo 10 y pensé, wow, esta es una promesa de la palabra de Dios. Él va a suplir mis necesidades, Él me va a dar más para dar y va a aumentar y multiplicar la cosecha más allá de lo que uno podría esperar. No sé exactamente cómo funciona todo esto, porque no soy muy buena con los números. Dios sí entiende los números, pero además tiene manera increíble de multiplicar. Y Karen, sé que tu papá, quien fue un querido amigo del mío, mi papá ya está con el Señor y el tuyo todavía está aquí, tiene ese mismo corazón, un corazón inclinado a dar.
1: Sí, así es.
0: Y hay una frase que él suele decir.
1: Siempre ha dicho, nunca desestimes un impulso generoso.
2: Eso me hace pensar en la semilla que se siembra. Es importante recordar que cuando tienes un pensamiento generoso, muy probablemente viene del Señor, y descartarlo significa perder la oportunidad de bendecir a alguien a quien Dios quería bendecir a través de ti.
0: O de ver una cosecha multiplicada. No siempre cuadra en los números, pero es la matemática de Dios y me encanta.
3: Sí, el planificador financiero y contador público certificado, Ron Blue, a veces suele hablar del interés compuesto a 10 años o a 20 años, pero también habla de un interés compuesto eterno.
0: Lo cual es enorme.
2: Exacto. El reino de Dios es inmenso.
0: ¿Y qué privilegio es ese a través de una buena planificación? Tengo un ejemplo muy claro de esto, y no quiero presumir de mi papá, pero estoy profundamente agradecida porque esto marcó mi vida.
1: ¡Puedes hacerlo!
0: Gracias. Durante su vida, sin saber que a los 53 años moriría repentinamente de un ataque al corazón, él había hecho provisión y planes para que, a través de su herencia, pudiera dar mucho más después de su muerte de lo que había podido dar, aunque él fue muy generoso mientras vivía. Pero gracias a la manera en que planificó y con la ayuda de personas como las que están sentadas aquí hoy en esta mesa, como Lisa y Andrea, pudo dar muchas veces más después de su muerte que antes, mediante una buena planificación financiera y herramientas legales y fiscales que ayudaron a reducir cargas impositivas. Y entré en terrenos que me superaban de lo que realmente yo sabía cuando empecé a hablar de estos temas.
3: ¿Y qué gran regalo fue eso también para ustedes como hijos? Como una lección de vida.
0: Totalmente. Realmente lo es cuando uno piensa de esa manera. Una de ustedes citó algo y no estamos seguras de dónde viene. Dice algo así como, el dinero pierde su poder sobre ti, el poder de controlarte o de llenarte de temor. ¿Cuándo?
3: Lo sostienes con la mano abierta. Así es.
0: Así es. Cuando decimos, haz esta planificación, prepárate, pon en orden tus finanzas. No estamos hablando de algo restrictivo. No es para limitarte, es para ayudarte a ser una mejor administradora de lo que tienes, para que puedas ser más generosa y reflejar mejor los valores del reino de Dios.
3: Sí.
0: Y al pensar en esta conversación, el pasaje que tengo en mi corazón es Mateo capítulo 6. Podríamos pasar mucho tiempo aquí, aunque no lo haremos, pero Jesús habla sobre el dar y dice, no lo hagan para ser vistos por los demás. Esto no es para tu reputación, esto es para el reino de Dios. Y luego el Señor dice, no acumulen para sí tesoros en la tierra, donde la polilla y la herrumbe destruyen y donde ladrones penetran y roban. Y podríamos dar muchos ejemplos de eso. Si no, acumulen tesoros en el cielo, donde ni la polilla ni la herrumbre destruyen y donde ladrones no penetran ni roban, porque donde esté tu tesoro, allí estará también tu corazón. Lo que hacemos aquí con nuestros tesoros revela mucho acerca de nuestro corazón. Y donde esté nuestro corazón, allí estará también nuestro tesoro. Esa es parte de esta planificación. Es parte de pensar con anticipación y decir, lo que hago con mis cosas, no solo con el dinero, sino con mis posesiones y mis recursos materiales, ¿cómo puedes reflejar eso un corazón para Dios? Y luego Jesús dice, y esto me encanta, hablándoles con ternura a sus discípulos entonces y a nosotras hoy, por eso les digo, no se preocupen. Y podríamos pensar después de una conversación como esta, esto me va a generar ansiedad. No, él dice, no se preocupen por su vida, qué comerán o qué beberán, ni por su cuerpo, qué vestirán. Y habla de las aves y de las flores y de cómo Dios cuida de ellas. Si Dios cuida de ellas, no cuidará mucho más de nosotros. Y entonces dice, hombres de poca fe, no se preocupen, diciendo qué comeremos o qué beberemos o con qué nos vestiremos. Porque los gentiles, los que no conocen a Dios, buscan ansiosamente todas esas cosas. El Padre Celestial sabe que ustedes necesitan todas estas cosas. Esto es una relación con nuestro Padre Celestial. Ya sea mi querida amiga Karen, que es viuda y para quien Dios es padre de sus hijos y esposo de esta viuda, o cualquiera de nosotras, Él cuida de nosotras con ternura. Él sabe lo que necesitas hoy. Él sabe lo que vas a necesitar dentro de 10 años. Sabe lo que vas a necesitar cuando llegue el retiro. sea lo que sea que eso signifique y cuando sea que llegue. Él sabe cuándo partirá tu cónyuge, si tú sobrevives a tu cónyuge, y sabe exactamente lo que vas a necesitar entonces. Pero busquen primero su reino y su justicia, y todas estas cosas les serán añadidas. Por tanto, no se preocupen por el día de mañana, porque el día de mañana se cuidará de sí mismo. Bástenle a cada día sus propios problemas. Él no está diciendo, vivan estresados, angustiados por dentro. Es fácil hacerlo porque hay muchas cosas en que pensar. Lo que Él está diciendo es, esto está diseñado para liberarte de la ansiedad, porque estás confiando en tu Padre para que provea a su manera. Y tú estás colaborando con Él al buscar su reino y avanzar su voluntad aquí en la tierra. Y eso realmente es un privilegio, es una gran oportunidad. Y creo que como resultado de esta conversación habrá mucha más paz en el corazón de las personas, mucho menos caos cuando llegue el momento en el que el Señor llame a uno o a ambos cónyuges a casa. Paz para sus hijos, menos confusión para hijos y nietos, y una transmisión clara que testifica de los valores del reino, junto con muchos recursos invertidos en el reino de Dios aquí en la tierra. No porque Dios necesite nuestro dinero, sino porque Él lo usa para cumplir sus propósitos aquí. Así que muchas gracias por acompañarnos en esta conversación.
1: Gracias, Nancy.
3: Gracias.
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5: Tito 3:5. Él nos salvó no por obras de justicia que nosotros hubiéramos hecho, sino conforme a su misericordia, por medio del lavamiento de la regeneración y la renovación por el Espíritu Santo. 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

0: La razón por la que hemos prestado atención a estas cosas es para que podamos llegar a entender la gracia de la gracia. Las Escrituras nos dicen que donde está el Espíritu del Señor hay libertad.
1: 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Bienvenido a Renovando tu Mente con el Dr. R.C. 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Hoy concluimos una edificante serie de enseñanza de 12 lecciones titulada Dispuestos a Creer. En esta serie, el Dr. Sproul muestra que la voluntad humana no es libre, sino que está sujeta al pecado. Afirma que estamos condenados a menos que Dios tenga misericordia y cambie nuestros corazones. Una de las principales razones del resurgimiento del pelagianismo en la Iglesia moderna es el ministerio enormemente influyente de Charles Finney en el siglo XIX. Muchos lo consideran el mayor avivador de Estados Unidos, pero pocos saben que rechazaba rotundamente doctrinas como la expiación sustitutiva de Cristo y la justificación por la fe sola. Acompáñame al salón de clases a escuchar una vez más al Dr. R.C. Sproul mientras examina la teología de Finney y explica por qué su influencia en el cristianismo estadounidense es extremadamente peligrosa.
0: Cuando escribí el libro Dispuestos a Creer, el libro en el que se basan estas clases sobre el libre albedrío, hice la observación a modo de especulación de que pensaba que si Lutero estuviera vivo hoy y estuviera observando el mundo evangélico de nuestra cultura, en lugar de escribir el libro que resultó tan controvertido e incendiario en su época, al que llamó el cautiverio babilónico de la Iglesia, pensé que el libro que escribiría hoy sería el cautiverio pelagiano de la Iglesia. Y la razón por la que hice ese comentario especulativo fue porque cuando miro a mi alrededor veo un grado sin precedentes de influencia del pelagianismo que se manifiesta en todos los rincones del mundo evangélico de nuestros días. Y francamente me preocupa mucho eso. Ahora, hay varios factores que contribuyen a ese renacimiento del pensamiento pelagiano que ha invadido la Iglesia, pero sin duda incluiría entre esos factores contribuyentes el ministerio, el trabajo y la teología de un ministro del siglo XIX llamado Charles Finney. Hace poco, la teología sistemática de Finney ha sido reeditada en una edición de 1994. Y en la portada del libro se le anuncia como el mayor predicador de avivamiento de Estados Unidos. Y muchos ven a Finney como el fundador del evangelismo de masas moderno. Se dice de Charles Finney que en su ministerio evangelístico del siglo XIX guió a más de 500,000 personas a Cristo, y su metodología de evangelismo se convirtió en la estructura básica o el formato para el evangelismo masivo en Estados Unidos desde entonces. Tuvo una profunda influencia, por ejemplo, en Billy Sunday, que fue popular a principios del siglo XX y para los evangelistas posteriores hasta el día de hoy. Y sin embargo, en su propia época, recibió algunas críticas teológicas serias de algunos de los teólogos más preparados de esa época. El doctor B.B. Warfield de Princeton una vez escribió: Dios podría ser eliminado completamente de su teología, refiriéndose a la teología de Finney, sin cambiar esencialmente su carácter. Es una gran crítica decir que Dios podría ser eliminado por completo de la teología de alguien sin cambiar sustancialmente esa teología. Menciono eso solo para hacerle saber que en su época hubo quienes criticaron duramente su enseñanza. En nuestros días, el doctor Robert Godfrey, presidente del Seminario Teológico de Westminster en Escondido, California, quien también es historiador de la Iglesia, ha comentado que cuando da conferencias a sus estudiantes sobre la teología de Charles Finney, ha aprendido a lo largo de los años a asegurarse de que cuando lo haga, les dé tareas de lectura a sus estudiantes de las obras del propio Finney, porque él dijo: he aprendido que los estudiantes simplemente no creerán en mi palabra y que a menos que lo demuestre haciéndoles leer las propias palabras de Finney escritas con su propia pluma, serán absolutamente incrédulos de que alguien pudiera enseñar lo que Finney enseñó y aún así tener el respeto y el renombre dentro de los círculos evangélicos que él tiene en nuestros días. Y Godfrey continúa diciendo que, a su juicio, nunca ha habido un teólogo en la historia de la Iglesia cristiana más consistentemente pelagiano, no semipelagiano, sino pelagiano, como el propio Finney. De hecho, hasta cierto punto, se puede decir que Finney supera en pelagianismo al mismo Pelagio. Y vamos a ver cómo es esto. Ahora, la razón de nuevo por la que el doctor Godfrey insiste en que los estudiantes lean al propio Finney, y recomendaría que ustedes hagan lo mismo, que tomen su teología sistemática y lo vean por ustedes mismos y no confíen en mi palabra sobre lo que Finney dice y enseña o enseñó. Que, sin embargo, la razón por la que Godfrey hizo esto y recomiendo lo mismo es porque Charles Finney realmente es tenido como un héroe evangélico. Pero la pregunta que tengo al leer a Finney es si realmente Finney era evangélico. Históricamente, cuando pensamos en lo que significa ser evangélico, normalmente no incluimos a los pelagianos en esa categoría. Ni incluimos en la categoría de evangélicos a las personas que niegan firme y categóricamente la postura de la satisfacción sustitutiva de la expiación. Pero lo más significativo es que el término evangélico históricamente ha funcionado como una descripción para aquellas personas dentro del protestantismo que abrazan la doctrina bíblica de la justificación por la fe sola. Los evangélicos fueron llamados evangélicos por primera vez en el siglo XVI porque la palabra se toma del término griego evangelion del Nuevo Testamento y que pasa al español como evangelio, de donde tenemos el término evangélico, que era alguien que se suscribía al evangelio, tal como lo articulaban los reformadores protestantes con respecto a la doctrina de la justificación por la fe sola. Ahora, si toman el tiempo para leer la teología sistemática de Charles Finney, verán que él elabora el punto con respecto a su oposición a la doctrina de la justificación forense y a la doctrina de la sola fide. Hagamos un repaso. La doctrina de la sola fide o justificación por la fe sola afirma que cuando el pecador mira a Cristo por la fe, pone su confianza en Cristo y solo en Cristo, Dios declara legalmente justo a ese pecador en virtud de la imputación o la transferencia del mérito de Cristo y la justicia de Cristo a la cuenta legal del pecador, que carece de mérito y que carece de toda justicia propia. Ahora, según Finney, tal postura de la justificación sería una parodia de la justicia divina. Y Dios, de hecho, nunca haría una declaración legal para llamar justo a alguien que, de hecho, en sí mismo no es justo. En ese momento comparte una objeción común a la justificación forense que fue articulada por la Iglesia Católica Romana en el siglo XVI. De modo que dice de la justificación del pecador que los pecadores no son justificados por Dios, más bien son perdonados, que no son declarados justos, y la doctrina de la justicia imputada, dice Fine, cito, se basa en una suposición muy falsa y sin sentido. El mérito de Cristo no es ni puede ser la base de nuestra salvación. Entonces, en un lenguaje inequívoco, Charles Finney rechazó la doctrina de la imputación y junto con ella la doctrina protestante histórica de la justificación por la fe sola. Ahora, permítanme recapitularlo por un segundo. Sí, la sola fide o la doctrina de la justificación solo por la fe es un artículo esencial del evangelicalismo histórico y Charles Finney lo rechaza. Entonces la pregunta es obvia, ¿cómo podría ser considerado evangélico? De hecho, la pregunta puede ser más profunda todavía. Si sola fide refleja con precisión el evangelio bíblico y Charles Finney rechaza con vehemencia el evangelio bíblico, ¿cómo podría ser cristiano? Podría ser cristiano en el sentido de ser un gran admirador de las virtudes de Jesús y como un abogado capacitado que usó todos los poderes de persuasión a su disposición y que se propuso convertir a las personas para que vinieran a ser seguidores de Jesús, pero no en el sentido bíblico de ser un seguidor de Jesús. Y sin embargo, se volvió extremadamente hábil en la metodología evangelística y los poderes de persuasión. Recuerdo que en mi primer año como cristiano, un evangelista vino a la ciudad. Y este evangelista me dijo personalmente, déjame a solas con cualquier persona durante 15 minutos y te daré una decisión para Cristo. Y yo, ya sabes, era un cristiano joven, pero me asombró esa afirmación de que alguien pudiera pensar que podía llevar a cualquier persona a Cristo en 15 minutos. Pero no estaba bromeando, hablaba en serio y estaba convencido de que todo lo que se necesita para guiar a alguien a Cristo es un argumento persuasivo, bueno y sólido. Y solo con la fuerza de ese argumento persuasivo, una persona podría ser guiada a tomar una decisión por Cristo. En su sentido más amplio, eso es lo que se llama evangelismo decisional, donde todo el punto central del evangelismo es persuadir a alguien a ejercer su voluntad para tomar la decisión de seguir a Cristo. Ahora, en sí mismo no hay nada de malo en tratar de ser lo más persuasivos posible para llamar a las personas a abrazar a Cristo. Ciertamente la predicación del Nuevo Testamento llamaba a las personas a abrazar a Cristo y a recibir a Cristo. Y en ese sentido usaban todas las herramientas persuasivas que tenían al mismo tiempo que nos decían que el poder para la eficacia del evangelio no descansaba en la elocuencia de los hombres o en la persuasión de nuestros argumentos, sino que depende de la persona y obra del Espíritu Santo, quien aplica el evangelio a los corazones de los que escuchan. Pero están aquellos que de verdad creen que el Espíritu Santo no es necesario si realmente una persona no tiene que ser regenerada por el Espíritu Santo a fin de ser convertido. Ahora, antes de hablar más sobre eso con respecto a Finney, vayamos al siguiente punto y eso tiene que ver con su postura de la expiación. Rechazó categóricamente la idea de la postura de la satisfacción sustitutiva de la expiación y lo hizo sobre una base legal. Dijo que no hay forma de que alguien pueda tener un mérito adicional que pueda aplicarse legalmente a alguien que carece de él. De modo que si Cristo tuvo una vida perfecta, su perfección solo podría contar para él. y no para otra persona. Y por la misma razón, él no podría satisfacer la justicia de Dios cargando con nuestros pecados a través de la imputación de nuestra culpa a él, porque si Dios fuera justo y aplicara estrictamente la ley de Dios, Dios no podría aceptar el pago de la vida de un hombre por la de otro. Y así rechazó de plano tanto el aspecto sustitutivo de la expiación como la dimensión de la satisfacción de la expiación, siendo ambas doctrinas centrales al cristianismo clásico e histórico. Y en lugar de esto, recurrió a lo que a veces se llama la teoría gubernamental de la expiación y otras veces se llama la postura de la influencia moral de la expiación. Según Finney, Cristo no satisface la justicia de Dios, pero entre comillas hablará de un cierto tipo de satisfacción de la justicia pública. Es decir, por la cruz y la expresión de juicio de Dios sobre Cristo, esto demuestra o exhibe al mundo que Dios toma en serio el pecado. Y que debemos tomarlo en serio y que si no nos arrepentimos de nuestros pecados, estaremos expuestos a la justa ira de Dios. Y Dios nos salva perdonándonos, no justificándonos sobre la base de la justicia de otra persona. Él nos perdona. Ahora, el hecho de que Él nos perdone por su misericordia podría llevar a las personas a tener una actitud indiferente hacia la ley y hacia la justicia y alejada de la necesidad de arrepentimiento, pensando que Dios no toma en serio el pecado. Y así, para mostrarle al mundo que Dios toma en serio el pecado, tenemos la cruz. Pero la cruz no es redentora en el sentido de que se ha hecho una expiación por ti o por mí, sino que muestra al mundo la seriedad de nuestro llamado a la justicia y la seriedad del mal. Y es una ilustración para hacer un freno contra un espíritu desenfrenado de antinomianismo. Y de eso es lo que está hablando en el sentido de satisfacer la justicia pública. Pone una salvaguarda contra las personas que piensan que debido a que Dios es misericordioso y lleno de gracia, por lo tanto tenemos licencia para pecar. Y así la esencia de la predicación y enseñanza de Finney era llamar a las personas a cambiar sus vidas, a enmendar su vida, a dejar de pecar y comenzar a obedecer, comenzar a ser justos. Porque para Finney, la única forma en que Dios justifica a una persona es si primero es santificada. Dios solo declarará a una persona justa cuando esa persona sea realmente justa. Entonces, para Finney, la justificación se basa en la santificación, mientras que en la teología protestante clásica, la santificación surge de la justificación y no depende de nuestra justificación. Somos justificados por la virtud de la justicia de Cristo y luego la forma en que realmente estamos siendo conformados a la imagen de Cristo describe el proceso de nuestra santificación. No es así para Finney. Tienes que convertirte deteniendo tu pecado, alejándote de tu pecado, viniendo a Jesús para hacer lo correcto, para ser justo, y solo cuando seas justo, Dios te declarará justo. Ahora, en contra de Edwards y en contra de la teología clásica, el quid de la teología de Finney está en su rechazo categórico del pecado original. Al igual que Pelagio, antes que él, concede que las personas pecan, pero no pecan porque hay algo inherentemente corrupto en su naturaleza. Pecan como un asunto de ejercicio de su voluntad, pero el hombre en su estado natural, tal como nace ahora, tiene tanto la capacidad natural de ser justo como la capacidad moral. Ahora, desde el principio, Finney quedó impresionado con las enseñanzas de Jonathan Edwards, pero cuando escribió su teología sistemática estaba haciendo todo lo posible para criticar la teología de Jonathan Edwards, particularmente la postura de la distinción de Edwards entre la capacidad moral y natural. Edwards dijo que tenemos la capacidad natural de tomar decisiones, pero no tenemos la capacidad moral de hacer las cosas de Dios. Finney rechazó completamente eso, diciendo que el hombre todavía tiene dentro de su naturaleza, sin la ayuda de la gracia, la capacidad de vivir una vida de obediencia perfecta. Y en ese momento es pelagiano hasta la médula. Define la regeneración como un cambio que se produce por la elección de un ser humano. Es un cambio de mentalidad, es un cambio de comportamiento que tiene lugar cuando una persona está convencida de la necesidad de cambiar y toma la decisión de cambiar. Permítanme leer al propio Finney con respecto a su postura sobre la regeneración. Dice que la regeneración consiste en un cambio en la actitud de la voluntad o en su preferencia o intención de elección final. Ahora, dice esto, el cambio es tanto pasivo como activo. ¿En qué sentido? Bueno, él lo explica. Es pasivo en la percepción de la verdad presentada por el Espíritu Santo. Sé que esta percepción no es parte de la regeneración, pero es simultánea con la regeneración. Induce la regeneración. Es la condición y la ocasión de la regeneración. Por lo tanto, el sujeto de la regeneración debe ser un recipiente pasivo o receptor de la verdad presentada por el Espíritu Santo en el momento y durante el acto de la regeneración. El Espíritu actúa sobre él a través de la verdad o por la verdad y por tanto es pasivo. Él abraza la verdad y por ende está activo. Ni Dios ni ningún otro ser puede regenerarlo si él no se convierte. Si no cambia su elección, es imposible que sea cambiado, porque la regeneración es un cambio de elección. ¿Escuchan lo que está diciendo? Que somos pasivos en nuestro entendimiento al aprender ahora lo que el Espíritu Santo nos está enseñando. Es por eso que es tan importante que el predicador sea persuasivo y claro en su argumento para cambiar el pensamiento de la persona, para que la persona ahora tome las decisiones correctas. Pero no hay necesidad de la invasión del Espíritu Santo en el corazón o en el alma para cambiar la naturaleza constituyente del pecador para que esa persona se arrepienta. Se trata de una decisión, y solo de una decisión por una voluntad que ya no está o nunca ha estado en esclavitud al pecado. El hombre natural de Finney está vivo y bien, está infectado por malas decisiones, pero puede recuperarse a través de un acto de su propia decisión moral. Esa postura de la conversión ha venido a ser, según las encuestas, el informe mayoritario en las iglesias que dicen ser evangélicas. Y creo que aquí, como dijimos al principio, el problema que enfrentamos es la intrusión en la comunidad cristiana de una postura pagana del hombre, de una postura pagana y humanista de la voluntad, que niega fundamentalmente el impacto de la caída sobre nosotros y la esclavitud de la voluntad de la que nos habla el Nuevo Testamento. Hemos llegado ahora al final de nuestro breve estudio de la historia de las controversias que han surgido en el pasado con respecto a la extensión y el alcance de la caída humana como resultado del pecado original. La razón por la que hemos prestado atención a estas cosas es para que podamos llegar a entender la gracia de la gracia. Las Escrituras nos dicen que donde está el Espíritu del Señor hay libertad. Y también nos dicen realmente que donde no está el Espíritu del Señor, solo hay esclavitud. Y se nos dice en el Nuevo Testamento que cuando el Hijo nos hace libres, somos verdaderamente libres. Él nos ha liberado de la esclavitud del pecado y del cautiverio moral. Y miramos esto no simplemente para especular sobre asuntos abstractos de filosofía y teología, sino para que en nuestra nueva libertad podamos atribuir el honor, la gloria y la alabanza de esa libertad a quien le pertenece. A la gracia de Dios y solo a la gracia de Dios.
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1: Mis ovejas oyen mi voz y yo las conozco y me siguen. Juan 10:27. Jesús conoce a aquellos que le pertenecen. ¿En qué consiste tal conocimiento? Un versículo paralelo a Juan 10:27 es Juan 10:3. Las ovejas oyen su voz, llama a sus ovejas por nombre y las conduce afuera. Por lo tanto, cuando Jesús dice yo las conozco, quiere decir que las conoce por su nombre. Es decir, conoce a cada una individualmente y tiene una relación íntima con cada una de ellas. No son anónimas ni están perdidas en medio del rebaño. Los versículos 14 y 15 nos ayudan a comprenderlo mejor. Yo soy el buen pastor y conozco mis ovejas y las mías me conocen. De igual manera que el Padre me conoce y yo conozco al Padre. Hay una verdadera semejanza entre el modo en que Jesús conoce a su Padre que está en los cielos y el modo en que conoce a sus ovejas. Jesús se ve a sí mismo en el Padre y también se ve a sí mismo en sus discípulos. Hasta cierto punto, Jesús reconoce su propio carácter en sus discípulos. Ve su propia marca grabada en las ovejas. Es como un esposo que espera a la esposa en el aeropuerto, mirando a cada persona que sale del avión. Cuando ella aparece, él la reconoce, conoce sus rasgos y facciones, se deleita en verla y es ella la única persona a quien abraza. El apóstol Pablo lo expresa de esta forma. El sólido fundamento de Dios permanece firme, teniendo este sello. El Señor conoce a los que son suyos. 2 Timoteo 2:19. Es improbable hacer demasiado énfasis en el tremendo privilegio que tenemos de ser conocidos de manera personal, tierna e íntima por el Hijo de Dios. Es un regalo precioso para todas sus ovejas y conlleva la promesa de la vida eterna.
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2: Se da una situación como la de muchos aún hoy, que hacen oraciones, digamos, desde la boca hacia afuera, que van a la iglesia por costumbre.
0: Ser negro y viajar por la Ruta 66 durante la era Jim Crow era potencialmente mortal. Los negros que viajaban por el oeste evitaban las pequeñas poblaciones y procuraban pernoctar en las ciudades, y aún así era difícil encontrar alojamiento. Era el paradigma del Driving While Black, un concepto que implica que un oficial de policía podría detener a un automovilista debido a su sesgo racial y no porque haya violado ninguna ley de circulación. Las conocidas como leyes Jim Crow propugnaban la segregación racial en todas las instalaciones públicas y se aplicaron a los negros y a otros grupos étnicos minoritarios hasta 1964. Así nació el Libro Verde del Conductor Negro, una guía anual para los viajeros afroamericanos. Comúnmente conocida solo como Green Book, se convirtió en un manual en el que su autor, un cartero de la ciudad de Nueva York, Victor Green, recopiló entre 1936 y 1966 las gasolineras, hoteles, restaurantes y demás establecimientos en los que se atendía a la población de raza negra. Si bien la discriminación racial y la pobreza generalizadas limitaban el acceso a los coches, la clase media afroamericana emergente compró automóviles tan pronto como pudo para eludir así la segregación del transporte público. Hoy, en nuestra particular Ruta 66, también hablamos de pobreza al abordar los Salmos 40 y 41, aunque lo vamos a hacer de una manera bien diferente, añadiendo otro elemento más. El tema que tenemos preparado se titula Pobreza y sinceridad. Ese es el título de nuestro episodio de hoy. Vamos a descubrir lecciones importantes sobre la acción de Dios en cada momento y circunstancia de nuestras vidas. Escuchamos ya la exposición que tenemos preparada. Nosotros volvemos después con las preguntas.
2: Seguimos aquí en nuestra Ruta 66, en nuestro estudio sobre el Libro de los Salmos, y hoy hablaremos del 40 y del 41, donde conjugaremos dos ideas, pobreza y sinceridad. Con estos salmos terminaremos el que se denomina como primer libro de salmos. Y es que, como ya hemos mencionado, los salmos se dividen en cinco libros. Y el Salmo 42 empezará el segundo libro del Salterio. Llegando al Salmo 40, descubriremos que estamos ante una secuencia de lamentos individuales que aparecen inicialmente con el Salmo 38 y prosiguen con los Salmos 40 y 41. En el Salmo 40, veremos que se trata de un salmo también davídico. Y en este salmo, él empieza su poesía alabando a Dios y pidiendo liberación. David alaba a Dios por aquello que Dios hizo, trayéndole auténtica liberación. Y después se presentará a Dios en una especie de actitud de consagración por aquello que Dios hizo en su vida. Después él presenta una nueva dificultad y vuelve a pedir liberación de parte de Dios para su vida. Ya en el Salmo 41, encontraremos aquí a David hablando al Señor acerca de sus dificultades debido al pecado. Él entiende que la enfermedad, que sus sufrimientos están relacionados con su pecado, y pide que Dios tenga misericordia de él, incluso por el hecho de que está sufriendo todavía más debido a sus enemigos, que celebran su enfermedad. Llegando entonces al inicio del Salmo 40, encontraremos un texto tantas veces mencionado, aprendido de memoria, e incluso cantado. Puse en el Señor toda mi esperanza. Él se inclinó hacia mí y escuchó mi clamor. Me sacó de la fosa de la muerte, del lodo y del pantano. Puso mis pies sobre una roca y me plantó en terreno firme. Puso en mis labios un cántico nuevo, un himno de alabanza a nuestro Dios. Al ver esto, muchos tuvieron miedo y pusieron su confianza en el Señor. El Salmo aquí presenta nítidamente la satisfacción de tener la esperanza en el Señor correspondida. Aquella situación de inestabilidad y dolor es descrita como un pozo de destrucción, un atolladero de barro. y ahora él está alabando y agradeciendo a Dios por lo que hizo en su vida. Porque Dios lo escuchó, y él sigue escuchando nuestro grito de socorro. Por eso él está muy feliz. Dice así: dichoso el que pone su confianza en el Señor y no recurre a los idólatras ni a los que adoran dioses falsos. Es lo que dice el versículo 4, según la Nueva Versión Internacional. El versículo 5 también añade: muchas son, Señor mi Dios, las maravillas que tú has hecho. No es posible enumerar tus bondades en favor nuestro. Si quisiera anunciarlas y proclamarlas, serían más de lo que puedo contar. Y el texto sigue y llega a un punto sorprendente, porque de hecho este texto está utilizado en el Nuevo Testamento, en el libro de Hebreos, para hacer una clara referencia al Mesías, a la obra de Cristo Jesús. Él dice algo sorprendente, conforme leemos en el versículo 6. A ti no te complacen sacrificios ni ofrendas, pero has abierto mis ojos para oírte. Tú no has pedido holocaustos ni sacrificios por el pecado. Por eso dije, aquí me tienes, como el libro dice de mí. Me agrada, Dios mío, hacer tu voluntad. Tu ley la llevo dentro de mí. ¿Qué descubriremos de extraordinario en estos versículos centrales del Salmo 40? Lo que el salmista nos está diciendo es que, al contrario de aquel mero formalismo y legalismo, hecho sin reflexionar, él descubre que en realidad Dios no está interesado en simplemente holocaustos y ofrendas. No está apenas interesado en un ritualismo religioso. En realidad no es eso lo que Dios pide, sino que abramos nuestros oídos y escuchemos la voluntad de Dios, su dirección, principalmente con respecto a nuestra actitud hacia Dios y con el prójimo, con nuestro semejante. Entonces él dice: aquí me tienes, como el libro dice de mí. Esa referencia al libro es el libro de la ley, con sus ordenanzas, preceptos y orientaciones para la vida. Y la gran maravilla es que, por haber pasado por dificultades, por haber recibido liberación de Dios, surge en su corazón el deseo de hacer la voluntad de Dios con alegría, desde el fondo del corazón, conforme vemos en el versículo 8, y eso también es aplicado a Jesús, porque de hecho Jesús es el único que cumple toda la ley en su vida práctica, satisfaciendo así la justicia de Dios. Entonces el salmista quiere proclamar la bondad, las buenas nuevas de justicia en la gran asamblea. Él quiere proclamar la justicia de Dios, la fidelidad y la salvación, y pide que Dios siga manifestando su actitud de misericordia hacia el salmista. Así que presenta nuevamente sus dificultades y pide que el Señor lo vuelva a bendecir por medio de una liberación especial. Y cuando el salmista termina, es muy interesante observar lo que dice en los últimos versículos. Y a mí, atención, tú que nos escuchas, pobre y necesitado, quiera el Señor tomarme en cuenta. Tú eres mi socorro y mi libertador. Dios mío, no tardes. Observa bien que el salmista descubrió que Dios está interesado en la sinceridad y no en la religión puramente ritualista. Él sabe que lo que vale es abrir los oídos y hacer la voluntad de Dios de corazón. Vamos aquí a enfatizar la importancia de la sinceridad en la conducta de servir y adorar a Dios en la vida práctica. Y ahora él nos sorprende diciendo que es pobre y necesitado. Imagínatelo. David, el mayor rey de Israel, el rey que está en la época del apogeo de la nación de Israel, diciendo que es pobre y necesitado. ¿Cómo podemos entender eso? Y aquí es muy interesante observar que la pobreza, que ser pobre, especialmente en los Salmos y en el Antiguo Testamento, no significa ser una persona simplemente con necesidades materiales. La figura del pobre y del necesitado es la figura de aquel que entiende que depende de Dios integralmente. Depende de su gracia, de su misericordia y amor. Hay muchos pobres que tienen una postura, digamos, de ricos, que actúan de forma arrogante, como si tuvieran millones. Mientras tanto, hay personas ricas cuyo comportamiento es el de alguien necesitado ante Dios. Así que fíjate que el concepto no es meramente sociológico, sino que digamos que es más amplio, más abarcador. Es interesante llegar al Salmo 41, que es un salmo que presenta el dolor del salmista por el sufrimiento y por el hecho de que ese sufrimiento esté relacionado con su enfermedad, con su pecado. El versículo 4 dice: Yo he dicho, Señor, compadécete de mí, sáname, pues contra ti he pecado. ¿Cuántas veces tenemos ese sentimiento y esa sensación en el fondo de nuestro ser? Su sufrimiento es grande, porque aquellos que lo odian imaginan que lo peor les sucedería. Como dice el versículo 7, mis enemigos se juntan y cuchichean contra mí. Me hacen responsable de mi mal. Vemos que sus enemigos celebran. Hasta mi mejor amigo, en quien yo confiaba y que compartía el pan conmigo, me ha puesto la zancadilla, dice el versículo 9. Pero tú, Señor, compadécete de mí. Haz que vuelva a levantarle para darle su merecido. En esto sabré que te he agradado, en que mi enemigo no triunfe sobre mí. Y entonces, molesto, él pide que Dios haga precisamente eso. ¿Por qué lo pide? Porque tiene confianza. Ya dijo en el versículo 2 que el Señor protegerá, preservará la vida del que es considerado su protegido, el que es bienaventurado, que es amado. Lo hará dichoso en la tierra y no lo entregará al capricho de sus adversarios. El Señor lo confortará cuando esté enfermo. Lo alentará en el lecho del dolor. Ahora lo que realmente nos sorprende es, ¿quién es esa persona? ¿Quién es ese justo? ¿Quién es ese bendecido de Dios que el Señor recupera de la enfermedad y no permite que los enemigos se regodeen y triunfen contra él? Ese gran hombre de Dios aparece en el versículo 1. Dichoso el que piensa en el débil. El Señor lo librará en el día de la desgracia. Así que fíjate, pobreza en el capítulo 20, pobreza en el capítulo 21. David se siente pobre y necesitado. Está muy claro, aunque sea el rey de Israel, y dice que feliz de verdad, dichoso, exitoso, es el que se interesa por el pobre. ¿Qué hay detrás de todo eso? La gran verdad es que podemos sentir y descubrir cómo algo le duele a los demás después de que pasamos por la misma experiencia. Quizás hayas encontrado gente en dificultades, en situaciones difíciles, en situaciones económicas complicadas, y dijiste, mira, eso es su culpa. Está así porque quiere. Yo no tengo nada que ver con eso. No me incumbe. No es asunto mío. Pero la gran verdad es que el rey de Israel recibe la gran revelación de Dios acerca de que feliz es el que se interesa por la persona que sufre, por el pobre, por el necesitado, por el que está desesperado de sufrimiento, de dolor y de toda carencia. Y el que ayuda al pobre es porque sintió una situación de pobreza. El que nunca pasó por adversidades y dificultades nunca entenderá el dolor de los demás. Ahora descubrimos por qué Dios nos permite pasar por tantas experiencias difíciles. No es más que para que entendamos lo que significa la pobreza y lo que significa la sinceridad.

0: Hacemos nuestra parada en boxes para repostar y tomar fuerzas antes de seguir con nuestra Ruta 66, que es un viaje emocionante por el camino de la vida.
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0: 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Continuamos aquí en nuestra Ruta 66. Como ya muchos conocen, Ruta 66 es un programa original del profesor de Biblia Luis Sayau, producido por Radio Encuentro, Radio Transmundial en España. Un espacio traducido por Mateus Rodríguez y presentado y adaptado por el profesor de Biblia y comunicador Fernando Díaz Sarmiento. Después de escuchar la exposición y la reflexión sobre los Salmos 40 y 41, llega el tiempo de las preguntas. Recuerda que tú puedes plantearnos las tuyas. Lo puedes hacer en el WhatsApp o Telegram 601 20 32 65 con el prefijo +34 desde fuera de España o bien en el correo electrónico info@radioencuentro.net. Y no te olvides que desde estos micrófonos te doy la bienvenida. Soy Esperanza Suárez y también lo hace desde el otro lado del cristal, desde la parte técnica, Andrés Ocampo. Allí está, en los controles. Llega el momento de las preguntas. Fernando, ahora, con mucha sinceridad, aquí yo, una presente, esta pobre, podríamos decir, te va a hacer unas preguntas porque quiero entender de verdad el Salmo 40. Y también los que nos siguen deben haber observado el versículo 6. Aquí es necesaria una explicación que nos pueda aclarar un poco. ¿Es Dios que ha abierto sus oídos o ha horadado o perforado sus orejas? ¿Por qué las versiones son tan diferentes? He visto en varias traducciones y veo estas diferencias,
2: Pues bien, Esperanza, el pobre es el que no tiene acceso a explicación para poder entender el texto correctamente. De hecho, cuando leemos el texto en el original, puede surgir la duda de si habla de un asunto o de otro. ¿Cuál es la diferencia entre ambas interpretaciones? Cabe preguntarse. La idea de perforar la oreja tiene que ver con la ley del Antiguo Testamento sobre el esclavo. Cuando un esclavo decidía permanecer así, su señor, su dueño, podemos decirlo así, ratificaba su señorío perforando la oreja del esclavo para que fuese definido como su propiedad. Así que una sugerencia es que el salmista esté diciendo: «Perforaste mi oreja» en el sentido de «Mira, soy tu siervo para siempre». El problema es que eso no tiene sentido en este versículo 6, porque el texto en realidad está hablando de obediencia a la palabra de Dios. Tanto es así que a continuación la diferencia está en que él habla en plural, no en singular. Él dice, abriste mis oídos. Es decir, estoy escuchando plenamente tu ley para hacer tu voluntad. Esta es la opción usada en la nueva versión internacional.
0: Está bien. Ahora estoy un poquito más atenta a tu explicación. Y quien explique el 6 puede explicar el versículo 7 del Salmo 40. ¿Cómo entender este versículo? Ya que aquí, en tu exposición, dijiste que se refiere a Jesús, el Mesías, ¿sí? ¿Cómo puede estar hablando de dos personas al mismo tiempo este versículo? Y todavía tenemos esta referencia al rollo del libro. ¿Qué rollo es este? ¿Qué puede significar esta mención, esta referencia?
2: Pues bien, seguramente los oídos de nuestros oyentes están bien abiertos para entender lo que el texto quiere decir aquí. Es verdad que el Salmo se refiere al propio salmista. Él dice lo siguiente: «Mira, quiero oír lo que Dios tiene para decirme. Él abrió mis oídos, y en el libro está escrito a mi respecto». Es decir, la ley de Dios sobre aquello que Él exige, su voluntad, está en el libro. Y Dios quiere que yo haga eso, que yo obedezca la ley. Como Jesús se identifica con nosotros, como Él es el Dios hombre, muchos de los salmos que manifiestan esa experiencia profunda de dolor y sufrimiento son salmos que tienen una doble aplicación. Ellos hablan del contexto original y al mismo tiempo apuntan a la realidad mesiánica. En su identificación con nosotros, Jesús sufrió y muchos salmos hablan de ese dolor y sufrimiento. Aquí, en este caso, cuando él dice estoy dispuesto a oír tu ley y obedecer desde el corazón, esa misma especie de actitud se encuentra plenamente cumplida en el verdadero hombre absoluto que cumplió la voluntad de Dios, que es Cristo. Así que este salmo, digamos, es un arma de doble filo, pues tiene dos puntos de aplicación. El primero en su contexto original, y al mismo tiempo también habla de la persona de Cristo, el Mesías, que cumplió la ley en su plenitud.
0: El tema de la exposición es la pobreza y la sinceridad, y el Salmo 40 y 41 parecen abordar mucho este tema. ¿Por qué deberíamos estar tan interesados en los pobres? Jesús mismo dijo, mirad, siempre tendréis pobres. Así que no hay solución. Siempre vamos a tener ese problema social aquí.
2: Es verdad que siempre vamos a tener ese problema social para enfrentar. Y por eso mismo es por lo que necesitamos poner atención especial a ese tipo de problema. La cuestión fundamental aquí es que muchas veces nuestra actitud es la de entender todo tipo de pobreza y sufrimiento como una cosa vinculada a la culpa y a la responsabilidad del que sufre. ¿Qué ocurre entonces? Ocurre lo que estamos viendo en nuestra sociedad. Cada vez más un grupo reducido de personas tienen más, mientras un gran número de personas entran en la miseria. Las posibilidades de salir de la miseria se vuelven cada vez más complicadas y difíciles. Y no es por el hecho de que Jesús dijera que los pobres siempre los tendríamos con nosotros. Esa es apenas una declaración acerca de la debilidad humana de no poner atención y resolver adecuadamente el problema. Eso de ninguna forma nos quita la responsabilidad de lidiar con esa situación de manera incisiva, objetiva y, digamos, valiente. Por eso, en realidad, tanto en el Antiguo Testamento como en el Nuevo, la misericordia hacia alguien que está en necesidad se considera una virtud extremadamente importante. Y es exactamente porque los pobres siempre estarán entre nosotros, por lo que debemos tomar una actitud clara y comprometida al respecto.
0: Muy bien, de acuerdo. Ahora, volviendo al tema del Mesías, allí en el Salmo 41, el versículo 9, Jesús cita este versículo con motivo de la tradición de Judas, cuando le dice, «Mi amigo cercano y de confianza ha levantado contra mí su calcañar». ¿No se refiere el texto a David?
2: Es verdad. Tal como explicamos como en el caso del Salmo 40, los versículos 6 y 7, aquí ocurre lo mismo. Es decir, David, un siervo piadoso de Dios, es el pobre bendecido traicionado por su propio amigo. Esa expresión que en la nueva versión internacional aparece como me ha puesto la zancadilla, significa que se volvió en su contra o lo engañó. Es decir, mi amigo me traicionó. Tal como ocurre en la figura del rey de Israel traicionado por su mejor amigo, el rey de reyes, el Mesías, tuvo una experiencia semejante. Así que, una vez más, el Salmo tiene doble aplicación. Se refiere tanto al rey en la antigüedad como al rey de reyes, con la experiencia de la traición de Judas en el Nuevo Testamento.
0: Vale, Fernando, muy bien. Estoy terminando, pero antes de irnos todavía vuelvo al versículo 6 del Salmo 40. ¿Por qué Dios demanda sacrificio? ¿Lo exige o no lo exige? Aquí dice que Él no desea sacrificios ni ofrendas por el pecado. Entonces, ¿Dios querrá este tipo de ofrendas o no?
2: Pues bien, Esperanza, las personas quizás se confunden, porque Dios efectivamente lo exigió. Como estudiamos aquí, en la Ruta 66, en el libro de Levítico, hablamos de los sacrificios exigidos.
0: Uno bien podría pensar que fue todo un sacrificio estudiar ese libro.
2: Ya ves, para muchos es un sacrificio tremendo estudiar Levítico. Pero aquí él dice que Dios no quiere sacrificio, que no pidió ofrenda ni exigió holocausto, ni nada. Entonces, ¿qué debemos entender aquí? La cuestión no está en el sacrificio, sino en el significado que esas cosas tenían. El problema es cuando la religión, la práctica externa, no es sincera. Se da una situación como la de muchos aún hoy, que hacen oraciones desde la boca, digamos, hacia afuera, que van a la iglesia por costumbre. Así que lo que él está diciendo es que Dios no tenía tanto interés en los sacrificios como sí, en realidad, en una actitud sincera. El sacrificio era una expresión externa de una situación de relación, de comunión y perdón con Dios. Si eso no fuera una verdad interior en el corazón, todo lo demás era de hecho inútil.
0: Pues Fernando, gracias por la explicación. Y para vosotros que nos seguís, permaneced atentos porque ahora viene la aplicación en nuestra Ruta 66.
2: Hoy en nuestra Ruta 66 terminamos el primer libro del Salterio. Sí, hablamos de los cinco libros en los que se subdividen los Salmos. Concluimos, por tanto, el primero estudiando los Salmos 40 y 41. Y una vez más hemos encontrado al salmista pasando por dificultades, enfrentando una seria enfermedad, manifestando su situación de necesidad, incluso considerándose un pobre ante Dios. Y a través de esa experiencia tan difícil, él alcanza una recuperación, la bendición de Dios, y se desarrolla de manera fiel y sincero. Y sobre todo, entiende su pobreza y tiene misericordia de la pobreza y necesidad de los demás. ¿Cuál es la gran lección que vamos a guardar en nuestro corazón hoy? Presta mucha atención. Cuando te duela a ti, recuerda que también le duela a los demás. ¿Qué vas a hacer?
0: Aquí llegamos al final de otro episodio de nuestra Ruta 66, pero volveremos para seguir descubriendo este libro de la Biblia. 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Si tienes comentarios o quieres decirnos las impresiones que este programa te ha provocado, te ha producido, compártelo con nosotros a través de un mensaje escrito o un mensaje de voz en el WhatsApp 601 20 32 65 con el prefijo más 34 desde fuera de España. Y también lo puedes hacer utilizando el correo electrónico info@radioencuentro.net. 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Estuvo en la parte técnica del espacio Andrés Ocampo y te acompañó Esperanza Suárez. Nos vamos, pero contamos contigo en nuestra próxima y particular Ruta 66, un camino abierto a la esperanza, un encuentro con el autor de la vida. Te espero.

0: verlo plenamente identificado con nosotros, como nos dice el autor de Hebreos, tenemos un sumo sacerdote que se compadece de nuestras flaquezas. Tenía que ser hecho semejante a nosotros en todo, pero sin pecado, como dice el autor de Hebreos. Nosotros somos los transgresores y por eso es necesaria la humanidad de Jesús. Así que si él fuera solo una persona que muere, sería solo un hombre que muere por sus pecados. Eso no es suficiente para satisfacer la justicia divina. Así que esta persona, Jesús, que es completamente humano, también es completamente Dios. Él es Dios hecho hombre y en su divinidad hace un sacrificio que es de valor infinito y es suficiente para satisfacer la justicia divina y de hecho paga el castigo. Quizás has escuchado esta expresión: yo tenía una deuda que yo no podía pagar y él pagó una deuda que él no debía. Esa es en realidad la esencia de la tesis del libro. Ese es el argumento que Anselmo trata de hacernos comprender. Pero este no es solo una especie de argumento intelectual que nos ayuda a ver a Jesús como Dios hecho hombre, o que nos lleva a entender intelectualmente su muerte sustitutiva en la cruz como el único medio que satisface la justicia divina, o cómo esto teóricamente resuelve nuestro problema principal como pecadores bajo la ira de Dios. Anselmo no plantea meramente un ejercicio intelectual, sino que mientras guía a Bozzo a ver esto intelectualmente, también lo está llevando a reconocer, por medio del Evangelio, quién es este Dios a quien adoramos. Nos está ayudando a nosotros a adorar a Jesucristo, el Dios hecho hombre. Y este maravilloso texto de 1098 nos ayuda a nosotros también. Soy Steve Nichols. Gracias por acompañarnos en 5 minutos en la historia de la Iglesia.
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0: Y esta es la condenación, que la luz vino al mundo y los hombres amaron más las tinieblas que la luz, porque sus obras eran malas.
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0: Juguetear con el pecado, caer en el pecado, pedir perdón a Cristo, experimentar su misericordia, volver a juguetear con el mismo pecado una y otra vez. ¿Cómo romper ese ciclo? ¿Cómo dejas de ser esa persona que tiene fe, pero que realmente no cambia?
1: Soy Omar Jaramillo y quiero darles la bienvenida al programa Abre la Biblia con el pastor Colin Smith en la voz de Fausto González de Chávez. Hoy vamos a hablar acerca de un problema enorme en nuestras iglesias. Y para ti que nos escuchas, seguramente te identificas con lo que acaba de decir el pastor Colin.
0: Creo que esa es una de las áreas principales donde necesitamos recuperar el evangelio bíblico. Porque lo que ha sucedido es que a menudo hemos perdido lo que la Biblia entiende por arrepentimiento y lo hemos reemplazado por solo decir que lo sentimos, pero no son la misma cosa. Así que si caigo en algún pecado, le digo a Dios que lo siento y luego vuelvo al mismo ciclo una y otra vez. Jesús interrumpe eso en las bienaventuranzas cuando dice: «Bienaventurados los que lloran». Y no está hablando aquí de lamentar la pérdida de un ser querido. Está hablando de llorar por nuestros pecados, de mirar algo que he hecho hasta que lo aborrezca, de modo que voy a tener una fuerte resistencia a volver a hacerlo de nuevo. Eso va al corazón del arrepentimiento bíblico, y creo que captar esto y aprender a llorar por mis pecados es de enorme importancia para progresar en la vida cristiana. Ese es precisamente el tema que estaremos tratando hoy.
1: Si puedes, espero que abras tu Biblia y nos acompañes en Mateo capítulo 5, mientras comenzamos el mensaje Cultivando el Dolor Piadoso. Escuchemos al pastor Colin.
0: Bienaventurados los que lloran, porque ellos recibirán consolación. En los programas anteriores hemos visto que hay tres clases de llanto. Primero, el llanto natural, es decir, lamentar a alguien o algo que hemos perdido. Luego vimos que existe algo llamado el llanto pecaminoso, que es lamentar algo que Dios nunca tuvo la intención de que tuviéramos. Y entonces vimos que Jesús no se refiere aquí a ninguno de estos dos llantos, sino a un tercero, el llanto espiritual, que definimos como dolerse por nuestros pecados contra Dios. Vimos la última vez algo más que es muy importante, y es que este llanto espiritual que Jesús nos enseña aquí es en realidad una clave para vencer lo que a veces llamamos pecado habitual, es decir, pecados a los que tendemos a volver una y otra vez. Si has leído el libro de Jueces en el Antiguo Testamento, sabrás que hay un patrón cíclico que recorre todo el libro de Jueces. Cubre muchas generaciones del pueblo de Dios. Y verás que ese ciclo se repite una y otra vez a lo largo del libro. Va de esta manera: el pueblo de Dios se vuelve a los ídolos. Luego Dios los entrega en manos de sus enemigos. Entonces claman a Dios por misericordia. Dios levanta un libertador y todo se arregla de nuevo. Luego el pueblo de Dios se vuelve otra vez a los ídolos y el círculo da vueltas una vez y otra vez y otra vez. Si tuviera que darle un título popular al libro de Jueces, lo llamaría ¿Cómo no vivir la vida cristiana? Es como dar vueltas y vueltas en círculos. Ya sabes cómo se ve eso. Juguetear con el pecado, caer en el pecado, pedir perdón a Dios, experimentar su misericordia, volver a juguetear con el mismo pecado una y otra vez. Pero ¿cómo rompemos ese ciclo? ¿Cómo dejamos de ser alguien que dice tener fe, pero en realidad no da evidencias de cambio? Eso puede suceder a lo largo de 10, 20 o incluso 30 años. Lo vemos a nuestro alrededor y podemos verlo mucho nosotros mismos también. Vemos que este llanto espiritual es una clave para romper los ciclos de pecado que tan fácilmente pueden apoderarse de nuestras vidas. Esto lo vimos en los programas anteriores, en los que empezamos este viaje en la segunda bienaventuranza. Y hoy pasamos a la pregunta ¿cómo? Esa es la pregunta práctica. Todo lo de hoy es aplicación. Se trata de la pregunta ¿cómo puedo practicar este llanto espiritual que va a ser tan bienaventurado y me llevará a tanto gozo? ¿Cómo puedo cultivar esta tristeza según Dios, que va a ser el medio para traer bendición a mi vida? ¿Cómo puedo realmente romper los ciclos del pecado habitual e ir tras un crecimiento real en mi santificación? Tengo tres encabezados muy sencillos y fáciles de seguir. Será fácil para ti tomar notas y quizás quieras hacerlo para que puedas poner en práctica aquello de lo que Jesús está hablando aquí. Este llanto espiritual que te llevará a un gozo grande y maravilloso. Los tres encabezados son simplemente estos. Primero, cómo ver. Segundo, cómo llorar. Y tercero, cómo hallar consuelo. Entremos de lleno en esto. Primero, cómo ver. Hay un viejo refrán que muchos de ustedes conocen y que dice, ojos que no ven, corazón que no siente. Entonces, el pequeño Jaimito está lanzando una pelota contra la pared y logra romper el jarrón preferido de su madre. ¿Qué hace Jaimito? Él gira la grieta del jarrón hacia la pared para que la mamá no la vea y se dice a sí mismo, bueno, si mamá no la ve, no le dolerá. Estamos hablando del llanto espiritual. Lo que el ojo no ve, el corazón no lamentará. Se deduce entonces que solo entramos en un llanto espiritual por los pecados que hemos logrado ver. Y aquí está el problema, que por naturaleza no vemos muy bien. Tendemos a justificar lo que hacemos. Estamos tan acostumbrados a nosotros mismos que nos resulta difícil vernos como realmente somos. No nos vemos a nosotros mismos como otros nos ven, y mucho menos como Dios nos ve. Entonces, ¿cómo obtener esta vista espiritual? La respuesta es simplemente esta. Leer la Biblia es como ponerse un par de anteojos para alguien que tiene miopía. A través de la Biblia comenzarás a ver lo que Dios ve. Comenzarás a entender lo que le duele a Dios y lo que le ofende. Leer la Biblia abrirá tus ojos a pecados que de otro modo no verías y que podrían haber estado acechando tu vida durante mucho, mucho tiempo. La Biblia está llena de esto. Pienso en el Salmo 19, versículo 8, que nos dice que los mandamientos del Señor son puros y alumbran los ojos. Te ayudan a ver. Esto es escrito en toda la Biblia. Es un regalo maravilloso de Dios. Al leer la Escritura, estás leyendo las palabras y los pensamientos de Dios mismo, y así puedes entrar en lo que Él ve para captarlo por ti mismo. Cuando yo era muy joven, y algunos se identificarán con esto también, cuando era un niño pequeño en una clase de escuela dominical, me enseñaron a leer la Biblia usando lo que en Gran Bretaña llamaban el método de la unión bíblica. Este método consistía en que cada vez que leyeras la Biblia, te deberías hacer 5 preguntas. Esto me ha sido útil toda la vida, hasta el día de hoy. Nunca lo he cambiado y yo creo que te será a ti también muy útil. Esas son las 5 preguntas. ¿Qué me dice este texto sobre Dios? ¿Qué me dice sobre mí mismo? Tercero, ¿hay un pecado que debo evitar y que este texto me está revelando? Cuarta, ¿hay una promesa que creer aquí? Y quinto, ¿hay un mandamiento que debo obedecer? ¿Ves qué sencillo es? Es decir, ¿qué me dice sobre Dios? ¿Qué me dice sobre mí mismo? Este pasaje, estos versículos que estoy leyendo, ¿hay algún pecado que deba evitar? ¿Hay una promesa que deba creer? ¿Hay un mandamiento que deba obedecer? Esas son las cosas que hay que buscar en la Biblia. Hoy en particular estamos enfocados en una de estas preguntas. Mientras lees la Biblia, siempre pregúntate, ¿hay aquí un pecado que debe evitar? Permíteme tomar 3 versículos de la Biblia que te serán familiares, solo para que veas a qué me refiero y puedas hacer esto todos los días mientras lees tu Biblia. Este puede ser el medio por el cual Dios abrirá tus ojos. Leamos 1 carta a los Corintios, capítulo 13, versículo 4. El amor es paciente, es bondadoso. El amor no tiene envidia. El amor no es jactancioso, no es arrogante. No hace nada indecoroso. No busca lo suyo, no se irrita. No toma en cuenta el mal recibido. No se regocija de la injusticia, sino que se alegra con la verdad. Así que leo eso, pero ¿Viste que hay al menos 7 pecados que están claramente identificados aquí? ¿Cuáles son? ¿Cuáles son las cosas que ofenden a Dios? Primero, la impaciencia, porque el amor es paciente. Segundo, la envidia. El amor no hace eso. Si el amor está ocupando mi corazón, yo tampoco estaré haciendo eso. Eso es pecaminoso. Tercero, el orgullo, porque el amor no es arrogante. Cuarto, la grosería. El amor no hace nada indecoroso. Cuando soy grosero, estoy insistiendo en mi propio camino. El amor no hace eso, no busca lo suyo, no es dominante. Así que cuando soy así, peco y necesito verlo. El amor no es irritable, no se provoca fácilmente. Cuando me dejo provocar fácilmente, estoy pecando. El amor no es resentido. ¿Qué significa eso? Aferrarse a heridas pasadas es ofensivo para Dios, que siempre nos perdona. Acabo de leer un par de versículos muy conocidos solo para ilustrar cómo leer la Biblia y hacer la pregunta mientras la lees. Ahora, ¿qué hay aquí que sea un pecado que debe evitar? Hay 3 versículos y 7 pecados. No te resultará difícil hacerlo. Descubrirás que sea lo que sea que estés leyendo en la Escritura, cuando comiences a leerlo con estos lentes, verás que el Espíritu de Dios usa la palabra de Dios para convencerte de pecado, para mostrarte dónde se encuentra. La palabra de Dios abrirá tus ojos ante el pecado. Francamente, las personas que rara vez leen la Biblia, que no tienen una Biblia en sus manos, que no la leen mucho el martes, miércoles, jueves o viernes, las personas que no leen la Biblia no ven muchos pecados en su propia vida. Sus ojos están cerrados. Cierra la Biblia y tus ojos estarán cerrados ante los pecados que acechan tu propia vida. Pero abre la Biblia y comienza a leerla de esta manera y verás que el Señor la usa para que empieces a ver con mayor claridad. Y esa es la primera parte de este llanto espiritual. No puedes dolerte por lo que no ves. Si quieres entrar en este gozo y experimentar este cambio de vida, tienes que empezar aquí.
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0: La segunda forma en la que vemos es a través del Espíritu de Dios. Estos son 3 regalos maravillosos. ¿Cómo ver a través del regalo de la palabra de Dios y a través del regalo del Espíritu de Dios? Permíteme darte una imagen muy sencilla. Imagina que estás caminando por un sótano oscuro. Hay algunos tesoros escondidos allí y algunos regalos sin abrir. Pero también hay toda clase de cosas y de basura. Hay un mal olor porque algunos animales entraron por el hoyo de una ventana rota y murieron allí, y han estado tirados durante mucho tiempo. Y como todavía hay una rotura en la ventana, hay algunos animales vivos que también acechan en los rincones. ¿Tienes clara esta imagen bastante desagradable? Y ahí estás tú, comenzando a recorrer este sótano. Pues ¿sabes algo? Esa es una imagen bíblica de tu alma. Ahora, piensa en ese sótano oscuro con todas las cosas que están allí. Dios podría mostrarte todo lo que hay en tu alma en un momento, encendiendo un reflector. Pero si hiciera eso, quedarías completa y absolutamente devastado. Nunca te recuperarías. Ni uno solo de nosotros, incluyéndome a mí, podríamos soportar una visión instantánea de toda la extensión de nuestros propios pecados si se nos revelara de una sola vez. Gracias a Dios que es clemente y bondadoso, Él no nos muestra nuestras almas con un reflector, sino que por su Espíritu Santo nos guía a través del sótano turbio con una linterna. Esa es la razón por la cual la santificación es un proceso de toda la vida, porque el Espíritu Santo siempre está iluminando los rincones ocultos de nuestras almas, donde acechan cosas de las que no éramos conscientes antes. Jesús dijo esto sobre el Espíritu Santo, y cuando Él venga, es decir, el Espíritu Santo, convencerá al mundo de pecado. Gracias a Dios que lo hace con una linterna y no con un reflector, porque hay más pecado en todas nuestras vidas de lo que cualquiera de nosotros es capaz de ver. Gracias a Dios que Él es tan paciente con nosotros, y por eso nosotros también debemos ser pacientes los unos con los otros. Esto es lo que puedes hacer. Debido al trabajo del Espíritu de Dios, cuando la Biblia identifica pecados particulares específicos, lo que puedes hacer entonces es pedirle al Espíritu Santo que te muestre dónde estos pecados específicos podrían estar acechando tu vida. En otras palabras, puedes pedirle que use la linterna. Volviendo ahora a 1 Corintios 13, vemos que el amor no busca lo suyo. Oh Señor, ayúdame a ver si hay un lugar donde he estado insistiendo en mi propio camino. El amor no se irrita. Espíritu Santo, muéstrame. ¿Hay algún lugar donde me estoy aferrando a una herida pasada, permitiendo que el resentimiento la infecte? El amor es paciente. Oh Espíritu Santo, muéstrame dónde hay impaciencia en mi vida. Entonces, la palabra identifica cuáles son los pecados y el Espíritu con la linterna señala dónde se están escondiendo. Usa la oración que está justo al final del Salmo 139. Úsala regularmente en tu propia vida. Escudríñame, oh Dios, y conoce mi corazón. Esa es la oración. Espíritu Santo, alumbra con la linterna, no el reflector. Quiero saber dónde están las cosas que necesitan salir a la luz y ser tratadas. ¿Cómo podemos ver? Queremos entrar en el llanto espiritual que nos llevará por la senda del gozo, pero el corazón no se dolerá por lo que el ojo no ve. Tiene que empezar ahí, identificando pecados particulares específicos y viendo dónde se esconden en nuestras vidas. Y eso lo hace a través de tres regalos. La palabra de Dios fue el primero que ya revisamos. Segundo, el Espíritu de Dios. Y este es el tercero, el pueblo de Dios. La Biblia nos dice a los creyentes, confiesen sus pecados unos a otros para que sean sanados. Eso lo vemos en Santiago 5:16. Y esta puede ser una oportunidad descuidada para algunos de nosotros, pero otros creyentes podrán ayudarte a ver dónde necesitas crecer. Por eso las relaciones dentro del cuerpo de Cristo son un regalo tan especial de parte de Dios. Así que estamos hablando de la práctica. Aquí hay un desafío para todos los hombres que nos escuchan y que se consideran felizmente casados. Tengo una tarea para ustedes. Pregúntale a tu esposa, ¿cuál es un pecado contra el que debería estar luchando con más persistencia? Porque la persona que Dios ha puesto cerca de ti será una ayuda para ver lo que tal vez no estés viendo. Es muy importante que un predicador practique lo que predica. Así que yo lo hice. Déjame contarte lo que pasó. Mi esposa Karen y yo estábamos haciendo un largo viaje en auto hacia el estado de Iowa, donde teníamos una cita para hablar en una conferencia. Y en algún punto, cruzando el río Mississippi, le hice esta pregunta. Le dije, Karen, realmente estoy pensando en esto y quiero que me digas, ¿cuál es un pecado contra el que debería estar luchando con más persistencia? Ella se detuvo y pensó por un poco de tiempo y dijo, ¿puedo darte dos? Y lo hizo. Identificó con gran perspicacia dos áreas en las que necesito crecer. Damas, si su esposo logra encontrar el valor para hacerles esta pregunta, no se echen atrás con algún tipo de declaración sobre lo maravilloso que es él. No es eso lo que buscamos. ¿Qué le ayudaría a crecer como cristiano? ¿Qué es lo que impide ser más útil para Dios de lo que es? Porque él quiere ser más útil para Dios. Y te aseguro que estas no son preguntas fáciles de responder. Necesitas luz espiritual para ser de ayuda aquí. Ahora, si no estás casado o si tu matrimonio no está en un punto donde exista el tipo de confianza para hacer ese tipo de pregunta, entonces hazla a alguien más que te conozca bien. Pero por favor, busca a alguien que pueda hablar a tu vida con honestidad y luego escucha lo que esa persona tiene que decirte. Si estás en un grupo pequeño, este es un material excelente para conversaciones honestas que pueden ayudar a que las relaciones sean más profundas. Dios no te llamó a ser un seguidor de Jesucristo con la intención de que te quedaras prácticamente sin cambios durante 10, 20 o 30 años de tu vida cristiana. Así que ayudémonos unos a otros a crecer en lo que significa ser un seguidor de Cristo. ¿Y comienza con qué? Con ver. No podemos trabajar con lo que no vemos. Así que Dios me ha dado la ayuda de su palabra. Necesito abrirla. La ayuda de su Espíritu. Necesito invocar el Espíritu Santo en oración. Y la ayuda de personas que me conocen y que me aman. Y necesito tener relaciones honestas y abiertas, de forma continua, con aquellos que Dios ha colocado estratégicamente en mi vida.
1: 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El pastor Colin escribió un libro basado en esta serie de enseñanzas, Las Bienaventuranzas de Jesús, Impulso para Avanzar en la Vida Cristiana. Colin, usaste una analogía para describir las bienaventuranzas. Cuéntanos acerca de eso.
0: Bueno, imagina una serie de 7 aros suspendidos del techo. E imagina una persona columpiándose en el primer aro y luego alcanzando el segundo y luego columpiándose en el segundo aro para alcanzar el tercero. Me parece que esa es una analogía muy útil para las bienaventuranzas, porque ellas no solo nos dicen lo que significa ser bendecido, sino que nos dicen cómo podemos buscar la bendición de Dios. Bienaventurados los de limpio corazón. ¿Cómo llego ahí? Y la respuesta es que para llegar a la sexta bienaventuranza, que es esta, tienes que columpiarte en el aro de la primera y llegar a la segunda y luego a la tercera y a la cuarta y así llegar hasta la sexta. Así que como ves, esto realmente responde a la pregunta más importante. ¿Cómo puedo crecer en mi vida cristiana? Pues todo comienza aferrándose al primer aro, que está al alcance de todos, porque Jesús comienza las bienaventuranzas diciendo, «Bienaventurados los pobres en espíritu».
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Hebreos 5, versículo 5. De la misma manera, Cristo no se glorificó a Él mismo para hacerse sumo sacerdote, sino que lo glorificó el que le dijo, «Hijo mío eres tú, yo te he engendrado hoy». 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

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Escrito por Patricia Namnun. ¿Qué es lo primero que llega a tu mente cuando piensas en la palabra hospitalidad? Puede que pienses en recibir a alguien para que se hospede en tu casa por unos días, en invitar a personas a una cena especial en tu casa o que es estar dispuesto a recibir a los amigos de tus hijos en tu hogar. Ahora te pregunto, ¿qué sientes cuando piensas en la hospitalidad? Quizás la sola idea te hace sentir abrumado, porque tu vida ya es muy complicada y ves esto como una complicación más. Puede que te haga sentir triste, porque quizás es algo que quieres hacer, pero has concluido que no tienes los recursos para hacerlo. O quizás experimentes una mezcla de felicidad e incertidumbre porque quieres ser hospitalario, pero no tienes idea de cómo hacerlo. Muchas veces nos cuesta ser hospitalarios porque tenemos una idea equivocada de lo que es la hospitalidad y pensamos en ella en términos de la estructura física de nuestro hogar o de los gastos económicos que implica. Sin embargo, ser hospitalarios requiere que entendamos que la hospitalidad es, en primer lugar, un llamado a abrir nuestros corazones a otros, recibiéndolos en nuestras vidas y hogares. Practicar la hospitalidad no es una opción para el creyente, es un llamado de las Escrituras. Escucha cómo lo expresa Romanos 12:11 y el verso 13. Sean fervientes en espíritu, sirviendo al Señor, contribuyendo para las necesidades de los santos, practicando la hospitalidad. Este llamado que Pablo hace aparece dentro de una lista de características que deben adornar nuestras vidas como cristianos. Nos dice que nuestro amor debe ser sin hipocresía, que seamos afectuosos unos con otros, dándonos preferencia. Nos invita a ser diligentes y fervientes en nuestro servicio al Señor, perseverando en el sufrimiento, gozándonos en la esperanza y dedicados a la oración, y, entonces, dentro de estas características, encontramos el

0: Un corazón hospitalario ama a otros de una manera sincera, pone al prójimo y sus necesidades por encima de sí mismo, sabe que abrir su vida y su hogar es un servicio al Señor. La hospitalidad es una disposición de amar a los demás con nuestro tiempo y espacio, sin importar la estética o el tamaño de nuestro hogar. Ser hospitalarios es darle entrada a personas a nuestras vidas, incluso a aquellas que son rechazadas por otros. Como dice Trillia Newell, la hospitalidad se trata de la persona a quien tenemos la oportunidad de recibir y amar. Podemos confiar en que el Señor bendecirá a quienes entren por nuestras puertas si tenemos un corazón dispuesto a servirles y amarles. Estoy convencida de que debemos buscar con intencionalidad practicar la hospitalidad y no solamente esperar a que las oportunidades nos lleguen por sí solas. Para esto quisiera dejarte las siguientes preguntas, las cuales pueden ayudarte a pensar cómo puedes comenzar a practicar la hospitalidad. 1. ¿Hay alguien que haya llegado por primera vez a la iglesia a quien pueda hacer sentir bienvenido? 2. ¿Alguien de mi iglesia local parece estar sin amigos? 3. ¿Conozco a alguien en mi familia que no conozca a Jesús? 4. ¿Tengo algún amigo con quien tenga mucho tiempo sin compartir? 5. ¿Hay alguien sufriendo a mi alrededor a quien le serviría un tiempo fuera de su casa y buenas conversaciones? 6. ¿Cómo puedo hacer que quien llegue a mi hogar se sienta bienvenido y atendido? ¿Hay alguna actitud en mi corazón que necesito rendir al Señor? 7. ¿Cómo me siento con las visitas inesperadas y cómo las puedo hacer sentir bienvenidas? 8. ¿Cómo puedo ajustar mi horario para hacer espacio y recibir a otros en mi hogar? 9. ¿De qué manera todo mi núcleo familiar puede estar integrado en practicar la hospitalidad? 10. ¿Tengo presente el cuidado y la provisión de Dios en mi vida al practicar la hospitalidad? En Jesús encontramos el ejemplo vivo de la hospitalidad. Mateo 8:20 nos dice que Él no tenía dónde recostar su cabeza y, sin embargo, recibía a otros con amor y compartía el pan con los necesitados, los despreciados, los que estaban solos, los que sufrían y los pecadores. Que nuestros corazones imiten el corazón de nuestro Señor Jesús y, así, practiquemos la verdadera hospitalidad bíblica. Gracias por escucharnos. 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